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1: Muy buenos días, queridos amigos, ¿cómo están? Bienvenidos a este Encendidos por Aconcagua Radio. 8 minutos después de las 6 de la mañana, acá estamos arrancando este lunes 21 de septiembre, dándole la bienvenida a la primavera, celebrando el Día del Estudiante, entre muchas otras cosas, con 9 grados de temperatura en la ciudad de Mendoza y alrededores. Parece que de a poquito el viento se fue. ¿Fue solamente un fenómeno del Gran Mendoza? Lo charlamos en un ratito con todos nuestros oyentes de Malargüe, en General Alvear, San Rafael, el Valle de Uco y la zona este. 24 horas consecutivas de viento. No fue sonda, pero fue peor por momentos que un viento sonda. No paró de soplar un minuto y así comenzaron los festejos y las celebraciones por este Día del Estudiante, el inicio de la primavera, con 9 grados, reitero, aquí en la ciudad de Mendoza, y hoy una máxima estimada que podría llegar hasta los 18 grados, 20 grados, de acuerdo al Servicio Meteorológico Nacional, con un cielo parcialmente nublado. Así arrancamos la mañana y así arrancamos la semana. ¿Cómo estás, Andrea? Bienvenida, primavera.
2: ¿Cómo andan? Buen día, buen lunes. Y qué equivocado que estás.
1: ¿Por qué? ¿Qué pasó?
2: La primavera empieza mañana como a las 10 de la noche. Posta, ¿eh?
1: Muy bien, el solsticio es mañana a las 10 de la noche.
2: Sí, 9 y algo.
1: Pero de la noche, ¿no? De la mañana. Sí. Está bien, no voy a discutir sobre lo que
2: falta,
1: no sé.
2: Falta un montón, 21:05.
1: A las 21:05 de mañana.
2: 22 de septiembre a las 21:05.
1: ¿Y esto lo sabe la gente que organiza los festejos o...?
2: Claramente...
1: No, lo dejamos ahí.
2: Me parece que sí. ¿Por qué? Porque hay muchos festejos que se va a hacer recién el fin de semana que viene.
1: Ah, vos sabés que eso no está malo, pero también es un riesgo, ¿no? Cuando vas postergando, que lo acomodaste porque después pasan cosas y el tiempo no acompaña y demás. Pero es cierto que recién esta semana... Creo que el jueves comienzan, por ejemplo, los kioscos en la Plaza de Maipú.
2: ¿Ves?
1: Entre otras cuestiones. Así que, bueno, es el mes de la primavera. Listo. El 21 ya es solamente una excusa.
2: Bueno, para vos, Serrano, que te gusta tener excusas.
1: Epa.
2: Pero para los demás, mañana 21:05 comienza oficialmente la primavera. Una primavera que se está haciendo sentir en las narices de los mendocinos.
1: Sí, tremendo. Yo venía bien hasta hace 10 minutos.
2: Bueno, ayer me llega una alerta del teléfono. Me dice, ojo, que hay mucho polen en tu zona.
1: ¿Mucho quién?
2: Polen.
1: ¿Pero qué? ¿Eso Tinder te lo dice?
2: No, me lo dijo la aplicación del clima.
1: Mirá vos.
2: Yo me quedé, bueno...
1: Tener... Será por el viento.
2: Ahí, o sea, me sugestioné y empecé, sí, a estornudar. Fue claramente una cosa llevó a la otra.
1: Mirá que ya hemos hablado con algunos médicos, pero lo vamos a volver a hacer, ¿no? Esa la medicación preventiva contra la alergia.
2: Bueno,
1: que la usábamos también.
2: Sí, sea, bueno, desde,
1: no deberíamos.
2: Igual yo creo que esto fue culpa del COVID. Porque ¿te acordás cuando te ibas a poner la vacuna que preventivamente te tenías que tomar un paracetamol?
1: Sí, aparte, hasta informalmente por ahí te lo decían algunos vacunadores, ¿no? Y vos decían,
2: bueno,
1: hace falta.
2: Bueno, así que desde ahí vos decís, bueno, me tomo medicina de manera preventiva. Pero bueno, lo cierto es que un fin de semana con una temperatura hermosa, con un fenómeno de viento muy fuerte y muy presente, sobre todo acá en el Gran Mendoza, y se los digo porque este fin de semana, ayer particularmente,
1: sí,
2: estuve en la zona este y no había este viento que había acá.
1: No había, para nada. Sí, más que fuerte, porque fue fuerte por momentos, la persistencia es lo que llamó la atención del fenómeno,
2: basta,
1: ¿no? Empezó el sábado por la noche y hasta ayer por la noche continuaba.
2: Sí, rafagoso.
1: Sí, pero por momentos decía, bueno, listo, debo haber encendido el calefón, que lo tengo fuera, 5 o 6 veces.
2: Bueno, viste,
1: pero
2: que...
1: ¿Para qué? Lo volví a prender ahí porque me voy a vender más tarde, pero y se apagaba.
2: Está todo bien con las medidas de seguridad, pero qué embole que te pongan el teléfono afuera, ¿me entendés? Como, ¡oh!
1: No, pero sí, me pasó muchas veces. Pero es que no paraba, y ya después dije, listo. Igual que salir a barrer o tratar de ordenar un poco afuera, o decir, bueno, espero que pare el viento, espero que pare el... No paró nunca.
2: Pues no.
1: Pero bueno,
2: cosas que
1: estamos,
2: pasan en las mejores familias.
1: Vamos.
2: Mejores familias, que ya a esta hora te voy a romper el corazón.
1: Vamos, sí.
2: No, me la voy a guardar para enseguida. Ustedes espérense porque
1: ¿quién
2: tengo
1: se separó?
2: Dos noticias para Serrano.
1: Sí.
2: No, son políticas, pero son de las que sé que te afectan.
1: Bueno,
2: sí, sí. Así que también me las voy a guardar. Pero bueno, hoy 21 de septiembre es el Día del Estudiante, el Día de la Primavera, aunque mañana empiece la primavera. Pero,
1: además,
2: temas que nos pueden llegar a afectar de alguna manera. Día de la Sanidad.
1: Uh-huh.
2: Acá en Mendoza, por ejemplo.
1: Saludando a todos los trabajadores de la sanidad,
2: sí,
1: profesionales,
2: saludos,
1: no profesionales, administrativos, todos. O sea, abrazo grande.
2: Acá, por ejemplo, este 21 de septiembre hay asueto en los hospitales públicos de Mendoza. Lo que quiere decir que van a atender, pero con un servicio de guardias.
1: Con un servicio de guardia como si fuera un sábado o un domingo.
2: Sí, por ejemplo, no sé dónde vi, el hospital universitario tampoco va a atender hoy, por ejemplo. Va a estar esta guardia permanente y también esta guardia hay que decir que es para atender urgencias y emergencias médicas.
1: Ok, bueno.
2: Vacunatorios públicos,
1: sí.
2: Cerrado. Centro de salud, cerrado.
1: Bueno.
2: Pero bueno, los hospitales iban a estar funcionando. Además de ser el Día de la Sanidad, hoy es el Día Internacional de la Paz.
1: Eso te iba a decir, Día Internacional de la Paz.
2: El departamento.
1: Saludamos
2: acá,
1: a los vecinos de La Paz en la 90.1.
2: Sí.
1: Bueno, Día Internacional de la Paz, ¿eh? Qué lindo, qué linda fecha, ¿no? Para tener presente en este 2026, ¿eh?
2: Una fecha para promover los ideales de la no violencia y el alto al fuego global.
1: Muy bien, excelente, gran fecha. Ojalá que se cumpla, por lo menos este año.
2: Y también hoy es el Día Mundial del Alzheimer. Sí, impulsado para visibilizar y concientizar sobre esta enfermedad y apoyar a las familias afectadas. Pero hoy,
1: okay.
2: 200.000 cumpleaños para vos.
1: 200.000 cumpleaños.
2: Viste que hay mucho cumpleaños en septiembre.
1: Sí, estoy escuchando algunos durante el fin de semana. Porque hay muchos famosos que cumplen el 21 de septiembre.
2: Bueno, hoy Stephen King, el
1: bien.
2: Escritor.
1: Saludos para él, que le elogió hace poquito una serie hecha en base de cuentos argentinos, donde trabaja Mercedes Morán.
2: Hoy es su cumpleaños.
1: Hoy es su cumpleaños.
2: Mercedes Morán.
1: Ahí está, mirá vos. Bueno, saludos,
2: sí,
1: para
2: sí.
1: Mercedes también.
2: Capusotto.
1: Diego Capusotto.
2: Sí.
1: Diego Esteban. Mi superhéroe favorito.
2: Drexler.
1: Jorgito. Toda gente muy talentosa. ¿Andrea?
2: Pablo Echarri.
1: Bueno, está bien.
2: Todos esos cumpleaños.
1: No, es extremadamente, no digo que no sea talentoso, pero...
2: Sí,
1: 21
2: pero,
1: de septiembre.
2: Y un día como hoy, en 1971, falleció Bernardo Houssay, el de la calle acá que separa la ciudad de Las Heras.
1: Sí, no entremos en la discusión porque yo siempre le dije Houssay.
2: ¿A Houssay?
1: Sí.
2: Ah, qué complejo.
1: Que lo diga quién lo... ¿Houssay o Houssay?
2: Y mira, si es un apellido...
1: Quienes vivimos o transitamos por el barrio Limeb de Guaymallén es la calle Houssay.
2: Bueno, pero los que vivimos y transitamos, la separación entre... Ah, no, esa es Valdo Fett.
1: No tiene la menor idea, chicos. Como siempre.
2: Médico fisiólogo argentino,
1: sí.
2: Primer premio Nobel de Ciencias de nuestro país.
1: Muy bien, bueno.
2: Todo eso tengo para decir hoy. Tengo más,
1: 21 de septiembre. Bueno, uno más y mensajes si llegan al 2615-3399-99. Feliz día de la primavera, queridos oyentes, si recién se están sumando, más allá de las particularidades del calendario astronómico. Feliz día de la primavera, hoy 21 de septiembre.
2: Espera, que estos no los conozco.
1: A ver.
2: Yo quiero poner a alguien que yo sí conozca. Este no me importa, este no sé quién es, no me importa. Hoy es el día del fotógrafo.
1: ¡Epa! Saludos.
2: Fue el obturador más falso que he escuchado en la historia de mi humanidad.
1: Bueno, ¿uno más o no?
2: Sí, hoy sería el cumpleaños de Héctor Alterio.
1: Bien, bueno, mucho del mundo de la actuación.
2: Sí, sí, sí.
1: Uh-huh.
2: El de Camila, La Historia Oficial, Caballos Salvajes, Cenizas del Paraíso y El Hijo de la Novia.
1: Muy bien, bueno, saludos también para todos los actores en este día tan especial, ¿no? Que tienen varios representantes.
2: Pues sí, y enseguida este listado de todos los días que son hoy.
1: Bueno, al 2615-3399-99 estamos esperando tu mensaje, pero ahora y antes que nadie es momento de hablar del tránsito.
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1: Le damos la bienvenida a Luis Jofre en este Encendido por Aconcagua Radio. ¿Cómo estás, Luis? Buenos días.
3: Muy bien, Emiliano. Buenos días. Gusto de saludarlos en esta mañana. Bueno, mañana tranquila en cuanto al tránsito en la capital a esta hora, prácticamente sin demoras viaducto, marcha normal todo lo que es microcentro, zona de calle España, Bebé de Julio y también la zona de Patricia Mendocinas. El ingreso sur en este momento de Paso Los Andes, Mariano Moreno, tiene también buena circulación para la gente que está ingresando desde la zona sur hacia Quinta Sección, y todo lo que es Alameda, también con buena circulación conductora que están ingresando sector norte hacia la avenida

0: que transitan mano hacia el norte. Recordamos también, en cuanto a las tareas de la empresa Aguas Mendocinas para este día lunes, el corte de calle Irigoyen, que permanece entre Roque Sáenz Peña y la zona de Avenida San Martín. Posiblemente haya novedades para mañana en cuanto a este corte de tránsito Milena, porque se puede ya extender un poco más hacia el oeste. Y permanece cerrado también el tramo de calle Brasil entre San Martín y San Juan. Semáforos operan sin inconvenientes, y en cuanto a la zona de bancos de la capital de Mendoza, está ahora con un tránsito muy tranquilo para llegar sin problemas a la zona bancaria de la capital.
1: Luis, hoy es 21 de septiembre, me imagino Parque Central, zona del Parque Central con cierto movimiento.
0: Sí, exactamente. Bueno, pues se ha montado justamente un operativo preventivo de parte de preventores allí en todo lo que es el Parque Central, zona de calle Mitre y Vendimiadores. Así que bueno, durante toda la mañana y a partir de la hora 8 van a comenzar estos operativos de control. O sea, control son preventivos realmente para que los chicos puedan celebrar su día en ese lugar, espacio público que tiene la capital de Mendoza.
1: Como siempre, Luis, muchas gracias y buena jornada.
0: Igualmente, buena semana, que la pasen bien. Hasta luego.
1: Muchas gracias. Luis Jofre con el informe del tránsito aquí, antes que nadie, en Aconcagua Radio. Sumamos entonces a los cortes de Brasil entre San Martín y San Juan e Irigoyen entre Roque Sáenz Peña y San Martín. Estos trabajos sobre las alcantarillas que están justo en el centro de la calle, en calle Rioja y Rondó, Fuerte y Garibaldi y Salta, ¿no? Otro punto también muy importante es en esa evacuación que se hace de la ciudad hacia Guaymallén, o hacia los accesos, ¿no?
2: Y es que ahí tenés Garibaldi y Salta, es la esquina del Hospital Central.
1: Sí.
2: 200.000 colectivos para
1: niños. Y la escuela en la esquina.
2: Sí.
1: La escuela en la esquina, claro.
2: Fuesmen, todo.
1: Todos los colectivos paran en esa esquina.
2: El que te imagines.
1: Claro, y un cafecito ahí en la esquina también. No recuerdo haber tenido el...
2: El placer.
1: Sí. Puestos callejeros un poquito más allá y demás.
2: Un poco, bueno, de esto, un poco
1: claro. Y ya lo saben, entonces también, zona del Parque Central, por este 21 de septiembre puede tener algún movimiento más allá de lo normal. Y también estos controles, sí o sí, controles por algunos puntos de la ciudad, porque estamos hablando con Luis Jofre, pero también en el resto de la provincia.
2: Sí, también cerca del Parque San Martín.
1: Sí,
2: otro clásico.
1: Bueno, y más allá de los controles de alcoholemia que son necesarios. Si no respetar los límites de velocidad y los discos pares, no tiene ningún sentido nada más. Vimos las imágenes este fin de semana de lo que sucedió en General Alvear. Dos camionetas que colisionaron a altísima velocidad. La verdad que no sé a dónde iba la camioneta que pasó el disco pare, porque directamente no sé a dónde iba.
2: Fue impresionante la colisión.
1: Tremendo, tremendo los accidentes. Está todo ahí disponible en las redes sociales de Aconcagua Radio. Están los videos. De un lado, del otro lado, los segundos después del accidente, la verdad que podría haber sido una verdadera tragedia. Es impresionante la velocidad a cual circulaban los vehículos. Está bien, uno iba bien por su mano y no tenía pensado doblar. El otro no se entiende de dónde salió o hacia dónde iba. Y será difícil determinarlo. Creo que se salvaron solamente por la calidad de los vehículos y por un poco de suerte. Porque si nos toca a alguno de nosotros con nuestros autos recibir un impacto de esa violencia, bueno, nada, hoy no le estaríamos contando. Aquí estamos en Encendidos por Aconcagua Radio, 21 minutos después de las 6 de la mañana, 9 grados tenemos en la ciudad de Mendoza y alrededores, en una jornada en la cual esperamos unos 20 grados de temperatura con un cielo parcialmente nublado y sin precipitaciones, por lo menos es lo que indica el Servicio Meteorológico Nacional.
2: Y al 2615-33-9999, y esto te lo pregunto vos, Serrano, que sos lo más parecido a un meteorólogo que conozco.
1: Sí, muchas gracias.
2: Acá me dicen, buen día.
1: Hola, buen día.
2: Fuertecito el sonda.
1: ¿Ayer?
2: ¿Fue sonda, Serrano?
1: No, técnicamente no fue sonda, o al menos no en los pronósticos.
2: Bien.
1: ¿Sí?
2: Pero sí era caliente el aire en algunos momentos.
1: Sí, sí era caliente, pero aparentemente, por lo que yo leí en los pronósticos, no era viento sonda en el día de ayer. Se mezcló el viento norte y también, por momentos, no era caliente el aire.
2: Pero es
1: sí
2: verdad.
1: Fue muy intenso las ráfagas de viento y la verdad que la persistencia del fenómeno es la que nos habla de algo diferente al sonda. Fueron 24 horas consecutivas de viento.
2: Bien.
1: No hubo un minuto que no corriera viento durante 24 horas, que no es algo normal ni habitual en Mendoza. Por eso es que nos ha llamado tanto la atención. Y además no estamos acostumbrados, ¿no? Yo, por ejemplo, en el patio de mi casa volaron todas las cosas que podían volar, ¿no? Baldes, tachos, cosas que uno tiene en el patio porque cree que no va a correr viento nunca y finalmente corrió viento. Así que bueno, 22 minutos después de las 6 de la mañana, ¿qué dicen los oyentes de Aconcagua Radio? Felicitaciones por haber llegado hasta acá, 21 de septiembre. El año es tuyo, lo ganaste. A celebrar, dale.
2: Al 2615-3399.

0: 39 nos dicen, muy buenos días Emiliano y Andrea.
1: Hola, ¿qué tal?
0: Muy feliz primavera.
1: Gracias.
0: Consulta.
1: A ver.
0: ¿Alguien sabe qué hacen los preventores de ciudad aparte de nada? Porque cuando uno los necesita, ellos siempre contestan, no estoy autorizado. ¿Es otro curro más del intendente? Bueno, es cierto que los preventores, vos le decís, ponele, están entrando a robar en mi casa. No, no estoy autorizado a entrar. Uh-huh. Hay que detener a alguien. No, yo no estoy autorizado a detener.
1: Bueno.
0: Porque no son policías.
1: Uh-huh.
0: Pero se replican todas las guardias municipales de todos los departamentos, me imagino yo.
1: Bueno, las potestades están determinadas por ordenanzas, pero por leyes provinciales. Pero yo creo que no tiene que servir como excusa el hecho de decir no estoy autorizado a... No. Pero primero que hay una formación, segundo que estás haciendo un servicio para la comunidad y vos trabajás para la comunidad. Y también tienen otro tipo de comunicación. Durante mucho tiempo, y lo hacen todavía durante algunas guardias de madrugada, suelen trabajar de manera mancomunada con la policía, ¿no? En el mismo vehículo, un policía y un preventor.
0: Ah, mira.
1: Y realizan esos rondines. La idea es que este trabajo sea preventivo, ¿sí? Pero, ¿cuál es el caso puntual del oyente? Que nos cuente si le sucedió algo específicamente, si fue víctima de un robo, si fue testigo de un robo y en qué circunstancia fue. Bueno, tratamos de buscar una respuesta para saber qué tanto se puede hacer desde la prevención.
0: Muchas gracias, Serrano. Y ahora vengo a romperte tu corazoncito.
1: Bueno, dale.
0: O tu billetera.
1: Otra vez.
0: O los dos.
1: La billetera. Tengo unos pesos, ¿eh?
0: Ya está todo confirmadísimo.
1: Confirmado.
0: Fecha, hora, lugar.
1: Mm.
0: Para los partidos que se van a jugar para despedir a Messi.
1: Ah, ok. Sí.
0: Y todo es muy pronto. Sí, hoy es 21 de septiembre. Ya, el 30 de septiembre, en 9 días. Argentina va a tener un amistoso ante Bolivia en el estadio Mario Kempes de Córdoba.
1: Bien, perfecto.
0: Y después va a tener 2 amistosos más en el Monumental, el 3 y el 6 de octubre.
1: Contra los equipos africanos.
0: Primero van a jugar el 3 contra Burkina Faso y el 6 contra Benín. ¿Hasta ahí me seguís?
1: Sí, te sigo, listo. Bolivia y
0: Burkina Faso y Benín. El del 6 de octubre va a ser la última presentación oficial de Lionel Andrés Messi con nuestro seleccionado nacional.
1: Bueno.
0: Y
1: último posta esta vez, ¿eh? Porque ya hicimos varias despedidas.
0: Eso dicen.
1: Ok, listo.
0: Ahora vengo a romperte el corazón porque están los precios.
1: Los precios de las entradas para ver el último partido de Messi con la selección. Partido oficial.
0: Por ahí vos querés ver el último, pero más cerca te queda Córdoba. Y me parece mucho más interesante el partido contra Bolivia que contra Benin.
1: Sí, pero viste que las distancias son muy relativas en la Argentina.
0: A ver, sorpréndeme.
1: Porque hoy, googlealo si querés, un pasaje en avión a Córdoba te puede salir 5 veces más caro que un pasaje a Buenos Aires.
0: No seas cruel.
1: Sí, de verdad, es un poco raro. Entonces te tendrías que ir en auto haciendo la gran patriada, decir, bueno, vamos en caravana, celebrando en auto hasta Córdoba. Claro que es más corto, pero en avión te digo que me parece que te sale más barato irte a Buenos Aires que a Córdoba.
0: Pues no lo sé, pero a Córdoba,
1: vamos, ¿sí?
0: Entrada general,
1: uh-huh,
0: de la popular,
1: sí,
0: 90 mil pesos.
1: Uy, uy, uy. Bueno.
0: Niños de entre 3 y 10 años, 25 mil pesos.
1: Ay, cómo no ser niño. Bueno.
0: Platea.
1: Sí.
0: Entre 140 mil y 170 mil pesos.
1: Wow.
0: El tema es que vos nunca vas solo.
1: No.
0: O sea, vos decís, bueno, voy a la platea con mi amiga embarazada y ya son 340 mil pesos.
1: Sí, que tenés una amiga embarazada.
0: No, bueno, estoy inventando la situación.
1: No, vas con alguien, qué sé yo, tu pareja, un amigo. Pero sí, claro, son una entrada, dos entradas.
0: Eso Córdoba, que Córdoba es el barato.
1: No.
0: Me voy de acá directo a Buenos Aires, a la Bombonera.
1: A ver.
0: Donde los menores de 3 a 10 años pagan, sí, 29 mil pesos.
1: 29 mil.
0: Platea, Cibori y Centenario. No tengo idea de dónde quedan, chicos. Los hinchas de River se ubicarán más.
1: Sí.
0: 180 mil.
1: Es una buena ubicación, pero bueno, 180, mamita.
0: Los sectores medios, 320 mil pesos por pera. ¿Y qué problema cuando tenés dos peras, no?
1: Claro, escúchame, es que bueno, está bien, es el último partido de Messi, pero
0: 320 mil pesos también salen las plateas altas San Martín y Belgrano, todo esto en el estadio más monumental. Pero la platea baja San Martín y Belgrano, que viene a ser lo más caro, estamos hablando de 450 mil pesos.
1: La madre.
0: Y las plateas medias de San Martín.
1: Eso es medio millón de pesos, o sea, para el que no, sí, porque vos no lo está entendiendo.
0: No, sí, porque aparte si lo compras por internet, la tarifa del servicio es el 10%, o sea que 450 mil pesos de 495 mil pesos.
1: Claro.
0: Y la platea media de San Martín y Belgrano, 480 mil pesos. La popular, 90 mil en los tres partidos. Pero la diferencia se marca en esto, en la platea, porque también la popular se va a llenar muy rápido.
1: Y serán las primeras que se terminen de vender.
0: Sí, y usted no se olvide que, además de esto, a mucho barra se le suele regalar entrada.
1: Sí.
0: Por ejemplo.
1: Bueno, hay que ver si los clubes reparten un poco de localidades entre sus socios simpatizantes más famosos y conocidos. Pero bueno, se espera un estadio totalmente lleno.
0: Si usted quiere ir al de Córdoba, hoy, lunes 21, a las 2 de la tarde, empieza la venta.
1: Ah, es hoy, es hoy.
0: A través de la plataforma que se llama Deportic. Sí, esa va a ser la primera actuación de la selección argentina, que van a estar jugando el próximo miércoles 30 de septiembre.
1: Bien, pero ahí no está Messi.
0: El miércoles de la semana que viene, no tengo idea cuál partido.
1: No, Messi, claro, no viaja a Córdoba, de hecho, y creo aparentemente solo va a jugar el último partido.
0: Bueno, para el último partido la venta de entradas empieza mañana, martes 22 de septiembre, a las 6 de la tarde, también por esta plataforma digital que se llama Deportic.
1: Bien, bueno.
0: No hay, y esto, alert, spoiler, estafas.
1: A ver.
0: No hay un solo punto de venta físico para ninguno de los tres partidos. Sí,
1: perfecto.
0: La AFA, desde que publicó esta fecha, se ha cansado de decirlo. No hay
1: un solo
0: punto de venta físico, ni en el Monumental, ni en el Estadio Mario Alberto Kempes, ni en tu club, ni cerca de la AFA, en ninguno.
1: Bueno, perfecto, que queda claro. Entonces, si te ofrecen entradas, atentos.
0: Y para usted que está muy afectado, afectada por los precios de los tickets que les estoy diciendo, quiero que sepan que son los mismos precios que tuvo la selección cuando jugó su despedida antes de disputar el Mundial en el estadio de Boca Juniors el pasado 27 de marzo contra Mauritania.
1: Bien, sí. Y en ese momento no es que Messi se iba de la selección, así que
0: no estaba,
1: ni siquiera estaba Messi.
0: Con estos precios, quiero decir, ¿cuánto me buscás cuánta gente entra en la cancha de Boca, por favor, Serrano? Porque tengo la cantidad.
1: 56.000 personas.
0: Bueno, 45.000 fueron nada más. Solo quiero decirte eso, con estos precios, también era Mauritania, igual no sé si es mejor o peor que Benín, pero 45.700 personas fueron nada más.
1: 57.000 localidades.
0: Bueno, ahí lo tenés, ahí lo tenés.
1: Bueno, claro, no se terminó de llenar, que fue una de las críticas en aquel momento, pero ahora se espera que esté todo lleno, sí. Está Messi, es su despedida.
0: Pues puede ser.
1: Bueno, ahí tenemos el valor de las entradas para el último partido de Messi con la selección argentina.
0: Ay, no, espera, que tengo cosas peores.
1: Bueno, dale.
0: Porque
1: en un minuto, dale.
0: Cabe recordar que la FIFA le ordenó a la AFA que estos partidos lo tienen que jugar con restricción de espectadores.
1: Sí, porque estamos sancionados por la bandera de Malvinas y otras cuestiones del Mundial.
0: Así que el partido de Bolivia en Córdoba y de Burkina Faso en Buenos Aires se juegan con un aforo de hasta el 50%.
1: Claro. Se espera, porque eran más fechas, eran tres fechas, que de acá a esa fecha se reduzca esta sanción a dos partidos, cosa que el tercer partido, bueno, en el Monumental se juega al 100.
0: Según lo que estoy leyendo, ese tercer partido no tendría restricción.
1: Muy bien, bueno, claro. Es eso entonces, sí, restricción a los dos primeros y el tercero no.
0: En el Kempes entran 57.000 personas.
1: Bueno.
0: O sea que van a estar 28.000 nada más.
1: Sí, capaz que metemos 30, ¿viste cómo somos los...?
0: Más menos, decís vos.
1: Sí, no pasa nada.
0: Bueno, y después de estos tres amistosos vienen otra fecha entre el 9 y el 17 de noviembre.
1: Bueno, te lo contamos aquí en Encendidos por Aconcagua Radio. Muchas gracias a los oyentes que siguen escribiendo. Algunos me dicen, no, ojo, si fue sonda lo de ayer. Puede ser, yo digo que en el servicio meteorológico no decía sonda.
0: Decía viento.
1: Alerta por viento decía. E incluso en el día de hoy tenemos todavía una alerta amarilla en la zona cordillerana nada más, que ahora mismo te voy a decir qué es exactamente, porque es para la zona cordillerana de Mendoza nada más en este lunes 21 de septiembre. Dice viento. O sea, está amarillo por viento. Sonda, no dice sonda específicamente, es el único alerta meteorológico que tenemos en el día de hoy, 21 de septiembre, día en el que además la máxima podría llegar hasta los 20 grados y ahora ha bajado un poco, así que no te confíes tanto como hicimos nosotros tempranito, porque tenemos 8 grados de temperatura a esta hora en la ciudad de Mendoza, aunque la sensación térmica es de 7 grados.
0: Al 261-533-9999 nos dicen, yo vivo en el barrio Cobse, que está un poco más arriba del polo judicial.
1: Sí,
0: los bien. Patrulleros de los preventores siempre dando vueltas día y noche. Y cuando estamos entrando el auto a la cochera, si justo pasaban, ellos se quedan hasta que cerramos el portón. Acá siempre han estado cuando ha sucedido algo.
1: Bueno, tareas de prevención. Pero, gracias, vecino.
0: Además me suman al 2615-339999. Tengo mil ejemplos donde los preventores no hacen nada. Camiones de un supermercado estacionados en la ciclovía. Les pedís que lo retiren y te dicen, no puedo, no soy de tránsito. Le entraron a robar a mi vecino y estaban dentro de la casa cuando llegaron 3 móviles de preventores. Al puro circo, porque no hicieron nada, nada. Ven que están rompiendo las bolsas de basura en la calle y te dicen, no puedo tocar al individuo. Cosa que es mentira, porque soy testigo de una paliza que le dieron a un joven en situación de calle sobre la calle Belgrano. Total, era de noche y bien tarde y nadie los veía. Autos estacionados en la vereda donde una silla de ruedas no pasa y ellos no hacen nada. Bueno, nos
1: muchísimas gracias.
0: A preguntar
1: bueno, tal vez en el hecho consumado del delito, si estaban los delincuentes adentro, tal vez tengan que llamar a la policía. Pero, por ejemplo, el camión que está estacionado sobre una bicisenda, por supuesto que le puedes decir que lo retiren, como lo hacen conmigo, ¿no? Cuando estoy parado sobre la senda peatonal y demás. Digo, ahí sí, están para eso.
0: Sí.
1: Ahora, no es ninguna excusa, yo no soy de tránsito, eso no, la verdad que no es una excusa. 34 minutos han pasado de las 6 de la mañana, estamos aquí encendidos por Aconcagua Radio. Ya te contamos en 2 minutitos nada más por qué Javier Milei viaja a Nueva York y por qué vuelve a estar en agenda el tema Malvinas y por qué también la mesa política parece que ha comenzado a agrietarse. ¿Sí?
0: Que era una mesa de madera vieja.
1: Podemos estar de acuerdo. De acuerdo en un montón de cosas, podemos estar en desacuerdo en otro montón de cosas, pero no podemos decir que pasó algo que no pasó.
0: Uh-huh.
1: O negar algo que sí pasó. Porque uh-huh. Si no, uno de los dos estaría mintiendo. Y esto es lo que está pasando entre Patricia Bullrich y Diego Santilli.
0: Le decimos el colo a los amigos.
1: Uno está diciendo la verdad y otro está mintiendo, porque los dos dicen cosas diferentes. Entonces, alguien no está diciendo la verdad. Después podemos no estar de acuerdo en una decisión que tome el presidente Milei, porque el presidente es Milei. Nadie tiene ninguna duda de eso.
0: Tengo un Andrea tip.
1: A ver, ¿cómo es esto?
0: La próxima mesa política
1: sí. Es
0: mañana martes a las 13.
1: Uh-huh.
0: Hay que grabarla, chicos.
1: Pero no, es que ahí ya te metes en un lío.
0: Hay que grabarla, chicos.
1: No, hay que hacer, ¿sabes qué?
0: Mm.
1: Un documento.
0: No, los documentos son alterables.
1: No. Un documento, cuando termina la reunión, esto se trató en esta reunión. Punto 1, 2, 3, 7, 9, 10, y cada uno lo firma antes de irse. No haría falta esto, no debería ser necesario. Pero si alguien dice que hablaron de algo y alguien dice que no hablaron de algo, bueno, alguien está mintiendo o no estuviste muy atento durante la charla.
0: Las dos son probables.
1: Bueno, te lo contamos aquí en Encendidos por Aconcagua Radio. Tanda muy cortita, 36 minutos después de las 6 de la mañana. Feliz día de la primavera, ¿eh? Abrazo grande para todos y a celebrar este 21 de septiembre aquí en el aire de Aconcagua Radio. De 6 a 9, Encendidos.
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0: 40 minutos pasaron de las 6 de la mañana, aquí estamos encendidos por Aconcagua Radio. Si recién te estás sumando, bienvenido, bienvenida, bienvenida primavera. 8 grados 4 décimas, cielo despejado a esta hora en la ciudad de Mendoza, 7 grados 8 décimas, la sensación térmica. Para nuestros amigos en Balargo, a través de la 99.5, General Alvear, San Rafael y todo el Valle de Uco, 104.5, y nuestros compañeros también allí en la zona este, 90.1. Para todo el Gran Mendoza, en el mismo dial, en la 90.1, nos escuchás cada mañana de 6 a 9, aquí en Encendidos por Aconcagua Radio, arrancando una nueva semana, la primera semana de la primavera, aquí en Aconcagua Radio, para hacerte compañía cada mañana, con un dólar que está arrancando la semana también, y te lo contamos, en 1.535 pesos. No se ha modificado respecto a las semanas anteriores. 1.550 es la cotización de la divisa norteamericana en los mercados paralelos, y tenemos un riesgo país en 524 puntos básicos. Ha crecido un poco respecto de los últimos días y semanas, y ya quedamos muy lejos de romper el piso de los 400 puntos que pretendía el gobierno nacional en algún momento celebrarlo también como una gran victoria. Bueno, ya estamos por encima de los 500 y hay que ver qué ruido político comienza a escucharse en la Argentina por estos días, porque se van sumando candidaturas. Mientras la interna libertaria y la mesa política sigue mostrando algunas grietas, el peronismo busca cierto grado de unidad. Enseguida lo vamos a escuchar a Axel Kicillof, que no se lanzó, pero dijo: cuenten conmigo. No sabemos para qué, ¿no? ¿O para qué categoría?
1: Un partido.
0: Sí, para presidente, para vicepresidente. Ya gobernador no puede volver a ser en la provincia de Buenos Aires.
1: Eso bueno, dices tú.
0: No, no, lo dice la Constitución.
1: Mm.
0: Bueno, Andrea, por favor.
1: Serrano, en serio. Sí. No, falta muchísimo para las elecciones. Puede haber una reinterpretación constitucional.
0: Esperemos que no.
1: Vos y yo lo sabemos.
0: Bueno, te lo contamos aquí en Encendidos por Aconcagua Radio, así que todo eso y mucho más. Y el presidente Javier Milei viaja a Nueva York para participar de un nuevo encuentro en la ONU, donde se espera, por supuesto, que hable de la causa Malvinas, profundizar la relación con Estados Unidos, también porque va a tener algunas reuniones casi diplomáticas y va a mantener también algunos de los encuentros que siempre mantiene el presidente Javier Milei, no sé si en una universidad, con un grupo o un sector empresario. Bueno, todo eso en una agenda bastante expresa del presidente en Nueva York.
1: Bueno, si me quedo con la política, adivina quién se supo este fin de semana que tiene intenciones de ser candidato acá en Mendoza.
0: ¿Candidato en Mendoza?
1: Sí, sí. Repasemos los candidatos que conocemos hasta ahora.
0: ¿Candidato? Bueno, en realidad ninguno.
1: Precandidato.
0: Sí, exactamente.
1: Precandidato.
0: Precandidato. A ver, Ulpiano Suárez, Matías Estebanato, Flor de Estefanis.
1: Bien.
0: Tadeo García Salazar, Natalio Mema. Me está faltando uno de gobierno.
1: Déjame pensar.
0: Otro ministro.
1: Tadeo, ya lo dijiste.
0: Tadeo.
1: Mema, ya está.
0: Ya
1: Montero,
0: está.
1: ¿No? Me estás complicando el gobierno.
0: No sé.
1: ¿Fallad?
0: No, creo que no ha dicho.
1: Yo lo veo subido al pony.
0: Bueno, tiene razón, por lo menos esos dos.
1: Igual
0: bueno,
1: te usé para que tiraras los nombres porque no era esa categoría.
0: Ah, dijo un montón. Bueno,
1: te dije,
0: ¿candidato
1: acá
0: a qué?
1: En la ciudad de Mendoza.
0: ¿Candidatos en la ciudad para la ciudad de Mendoza?
1: Claro, pues bueno, Ulpiano Suárez, más allá de sus aspiraciones a la gobernación, no puede ir a la reelección.
0: No, ya está, su segundo mandato por cumplirse ahora.
1: Te voy a dar una pista.
0: Tengo idea, ¿eh?
1: Dicen que mide 54%. Hoy.
0: Listo, entonces ya ganó. Yo ya gané, Margarita.
1: Te voy a hacer una analogía a ver si la sacamos.
0: ¿Pero dónde mide eso? ¿En su barrio?
1: ¿En su casa?
0: ¿En su familia?
1: Sería un ejemplo parecido al de Cornejo.
0: Upa.
1: Le estoy haciendo cejas para el que no está viendo. A lo Milhouse.
0: Sí. ¿Rodolfo?
1: Sí.
0: Mirá vos. Rodolfo Suárez.
1: Rodolfo Suárez se volvería del Senado a ser intendente de la ciudad de Mendoza.
0: Nuevamente. Okay.
1: Según más de una encuestadora, estaría marcando más de 50 puntos.
0: Bien, y si lo están midiendo es porque hay alguna intención. Si después sucede o no, es otra cosa.
1: Sí, y
0: mira vos.
1: Y ya esto marca el primer problema.
0: ¿Por qué?
1: Porque medio que el puesto, no quiero decir que estaba prometido, pero sí ya estaba charlado para otros precandidatos.
0: En la ciudad de Mendoza,
1: claro,
0: en la continuidad radical, suponiendo.
1: Sí, porque
0: ¿no?
1: Bueno, recordemos que el radicalismo gobierna la ciudad de Mendoza desde la vuelta de la democracia en 1983.
0: Muy bien, y bueno, ¿cuáles eran los otros nombres que quedarían tapados? Y Rodolfo,
1: no lo voy a decir
0: Suárez,
1: para no matar a nadie.
0: Ah, pero que son parte del gobierno actual, de
1: sí,
0: la gestión.
1: Sí, son parte del gobierno actual. Son algunos que están en la legislatura provincial.
0: Sí.
1: Alguno que está en el Congreso de la Nación.
0: Uh-huh. ¿Algunos otros nombres?
1: Alguno que está dentro del municipio, pero hay una lista muy larga, muy grande, y una lista que estaba encabezada por mujeres. Hay unas 5 mujeres en la lista.
0: Sí, sí, eso te iba a decir.
1: Asesores al cargo.
0: Que hay algunas con cierto recorrido político, ya sí. Que tal vez podrían postularse.
1: Bueno, pero si viene un precandidato con una intención de voto de más del 50%...
0: Sí, no hay mucho para discutir.
1: Sí, es perder el tiempo.
0: Bueno, pero igual perdón. Ahí uno no pone en riesgo, me parece, la intendencia.
1: No, pero ¿para qué te vas
0: a...? Que resuelvan las PASO, por eso yo soy... Nada, partidario de las PASO.
1: Sí, pero ponele, ¿para qué te vas a desgastar si sabes que tu competidor saca más del 50% de los votos?
0: Porque querés gobernar vos.
1: Sí, pero ¿para qué te distinto? Vas a desgastar? Esperamos al próximo. ¿Qué querés que te diga?
0: No sé si hay que esperar tanto. Pero bueno, está bien, no. Mirá vos, ¿eh? La verdad que no lo tenía ese dato.
1: Sí, yo sabía que te iba a sorprender.
0: Sumo.
1: Y el otro dato que
0: interesante,
1: no tenés,
0: dale.
1: Me lo voy a guardar para después de las 7.
0: ¿Segura?
1: Es político, sí. Pero es algo que pasa mañana, el día que inicia oficialmente la primavera.
0: Ok, bueno, te lo contamos aquí en este Encendidos por Aconcagua Radio. Acá repaso la agenda del presidente Javier Milei en Nueva York. Más allá de disertar ante la ONU, también se va a reunir, dicen que será un cónclave, una suerte de encuentro bilateral, pero no entre presidentes, sino entre el presidente argentino y el secretario de Estado de los Estados Unidos, Marcos Rubio,
1: uh-huh.
0: Muy conocido en estos últimos años para nosotros aquí en América Latina. Y también va a disertar en el Club Económico, donde se reúne normalmente el establishment americano. Algunos empresarios, pero tampoco son primera línea mundial.
1: Pensé que ibas a decir en el Club Económico, donde se reúnen habitualmente economistas, que hoy es el Día del Economista.
0: ¿En serio?
1: Sí.
0: Mira vos, bueno, sumamos otro día más, entonces, 21 de septiembre. ¿Algunos resultados deportivos y mensajes de los oyentes?
1: Por favor.
0: Che, ganó el Tomba, ¿eh? ¿Por qué nadie dice que ganó el Tomba, le ganó el Deportivo Morón? Tremendo triunfo, ¿eh?
1: Sí.
0: Ante el Gallito Morón, Godoy Cruz ganó. Muy buen triunfo. Mientras tanto, el Deportivo Maipú empató en condición de local ante Gimnasia de Jujuy. Estos son los resultados de la Primera Nacional que tiene a los equipos mendocinos. Por el momento, a Godoy Cruz tercero en la zona A con 52 puntos. Se ha alejado un poco Ferro, es cierto. Así que está difícil ser finalista,
1: sí,
0: por lo menos en este torneo.
1: Sí, pero le ganamos al que estaba arriba nuestro, a Morón.
0: Sí, por supuesto. Y con el empate de ayer, el Deportivo Maipú salió de la zona de clasificación al reducido, ¿eh? Quedó noveno justamente del Grupo B. Eso en la Primera Nacional. Y en la Primera División del fútbol argentino destacamos el gran triunfo de Boca bajo la lluvia, con una camiseta horrible.
1: Espantosa,
0: pero fue 2-0 ante San Lorenzo.
1: Para
0: el tremendo triunfo.
1: En el nuevo gasómetro, para el que no vio, la camiseta de Boca era una camiseta blanca con rayas azules.
0: Ajá.
1: Muchas rayitas azules verticales.
0: Una camiseta de béisbol rara.
1: Espantosa, que encima en la tele hacía el efecto Moiré, que es eso que se ve como
0: sí, muy raro.
1: Psicodélico.
0: Hasta Leo Paredes le quedaba mal.
1: Y
0: mira lo que te digo.
1: Encima había una cantidad de agua en esa cancha que era como estar jugando waterpolo.
0: Sí, sí, fue impresionante.
1: Aunque quiero que sepas que
0: estuve debe estar resfriado hoy los chicos.
1: Estuve viendo algunas críticas de...
0: A ver.
1: De que tal vez el árbitro inclinó un poquito la cancha.
0: Y yo creo que sí, para colmo lo dejó muy mal a San Lorenzo, que está hoy décimo en el Grupo A, fuera de la zona de clasificación, San Lorenzo. Instituto lidera el Grupo A en este torneo de la Liga Profesional del Fútbol Argentino, y del otro lado Argentinos, que también en el día de ayer cayó 1-0 ante Central, que quedó con la misma cantidad de puntos, diferencia de gol, pero también está allí clasificando. Y River también hoy está fuera de la zona de clasificación, quedó noveno tras la derrota del fin de semana 2-1 ante Huracán en el Monumental, primera derrota en la era de Leo Poncio. Los resultados y los partidos para hoy: Aldo Civi Atlético Tucumán, Barraca Central va a recibir a Independiente Rivadavia, el equipo mendocino juega hoy, y Lanús cierra ante Estudiantes a las 21:15. Antes había empatado el día sábado 0-0 Gimnasia de Mendoza, que jugó en la siesta del sábado aquí en el Parque General San Martín. Los resultados deportivos de este fin de semana que cierra hoy con esta la fecha número 10 de la Liga Profesional del Fútbol Argentino.
1: Y el ascenso terminó su fecha número 30. Sí,
0: muy
1: para
0: bien,
1: tenerlo en cuenta. Qué
0: informada está Andrea, ¿eh?
1: Sí, la vez
0: impresionante.
1: Que me lo aprendí.
0: ¿Viste algo del fin de semana de fútbol internacional?
1: Ay, vos sabés que... No, vi un meme en el fútbol inglés estaban pasando como una máquina topadora sobre el pasto, uh-huh. Y aplastaron a un exjugador.
0: A un exjugador, es cierto, sí, un accidente.
1: Fue todo lo que vi.
0: Bueno, ¿no viste el gol de tiro libre de Enzo Fernández para el City?
1: No, justo falté.
0: Muy lindo gol, muy lindo gol, así que ya está empezando a hacer de las suyas. Y después fue triunfo para el Atlético de Madrid en el derbi madrileño, le ganó 2-1 al Real Madrid, jugó Julián Álvarez entró, no fue tan chiflado, más o menos, y al final del partido, de haber ganado el clásico 2-1, saludó al público con sus compañeros. Viste bien. Que la otra vez lo habían mandado solo que se volviera. Uh-huh. No, esta vez se quedó, aplaudió ahí, medio desapercibido, pero bueno, no digo que se esté reintegrando en el grupo, pero ahí va.
1: No le queda otra.
0: Sí, sí, ya está, tiene que, sí, o sea, por lo menos el semestre.
1: No, lo se que sí que vi es un video de la gente que está esperando a los jugadores del Real Madrid para un entrenamiento común de entre semana.
0: Sí, sí, lo vi.
1: Y el primero que llega es Mbappé por lejos, ¿eh?
0: Sí, siempre.
1: Llega unos 45 minutos antes que el último.
0: El auto más tranqui es un BMW. ¿Lo sí. viste?
1: Bueno, yo también andaba en un BMW.
0: Sí.
1: No, en un Mercedes andaba yo.
0: Escúchame. Sí. A mí siempre me llamó la atención. Primero que tiene unos autos impresionantes, ¿no? Pero la mayoría va manejando con entrenamiento.
1: ¿Y cuál es el problema? Que se le cansan los piecitos.
0: No, yo diría que tendría un chofer.
1: No, los tendría que pasar a buscar una combi.
0: Igual
1: a todos.
0: Claro. Bueno, ha pasado que algunos se llevan entre ellos, claro. Te vas a buscar la tráfico como los petroleros.
1: Claro, tendría que pasarte a buscar una combi a todos.
0: E ir escuchando Karina.
1: No sé, algo más español, no,
0: bueno,
1: tal
0: pero
1: vez. Aitana.
0: Casi todos van manejando.
1: Sí.
0: Yo iría con chofer.
1: ¿En serio?
0: A ese nivel. Y sí, sí. Manejar por Madrid, un poco estresante. El predio queda un poquito lejos.
1: Es la gracia para que no te estreses por manejar.
0: ¡Apa! Ahí va. Bueno, 52 minutos pasaron de las 6 de la mañana. Aquí estamos encendidos por Aconcagua Radio. Estamos en una situación rara, ¿no? Nos da frío, prendemos el aire, ahora hace calor.
1: Sí, la menopausia.
0: Y ya lo vamos a tener que apagar en 3 minutos, pero bueno, no, así pero está el día.
1: Se apaga solo el aire, dale un minuto y se apaga solo.
0: Impresionante la tecnología. ¿Qué dicen los oyentes? Dale.
1: Lo voy a decir yo, al 2615-339999. Buen día, Andrea Emiliano.
0: Hola, ¿qué tal?
1: Riesgo país. Hasta que no esté entre 200 y 250 puntos básicos, como en Brasil, no soñemos con brotes verdes y con empresas que vengan a invertir a Argentina. Déjame decirte que con el calor que ha hecho hay varios brotes verdes, ¿eh? Que se pueden congelar.
0: Pero es por otra cosa.
1: Y acá me dicen, Cornejo no quiere que su sucesor sea Petri. Uh-huh. Y menos Suárez. Aplica para cualquiera de los dos. Pero no tiene fuerza ninguno de los laderos de él. Están todos gastados y no suman. Esto por la cantidad de precandidatos que hay dentro del gabinete.
0: Sí, hay muchos candidatos dentro del gabinete. Riesgo país de Brasil, 174 puntos. Hoy
1: menos
0: a esta hora,
1: todavía.
0: Menos de 200 puntos. Yo tengo un, no lo puedo decir al aire, pero tengo un tapado, me parece, para
1: me gusta.
0: Para la gobernación.
1: No se preocupen, me lo
0: para cuenta. La candidatura, después la gobernación la definimos nosotros con nuestro voto.
1: Ustedes pero no digo, se preocupen, porque me lo cuenta fuera de aire y yo se los spoileo.
0: Candidatura del oficialismo en Mendoza.
1: Dijiste tapado, no tapada.
0: Exactamente, sí.
1: Bueno, me lo voy a guardar. Después de la tanda les
0: sale
1: cuento.
0: De la legislatura.
1: Después de la tanda les cuento. Espera, ¿es muy alto?
0: No.
1: Ah.
0: Ya está. ¿Sabés quién es?
1: No, si era el alto sí sabía quién era. ¿Es muy petizo?
0: Más o menos.
1: Nah.
0: No, no se habla de los cuerpos ajenos, Andrea.
1: Nah.
0: Sí.
1: Nah.
0: Ese es.
1: No.
0: Es ese para mí.
1: No.
0: Sí, sí, porque...
1: Chicos, ya les dije todo.
0: Bueno, 53 minutos pasaron de las 6 de la mañana. Candidatura. Mira, falta un montón, pero estamos hablando de esto porque la verdad que se van perfilando. Y hace rato que varios dirigentes vienen haciendo encuestas y mediciones. Pero hace rato, en serio, hace mucho tiempo, a nivel nacional, a nivel provincial, en los departamentos. Vos te das cuenta cada fin de semana y ahora, justamente con el fin de semana del estudiante, te das cuenta en las fotos, ¿no? ¿Quién sale? ¿Quién no sale? ¿Quién posó con esto? ¿Quién posó por aquel? ¿Quién fue a ver a los chicos cuando estaban disfrutando del 21 de septiembre? Una cosa así rarísima. Bueno, vos te das cuenta quién sale al lado del intendente en esa foto, de ese intendente que ya no puede ser candidato, del otro, de la otra. Y bueno, son todos esos perfiles que se van midiendo también en las redes sociales para ver qué tan posible es esa candidatura, esa o tal vez otra candidatura. Y después, ¿quién las define, no? A esas candidaturas, si será cada uno de los departamentos. Y es muy difícil porque no sabemos todavía si va a haber elecciones desdobladas o no en los departamentos, en la provincia, respecto de la nación. Así que será, yo creo, un calendario bastante largo.
1: Ya veremos. Pero bueno, antes de meternos con la información a las 7, Serrano, vamos con lo importante.
0: Vamos con lo importante. ¿Qué es lo importante, además de todo esto?
1: Mañana es el día.
0: ¿El día de quién?
1: Mañana finalmente se va a publicar a nivel mundial. Se espera que recién el miércoles llegue a Latinoamérica, pues se tiene que traducir. El libro.
0: ¿Qué libro?
1: El canto del cisne.
0: El canto del cisne.
1: Subtítulo: Diana, mi hermana.
0: ¡Apa! Sí.
1: Charles Spencer, el hermano de la princesa Diana, va a publicar finalmente mañana su libro. Un libro en el que promete romper con la monarquía de una manera que...
0: ¡Upa!
1: Que no tiene un precedente. Se han conocido fragmentos hasta ahora del libro. Pocos, cinco.
0: Cinco fragmentos
1: que
0: del libro.
1: Acá viene el problema. ¿Viste cuando, como cuando ves un tráiler? Yo no sé si son los mejores cinco fragmentos o solamente es un pequeño spoiler.
0: O un... Claro, después habrá que verlo en contexto.
1: Pero habla de... Fragmento número uno. Que el día que se murió Lady Di, Carlos estaba eufórico y exaltado, que estaba más que contento y que hizo que los niños caminaran atrás de del cajón con el cuerpo de su madre, porque por protocolo él tenía que ir ahí y sabía que lo iban a abuchear. Entonces que si iba con los niños... No lo iban a abuchear porque la gente iba a ser...
0: Claro, respetuosa de esos niños. Ajá, bien, usó sus propios niños.
1: Que sus también en hijos. Ese momento le dijo a todo el mundo en la Casa Real que le iban a olvidar muy pronto. Contó que una semana antes de casarse, Diana fue a hablar con su papá para romper el compromiso.
0: Ay, ay, ay.
1: Y que el papá de ella no la dejó romper el compromiso porque iban a quedar muy mal con la familia real.
0: O sea que ya venía mal de entrada todo.
1: Claro, porque acuérdate que antes de casarse, ella descubre las infidelidades de Carlos, obviamente con la actual esposa, Camila, pero también parece que tenía otra amante. Y antes de casarse, ella encuentra una pulsera, toda de diamantes y cosas caras y qué sé yo, que tenía las iniciales que ellos usaban, porque ellos no se decían Carlos y Camila. Se decía algo como...
0: Charlie. No
1: sé, ni siquiera Charlie, era uno como Emiliano y Andrea, ¿me entendés? No usaban sus verdaderos nombres. Entonces que tenía esas dos iniciales y le dice, ¿qué es esto? Y él le dice, no, es mi regalo de despedida porque ahora voy a estar con vos para siempre. ¿Desde cuándo le hacía un regalo de despedida a tu ex? También que Carlos la habría tratado de gorda. Y recordemos que Diana padecía bulimia, que dice que le agarró la cintura al hijo, apa, un poquito gordita por acá, ¿no? Y después de eso bajó unos 15 centímetros de cintura de antes cintura. De la boda. Y además...
0: La tortura, la vida.
1: No, todo esto, hasta ahora en estos cuatro fragmentos lo mata al Carlos. Pero a la reina Isabel II, ya fallecida...
0: Claro, capo, dispará para todos.
1: No, la subió a un pedestal prácticamente. Dice que cuando falleció Diana, le ofrece que le devuelvan el tratamiento de su alteza real que se lo habían sacado por divorciarse.
0: Sí, es cierto.
1: Y que fue el mismísimo Carlos el que se opuso.
0: Fua, muy bien.
1: Y que la reina lo hacía como en una demostración de afecto para el público, ¿sí? Era como que no le importaba.
0: Sí, claro, sí.
1: Pero era como la gente que la
0: sabemos
1: quiere tanto.
0: Sabemos que ustedes la querían. Este es por agua.
1: Así
0: vos.
1: Que mañana se publica
0: el libro.
1: Veremos qué dice, veremos qué no.
0: Ok, bueno, al 261-533-9999. Gracias por los mensajitos, estamos arrancando aquí el día de la primavera, también en este 21 de septiembre, contándote que tenemos una temperatura de 8 grados 4 décimas con un cielo despejado, la sensación térmica 7 grados 8 décimas. El día va a estar lindo, va a estar muy lindo, vamos a tener unos 20 grados para disfrutar en esta jornada de lunes.
1: Y al 2615-339999 nos dicen: buen día, mañana es el día. Ay, yo tenía este spoiler para vos en un rato, Serrano.
0: ¿Mañana es el día de qué?
1: Por fin vamos a tener la declaración de Adorni.
0: Ah, bueno, sí, es verdad, 22 de septiembre.
1: Dicen,
0: igual.
1: Yo...
0: vamos a sorprender, te vas a sorprender.
1: Yo me atraso un día en pagar el monotributo y ya me cobran varios pesitos de mora.
0: Sí, es cierto.
1: Y Adorni...
0: Vence hoy el monotributo, ¿eh? Lo pagué ayer.
1: Me dice, y lo del rey Carlos es un aliciente para los no lindos. Les decimos feos acá. Si tenía tantas amantes, sí, pero era rey.
0: Claro, no, era...
1: Era
0: el heredero,
1: sí,
0: claro.
1: Bueno.
0: Terminó siendo rey a los 80 años,
1: nunca,
0: o sea.
1: Nunca fue muy agraciado, es
0: no,
1: cierto.
0: No.
1: Y acá
0: parece que siempre fue lo mismo que vos crees que fue, ¿eh? O sea, ese ser, esa persona que está viendo ahora parece que fue siempre así, no ahora.
1: Lo que demuestra que la plata no te da felicidad.
0: No, claro.
1: Y el no trabajar tampoco. Y también me suman por acá.
0: Dale.
1: Mbappé dejó Nike y firmó con la de Federer, que se llama On.
0: On.
1: No tenía este dato.
0: Sí. Que es una empresa, mira, marca.
1: Acá me dicen refulero el Carlos. Bueno, acá le decimos no agraciado. Ah, cambiaba lo que decían.
0: On Running se llama la marca.
1: Running.
0: Bueno. ¿En francés cómo se dice?
1: No está en francés, está en inglés. Igual on sí podría ser del francés porque on es una
0: como
1: un diminutivo
0: uno.
1: De decir nosotros.
0: Ah, mira vos.
1: Vos en vez de decir nosotros, por ejemplo, vamos, decís on sí. Iba y es nosotros vamos. En vez de decir nu, de nosotros decís on.
0: Ah.
1: Es como decir en español noso, en vez de nosotros.
0: Claro, una cosa así.
1: Y acá me suman al 2615-339999. Buen día, estimados, me gusta mucho la radio y sus programas. Pero Andrea, porfis, que tenga más cuidado. Una no puede decir de un cambio constitucional en Buenos Aires que posibilitaría la renovación de Axel. Es todo un proceso larguísimo que no pasa solo por una decisión política y luego no puede decir que el radicalismo gobierna Mendoza desde la apertura democrática desde el 83. Sí, la ciudad de Mendoza sí.
0: La ciudad de Mendoza sí, y no dijo cambiar la constitución de Buenos Aires, sino dijo reinterpretar algunas cosas. Obvio que cambiar una constitución
1: sí,
0: es un proceso
1: cosa.
0: Mucho más largo, mucho más difícil. Si no, pregúntenos a los mendocinos, ¿no?
1: Acá estamos.
0: Que se ha intentado algunas veces.
1: De 1916, nuestra constitución.
0: 1916, una de las más antiguas que tiene la República Argentina,
1: sí,
0: hoy en vigencia.
1: Y que también ha tenido sus interpretaciones respecto de la reelección de intendentes, no de gobernador.
0: No
1: esa,
0: de gobernador.
1: Ahí se ha estado como muy estable, pero sí intendente. Es más, hasta la última fue una interpretación, pero que dio lugar a que de igual modo no se cumpliera.
0: Exactamente,
1: era
0: así
1: como,
0: que guarda
1: no se
0: reeligen, con esto.
1: Pero los dejamos una vez más.
0: Bueno, y gracias al oyente, mira, que nos manda el dato de On.
1: Bien.
0: Y ya tienen portada a Mbappé.
1: Bueno.
0: A esta hora.
1: Ni lerdo ni perezoso.
0: Después lo veo a Titi Henry.
1: Ok.
0: Que también sale en portada.
1: ¿Pero
0: y
1: qué
0: algunos
1: hace
0: otros
1: Titi Henry ahora? Aparte de presentar el Balón de Oro, ¿no?
0: No, también, bueno, trabaja para cadenas deportivas.
1: Ah,
0: en transmisiones. Y aparece él auspiciando calzados. A él le voy a dar clic. No salen precios, así que no se preocupen.
1: Así que puedo cliquear lo que
0: y
1: quiera.
0: Y Mbappé sale también. Calzados, bueno, son principalmente para correr, ¿no?
1: Uh-huh.
0: Aunque él sale bastante quieto. Ahí va. Sí, todos zapatos para correr. De esos que tienen como esa suela de goma muy, muy alta, como agujereada.
1: Ok, igual decimos zapatillas, ¿no?
0: Zapatillas. No, bueno, acá dice zapato, por eso digo.
1: Ah, ok, debe estar mal traducido.
0: También para competencia, todo. Está buena la marca. Mira vos, no la conocía. Muchísimas gracias al oyente de Aconcagua Radio. ¿Cómo?
1: Acá me dicen que es cara. Ay, ¿cuánto
0: que es
1: sale?
0: Y no me imaginé que iba a ser barata, ¿viste? Si le está pagando a Federer y a Mbappé, y algo,
1: ya
0: algo
1: te
0: debe
1: digo,
0: tener.
1: ¿Cuánto salen un par de zapatillas de On Running?
0: ¿Cuánto salen?
1: Ah, no es tan caro.
0: Decilo.
1: En pesos argentinos,
0: sí.
1: Y según esta página, entre 250 mil y 410 mil pesos. No, pero escuchá, acá me dice, sí, nene, con
0: es lo
1: esta
0: que valen,
1: plata...
0: Es lo que valen vas, las demás también.
1: Vas 90 minutos a ver a la selección y esta zapatita la puedo usar 90 días, ¿me entendés?
0: 90 días.
1: 90 meses la puedes usar.
0: No, no sé si 90 meses, ¿eh? Bueno, 3 minutos pasaron de las 7 de la mañana, estamos aquí encendidos por Aconcagua Radio. Mandanos un mensajito, contanos de dónde nos estás escuchando. Feliz primavera para todos. Nosotros de 7 a 8 vamos con toda la información, lo que tenés que saber para arrancar tu día muy bien informado. Repasamos agenda, lo que va a suceder en la provincia y en el país en esta semana y qué nos espera para este lunes a esta hora con una temperatura de 8 grados 4 décimas y una máxima que podría llegar hasta los 20, celebrando el día de la primavera aquí en Aconcagua Radio.
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1: 10 minutos pasaron de las 7 de la mañana, aquí estamos encendidos por Aconcagua Radio, arrancando la hora pico de 7 a 8 con todo lo que tenés que saber para arrancar tu día muy bien informado. Saludo para todos los trabajadores de la educación, docentes, celadores y directivos, rumbo a la escuela. Hoy no los chicos, hoy sin los chicos, así que a disfrutar una jornada de jornada. Valga la redundancia, un día de jornada para los educadores, mientras los chicos en casa a entretenerse con lo que se pueda. Hoy en este 21 de septiembre ya me parecía que estaba un poco tranquilo el tránsito. Y te iba a decir, qué raro, si hoy es lunes.
2: Bueno,
1: es cerrando. Que claro, los chicos no van a la escuela hoy.
2: Sí, pero ahora que nosotros venimos, no tiene nada que ver.
1: No, bueno, pero ahora que miro por la ventana, que está comenzando a aclarar, parece muy raro, ¿no? 7:26 sale el sol, de acuerdo al Servicio Meteorológico Nacional, pero ya se ve un poquito clarito el cielo, así que está amaneciendo con estos 8 grados 4 décimas, 21 de septiembre. Feliz día, primavera.
2: Bienvenido, bienvenido, amor.
1: Ahí está.
2: Bienvenido. ¿El otro cómo es?
1: En septiembre. Esperaba que llegara con la misma canción. Sí. La de Miguel Conejito Alejandro.
2: No se piensa en la nieve cuando cae la lluvia, ¿cómo es?
1: No se piensa en el verano cuando cae la nieve.
2: Gracias.
1: Pero hermano, ya está igual, ¿eh? Este fin de semana hubo algunos que aprovecharon para ir a disfrutar de la nieve.
2: Mi hermana fue.
1: Lo que quedó. ¿Sí? ¿Y sí, la pasó bien, más o menos? Sí. ¿Viste que por
2: pero
1: ahí?
2: Pero viste que la nieve es engañosa y te quemás mucho.
1: Sí, claro, sí. Tenés que llevar protector solar y toda la historieta.
2: Claro, porque vos decís, ay, no es tanto sol, ay, no sé qué, es la nieve, pero te quemás un montón.
1: Te quemás un montón. Igual no quiero hablar del tema porque compré un protector solar para mi hija.
2: ¿Cuántos riñones entregaste?
1: Tremendo. Tremendo.
2: Y eso que todavía no empieza la época fuerte.
1: Más de 50 mil pesos me gasté.
2: Y eso que todavía no empieza la época fuerte porque...
1: Es una primera marca.
2: Factores como 90, sí.
1: No, factor 60. Factor 60... Igual es muy top, es uno que no tiene olor, no tiene parabeno, no tiene nada. Digo, ¿para qué lo compramos entonces?
2: Es agua, claro. Es agua, chicos.
1: Y además es en barra, entonces te lo podés colocar como si fuera un pintalabio.
2: Ok.
1: En la cara, ¿no? De los niños.
2: Qué bueno, Emiliano.
1: Carísimo.
2: ¿Cómo te gusta gastar plata?
1: No, es para...
2: Ponle un sombrero a la niña.
1: Claro, exactamente. Que salga de noche. Bueno, condiciones de viento oeste en toda la cordillera provincial es lo que indica esta alerta amarillo del Servicio Meteorológico Nacional. Y teníamos también una alerta amarillo del Servicio Meteorológico, esto era el de Defensa Civil, perdón, también por vientos en la cordillera. Así que parece que hoy la alerta es por vientos.
2: Bueno, en una jornada donde ya está el relevamiento de lo que pasó el fin de semana, Serrano.
1: Vamos, dale.
2: Solo en lo que fue ayer, 183 novedades en Defensa Civil por esta jornada, donde hubo incendios, árboles, postes y cables caídos producto de este fenómeno del viento. Según Defensa Civil... Sí podemos hablar de viento sonda.
1: Bien, bueno.
2: 183 novedades en distintos departamentos. Hay que decir que, por ejemplo, hubo incendios de campos y de viviendas.
1: Ok.
2: Lavalle fue el departamento que concentró la mayor cantidad de intervenciones con 40 casos. Le siguió San Rafael con 39, Guaymallén con 29 y Las Heras con 28 intervenciones. A esto te puedo decir, por ejemplo, en San Rafael, árboles caídos, incendio de una vivienda y 6 incendios de campo. En San Carlos, árboles caídos. En Capital, una rama caída. Algunos dirán que estoy hablando de medidas.
1: No, de San Rafael.
2: Navideñas. Lavalle, 9 árboles y 11 postes caídos, además de 20 incendios de campos. Uh-huh. Las Heras, árboles, postes caídos. Guaymallén, lo mismo. También hubo un incendio de una vivienda en Guaymallén. En Godoy Cruz, 8 árboles y un poste caído. Y así podría seguir enumerando. Hay que decir que, lo que decías vos, se mantiene el monitoreo por la situación meteorológica en la provincia y, según se informó anoche, continúa esta condición de viento en el Gran Mendoza, mientras que se espera un descenso de la temperatura a partir de lo que fue esta madrugada.
1: Bueno, te lo contamos aquí en Encendido por Aconcagua Radio. El Servicio Meteorológico Nacional indica para hoy una máxima que podría llegar hasta los 20 grados con un cielo despejado. Para mañana martes se mantienen estas condiciones también con máximas de hasta 20 grados y agarrate, Catalina o como te llames, porque a partir del miércoles vuelve a subir la temperatura. Uh-huh. Y vamos a tener máximas de 25, 27 y hasta 29 grados desde el miércoles y hasta el día sábado.
2: No.
1: Así que vamos a estar rozando los 30 grados para el fin de semana que viene, cuando continúan muchas de las celebraciones por el Día de la Primavera, el Día del Estudiante, en distintos departamentos. Con celebraciones, reitero, que se van a extender durante toda la semana y hasta el próximo fin de semana inclusive. Así que para planificar y poder disfrutar, porque no hay precipitaciones anunciadas para los próximos días, de acuerdo al Servicio Meteorológico Nacional. De acá al domingo. ¿Qué dicen los oyentes, dale?
2: Al 2615-339999. Tengo entendido que el factor de los protectores es real hasta el 60. Uh-huh. Después es biribiri.
1: Biribiri, bueno, compré el máximo, 60.
2: Bueno, no, les cuento. Básicamente, dale. El factor que se llama FPS, factor de protección solar 30, bloquea alrededor del 97% de los rayos UVB, uh-huh, que son los que causan quemaduras, ¿sí? Y el factor 50 bloquea del 98 al 99% de los rayos UVB. Pero ningún protector bloquea la totalidad de la radiación. Y los factores muy altos, como el 80 o el 100, ofrecen una diferencia muy mínima respecto al 50.
1: Bien.
2: Si vos usas protector 50 y viste que hay unos que dicen protector 90 más.
1: Claro, sí, sí. Es el Pepe que sigas gastando porque...
2: Y acá me dice la IA, ojo que los de 90 más suele ser más caro, pero... No se condice su precio con la protección. Y además acá me suman al 2615-339999. Emi, los jugadores vivían en barrios privados que están fuera del casco histórico de Madrid.
1: Sí, ya lo sé.
2: La gran mayoría en la zona de Las Rozas.
1: Wow.
2: Van por la autopista al Real Madrid Campus.
1: Sí, a Valdebebas.
2: No, Real Madrid Campus le decimos.
1: Claro, bueno.
2: Y saludos a todos los empleados de la sanidad, porque hoy
1: saludos.
2: Es el Día de la Sanidad y por esa misma razón, yo sigo metiendo chivos acá, hoy en los hospitales de Mendoza van a funcionar solamente con guardias,
1: uh-huh,
2: ¿sí? Los centros de salud no van a funcionar, los centros de vacunación tampoco, solo los hospitales van a tener guardias las 24 horas y los servicios críticos van a permanecer completamente operativos. Pero... si usted hoy tenía un turno, no se lo deberían haber dado. Si usted hoy va por si acaso, tampoco, porque hoy solamente guardias de urgencias.
1: Bueno, te lo contamos aquí en Encendidos por Aconcagua Radio, semana en la cual habrá una nueva cumbre de la ONU y allí participará el presidente Javier Milei. Te lo contamos el detalle en un minuto nada más, porque arrancó la primavera, pero lo que estalló parece que fue el verano. En la mesa política, Diego Santilli habló de Patricia Bullrich. ¿Se acuerdan que la semana pasada ella se había enojado porque llegó el proyecto de presupuesto, ya había recortes en el área de discapacidad, cambios profundos y también otros detalles que ella dijo, esto no lo hablamos en la mesa política? Y me parece una falta de respeto e incluso dijo hasta, me han tratado de tonto, me están

0: Patricia se tuvo que ir antes también el martes, así que yo lo que digo es que nosotros hablamos como en el fútbol, en el vestuario hablamos los temas, en la mesa política se hablan los temas. Nosotros venimos trabajando en dos frentes, un frente que es la ley que se está tratando en diputados, y ahí con Martín Menem y el equipo del Ministerio de Salud se está haciendo un trabajo. Estamos, creo que aproximándonos a una definición,
1: no me responde, va a ser
0: creo que vamos a hacer una definición allí, y a partir de si tenemos una definición allí, vendrán las respuestas que vos estás buscando.
2: Diego Santilli, hablamos de nuestras cosas como en el fútbol, en el vestuario.
3: Cuando sacan estas analogías con el fútbol, me parece que no tienen idea de qué decir.
2: Bueno, porque Bullrich dijo algo parecido en relación al fútbol, y me parece que hay que ser más claros. O sea, ¿se habló o no se habló? ¿Se habló y Patricia Bullrich se tuvo que ir? ¿Realmente eso sucedió? Bueno, ella considera que no se habló y que no es la primera vez que pasa. Y escucha bien las palabras que utiliza, porque habla de crisis, que hubo en una oportunidad, e incluso utiliza otra palabra que es la ingobernabilidad. Que no es un detalle menor, ¿eh? Lo dijo ella, desde adentro La Libertad Avanza, en estos términos, ya entendemos a esta altura, enfrentada con Diego Santilli.
4: Si nosotros tomamos el tema de la discapacidad, con la sensibilidad que tiene el tema de la discapacidad, con toda la gente afectada por el tema de la discapacidad, y todos los que han hecho truchada con la discapacidad, pero hablemos de los afectados en serio, de los que realmente tienen un problema. Este ha sido un tema que el año pasado nos generó a nosotros una enorme ingobernabilidad. Nosotros tuvimos el año pasado una crisis política muy fuerte que nos llevó a tener que al riesgo país a más de 1.500 puntos, volvió a subir la inflación, y entre los dos temas que se discutieron en ese momento estaba el tema de la discapacidad y el tema del presupuesto universitario. Una crisis fuerte que tuvo el gobierno. Después, la segunda fue cuando lo mandaron al presupuesto. ¿Qué pasó? No lo votaron. Entonces yo digo, ¿qué hacemos? ¿Chocamos tres veces contra la misma piedra? Tuvimos un problema el año pasado. El año pasado, cuando fue el presupuesto, lo rechazaron en diputados, ya a Senado ni llegó. Y ahora, por tercera vez, vuelve lo mismo. Es decir, es como que, no sé, vamos derecho a una pared, no le queremos chocar.
2: Vamos derecho a una pared, nos queremos chocar. Crisis política el año pasado, y a mí me hizo mucho ruido la palabra ingobernabilidad. O sea, ella reconociendo que el año pasado hubo un momento de ingobernabilidad para el gobierno nacional. En estos términos, ¿por qué? Porque no escuchaba lo que estaba sucediendo, porque ya se ha juzgado esto, se ha tratado en el Senado, y además la agenda pública ya le ha dicho que no al gobierno en estos temas en los cuales se está insistiendo. Pero aparentemente ella se fue antes de la reunión.
5: Sí, es lo que dijo Santilli, que el tema es que ya se fue y en ese momento se habló.
2: Justo en ese momento.
5: Por eso ahora Pato Bullrich, para los amigos, promete, cito textual, voy a llegar antes y me voy a quedar hasta el final.
2: Bueno, por las dudas, para que nadie diga nada. Bueno, pero ¿qué es lo que se está discutiendo? ¿Por qué se habla nuevamente de discapacidad? Que ya me parece que no sé si va a llegar al recinto este debate y esta discusión.
5: Bueno, el presupuesto lo que trae a colación es la eliminación del artículo 14 de la ley 27.739. ¿Qué dice este artículo? Que hay un nomenclador único a nivel nacional para todas las prestaciones del sistema. ¿Qué quiere decir que se elimine? Que si no hay un nomenclador único, no hay precios únicos. Por lo que tu obra social puede entender que por la consulta de kinesiología o la práctica de kinesiología es 10 pesos y otra obra social puede entender que es un peso. Entonces, termina haciendo que sea primero libre para cada una de las obras sociales y segundo, injusto. ¿Por qué? Porque vos si tenés una obra social vas a tener una cobertura y yo que tengo otra cobertura, por ejemplo. Y además se elimina... todo esto a través del artículo 39 del presupuesto, se sustituye el artículo 7 bis de la ley de emergencia por una nueva redacción que deja sin efecto la actualización automática mensual de los valores de este nomenclador de acuerdo al índice de la movilidad jubilatoria. Recordemos que la movilidad jubilatoria se mide a través de la inflación, entonces ya no se actualizaría ni mensualmente ni por inflación, sino que respondería a distintas voluntades.
2: A otros criterios, claro. Es importante que si quieren aplicar modificaciones, que hablen con las personas, ¿no? Con los seres humanos, con las familias que hay detrás de las personas con discapacidad, porque en definitiva la idea es resolver los problemas, no complicar más la situación para favorecer siempre a las obras sociales. o a las empresas de medicina prepaga. Esto es lo que se cuestiona desde otros sectores, incluso a nivel interno, la

0: propia Patricia Bullrich ya está diciendo, che, esto ya lo intentamos, no se logró, vamos por otro lado, porque si no estamos chocando por tercera vez con la misma piedra.
1: Además nos suman acá al 2615-339999. Siempre que escuché la frase, lo que se habla en el vestuario, me sonó a código mafioso.
0: Más o menos, y en el fútbol suele pasar. Y en general después echan al técnico. En este caso no va a suceder, pero...
1: Bueno, hay que ver quién es el técnico. Puedo ponerle, si el técnico es Antilli, es echable.
0: Bueno, estas son las cosas que pasan cuando se arman frentes políticos tan amplios que junta gente. ¿No? No pensamos igual, pero te acompaño en una elección. Y bueno, y después, ¿cómo gobernamos durante 4 años, 2 años?
1: Es complejo.
0: Presupuesto 2027 y el debate necesario. Nos vamos al móvil en vivo de Aconcagua Radio. Dale, ya estamos listos para contarte cómo está el tránsito y mucho más en este arranque de lunes, comienzo de semana.
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0: 25 minutos después de las 7 de la mañana, le damos la bienvenida a Valentín Capomaggi en el móvil de Aconcagua Radio. Valen, ¿cómo estás? Buenos días.
3: Hey, mi Andrés, saludo grande para todos ustedes, saludo grande también para la gente que nos escucha del otro lado. Ahora mismo no me encuentro en lo que es el nudo vial, pasamos por allí hace aproximadamente unos 5 minutos, y te puedo decir que tranquilamente podríamos decir que no es lunes, porque ha mermado mucho lo que es el tránsito a esta hora de la mañana, sobre todo en los principales ingresos a la ciudad. Como te dije antes, no me encuentro ahora en el nudo vial, me encuentro un poquito más allá, sobre el acceso sur, mano hacia el sur, en una de las primeras subidas para justamente ingresar a una de sus variantes, a una de sus laterales, en este caso Paso de los Patos. ¿Qué ha pasado aquí? Bueno, un camión ha quedado sin combustible intentando justamente subir por esta parte con esta conexión para justamente llegar a la calle Paso de los Patos, y prácticamente, chicos, ha quedado trabado en la subida. Cuando les digo trabado es que no ha dejado espacio ni para salir por un costado ni para poder esquivarlo por la derecha. Es prácticamente un camión con un acoplado bastante grande, que incluso nos comentaban los choferes que al darse cuenta de la situación lo primero que hicieron es poner el freno de mano y justamente ponerle lo que son piedras en las ruedas para que no se moviera, para que no se terminara yendo para atrás. Lo que han resuelto por parte de la policía, por parte de la gente de tránsito, es directamente cortar todo lo que es la subida, toda la conexión con la calle Paso de los Patos, para que se den una idea a la gente. Está muy próximo a un strip center bastante conocido, a una estación de servicio bastante concurrida por estas horas, entonces ha generado cierto tráfico por aquí, no tanto como podríamos esperar del corte de una subida, pero sí todos los vehículos que intentan girar hacia lo que es el carril derecho, bueno, tienen que seguir de largo y subir por la otra conexión. Pero ahora mismo me informan que esto va para largo, porque no saben cómo van a retirar el vehículo. Los dos choferes están prácticamente sentados en la colina esperando órdenes, esperando a ver qué ocurre para justamente poder retirar lo que es el camión.
0: Bien, bueno, pero no es un desperfecto mecánico, o sea, se quedó sin combustible a 50 metros de la estación.
3: Exactamente, se quedó sin combustible a esa distancia.
0: Bien, porque estimo que lo que querían era subir para cargar ahí combustible. Yo no soy mecánico, pero digo, ¿no se le puede echar gasoil y ver si arranca?
3: Y me dijeron que no está entre las opciones, que la opción más viable ahora mismo es esperar alguna especie de remolque, alguna especie de que pueda tirarlo para adelante hasta estos 50, 100 metros que están hasta justamente la estación de servicio. Me contaban eso.
0: Claro.
3: Los choferes que se han quedado prácticamente sin combustible por un mal cálculo en esta subida que prácticamente ha paralizado todo el carril derecho del acceso.
0: Bueno, pero la subida está totalmente cortada, ¿no? Porque el camión quedó medio cruzado, o sea, es más finita, es más angosta, digo, entonces no puede subir nadie.
3: Exactamente, totalmente cortado. Incluso a la gente que venga por el acceso sur se va a encontrar un poco antes incluso de la subida hacia Paso de los Patos, una moto de tránsito ya cortando directamente el tránsito y desviando para lo que es el carril lento del acceso sur.
0: Bien, para colmo cargado, ¿no? Pues fuera un camión sin carga, uno dice, bueno, es más liviano, pero pesado.
3: No, ahora mismo están llegando tráfico para retirar justamente lo que es el cargamento del tráiler, justamente, porque parece ser también que está bastante cargado lo que es la parte principal del camión, pero están retirando ahora mismo lo que es el cargamento del tráiler.
0: Bien, muy bien. Bueno, Valentín, mira, te estábamos por despedir, pero justo Claudio, un oyente, te manda un mensajito. Dice, pregúntele a Valentín sobre el arbitraje de la AFA en la Argentina. Dice, lo escuchaba antes en otro lugar, sabe mucho de deportes. No sé si se ha equivocado de Valentín.
1: Sí, claramente. Estaba hablando de Valentín el Colo Barco.
3: Con la parte de sabe mucho, se equivocó, claramente.
0: Claro. Bueno, que te manda saludos, Claudio. En una sola línea, arbitraje argentino, fin de semana. ¿Viste el partido de Boca bajo la lluvia ante San Lorenzo?
3: Lo vi, pésimo arbitraje en líneas generales. Yo, sí. cuando siempre que podemos decir que está mal, el fútbol argentino y el arbitraje argentino nos sorprende. Así que
0: es verdad.
3: Lamentable el momento actual del arbitraje argentino.
0: Bueno, vale, enseguida volvemos con vos, seguimos dando vueltas por la ciudad. Muchísimas gracias.
3: Abrazo grande, chicos.
0: Paso de los Patos, esto es el acceso sur, subiendo justamente para la estación de servicio. Un camión con un acoplado se quedó sin combustible y ha quedado ahí bloqueado ese acceso. Vas a tener que seguir hasta la siguiente para poder tomar algún desvío, si es que querés ir hacia la zona de Dorrego, centros comerciales, supermercados y demás que están allí ubicados sobre la zona. Afortunadamente hoy no hay clases, porque es normal también subir por ahí y tomar hacia la izquierda para una escuela que hay allí, ¿no? Una escuela privada,
1: claro.
0: Un colegio.
1: Bueno, le dijiste vos, por suerte hoy no hay clases, pero esto pasaba un día normal.
0: Sí, tremendo lío. Bueno, te lo contamos aquí en este Encendido por Aconcagua Radio, Sistema Integrado Cristo Redentor, cerrado para todo tipo de vehículos. A las 9 de la mañana, apenas terminemos el Encendidos, bueno, hay una reunión. Trabajan vialidades de ambos países en la limpieza de la ruta y el tratamiento del hielo, porque el problema parece que ahora ha sido ese también, ¿eh? 9 grados bajo cero es la temperatura en las cuevas, el paso Pehuenche sigue cerrado, así que se esperan novedades para los próximos minutos, las próximas horas respecto del paso internacional Cristo Redentor. Vamos a escuchar el informe de Osvaldo Valle para Aconcagua Radio, Sistema Integrado Cristo Redentor.
4: Buenos días. Sistema Integrado Cristo Redentor por ahora se encuentra cerrado en la zona de la Alta Cordillera. Informamos que recién a las 9 de la mañana se va a hacer la reunión para verificar el estado de la ruta, teniendo en cuenta que en este momento ambas vialidades están trabajando en lo que es la zona de tratamiento del hielo, también de la acumulación nívea que hay en la zona de las cuevas, como en la zona de los Libertadores y Portillo, Chile. A tener mucha precaución y paciencia, está habilitado solamente por ahora hasta Upallata, y reitero, recién después de las 9 de la mañana, autoridades de ambos países van a determinar la posible reapertura del Sistema Integrado Cristo Redentor durante el día de hoy. También se espera también buen tiempo para mañana martes, miércoles, jueves y viernes, nuevamente inestable la Alta Cordillera. Con respecto al paso Pehuenche, continúa cerrado por nevadas. Fue Osvaldo Valle con la información de alta montaña y pasos fronterizos directamente de la Coordinación Argentina de Fronteras. Muchas gracias y feliz primavera para todos.
0: Feliz primavera, Osvaldo, muchísimas gracias y saludos para vos. Sigue bajando la temperatura, te confiaste, saliste en remerita, en buzo, 6 grados 8 décimas tenemos en la ciudad de Mendoza, es un par de horitas nada más, ¿eh? Después va a repuntar, vamos a llegar hasta los 20 grados, pero tenemos 6 grados 8 décimas de temperatura a esta hora, reitero, con un cielo despejado, así está arrancando la primavera, formalmente en el 21 de septiembre.
1: Mira, no nos pongamos formales, porque formales es el 22 a las 21:05.
0: ¿Cuándo te importó a vos la formalidad, Andrea?
1: Serrano, en serio.
0: Qué bárbaro.
1: O sea, que
0: enseguida Si investigara la justicia,
1: enseguida sí. Me voy a poner formal porque se acaba de publicar
0: sí.
1: La agenda del Papa León XIV en Argentina. Enseguida a la vuelta te lo paso.
0: Bueno, te lo contamos en 2 minutitos nada más y volvemos a hablar del tema Malvinas. ¿Qué se espera para esta semana ante la ONU? El presidente Javier Milei y su mensaje. Te lo contamos en 2 minutos, tanda en este Encendidos. Ya venimos.

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7: 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Continuamos totalmente encendidos por Aconcagua Radio.

0: 20 minutos nos separan de las 8 de la mañana y aquí estamos encendidos por Aconcagua Radio. 6 grados 8 décimas la temperatura con un cielo despejado. Hoy la máxima podría llegar hasta los 20 grados. Y si recién te estás sumando, te cuento que antes que nadie aquí en Aconcagua Radio confirmamos que continúan los cortes en calle Brasil entre San Martín y San Juan y también en Irigoyen entre Roque Sáenz Peña y San Martín. Pero para esta jornada presta mucha atención si vas a circular Rioja y Rondó, zona súper caliente del centro. Hay reparación de alcantarillas y que va a estar parcialmente cortado en el centro de la calzada. Y después, una situación parecida en Garibaldi y Salta, con todos los colectivos que pasan por allí, los autos que intentamos salir del centro, bueno, también reparación de alcantarillas, así que restricción vehicular en estos dos puntos, Rioja y Rondó y Garibaldi y Salta. Aquí en Encendidos por Aconcagua Radio, presta mucha atención porque ahora sí te contamos los detalles de la visita del Papa León XIV a la Argentina. Confirmado su itinerario, acá está la información que estábamos esperando desde que se confirmó su visita.
1: Exactamente, finalmente el Vaticano confirmó la agenda completa con día y horario y lugar. Hay que decir que del 8 al 11 de noviembre se va a estar alojando León XIV en la Nunciatura Apostólica Palacio Fernández Anchorena en Recoleta. Uh-huh. En estos días va a estar en la cárcel de Devoto, en la UCA, en el Teatro Colón, en el Cotolengo Don Orione y otros lugares. Pero te confirmo, va a llegar a nuestro país el domingo 8 de noviembre a las 16:30.
0: Domingo 16:30.
1: Y llega vía Aeroparque, no vía Ezeiza.
0: Claro.
1: Lo que implica...
0: Porque va a venir de Uruguay.
1: Sí.
0: Me parece. No,
1: sí, exactamente.
0: Uruguay, el Argentina, Perú.
1: Es que implica otro tipo de dispositivo de seguridad. Porque
0: olvidate.
1: Una cosa es Ezeiza, que por ejemplo, hablando de Mendoza, sería como donde queda el aeropuerto nuestro. Y otra cosa es Aeroparque, que queda en...
0: La terminal.
1: Básicamente.
0: Una cosa, sí, sí, bien.
1: Entonces va a llegar 16:30 Aeroparque el domingo, donde no tiene actividades fijadas, pero sí el lunes, a partir de las 9:15 de la mañana, va a estar visitando trabajadores y clientes del pequeño Cotolengo Don Orione de Claypole y va a dar un saludo. Eso a las 9:15.
0: 9:15, perdón. Además, al no ser en Ezeiza y ser en Aeroparque, igual él es recibido o debería ser recibido como jefe de Estado, porque es el jefe de Estado del Vaticano. Entonces, se tiene que trasladar todo la parafernalia de una recepción hacia Aeroparque, que normalmente se hace en Ezeiza, ¿no?
1: Mira, y también te sumo, en este momento ha salido el comunicado oficial de la oficina del presidente hace 7 minutos por esta visita con el calendario confirmado. Pero te termino el calendario.
0: Vamos, dale,
1: y
0: perdón.
1: Te leo este comunicado. Eso 9:15 de la mañana del lunes, 10:30 del lunes, Santa Misa en el Monumento de los Españoles, con una homilía. De ahí saltamos a las 4 de la tarde, donde va a ir a Conociendo el Mundo Laboral en la Universidad Católica de Argentina, va a dar un discurso. 6:10 de la tarde, 5:30 de la tarde, encuentro con líderes de comunidades cristianas y tradiciones religiosas en el Palacio San Martín, donde va a dar otro discurso. Ese mismo día, cargadísimo, 6:45, celebración de las vísperas con los obispos argentinos y los equipos sinodales de la Catedral Metropolitana de la Santísima Trinidad, homilía. 7:45, cena con los obispos en la casa del arzobispo. Todo eso el lunes. Es
0: bueno.
1: Un montón. El martes, 7:30 de la mañana, se va a ir a Córdoba. Va a llegar a las 9 de la mañana a Córdoba y a las 10 va a tener la misa en la explanada de la Escuela de Aviación Militar. A las 3:15 de la tarde, un encuentro con obispos, sacerdotes, diáconos, religiosos, religiosas, seminarios y pastorales. A las 5 de la tarde va a volverse a Buenos Aires.
0: Vuelve a Buenos Aires.
1: Y a las 6:10 se espera que llegue de vuelta a Aeroparque. A la noche del martes va a tener una vigilia con los jóvenes en el Monumento de los Españoles a partir de las 8:15 de la noche, donde va a dar un discurso. Y el miércoles, ya le toca a Luján, a las 8 de la mañana va a ir al Complejo Penitenciario Federal de Buenos Aires. Eso a las 8. A las 10 va a dar una misa en frente de la Basílica de Luján. A la 1:30 de la tarde va a dar una ceremonia de despedida en el aeropuerto. No sé cuál es el aeropuerto internacional Ministerio Pistarini.
0: Ahí te lo busco.
1: Me imagino que será Ezeiza. Aeropuerto Internacional Ministerio Pistarini de Buenos Aires a las 13:30, una ceremonia de despedida.
0: Es Ezeiza.
1: Es Ezeiza, perfecto, para disponer que a las 14 salga el avión que lo va a dejar en Lima. Una agenda.
0: Ok, llega por Aeroparque y se va por Ezeiza.
1: Pero cargadísima, por ejemplo, te digo, el lunes tenés actividades. 4, 5:30, 6:45, 7:45. Es impresionante.
0: Bien, bueno, varias reuniones, varios encuentros de trabajo, que esto también es importante, ¿no? En el rol pastoral del Papa León XIV. Y después estas misas públicas o populares, que no hay ningún secreto respecto a lo que más o menos ya se sabía. Una en Córdoba, otra en Luján, y después ese encuentro con los jóvenes en esa vigilia en el Monumento a los Españoles en Buenos Aires. Son como los tres puntos centrales de esta visita del Papa León XIV, más allá de, por supuesto, ¿no?, la visita al Cotolengo en Claypole, y también la visita a un complejo carcelario y otras actividades que son menos públicas, más cerradas o más limitadas en términos de público, pero que también serán parte de esta visita histórica del Papa a la Argentina, después de casi 40 años.
1: Y al 2615-339999 me dicen, sí, sí, es Ezeiza. Y me dice, se llama Ministro Piastarini. Acá me pone en la página que se llama Ministero.
0: Ministro Piastarini.
1: Ah, acá me dice, pues capaz que está en otro idioma, ministero, capaz que es italiano, Piastarini.
0: Claro, está en italiano, de hecho, sí.
1: Y me suman acá, lo antiguo no es obsoleto, hay una foto de una publicación donde entre lo más visitado hay un Nokia 1100.
0: Ah, ok, bueno.
1: Y acá nos suman al 2615.
0: Para estar comunicados.
1: 339999. Hola chicos, buen comienzo de semana.
0: Hola, ¿qué tal? Buen comienzo y feliz primavera.
1: Como siempre escuchándolos, hoy viajo con mi hija Francesca.
0: Hola Franche.
1: Soy Jorge de San Rafael. Les mandamos un abrazo grande y gracias por la compañía.
0: Bueno Jorge.
1: Franny.
0: Vamos, y bienvenida.
1: Es que hoy no tuvo clases.
0: Gracias, gracias Jorge. Y cuidado en las rutas, la verdad que otro fin de semana con un montón de episodios hemos tenido en la provincia de Mendoza, y digo provincia porque ha sido en toda la provincia, no es solamente en una ruta o en una ciudad o en la alta montaña, y ahora vuelve el tránsito, así que muchísimo cuidado en la ruta. ¿Sabes por qué te lo digo? Porque seguramente vos tenés cuidado, pero te tenés que cuidar de los demás.
1: Sí.
0: ¿No? Después de lo que vimos, lo que pasó en General Alvear, con una camioneta que iba excesísima, pero un exceso de velocidad tremendo, y nadie sabe a dónde iba, ¿no? Había un disco, terminaba la ruta y no había bajado la velocidad, no sé si venía distraído o le había pasado algo a ese conductor, pero bueno, a cuidarnos entre todos, sobre todo en las rutas. Vamos con el mensaje, dale.
1: Sí, no, a sumar el comunicado oficial de la oficina del presidente, se publicó a las 7:34 de la mañana, hace apenas unos 10 minutos, donde confirma que se ha conocido esta agenda de la visita del Papa León XIV a la República Argentina, una agenda que comienza el domingo 8 a las 4:30 de la tarde y termina el miércoles 11 a las 2 de la tarde, y entre otros puntos, dice que la visita del Papa León XIV constituye un acontecimiento de especial trascendencia para la República Argentina y una oportunidad de encuentro para todos los argentinos. La Argentina espera al Santo Padre con alegría y afecto, firma el presidente Javier Milei.
0: Bueno, aquí estamos, casi 40 años después, un Papa vuelve a visitar territorio argentino. No fue Francisco, es León XIV, pero es otra página de la historia que se escribe. También en un contexto diferente, en donde tal vez en términos diplomáticos el tema Malvinas vuelve a instalarse, y enseguida vamos a estar escuchando a Pablo Quirno, el canciller argentino, porque Milei viaja hacia Nueva York para ratificar su compromiso con Malvinas. Y te lo cuento en dos minutitos nada más. Vamos con audios de los oyentes y mensajes, todas las voces aquí en el aire de Aconcagua Radio.
2: Buen día chicos. Bueno, el ministro Piastarini fue ministro de Obras Públicas del gobierno de Perón, y fue también uno de los propulsores de Ezeiza, del aeropuerto. En su momento fue el más grande de Latinoamérica. Bueno, saludo a mis amigos de la salud, de la sanidad, a mi hermano. Saludos a todos mis alumnos. Feliz día del estudiante. Bueno, y feliz día de la primavera para ustedes dos, florcitas.
0: Muchísimas gracias, abrazo grande.
1: Vos sos un malbón, Serrano.
0: Vos sos un tulipán.
1: Vos sos un malbón,
0: Vos
1: Serrano.
0: Sos un helecho de mar, Andrea.
1: Vos sos chipica, Serrano.
0: Claro. Qué lindo.
1: Bueno, escuchame, nos hacemos un montón de Piastarini, se llamaba Juan.
0: Juan, muchísimas gracias al oyente que nos comparte parte de su conocimiento también aquí en el aire de Aconcagua Radio.
1: Ministro de Obras Públicas durante 9 años, del 43 al 52.
0: Muy bien, bueno, muchísimas gracias y feliz día también para todos los trabajadores de la sanidad en este 21 de septiembre. Bienvenida, bienvenida primavera. Acá estamos también para repasar la agenda. El presidente Javier Milei viaja a Nueva York para ratificar su compromiso con Malvinas, pero también profundizando su relación con los Estados Unidos, defendiendo este programa económico que lleva adelante. Será durante su discurso ante la ONU ratificando entonces la soberanía nacional sobre las islas del Atlántico Sur. Después va a tener un encuentro con el secretario de Estado de los Estados Unidos, Marcos Rubio, y luego va a disertar en el Club Económico. Eso es por lo menos la agenda pública que se conoce del presidente Javier Milei en esta previa de este viaje. 60 horas va a estar en Nueva York, es más de un día, es más de dos días, bueno, del presidente allí en esta Asamblea General de la Organización de las Naciones Unidas.
1: Parte esta noche a las 23 horas argentina, va a estar llegando a las 9:30 de mañana a Estados Unidos, donde además de disertar con las Naciones Unidas y este encuentro con Marcos Rubio, va a recibir una distinción de una institución educativa, ¿sí? Va a recibir el premio OEB de Israel, una distinción que significa aquel que ama al pueblo de Israel y que le otorga la comunidad judía internacional.
0: Bueno, además de Milei, viajan en esta comitiva argentina el ministro de Economía, Luis Caputo, y el canciller argentino, Pablo Quirno, quien habló justamente en las últimas horas, y vamos a escucharlo. Pablo Quirno, la causa Malvinas y la gestión de Javier Milei.
3: El objetivo es recuperar la soberanía de las Islas Malvinas mediante el diálogo diplomático. Y nosotros vamos a utilizar todas las herramientas que están a nuestro alcance, legales, diplomáticas, jurídicas, de defensa, de inteligencia, para defender nuestros intereses. Y eso es lo que, de alguna manera, ha cambiado en la Argentina. Hoy tenemos mayores herramientas para poder defender nuestros intereses. La ley lo que hace es agranda el espectro de actividades a ser objetas de sanciones, porque nosotros creemos que, justamente, las Naciones Unidas ha dicho que no hay que realizar acciones unilaterales mientras estamos en el conflicto. Bueno, o sea, estamos tratando de ejecutar esa resolución que claramente el Reino Unido no está cumpliendo. No hay absolutamente ninguna chance de que esto tenga un impacto o una intención bélica. Argentina es un país de paz. Argentina está reclamando hace décadas por las Islas Malvinas, lo seguirá haciendo, es un mandato constitucional, además de que está en el corazón de todos los argentinos, y el uso de la fuerza no tiene en ningún lugar en esta disputa.
0: 51 minutos después de las 7 de la mañana, las palabras del canciller argentino, que me parecen oportunas, porque hoy, 21 de septiembre, además, en el Día Internacional de la Paz.
1: Sí.
0: Y que lo aclare el canciller es importante, ¿no? Porque se puede creer un montón de cosas, se pueden pensar un montón de otras cosas, pero es importante lo que se dice en términos diplomáticos. No hay ninguna intención no pacífica de reclamar por las islas.
1: Claro.
0: Que quede claro desde ahora en adelante, porque si no se dan excusas para que la otra parte pueda tomar acciones. Este es otro conflicto y tiene que ver con lo diplomático, con los recursos naturales, pero todo dentro de la paz.
1: Esta disertación de Quirno antes de viajar, hay que decir que el viaje, como te decía, empieza hoy a las 11 de la noche y vuelven al país toda esta comitiva el viernes a las 8:30 de la mañana. Por lo que,
0: por lo que,
1: de color, va a estar ejerciendo la presidencia Victoria Villarruel. Lo que quiere decir que no puede ejercer la presidencia del Senado de la Nación.
0: Ah, muy bien. Buen detalle. Sí. Interesante. De todas maneras, si bien constitucionalmente es Victoria Villarruel, Karine Milei se queda en el país.
1: Bien, de igual modo quien ejerce el cargo es la vicepresidenta.
0: Sí, por supuesto, pero digo, el poder real lo va a tener la secretaria general de la presidencia durante estos días que Javier Milei estará en Nueva York. ¿Quién estuvo en Mendoza este fin de semana?
1: Uy, ¿no lo viste? ¿No,
0: no
1: te lo invitaron?
0: Vi. No.
1: El sábado.
0: A ver.
1: El mismísimo Axel Kicillof, sí, en una suerte, un intento, no queda claro, de lanzamiento para el 2027. ¿Qué pasa?
0: 27, sí.
1: Para hacer un lanzamiento para el 2027, sí o sí es un cargo que no es gobernador de Buenos Aires.
0: Claro.
1: Entonces, no sé, se lanza como intendente, se lanza como primer candidato a legislador nacional.
0: A senador nacional.
1: Se lanza como candidato a presidente, pues no lo sabemos. Pero este sábado reunió en Avellaneda a dirigentes, intendentes, legisladores y sindicatos, además de organizaciones. Y estuvieron presentes, por ejemplo, Martín Aveiro, exintendente de Tunuyán, Flor de Estefanis, intendente de Santa Rosa, además, personas cercanas a Carlos Siurca, como su esposa Verónica Valverde, y presidenta del Bloque Peronista, también la presidenta del Bloque Peronista en el Senado de Mendoza, Adriana Cano. Obviamente, otras figuras, ¿sí? Como por ejemplo el Cuervo Larroque, por ejemplo, y un evento en el que llamó la atención este lanzamiento, pero no, o sea, ¿o lanzamiento para qué?
0: Bien, exactamente. Tal vez no es que no lo sepamos, sino que no está definido.
1: Ok.
0: ¿Se entiende? Por eso es que la agenda permanece abierta, pero él quiere participar. Axel Kicillof, escúchalo, porque se lanza para el 2027, pero todavía no sabemos para qué.
4: Después de 3 años de este experimento que estamos viviendo en nuestro país, la conclusión es clara y cada vez más lo entienden así. Con Milei, la Argentina no solo no va bien, es exactamente al revés. En Argentina se está produciendo una verdadera catástrofe. La necesidad y el desafío también va quedando claro. El año que viene tenemos que cambiar el rumbo económico de la Argentina. Preocupa y nos preocupa la mentira, el insulto y el odio que promueven como método político, pero más preocupa el modelo que están aplicando. Los mismos que financian esa industria del odio y de la mentira hablan permanentemente del equilibrio, la estabilidad y el orden. Pero
0: bueno, rol de candidato, Axel Kicillof, también aprovechando cada minuto que tiene cada acto público y buscando consenso, o adhesiones, mejor dicho, más que consenso. Axel Kicillof tratando de agrupar a cierto sector del peronismo pensando en el 2027, así es como lo plantea el gobernador de la provincia de Buenos Aires. Seguimos aquí encendidos por Aconcagua Radio al 2615-339999 en este 21 de septiembre con casi 7 grados de temperatura a esta hora en la ciudad de Mendoza. ¿Qué dicen los oyentes?
1: Nos mandan una foto de un árbol gigante caído sobre la calle que también se llevó o vino acompañado de un poste, hay que ver qué cable se colgaba en ese poste. Okay. Dice, hola, buenos días. Árbol caído en calle Los Olivos entre Chipoletti y Jacinto Suárez de las Heras. También hay semáforos intermitentes en Perú y José María Godoy y también en San Miguel y José María Godoy. Que tengan un hermoso día. Este reporte de lo que está sucediendo en las Heras y algo que no hablamos más temprano. No sé si has notado la cantidad de árboles que han talado los municipios.
0: Sí, porque se están poniendo al día.
1: Impresionante. Imagínate
0: si. Muchas veces no dan abasto después para ir retirándolos, entonces quedan para el otro día y se van ahí juntando el trabajo, pero bueno.
1: Bueno, imagínate si no hubieran talado todos esos árboles lo que hubiera sido este fin de semana.
0: Bueno, es que ya de por sí fue un fin de semana con muchísima actividad y con muchísimos árboles caídos. Si vos vas repasando departamento por departamento, te digo que el número es tremendo. Más de 180 intervenciones tuvo Defensa Civil de acciones específicas a las cuales fueron y tuvieron que dar una respuesta. Voladuras de techos también, pero digo, la mayoría fueron árboles o ramas caídas durante este fin de semana a causa del viento, principalmente en la jornada de ayer, desde el sábado a la noche y hasta ayer por la noche.
1: Bueno, acá la zona que nos manda este oyente es una zona bastante cercana a lo que es la ciudad de Mendoza, ¿sí? Si no me equivoco, ahí Los Olivos entre Chipoletti y Jacinto Suárez es apenas cruzás el Sanjón de los Ciruelos, ¿sí? Más, como yendo para la zona de los barrios municipales.
0: Sí, claro.
1: Y acá José María Godoy, San Miguel, y Perú y José María Godoy también es cerca del Sanjón de los Ciruelos, pero más cerca de la calle Perú.
0: Bueno, muchas gracias a los oyentes también que nos reportan algunos de los inconvenientes ocasionados ayer por la tormenta. ¿Se te cortó la luz en algún momento?
1: No, a mí no.
0: ¿En el día sábado? ¿No?
1: No,
0: mil sábados, sí, por la noche. En varias oportunidades, como que fue, volvió, y hasta la madrugada o mañana del día domingo, se cortaba y volvía la energía, por lo menos en casa. En Guaymallén, ¿eh?
1: Bueno, ahí tenemos el reporte.
0: Wow, sí.
1: 2.100 usuarios sin servicio de EDEMSA y 30 usuarios de EDESTE.
0: Muy bien, bueno, muchas gracias por el dato. Un mensajito más, dale.
1: Al 2615-339999 nos dicen, en Inglaterra se nos ríen, chicos, es todo para ganar tiempo y puro humo. ¿Qué trasladen el Congreso a las Malvinas? Así hacen patria alguna vez y hacen patria como los soldados héroes que estuvieron en el 82. Y acá me suman, ¿quién se queda con la madera de los árboles que talan?
0: Bueno, hay municipios que la reutilizan para generar energía, y otros que va a descarte. También hay muchos vecinos que la participan, ¿no? Personas que la utilizan para calefaccionarse o cocinar. Lo he visto, digo esto mucho, se para un vehículo, suben unas ramas. Algunas ramas ya más fraccionadas, ¿no? Porque hay árboles que son muy grandes. Y después hay otras que están solamente para descarte. Porque cuando finalmente talaron el árbol, vos te diste cuenta que adentro no había nada.
1: Que era hueco.
0: Sí, estaba destruido, hacía años. Mucho álamo estoy viendo que están cortando, por lo menos en algunas zonas. Esto es cercanías del Carrico de Cruz, calle La Purísima, en el departamento de Guaymallén. Pero sucede en casi todos los departamentos. De hecho, este fin de semana hubo varios árboles caídos en San Carlos. ¿no? Claro. Donde ocurrió la tragedia.
1: Sí.
0: Entonces te das cuenta que está bien, que la problemática es real, no ha sido un caso aislado la caída de un árbol. Ha sido una consecuencia. Bueno, te lo contamos aquí en este Encendidos por Aconcagua Radio. Un minutito nada más nos separa de las 8 de la mañana. Lectura súper interesante esta hora en Sitio Andino de nuestra compañera y colega Natalia Mantineo. Super niño en las escuelas de Mendoza, el protocolo de la Dirección General de Escuelas ante lluvias y tormentas. Justamente en eso van a trabajar hoy los educadores.
1: Exactamente. Hoy hay jornadas docentes en las escuelas de Mendoza, por eso es que los estudiantes no deben acudir, no hay clases para los estudiantes, pero sí hay trabajo para los educadores y los no docentes. Hoy se va a estar discutiendo el instructivo oficial para docentes que establece pautas preventivas y operativas obligatorias para los equipos directivos, docentes y personal de servicio de todas las escuelas provinciales ante fenómenos de lluvia y tormentas. ¿Por qué? Por el super niño que se espera. El objetivo de este documento tiene como finalidad resguardar la vida y la salud de la comunidad educativa, proteger la infraestructura escolar y determinar las pautas para sostener la continuidad pedagógica. Tiene 5 ejes fundamentales, ¿sí? Por un lado, la prevención. Deben anticiparse mediante el monitoreo constante del pronóstico del tiempo y la inspección visual previa del edificio. Sí, que se debe realizar solamente desde el nivel del suelo. No está hablando de revisar, por ejemplo, la membrana del techo. Seguridad. Ninguna actividad pedagógica o institucional justifica exponer a los alumnos o a los trabajadores a situaciones de peligro.
0: Okay.
1: Esto sobre todo para los momentos de traslado.
0: Sí.
1: Sí, o sea, sí. Si a la hora de entrar, bueno, como pasó con el sonda el otro día, el problema fue que corrió sonda a la hora de entrar a la escuela.
0: Sí, que es lo más peligroso. Si ya están adentro, bueno, se pueden resguardar, pero...
1: Y lo mismo acá, sí. Uh-huh. A la hora de entrar hay una tormenta increíble, ráfagas de viento.
0: Va a haber que esperar.
1: Claro. Uh-huh. Además, bueno. Evaluación situada. La situación de cada escuela se analiza de forma individual. Se considera también de forma individual el entorno, el estado de edilicio y las vías de acceso, la continuidad pedagógica. Si no se puede ir a la escuela por seguridad, hay que hacerlo de manera virtual.
0: Bien, perfecto. Si se puede, se puede, totalmente.
1: Y también que va a existir una única vía de comunicación formal, ¿sí? La información hacia la familia se van a canalizar exclusivamente por las vías institucionales autorizadas. Esto también de la mano con lo que sucede cada vez que hay sonda. ¿Sí? Llega un mensaje a un grupo de WhatsApp, a veces con una placa adulterada.
0: Sí, sí, no, tiene que ser clara la comunicación, además de manera anticipada y contundente. Que aclare exactamente qué hay que hacer y qué no.
1: Bueno,
0: ¿hay clases o no hay clases? Y punto.
1: Lo que tiene que ver con el sistema de alertas va a tener 3 colores: verde, amarillo y rojo. Un día de nivel verde va a ser un día que llueve, pero que no tendría afectación significativa. ¿Qué quiere decir? Con accesos transitables. Y de esta manera va a haber clases normales.
0: Listo.
1: Amarillo es lluvia intensa o tormenta. Lluvia abundante, ráfaga de viento, actividad eléctrica. Hay que mantener a los estudiantes en zonas cerradas y seguras. Por ejemplo, hay que cerrar puertas y ventanas en las escuelas, alejarse de los vidrios y los árboles y evitar el tránsito innecesario por los pasillos exteriores. Y por último, un nivel rojo, que van a ser las situaciones críticas como la inundación del edificio o el ingreso masivo de agua, desprendimiento de cielo rasos o mampostería, peligro de contacto con el agua, del agua con líneas eléctricas. ¿Sí? Esta medida es... lo que dice que inmediatamente hay que resguardar a las personas en áreas seguras, aislar las zonas dañadas y solicitar una intervención urgente por parte de Defensa Civil. Esto es todo lo que se va a estar, hablando mal y pronto, bajando a los docentes en esta jornada de hoy para que sepan cómo actuar. Se espera que a partir del mes de octubre empiecen las lluvias fuertes.
0: Bueno, te lo contamos aquí en Encendidos por Aconcagua Radio. Nos vamos al móvil en vivo de Aconcagua Radio con Valentín Capomassi desde las calles. Valentín, te escuchamos. Adelante. Hola, Valentín, ¿nos escuchás?
5: Emi, André,
0: ahí estamos,
5: bueno,
0: dale.
5: Disculpen la demora. Estábamos justamente charlando con la dueña del vehículo que estábamos a punto de explicar, ¿no? Porque
0: ¿qué pasó?
5: Nos encontramos ahora mismo en la calle Moreno y Juan Domingo Perón. Seguramente ya habrán visto las imágenes viralizadas en redes sociales, pero para la gente que por ahí recién se está despertando, está justamente en su vehículo, un árbol de muy grandes dimensiones cayó anoche, producto justamente del viento sonda, sobre una camioneta. Prácticamente destrozada, chicos, la camioneta, en torno a todo lo que es la caja, toda la parte de atrás, incluyendo prácticamente parte de lo que es el sector del acompañante. Nos demoramos un poquito con la comunicación, chicos, porque estamos ahora mismo con la dueña, justamente, de la camioneta. Bueno, No le pregunto cómo está, me imagino la amargura de esta situación, ¿no?
6: Claro, supuestamente porque mi esposa trabaja en una herramienta de trabajo.
5: Es una herramienta del trabajo, pero ¿qué les han mencionado? ¿Qué les han dicho? Prácticamente destrucción.
6: Hijo, destrucción total, dijeron los muchachos de la noche. Todo se sirve porque se ha corrido la cabina del lugar y cortaron la cabina arriba.
5: Bien, ¿estamos?
6: La camioneta.
5: ¿De gas?
6: Claro, un tubo de gas. Justo ahí como la moves, todos tenían miedo de que explotara la noche.
5: Nos mencionaban los vecinos también mucho olor a gas por todo, justamente la pérdida, ¿no?
6: No, oye, no, claro, estábamos todos los vecinos, ¿viste? Tenemos el vecino pegado, que siempre está la colaboración de todos, tenemos un este de WhatsApp entre los vecinos.
5: Ahora le pregunto, porque vemos que el árbol está bastante, bastante seco por debajo.
6: Que hayan venido el año pasado tres veces y estén igual cortando, según la MUNI lo había mandado, era una empresa que para mí era Alibaba y los 40 ladrones, ¿qué crees que te diga? Ya, y vinieron y cortaron los árboles no los cortaron, sino lo hacían miércoles. Y hablamos de estos árboles. Dijo, no, al otro día vamos a volver. Este día de día, este el otro día. Po.
5: Bien, entonces.
6: Las tres veces nunca vinieron.
5: ¿Y no se quejaron de este árbol en particular, el que termina cayendo?
6: Claro, de este árbol. Este era el que queríamos que sacara. No, incluso le dijimos, bueno, no lo saquí, corta la rama que está. La ropa todo el techo había mi hija. Por esto, si viene la lluvia, mi hija, ¿se ayudó?
5: Eso te preguntaba, porque recién mencionabas también que aparte de la camioneta hay daños en el techo del hogar.
6: Porque arriba estaba la rama, entonces la rama seguramente se ha llevado la membrana, mi hija se ha llevado entera, mi hija es mamá soltera.
5: Bien, la última pregunta, cables, luz, todo eso, esos daños...
6: Al vecino. Sí, porque nos tengo los cables, ahí viste que dio vuelta uno de los...
5: Bien.
6: Mira, ya está dando vuelta este poste relleno, no sé dónde viene, no sé cómo vienen los cables.
5: Bien, muchísimas gracias.
6: No hay por qué, que el Señor les bendiga. Lo único que quiero es que venga a darme la cara al intendente.
5: ¿El intendente?
6: Sí, quiero que él venga a darme la cara.
5: Bien, el micrófono es todo usted. ¿Qué mensaje le da al intendente ahora?
6: Que parecemos a Alibaba y los 40 ladrones. Seré chilena, pero tengo derecho, porque hice patria. Tengo 5 hijos argentinos.
5: Muchísimas gracias.
6: No hay por qué, mi amor, que el Señor le bendiga.
5: Bueno, muy claro, chicos, la palabra de la dueña de la camioneta, mencionando esto que te decíamos recién, un árbol muy, pero muy seco, de grandes dimensiones, que habían reclamado varias veces para justamente que lo retiraran, para que lo cortaran, y con el viento de anoche termina cediendo e impactando primero una de las ramas en lo que es el techo del hogar, que desde la posición en la que estamos no logramos ver bien lo que son los daños ocurridos, y obviamente la camioneta, que ya están las imágenes, tanto en redes sociales como en nuestra cuenta de Aconcagua Radio.
0: Muy bien, Valen. ¿Y qué falta para sacar el árbol de arriba de la camioneta? Porque ya han como fraccionado todas las ramas, está todo eso cortadito y ha quedado el grueso sobre la camioneta, que yo estimo que ya no sirve más porque ha quedado prácticamente partida a la mitad por el peso del árbol, pero sigue estando ahí, digo, ¿no se la van a dejar mucho tiempo más?
5: Sí, exactamente. A ver, está la gente del arbolado que ha trabajado aquí en presente en el lugar. Les preguntamos y nos dijeron que están esperando órdenes por justamente lo que mencionaba, el gran tamaño, el gran peso de lo que es el árbol. Y también un dato importante que lo mencionaba también la dueña de esta camioneta es que el equipo tiene equipo a gas, la camioneta. Entonces hay que ver cómo se procede también con esta situación, porque evidentemente hubo una pérdida de gas por el olor que nos mencionaba anoche, pero habrá que... están esperando órdenes. No se sabe bien hasta cuándo se va a demorar, hasta cuánto se van a alargar los trabajos. La calle antes estuvo cortada, estamos hablando de la calle Perón, ahora está habilitada únicamente en lo que es el carril del medio, ya que están utilizando el carril derecho para dejar todos los restos de los troncos, y en el carril izquierdo está la camioneta destruida, ¿no?
0: Bien, perfecto. En alguna otra oportunidad habremos visto, Andrea, viene una retroexcavadora, atan una linga y con eso levantan un poco el tronco, pero la camioneta esa no la van a poder mover, o sea, hay trabajo para hacer bastante, digo.
5: No, para nada, para nada. Aparte está todo destruido lo que es la caja, chicos, ha cedido también lo que son las ruedas por sí, la cuestión lógica del peso del árbol.
0: Claro.
5: Entonces tampoco es posible moverlo ni siquiera con un gancho, es bastante complicada la situación acá, que va a llevar tranquilamente un par de horas.
1: Sí, ahí, perdón, la vecina pidiendo por el intendente está a 3 cuadras de la municipalidad.
5: Exactamente, a 3 cuadras.
1: ¿Qué movimiento, qué logística complicada hay que hacer para enviar al personal a que lo saque?
0: A resolver esto, claro.
1: Y ponele, ahora porque el árbol está caído, previo a que se cayera, está a 3 cuadras de la muni. No estamos diciendo que viven... la frontera con Chile.
0: Bien, claro. Bueno, y por suerte, como decimos siempre, ¿no? O sea, al final dependemos de la suerte. No pasó una desgracia, pero fue lo que sucedió entre otros episodios ocurridos en toda la provincia, no solo en este departamento, vinculados al viento y al arbolado público. Valen, seguimos trabajando y enseguida volvemos. Muchas gracias.
5: Abrazo grande.
0: 9 minutos pasaron de las 8 de la mañana. Estamos aquí encendidos por Aconcagua Radio. Vamos a hacer una tanda muy cortita y ya venimos, ¿eh? Vamos a estar hablando con Augusto Riley Fox sobre la situación internacional de la Argentina. Política internacional y mucho más, como cada lunes aquí en Aconcagua Radio, y esperando tu mensaje, ¿eh? También tengo para hacerte algunas invitaciones en un ratito nada más. Feliz primavera para todos. Seguimos encendidos hasta las 9.
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1: Dieciséis minutos pasaron de las 8 de la mañana y seguimos aquí encendidos por Aconcagua Radio, esperando tu mensaje en este 21 de septiembre, en este arranque de la primavera. También hablamos a nivel internacional de todo lo que está pasando. Viaja Javier Milei hacia Nueva York, te lo contamos hace un ratito. Agenda detallada y causa Malvinas con Augusto Grilifo. ¿Cómo estás, Augusto? Buenos días.
2: ¿Cómo te va, mi André? ¿Cómo estás? Buen día.
1: Bien, muy bien. Arrancando la semana con mucha información, más allá de que se conocieron los detalles de la visita del Papa León XIV a la Argentina, nos quedamos con la causa Malvinas. Y Milei ante la ONU, ¿no será el primero y seguramente no será el último presidente que ante la ONU reclame lo que corresponde? ¿Augusto, nos escuchás?
2: Sí, no sé si me tomas bien, yo te estoy escuchando.
1: Ahora sí. Decía que, bueno, no sé si grandes expectativas, porque no es la primera vez que un presidente argentino va a ir a reclamar ante la ONU lo que corresponde, pero bueno, es en un contexto casi distinto.
2: Totalmente, en un marco donde, como lo analizábamos, se da que Inglaterra está puesta en el foco, en el sentido de los reclamos que ha generado tanto Gales como Escocia, como Irlanda, o sea, Gales y Escocia en cuanto a independencia, Irlanda en cuanto a reunificación, y la causa Malvinas puesta también sobre la mesa. En esos marcos es que llega el presidente Javier Milei para tomar este tema, digamos, podríamos decir, en principal agenda, en una Asamblea General de la ONU que no ha sido prioridad para el presidente y que de hecho se manifiesta alineado con el gobierno de Donald Trump y el de Benjamín Netanyahu. También enmarcar esto en el sentido de que por ahí a lo que más está priorizando el presidente en este sentido es el viaje de la Argentina Week a Francia para el 30 de septiembre, donde también ha movido bastante el marco interno en el sentido de que la confirmación sería de 12 gobernadores los que acompañarían a la comitiva de la estructura económica y de la presencia del presidente para acompañar este viaje, ¿no? Uh-huh.
1: Bien, el reclamo en esta oportunidad, más allá de lo diplomático, apuntará hacia los recursos naturales, hacia la cuestión de Malvinas y la explotación de esos recursos. Digo, ¿cambia en algo el eje del reclamo argentino o la agenda? ¿O será una vez más un presidente hablando de Malvinas ante la ONU para que después el Reino Unido siga haciendo lo que quiere?
2: Bueno, es ahí donde justamente creo yo que se genera la disyuntiva. Y donde en principio yo creo que se va a ver un discurso similar a los anteriores, haciendo énfasis en la soberanía y en el intento de manifestar las tomas de decisiones en cuanto a sanciones a aquellos actores que pretendan utilizar los espacios que están en disputa en cuanto a la extracción de recursos. Yo creo que ahí va a tratar de hacer eje el gobierno y ahí es donde por ahí se va a generar la fricción específica.

0: Viendo e interpretando la institucionalidad o la importancia que representa, que más allá de los actores que estén de acuerdo o no con el rol, con el objeto de la ONU, entienden e interpretan la función que tiene y la importancia. Pero en cuanto a la determinación, me lo imagino más a Milei tratando de plantear la instancia de la causa Malvinas, haciendo algunas críticas al organismo, eso yo creo que va a estar
1: Ah,
0: presente.
1: claro.
0: Quizás, sin duda, vamos a ver alguna suerte de mensaje cifrado para lo que pueda llegar a ser el próximo secretario general de la ONU, en el marco de que Michelle Bachelet se bajó de esta competencia y Rafael Grossi se encuentra entre los tres principales candidatos a ocupar ese lugar de suma importancia a nivel global. Yo creo que pueden haber algunas instancias en cuanto a eso, y quizás acá donde te digo puede llegar a haber algún tipo de gestión en relación a lo que sea la representación. Yo creo, como se le suele llamar, puede haber rosca en relación a lo que sea la figura del próximo secretario general, dado que estamos ya en instancias definitorias y que para fines de diciembre ya tiene que estar la figura del nuevo secretario general reemplazando a Antonio Guterres, ¿no?
2: ¿Cómo estás, Augusto? Buen día. Te cambio un poco el eje del tema Malvinas por el anuncio este fin de semana de Donald Trump. Hasta me llegó la alerta por Twitter de este acuerdo de seguridad con Groenlandia. Al final, ¿cómo es? ¿Groenlandia es de Estados Unidos o no? ¿Y por qué le provee seguridad si no es de Estados Unidos?
0: Bueno, justamente lo que planteas, comparto absolutamente, yo creo que en base a las presiones, a las tensiones de esta forma de hacer neodiplomacia de Donald Trump, de partir desde un disparate, como por ejemplo la anexión de Groenlandia, y de ahí para abajo empezar a negociar. Creo que un poco se da en esa instancia, en ese marco, y donde termina tratando de consiguiendo esta suerte de acuerdo en el cual trata de brindar supuestas garantías en materia de defensa, donde principalmente el objeto es este, que busca Estados Unidos o el Estados Unidos de Donald Trump, es tratar de garantizarse que el acceso a tierras raras que pueda representar Groenlandia no vaya a quedar en manos de China, de Rusia, y pueda quedar en una suerte de custodia e intento de abastecimiento por parte de Estados Unidos. Eso es lo que estamos empezando a ver ante una Dinamarca que se encuentra muy disminuida ante Estados Unidos, con una Unión Europea que tampoco le garantiza lo que le podía garantizar en otros tiempos en relación o en materia a lo que hace defensa. Y en ese sentido sí vemos a Dinamarca que trata de aplicar cintura para tratar de conseguir no ceder la soberanía, generando una articulación de acuerdo ante una presión sin precedentes. La verdad que si me lo contás o lo veo en una película, creo que es una película de bajo presupuesto porque no parece real. Pero en estos marcos es la realidad, es el marco en el que nos encontramos, en una multipolaridad muy, muy determinante y con riesgos muy reales, donde también hay que ver estos acuerdos, cómo se terminan de ordenar con los focos que se han generado, sobre todo en Medio Oriente, y hay un determinante acá que creo que es muy importante y que va a ser la forma en la que se pueda resolver la situación en Yemen sobre los estrechos y sobre lo que es el Mar Rojo en relación a la disputa con Arabia Saudita. Ahí creo yo que va a haber un determinante porque se puede llegar a disparar de nuevo aún más los valores del petróleo en la previa de las elecciones del 3 de noviembre de Estados Unidos.
2: Y me vengo a elecciones más cercanas. Faltan menos de 2 semanas para elegir presidente en Brasil. Si bien todos hablan de una segunda vuelta, te pregunto cómo se vive el clima en ese lugar.
0: Bueno, la realidad es que la tensión es absoluta y una polarización total, es lo que se puede interpretar en un país que tiene sus características propias en relación a este tipo de procesos electorales, con alrededor de 150 millones de brasileros habilitados para emitir sufragio y casi 220 millones de habitantes. O sea, estamos hablando de una magnitud impresionante, con un Lula da Silva que los números lo acompañan, que los números lo avalan. Pero que esta polaridad los lleva a un marco en el cual están muy cerca ambos. Yo creo que puede llegar a existir una tendencia de por poco un triunfo relativo del propio Lula da Silva y una segunda vuelta también bastante friccionada. Hay tendencias según encuestadoras, pero el marco es de paridad. Es de paridad donde justamente Bolsonaro representa esta lógica de vuelta a lo que fue la gestión de su padre, donde también para él es prioridad el indulto a Jair Bolsonaro, y justamente un alineamiento automático a las políticas de Donald Trump, donde justamente Donald Trump lo que está buscando

0: No, es tratar de incidir en lo que son las políticas internas de tanto Brasil como México, que son las principales economías que se encuentran en una perspectiva socialdemócrata.
1: Bien, Augusto, la última, muy cortito, a modo de anticipo, ¿no? Se conocieron los detalles, el Papa León XIV llega a la Argentina, será Buenos Aires, será Córdoba, será Luján, y está todo dicho para que por lo menos durante 3, 4 días el mundo hable de la Argentina también, ¿no?
0: Sin duda, creo que va a ser un fenómeno, es más, y lo interpreto como un fenómeno por la representación que va a tener, la movilización que va a generar. De hecho, eso me anticipo a confirmarlo. Yo creo que no se va, o sea, en cuanto a movilización sociales de manifestaciones, yo creo que, no sé si las magnitudes de concentración que generó el Mundial de Qatar para la Argentina, pero creo que va a tener movilizaciones que van a ser tremendas, tremendas. Y van a generar nuevas discusiones y van a dar otras prioridades también. Hay que ver justamente los desafíos del gobierno, cómo se lleva y se desarrolla una agenda que va a ser muy exigente en materia logística, en cuanto a estructura, porque justamente van a haber muchos sectores que van a tratar de llegar al Papa León XIV con una predisposición muy interesante por parte del Sumo Pontífice y con una agenda bastante cargada en relación al diálogo y a la vinculación con los distintos actores y con un viaje que para la agenda que va a tener es corto, es un viaje de 3, 4 días en el cual va a tratar de poder atender y escuchar el planteo de distintos sectores en la tierra, nada más ni nada menos que de su antecesor y podríamos decir de su referente directo, el Papa Francisco, ¿no?
1: Augusto, como siempre, muchísimas gracias y hasta la próxima.
0: Listo, muchas gracias a ustedes, fuerte abrazo.
1: Chau, chau, muchas gracias. Augusto Greely Fox, nuestro analista internacional en este arranque de semana, 21 de septiembre, anticipando un poco lo que será la agenda del presidente Javier Milei en este nuevo encuentro ante la Asamblea General de las Naciones Unidas y también otras actividades que va a estar desarrollando en Nueva York, por lo menos este encuentro con el secretario de Estado de los Estados Unidos, Marcos Rubio, el personaje para América Latina. Del gobierno de los Estados Unidos,
2: sí,
1: ¿no?
2: El referente.
1: Sí, sí, sin duda. El nexo, el puente, la
2: el
1: relación
2: mismísimo.
1: Directa.
2: Sí.
1: ¿Por qué te llegan notificaciones de cosas que dice y hace Donald Trump?
2: No sé, me llega la notificación.
1: Iba a decir eso, pero digo, no quiero incomodar a Augusto con esta pregunta.
2: El tuit de él mismo me llegó. Me llega, ¿viste cuando llegan notificaciones?
1: ¿Pero es que lo seguís a Donald Trump?
2: No, que yo sepa. Vamos a chequear esto.
1: Que investigue la justicia. ¿Has comprado muchas cosas a China, vos, me parece?
2: No.
1: Me parece que
2: no.
1: te están siguiendo los pasos.
2: No, ¡Emiliano!
1: Y bueno.
2: ¿Cómo se llama la cuenta de él? POTUS.
1: Sí.
2: Ya te digo si lo sigo. ¿No?
1: No lo seguís. Y te llegó la notificación. ¡Qué raro! Decía una tía mía en el pueblo. ¡Qué raro!
2: No seas malo conmigo.
1: Es raro. 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Es la recomendación de Aconcagua Radio en este 21 de septiembre, arrancando la primavera. ¿Tenés planes para hoy? ¿Salís de picnic?
2: Emiliano, uno, no hablo de mi vida privada.
1: Ok.
2: Dos.
1: Desde ahora, sí.
2: No, a pesar de mis planes, quiero que sepas que finalmente el viernes, después de que nos fuimos, se confirmó el mega operativo de seguridad para hoy.
1: Para hoy, vamos.
2: 2.000 policías.
1: Uh-huh.
2: Y hay 24 eventos privados que se han autorizado, ¿sí? Se esperan inspecciones, decomiso de alcohol y multas de hasta 6 millones de pesos por infracciones náuticas en embalses, ¿sí? Hoy el Ministerio de Seguridad va a estar montando un despliegue preventivo, bueno, desde el fin de semana es preventivo, desde hoy ya no es preventivo, con 2.000 efectivos policiales por turno. El personal va a estar, sobre todo, en puntos turísticos del Gran Mendoza, del Valle de Uco, del este y del sur de nuestra provincia. Además, desde Dirección de Diversión Nocturna se confirmó que hay 24 fiestas privadas autorizadas y que también rige la prohibición de transportar volúmenes elevados de alcohol, uh-huh. ¿Sí? Ya nos habían dicho el viernes, desde la Guardia Municipal de Luján.
1: De Luján, claro.
2: Sí, que los menores no pueden transportar alcohol. Bueno, los mayores tampoco pueden llevar volúmenes elevados, ¿sí?
1: Solo para consumo, claro.
2: Y además, si bien hoy no va a hacer tanto calor como el fin de semana, hay que decir que está prohibido, y se recuerda, el ingreso y baño en embalses y espejos de agua. Toda actividad de navegación debe estar autorizada y se puede realizar solo hasta las 19 horas.
1: Claro.
2: Si fuera de ese
1: navegación
2: horario,
1: nocturna, no en Mendoza.
2: Y fuera de esa, de esa autorización, la normativa náutica tiene multas que llegan hasta los 6 millones de pesos, ¿sí? En una jornada que, comparada con lo que fue el fin de semana, no voy a decirte que hace frío.
1: Ok.
2: Pero no está tan lindo. Uh-huh. Por ejemplo, acá en el Gran Mendoza se espera una jornada con presencia de viento, en Potrerillos, ráfagas intensas, y en el Carrizal también se esperan ráfagas durante la mañana. Uh-huh. Todo eso tenés que saber para hoy. Entonces, 2.000 policías por turno custodiando los festejos del día de hoy.
1: Muy bien. Bueno, te lo contamos aquí en este Encendido para Aconcagua Radio. Vamos a hacer una tanda muy, muy cortita. Y ya venimos. Te vamos a contar los detalles del casamiento, que no será casamiento.
2: No. ¿En serio, mamá? ¡Ay, qué emoción!
1: Me enteré recién. O sea, se casan, pero no se casan.
2: Pensé que no me ibas a dejar.
1: Sí, pero en 3 minutos nada más.
2: Dura 4 días y no se casan de verdad, amo.
1: Y entonces, es gastar plata.
2: Bueno, cuando tenés... Bueno, él sí tiene plata, ya no sé.
1: Ahora no sabemos. Ahora no estamos tan seguros. Bueno, te lo contamos en 2 minutitos después de la tanda. Estamos encendidos por Aconcagua Radio. La temperatura a esta hora en la ciudad de Mendoza y alrededores es de 6 grados 8 décimas. Refrescó un poquito la mañana. Era normal también, ¿no? Que refrescara un poquito. Pero va a estar muy linda la tarde. Tenemos una máxima estimada en unos 20 grados. Así que quédate con nosotros. Parcialmente nublado se encuentra el cielo. Y no hay precipitaciones a la vista. Así que bienvenida primavera, y seguimos encendidos hasta las 9.

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0: 36 minutos pasaron de las 8 de la mañana, seguimos aquí encendidos por Aconcagua Radio. Va mejorando afuera, nos dicen cada compañero que va llegando, dicen, che, está muy lindo, está bien, 6 grados 5 décimas, está lindo, pero se va a poner mucho mejor. 20 grados la temperatura máxima estimada para el día de hoy, día que vas a poder disfrutar de luz solar hasta las 19:31, de acuerdo al Servicio Meteorológico Nacional.
1: Es un poco específico, Serrano.
0: Sí. Bueno, es que acá las cosas hay que decirlas con claridad, si no después vos te vas antes de la reunión y nosotros metemos unos cambios y listo, y nadie se entera. Bueno, acá estamos, en 2 minutos, ¿podemos contar qué se sabe de la boda del año?
1: Bueno, boda.
0: O sea, no es un casamiento. O sea, el casamiento que no es casamiento. Y como en la invitación decía nos casamos o algo así, yo la vi.
1: Bueno, pero ¿qué pasa? Vamos de vuelta. Estamos hablando de Rodrigo de Paul por un lado.
0: Sí.
1: Martina Tini Stoessel por el otro.
0: Por el otro, bien, perfecto.
1: Que este fin de semana la ligó el hermano de Eda, ¿vieron?
0: Sí, un poco.
1: Por lo de, ¿cómo se llama el lindo de Boca?
0: Paredes.
1: Ajá. ¿No lo viste?
0: Sí.
1: Te lo cuento rápido.
0: Va.
1: Vamos a mezclar todo.
0: Sí.
1: Se dio a conocer que los Paredes tendrían un acuerdo de infidelidad.
0: Sí, algo así.
1: Confirmando esto que todo el mundo dice de que ningún jugador de fútbol es fiel.
0: No, bueno, pero no, eso este no lo confirma, pero como una situación ya hablada.
1: Claro,
0: acordada entre la pareja.
1: Con nombre y apellido, bueno, no tiene nombre y apellido, pero tiene título.
0: Sí.
1: Cuando él se va a un asado con fútbol, quiere decir que se va a juntar con alguien más.
0: ¿Qué puede pasar? Y yo ya lo sé, él me lo come, listo, ya está.
1: Y este asado con fútbol sería con personas que conocen los boliches del hermano de Tini. Que el círculo de infidelidad de los jugadores de fútbol argentino se da en los boliches del hermano de Tini.
0: Bueno, pero eso no es culpa de él, él administra boliches, nada más, hermano. Después que cada uno se haga cargo.
1: Claro, vos fomentás el ambiente, Serrano. O sea, dejás entrar a jugadores y a personas que
0: yo
1: están
0: veo,
1: con su físico.
0: Yo veo la oportunidad de un negocio, dirá el hermano de Tini.
1: ¿Qué? Espera, que sería parte de la plata que le robaron a Tini.
0: Ah, ok, bueno.
1: Pero bueno.
0: Está bien.
1: Esta misma, la que estamos
0: todo
1: escuchando.
0: Se transforma, como dice Jorge Drexler, hoy en el día de su cumpleaños.
1: Pero ahora sí, perdón, volvamos al casamiento.
0: Volvamos al casamiento entonces.
1: Al no casamiento.
0: O sea, no se casan, esa es la gran noticia.
1: El próximo 19 de diciembre
0: ¿sí?
1: es la fecha de este casamiento.
0: Uh-huh.
1: ¿Qué sucede? Se ha dado a conocer que es una... no es una unión legal tradicional.
0: Ah. ¿Qué más? Yoguística.
1: No va a ir la señora del registro civil a...
0: Susana, la que me casó a mí.
1: A darles el amén. No, no entendemos cómo va a ser. Solamente ha trascendido que no es ni un casamiento por iglesia, ni un casamiento por civil.
0: Bien, bueno, entonces no es un casamiento. Bueno, no, puede hacerlo en otra fe, no sé.
1: Yo no sé qué decir.
0: Que vaya alguien, diga unas palabras y listo.
1: No van a, insisto, ni por el registro civil, ni por la iglesia. Va a ser una suerte de ceremonia simbólica y artística.
0: No,
1: para coronar esta relación.
0: Sí.
1: Una fiesta que está guionada.
0: Qué divertido.
1: Y escrita escena por escena por Tini. Porque ella últimamente ha hecho público que está muy orgullosa de su show que se llama Futura.
0: Sí.
1: Que tiene 3T, porque es la triple T. Es Futura.
0: ¿En serio?
1: Sí.
0: Ah, no lo había visto.
1: Es Futura con triple T.
0: Lo voy a buscar.
1: Y queda está muy orgullosa de eso que ha guionado para Futura. Entonces ella ha guionado este casamiento. Casamiento que va a durar 3 días. Se va a hacer en la provincia de Buenos Aires.
0: Uh-huh.
1: Hay 300 invitados.
0: Es un buen número. Tampoco tan exagerado.
1: Y en el predio hay como 2 locaciones. Dos supermansiones. Una mansión donde va a estar ella con sus amigas y familiares. Y
0: sí.
1: él con sus amigos y familiares.
0: Ajá.
1: Va a haber 3 películas. Que yo no entiendo si son películas que ya existen o que ellos están haciendo. Que tienen que ver con su amor.
0: 3 spots, 3 films.
1: No, pelis, no sabemos.
0: 3 películas.
1: No sabemos. Y para que sepan, ya que empezó el bardo, están prohibidos los celulares. Usted se va a internar ahí 72 horas sin teléfono.
0: Sin celulares, está bien. Bueno.
1: Así que bueno, ya veremos. Ah, y parece que no van ni Emilia ni Duki porque están peleados.
0: Ni Emilia ni Duki porque están peleados.
1: Por los de Paul.
0: Mira vos, che, tengo, por ejemplo, acá en el sitio web de Tini... 24 de octubre en Tecnópolis.
1: Bueno.
0: Está la gira, ¿no?
1: Falta un mes.
0: Este concierto, ¿cómo se llama? Futura. World Tour. Bueno, sold out. Sold out, segunda fecha, tercera, cuarta, quinta,
1: sexta. Entradas agotadas.
0: Bueno, hay como 7 fechas en Tecnópolis agotadas. Después tengo Santiago de Chile, Montevideo, Asunción, Córdoba, Córdoba por 2, Tucumán, Rosario, Salta, Lima, Guadalajara.
1: Ah, bueno,
0: la Ciudad de México. Están todos agotados, excepto los conciertos en Madrid, Barcelona, Valencia, Caracas, Miami, Guatemala y Quito. Todos los demás conciertos están agotados.
1: Bueno, fuera de esos conciertos se va a estar casando el 19 de diciembre con María Becerra, Nicki Nicole, Lali Espósito, Dybala, no se puede estar, los Messi, los Paredes.
0: Alta, fiesta alta.
1: Todos los de la selección. Y la duda está en si uno de los invitados va a ir, que es Chris Martin.
0: Bueno. Deja capo, gracias.
1: Steffi Reutemann con Ricky Montaner.
0: Con Ricky.
1: Y Lele Pons con Guayna. Todos los demás no me interesan. Gracias.
0: Muy bien, bueno, te lo contamos aquí en este Encendidos por Aconcagua Radio. Nos vamos al móvil en vivo, seguimos dando vueltas por la ciudad y alrededores porque siguen llegando las novedades, las noticias a través del 2615-33-9999. Valentín, ¿por dónde andamos?
2: Exactamente, Emi. Apenas en ruta 40 casi en el chicos.
0: Valentín, estamos escuchando con cierta dificultad, Valentín, ¿nos escuchás ahí? Vale, te volvemos a llamar porque no lo escuchamos bien. Casualmente en el lugar donde estás, sabemos que es sobre ruta 40, hay un auto volcado cerca del aeropuerto, nos llegaban los primeros reportes, así que retomamos la comunicación apenas esté el ok. Volvemos con Valentín Capomaggi en el móvil de Aconcagua Radio. Mañana de lunes, sin dictado de clases, porque las clases no son presenciales en el día de hoy, no hay clases, perdón,
1: hoy
0: es
1: no
0: jornada,
1: hay clases, hoy no hay
0: por
1: clases.
0: El día del estudiante, así que los educadores están en las escuelas, pero no así los estudiantes. De todas maneras, cierto movimiento y también muchas novedades, ¿no?, que va dejando el viento del día de ayer y también el lunes.
1: Sí, en una jornada que, bueno, tal vez hay menor cantidad de vehículos cerca de las escuelas, en los centros departamentales, pero una jornada que no por eso nos ha dejado sin novedades, ¿sí? Ya tenemos autos dañados producto de la caída de árboles. Ahora un auto dado vuelta en la ruta 40. Ojo, que pasando el aeropuerto ya es zona de obras. Entonces también a tener en cuenta esa variable, un lugar que no sé cómo estarán de viento ahí, pero si hay un poco de viento, la cantidad de tierra que hay en esas obras es impresionante, no se ve nada.
0: No se ve nada. Hablando de obras, mil disculpas también, pero en el acceso este, también los cartelitos moraditos del municipio que dicen planifica tu ruta, todo, pero varios se volaron en el día de ayer. Por eso es que está prohibido colocar cartelería en este tipo de accesos, porque Mendoza es una zona donde corre viento, así que pongámonos informando. Sí, pero no poniendo carteles que puedan llegar a ser peligrosos para los automovilistas. Volvemos, Valentina, y a ver si te escuchamos un poquito mejor. Adelante.
2: A ver, allí se me escucha mejor, chicos.
0: Perfecto. Vamos con las coordenadas, entonces.
2: Exacto. Bueno, lo mencionamos entonces, Ruta 40, muy cercano a lo que es el Borbollón, casi al Garrobal, para que nos demos una referencia geográfica. Varios oyentes de Aconcagua Radio nos mencionaban el hecho de un auto volcado sobre el carril derecho, prácticamente dirigiéndose mano hacia lo que es el norte. ¿Qué ocurrió en este caso? Pudimos hablar con el conductor. A ver, nos dijo que el accidente ocurrió hace aproximadamente ya 2 horas, en un momento en el cual estaba muy, pero muy oscura esta zona. Recordemos que la Ruta 40 no tiene iluminación ya pasando lo que es el aeropuerto. Entonces, esta zona es muy, bueno, muy oscura. ¿Qué ocurrió? El conductor aparentemente ya venía en una velocidad un poco más elevada, venía acelerando bastante, y en esta zona donde estamos en ubicados ahora, la calle se divide hacia lo que es la izquierda por un montículo de tierra muy, pero muy grande. Esto genera que los conductores que están dirigiéndose hacia el norte tengan que esquivarlo, tengan que girar justamente para no llevarse puesto el montículo. El conductor advierte este montículo de manera tardía y al intentar doblar, volantea y termina volcando. Afortunadamente, no tuvo heridas, salió ileso, mejor dicho, no tuvo heridas de ninguna magnitud. A ver, para lo que fue el accidente, estamos ubicados prácticamente al lado del vehículo, es prácticamente un milagro porque está destrozado, no, muy destrozado, hay muchísimas partes por todos lados, hay incluso partes del propio vidrio, del propio cristal, que ha reventado hacia adentro de lo que es el vehículo, entonces también podría haberse cortado de muchas maneras, pero nos mencionaba que está bien, que incluso la ambulancia se hizo presente, no tuvo que ser trasladado al hospital, pero otro accidente más, chicos, en una mañana bastante complicada entre lo que fue las consecuencias del viento sonda y también estos accidentes que ocurren de manera matutina, ¿no?
0: Muy bien, Valentín. Bueno, y más allá de la responsabilidad de cada automovilista, ¿no?, de respetar las señales viales y sobre todo los límites de velocidad, también es cierto que hay muchas obras en determinados horarios, no se ve demasiado bien, y un segundo de distracción puede hacer la diferencia, ¿no? Afortunadamente, en este caso, no pasó a mayores, me imagino los daños materiales de un vehículo, ¿no?, lo que significa todo eso para la economía de cualquier ciudadano, pero bueno, otra vez recurrimos a la fortuna, es decir, bueno, por suerte no pasó nada gravísimo, irreparable, solamente daños materiales.
2: Sí, total, igual, Lemi, cabe destacar una cosa, en esta parte no hay cartelería, ¿eh? No es que hay algún cartel mencionando, bueno,
0: claro.
2: En 100, 200 metros se gira hacia la izquierda, no, aquí es prácticamente que corta la calle en un momento, se tiene que girar para la izquierda para no llevarse puesto justamente el montículo de tierra. Eso es lo que nos menciona el conductor, que, a ver, a esta hora, cuando está todo iluminado, se puede apreciar mucho más, se aprecia la distancia, pero de noche, con viniendo un poco más rápido y con las luces, y es bastante complicado.
0: Valentín, muchas gracias. Seguimos trabajando en los recorridos.
2: Abrazo grande, chicos.
0: Valentín Capomaggi, bueno, también en una mañana de muchísimo trabajo, ¿no?, con actividades, a media mañana veremos ¿Qué balance nos va dejando esta primera parte de la mañana con cierto movimiento? Los chicos no están en la escuela, pero me imagino que sí se estarán movilizando, ¿no?, hacia algunos espacios verdes, espejos de agua con los controles respectivos hacia Potrerillos, hacia la zona del Carrizal. Ocurre lo propio en el Valle de Ocu y también en el sur mendocino. Con mucho movimiento, pero es un movimiento distinto, por ejemplo, aquí en el centro, ¿no?, sin los chicos en las escuelas.
1: Es un día en el que te das cuenta que estás grande.
0: ¿Sí?
1: Y porque te acordás de esa vez que, ponele, me acuerdo un día de la primavera ahora,
0: okay,
1: que hacía mucho frío,
0: sí,
1: y con mis amigas dijimos, bueno, nos juntamos en la casa de una de nosotras.
0: Más viejas no vienen.
1: Veía por la tele los chicos en el parque y caía agua nieve.
0: Sí, decía,
1: no,
0: claro,
1: chicos.
0: A puro corazón.
1: Sí, o sea, nosotros estábamos ahí tomando un chocolate calentito.
0: ¿Recordás cuál fue tu último día de la estudiante, así?
1: No.
0: Porque en algún momento pasó, ¿viste? En algún momento dejó de existir eso.
1: Bueno, estoy haciendo un posgrado, ¿cuenta?
0: No, la verdad. Más que no, o menos. Sí, el famoso sí, pero no. Bueno, al 2615339999 tenemos mensajitos de los oyentes. Vamos a compartir todas las voces aquí en el aire de Aconcagua Radio. 6 grados 5 décimas la temperatura con un cielo despejado. Humedad 55%, pero no hay precipitaciones en el pronóstico para hoy, ni para mañana, ni para pasado, así que parece que va a ser una semana sin precipitaciones, aunque el paso internacional está cerrado. Ahora, en un ratito, a las 9, se reúnen las autoridades y vialidades de ambos lados de la cordillera para definir el operativo de limpieza y también de prevención por el hielo sobre la calzada, lo que hace peligrosa la circulación, y por eso es que hoy estamos arrancando el día con un paso cerrado que ya está en horario de verano.
1: Sí, o sea, todo el día.
0: Todo
1: y toda
0: el día,
1: la noche.
0: Pero hoy no.
1: Pero hoy no. Escucha, hablando de hoy no, Serrano.
0: Vamos, dale.
1: Hace un rato escuchábamos a Patricia Bullrich y había una palabra que a vos te había llamado la atención,
0: sí,
1: en su discurso.
0: Ingobernabilidad.
1: Yo sabía que nos estábamos pensando en simultáneo.
0: ¿Qué pasó? Porque lo dijo ella, no lo dije yo. Dijo, el año pasado tuvimos un problema de ingobernabilidad.
1: Viste que esta última crisis en el gobierno está salpicando para todos lados. Hasta parece que Martín Menem no se había enterado de los cambios, pero lo dijo puertas para adentro.
0: No quiero menospreciar mucho al presidente
1: de la Cámara de Diputados,
0: pero no sé si él se entera de todo tampoco. Al menos en el Congreso parece que la mayoría de las veces, en términos futbolísticos,
1: sí,
0: no casa un fútbol.
1: Estamos muy futbolísticos.
0: Como dicen ellos, ¿viste?
1: Pero bueno, sigue salpicando esta crisis por otros lados. ¿Te acordás que la semana pasada se habló de este despido masivo de 12 trabajadores de la Quinta de Olivos?
0: Sí, claro.
1: Bueno, hoy se conoció la renuncia de quien estaba a cargo de la Quinta de Olivos, María Belén Agudíez.
0: Ajá.
1: ¿Quién es esta señora? Una íntima,
0: sí,
1: y muy de confianza de Karina Milei.
0: Epa.
1: Y tuvo que renunciar después
0: ella
1: de
0: renunció.
1: Estos cambios en la Quinta de Olivos. 12 personas fueron despedidas y ahora está al control, al cuidado de la Casa Militar.
0: Uh-huh.
1: Y antes de irme te cuento...
0: Dale.
1: Válida. Sorry, chicos.
0: Válida, dale. Una más.
1: Alex Arce.
0: Sí.
1: Lo amamos.
0: Sí, el delantero de Independiente Rivadavia y el paraguayo.
1: Fue convocado.
0: Uh-huh.
1: Así que hay un par de partidos en los que no va a estar. Va a jugar ahora este lunes ante Barracas y luego se va a ir a la selección de su país porque va a jugar contra Bolivia el domingo 27 de septiembre, este domingo, en 6 días.
0: Ok.
1: Y después tiene que... ¡Espera! se van a Nueva Jersey para enfrentar a Colombia.
0: Qué buen partido.
1: Topísimo el viaje que, bueno, ves, Paraguay enfrenta a Colombia y nosotros a Benin.
0: New Jersey. Bueno, está bien.
1: Va a estar jugando allí el 2 de octubre, vuelve para reintegrarse al plantel recién frente a Gimnasia de La Plata, ¿sí?
0: Bien. Bueno,
1: así
0: me
1: que
0: gustó.
1: Hay a tenerlo en cuenta. Alex Arce, al menos 2 semanas, no va a estar presente. Va, 2 semanas. Una semana larga, no va a estar presente porque ha sido convocado por su selección, algo que nos pone súper contentos.
0: Pero bueno, va a ser. Bueno, mira, hablando de partidos amistosos, Ecuador, que va a debutar el muñeco Gallardo como técnico de la selección de Ecuador, enfrenta primero a Corea del Sur y después a Japón.
1: Y nosotros a Burkina Faso.
0: A Burkina Faso. Bueno, antes de irnos, paren las rotativas. Esta es información de último momento y finalmente sucedió.
1: ¿Qué?
0: A pedido del público.
1: ¿Qué?
0: Manuel Adorni presentó su declaración jurada.
1: No te creo.
0: Sí. Lo están titulando a esta hora los medios.
1: No.
0: La defensa
1: te creo.
0: Dio a conocer un escrito de 77 páginas para responder al requerimiento fiscal. Los fondos observados provienen en su mayoría de Bitcoin, adquiridos entre 2014 y 2018.
1: Encontrados en un pendrive, sí, esos mismos.
0: ¿Será? Y la remodelación de la casa en el country de Indio Cua.
1: Sí.
0: En realidad costó solamente $175,000.
1: Son $70,000 menos de lo que se había declarado, menos de lo que había declarado el contratista.
0: El contratista. Así que,
1: bueno, recordemos.
0: Problemas para el contratista ahora, no sé.
1: Adorni había estirado esta presentación, sí, porque esperaba conocer qué información tenía el contratista en su celular.
0: Uh-huh.
1: ¿Cuál era el meollo de la cuestión?
0: Sí.
1: Parece que Adorni es de esas personas. Sorry, chicos, si ustedes son de esas personas.
0: Sí.
1: Que tiene los mensajes que duran poco.
0: Ajá, como yo.
1: Efímero, creo que se llama.
0: Sí.
1: Entonces,
0: modo
1: vos
0: efímero.
1: No podés
0: en
1: fijarte en mensajes que te mandaste hace 2 años porque uh-huh. se borran.
0: Claro.
1: Entonces, se estaba especulando con qué sucedía ahí porque cuando empezó todo el lío, el contratista había apagado el teléfono. Entonces, nadie sabía hasta hoy si esos mensajes duraban 7 días desde que los envió Adorni o desde que los recibió el contratista, que fue cuando prendió el teléfono.
0: Ok, claro.
1: Uh-huh. Así que, bueno, por eso estaban esperando ver qué tenía ese celular. Para ver hasta dónde le había llegado los mensajes. Te pasé 40, te pasé 80.
0: Claro, te voy pasando porque en teoría el contratista iba anotando en un Excel uh-huh. todo lo que le iban pagando, porque además era mucho dinero. Era un volumen importante en cantidad de miles de dólares. Bueno, es la información de último minuto y con esto nos despedimos. Manuel Adorni presentó este escrito de 77 páginas contestando los 20 puntos que le habían requerido a nivel fiscal para poder responder de dónde había sacado este dinero. Así que imaginamos que con el correr de los minutos y de las horas nos iremos enterando de qué es lo que dice específicamente esta justificación del ex jefe de gabinete, ex vocero presidencial, hoy ciudadano, Manuel Adorni.
1: Bueno, acá me escriben al 2615-339999. Adorni esperó Inocencia Fiscal 2.
0: Ajá.
1: Que ya salió.
0: Bien, sí,
1: es cierto. O casualidad, se conoce hoy. Bueno. Todo puede ser.
0: Bueno, casi fue diputado nacional, ¿eh? O sea, no,
1: fue electo,
0: fue
1: como
0: electo diputado
1: nacional.
0: Y
1: no asumió. ¿Sí?
0: No asumió, pero podría hoy estar
1: en
0: el Congreso.
1: Te recuerdo que había recontrajurado que iba a asumir,
0: sí,
1: que no era testimonial.
0: Pero digo, hoy tendría fueros de diputado.
1: Uh-huh.
0: De todas maneras, esto es una investigación por dinero, ¿eh? No, pero bueno, vamos a ver qué pasa y qué nos iremos enterando con el correr de los minutos respecto a Adorni. Es cierto, es verdad. Me dice que si hubiese sido diputado, tal vez esto no pasaba porque no se hubiese profundizado tanto.
1: Puede
0: Pero
1: ser.
0: Pero a él le gustaba mucho estar en primera plana.
1: Tal vez le sigue gustando.
0: Le gustaba mucho estar ahí en primera plana, responder, pelearse con este, con aquel. Bueno, se conoció entonces. La fecha límite era mañana, así que un día antes. Muchas gracias, Manuel. Muchísimas gracias. Se conoce este informe, esta respuesta para la justicia en términos fiscales. Uno
1: Nos
0: más, dale.
1: Vamos, mensajes al 2615-339999. Hola, chicos, ¿cómo están?
0: Hola, ¿qué tal? Buen día.
1: Algo que me parece muy peligroso son esos separadores tipo palitos que están en la ruta 40 hacia el sur.
0: Uh-huh.
1: En esa parte se anda a alta velocidad y si algún auto los toca y vuela, vi a varios tirados. Y les da el que viene en contra. Me
0: claro.
1: parecen un total peligro. ¡Feliz primavera!
0: ¡Feliz primavera! Muchísimas gracias. Abrazo grande para todos. 56 minutos después de las 8 de la mañana nos despedimos. Que tengan un excelente 21 de septiembre. Andrea, ¿nos reencontramos mañana?
1: Ay, depende cómo termine la fiesta de hoy con las Vamos. Chicas del té, con la Gilla.
0: Más afinas para Andrea.
1: Chilla.
0: Gracias, gracias por acompañarnos. Nos reencontramos mañana a 6 de la mañana en este Encendidos por Aconcagua Radio. Que tengan un excelente lunes. Chau, chau, chau.
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0: buen día, bienvenidos. 9:01, se fueron los chicos encendidos, llegamos los... Ya se van los chicos y llegan los adultos a esta hora. Llegan las personas un poquito más grandes. ¿Cómo le va, Polito?
1: Hola, ¿Segura? Pablo. Buen día para todos.
0: ¿Cómo va?
1: ¿Cómo están en este inicio de semana?
0: Inicio de semana, día de la primavera, día del estudiante, día de la sanidad.
1: ¿Qué día? Día del fotógrafo.
0: ¿También? Ah, mira, también. Esa no lo tenía.
1: Día del fotógrafo. Así que sí, es un lindo 21 de septiembre. Leía hoy algunos especialistas que en realidad la primavera va a iniciar oficialmente mañana en la noche.
0: Claro, bueno, el solsticio, ¿no?
1: Claro, el equinoccio.
0: El equinoccio, no sé.
1: El equinoccio de primavera mañana 21:05 es el momento en el que el sol está ahí sobre el Ecuador.
0: Bien.
1: Y empiezan, a partir de ese momento, empiezan los días más largos en el hemisferio sur.
0: Igual ya te digo, se recontranota.
1: Sol más largo.
0: Se recontranota. Hoy ya me levanté con bastante luz.
1: Sí, ya hace varios días que ya se nota un cambio. Así que bueno.
0: Hoy salí de mi casa con sol.
1: Claro.
0: Por ejemplo, ya con sol, bien pleno.
1: Sí.
0: Lindo, cosa que uno se va desacostumbrando a tantos años a vivir de noche, a salir de noche todos los días del año. Bueno, ahora cambió la situación. Así que bueno, aquí vamos, con mucha. Pero hoy va a ser un día recontracargado. Hay un montón de material, material relacionado con la política, con el deporte, un montón.
1: Qué manera de ver deportes. Así que enseguida lo vamos a ir enumerando. Tenemos muchísima información.
0: Sí, en el fin de semana habló Scaloni. Scaloni pasó por los Juegos Suramericanos.
1: Sí.
0: Habló, pero estuvo por ahí.
1: Bueno, hoy juega la Sub-19 de Argentina en fútbol. Partido clave, juega contra Venezuela. Tiene que ganar para clasificar. Si pierde, se va a quedar afuera. Así que bien. Lindo partido también esta tarde. Tenemos de todo.
0: Bien, hay de todo y mucho. Bueno, el sábado arrancamos hablando de nuestra querida actividad vitivinícola, porque el sábado estuvimos charlando con quien es el nuevo presidente del Fondo Vitivinícola de Argentina. El Fondo Vitivinícola, para aquellos que no saben, es el organismo encargado de promocionar el vino argentino dentro del país. Vos tenés dos entidades. Wines of Argentina, que hace la promoción del vino argentino en el exterior, o sea, hace acciones de todo tipo, de estar en una embajada, acciones publicitarias, ferias, etcétera, y después está el Fondo Vitivinícola, que hace eso, pero dentro del país. O sea, te promociona el vino argentino y además hace un montón de acciones que están relacionadas con, puede ser la promoción, puede ser la necesidad de demostrar qué se está haciendo en materia de impuestos, bueno, de todo un poco. Lo cierto es que este cargo, digamos, no tenía mucha relevancia, sí la tenía, pero no tan fuerte, y el que había asumido más fuerte la comunicación era el gerente del Fondo Vitivinícola. Ahora llegó un dirigente de San Rafael, un dirigente y bodeguero,
1: sí,
0: que es Pablo Asens, un hombre con mucha trayectoria en la vitivinicultura y también en la Corporación Vitivinícola. Bueno, el sábado fue la primera entrevista que dio a partir de ser presidente del Fondo Vitivinícola y habló en términos muy crudos sobre la situación de la vitivinicultura argentina.
2: Desgraciadamente hay un tema que estamos terminando de evaluar, es si realmente entramos todos en esta industria. O sea, si creo que si estamos o no estamos sobrando muchos actores, muchos productores, es un cuestionamiento muy duro que tenemos que terminar de resolver. Por el momento uno cree que sobran viñedos, sobran bodegas y nos faltan consumidores, y es un tema que tenemos que ver si dejamos que el mercado lo resuelva solo de manera muy cruel o vemos cómo ayudamos a aquellos que quieren reconvertirse o salirse de la industria. Creo que ahí está el gran desafío que tenemos, y bueno, ¿quiénes van a quedar y cómo van a trabajar para sostener los consumidores que hoy quieren seguir demandando vino y los nuevos que podamos conquistar? Ahí está el gran desafío, creo que tenemos que puertas adentro comenzar a planificar qué vamos a hacer. Cosa, por ejemplo, que está haciendo el gobierno de San Juan con estos programas de reconversión a pasas de uva y uva en mesa. Mendoza va a tener que hacer lo mismo también. Como siempre digo, el sol sale para todos, pero no calienta a todos por igual.
0: Es fuerte el momento, porque en algún momento, lo contábamos el sábado también, la que fuera presidenta de la o titular de la COVIAR, Hilda Bayeretti, decía, no sobran productores. Ahora la pregunta es, ¿sobran productores?
1: Claro.
0: Porque ¿hasta dónde llega el consumo? Bueno, y otro de los temas de los cuales habló Pablo Asens, presidente del Fondo Vitivinícola, es de que el Estado tiene que estar presente. Tiene que estar presente. No se puede dejar todo librado a los mercados.
2: Hay que evaluar quién queda, cómo queda y cómo va a trabajar a futuro. Yo a muchos amigos bodegueros que me han consultado el último tiempo, le he dicho, me ofrecen comprar la bodega, vendela. Vendela porque quizás esa persona, como pasó con San Rafael, están con otros proyectos, quieren la tierra, quieren el agua y quieren generar otros proyectos, ya sea alfalferos, pistacheros, hortalizas. Y bueno, desgraciadamente tendrán que salirse del negocio si ven de que su unidad no puede adaptarse y no tienen las condiciones para seguir adelante. El apoyo del gobierno y el ayudar a planificar hacia dónde ir es importantísimo. No podemos seguir con este concepto que a veces hemos tenido confrontaciones con Rodolfo Vargas Arizu, es decir, no se puede dejar todo al libre albedrío. El mercado hay que escucharlo, pero también es muy cruel en lugares o en situaciones o en países donde no tenemos todas las condiciones para poder seguir trabajando como se debería.
0: El mercado es muy cruel y te deja fuera y te deja fuera. Y, claro. Y, sí. Y estás realmente complicado. Bueno, fueron declaraciones fuertes, las tienen reflejadas también en nuestro sitio, en Alterrados, también lo tienen en Sitio Andino. Marcelo López escribió la nota relacionada con esta entrevista que hicimos con Pablo Asens. Y otro de los temas, sin duda, que golpeó fuerte y que lo contamos el viernes acá.
1: Sí.
0: El tema de lo de Patricia Bullrich,
1: sí.
0: El otro día, ¿no?
1: Sobre el presupuesto.
0: Sí, el tema cuando hizo el videíto con la canción de Lali.
1: Sí.
0: ¿Eh?
1: Sí.
0: Bueno, ¿sabés qué contó ayer?
1: ¿Qué dijo?
0: Que ella la conoce a Lali de chiquita porque es muy amiga de Eduardo Amadeo, que fue legislador, fue funcionario. ¿Quién es Eduardo Amadeo? El papá de Benjamín Amadeo.
1: Claro.
0: ¿Quién es Benjamín Amadeo? El exnovio de Lali Espósito.
1: De Lali, claro.
0: Sí, entonces sí, de sí. Ahí se conocen con Lali Espósito.
1: Ya todo.
0: Por cierto, No, es otra historia, ¿no?
1: En Capital también dicen que chico es Capital Federal. ¿Eh? Como acá, no. Que chico es Mendoza, ¿viste? Que decís eso.
0: No, yo te diría que chico es el círculo en el que se mueve esta gente.
1: Sí.
0: Que es el círculo rojo y se mueven todos, son todos de la High Society.
1: Claro.
0: Bueno, pero anoche Patricia Bullrich, después de todo ese bolonqui que se armó y las interpretaciones que se hicieron, daba sus razones de las cuales por qué no se puede tropezar otra vez con la misma piedra.
3: Este ha sido un tema que el año pasado nos generó a nosotros una enorme ingobernabilidad. Nosotros tuvimos el año pasado una crisis política muy fuerte que nos llevó a tener que al riesgo país a más de 1.500 puntos, volvió a subir la inflación y entre los dos temas que se discutieron en ese momento estaba el tema de la discapacidad y el tema del presupuesto universitario. Una crisis fuerte que tuvo el gobierno. Después, la segunda fue cuando lo mandaron al presupuesto. ¿Qué pasó? No lo votaron. Entonces yo digo, ¿qué hacemos? ¿Chocamos tres veces contra la misma piedra?
0: Sí. Claro, bueno. Ahora, ella no dice que esté mal lo que se está haciendo el recorte. No dice, está mal recortar discapacidad, está mal recortar a universidades. Dice, ¿nos vamos a chocar otra vez con lo mismo? Es como una línea, delgada línea roja, ahí lo que está planteando. Bueno, lo que pasa es que el otro día, mira lo que son las casualidades. Guardia periodística enfrente del sanatorio Mater Dei, ¿no? Donde estaba Mirta Legrand, internada. ¿Quién pasa caminando de casualidad por la misma vereda?
1: ¿Quién?
0: Diego Santilli. Ay, qué casualidad.
1: Pasa qué casualidad. Por ahí.
0: Sí, David dice que había ido a la farmacia a comprar unas cosas. Qué casualidad, justo estaban todos los periodistas. Obviamente, ¿qué hicieron los periodistas?
1: Sí.
0: Y lo pararon y lo entrevistaron. Bueno, Santilli decía esto.
4: Tenemos una mesa de trabajo los martes. En esa mesa de trabajo hablamos los temas. Algunos
1: se habló,
4: con
1: digamos.
4: Profundidad, otros con profundidad, pero no total. Pero sí se hablamos. Patricia se tuvo que ir antes también, el martes, así que...
5: Pero lo hablaremos... Se tomó ese tema, nunca se tomó, se tocó ese tema, y ella sí, se vio sorprendida.
4: Los temas nuestros los hablamos el martes.
6: O sea, usted dice que se tocó el tema, pero que...
4: Yo lo que digo es que nosotros hablamos, como en el fútbol, en el vestuario, hablamos los temas. En la mesa política se hablan los temas.
5: Ella dice que no se habló, que se fue...
4: Muchachos...
5: Y la tomaron por tonta.
4: Los temas los hablamos los martes nosotros. Estuvo divertido el video de Patricia, y bueno, hay que tomarlo así, me parece bien.
0: Bueno... Se hizo el Dolou olímpicamente, el jefe de gabinete, pero ayer le preguntaron a Patricia si era, ¿es verdad lo que dice Santilli, de que no se habló del tema cuando ella estaba, que y se fue, y ella se fue y no participó de esa charla. ¿Es así, Patricia?
7: Eso es mentira. No, eso es mentira. Es decir, cuando se habló del presupuesto yo estaba. Y además Martín Menem tampoco sabía nada y él se quedó 3 minutos más que yo. Entonces, eso de que después lo hablaron, eso no es así. Y lo voy a discutir con Santilli porque no vale decir una cosa que no es. No vale. Es decir, nosotros tenemos que ser sinceros con nosotros mismos. Ese es un lugar que tiene un objetivo. ¿Cuál es el objetivo de la mesa política? Que se discuta la relación entre el Ejecutivo, el legislativo, y cuáles son aquellos proyectos que van a tener el consenso necesario para salir.
0: Sí. Bueno, ahí está, se puso picante, el tema. Vamos a ver. Patricia es como el Antón Pirulero, cada cual atiende su juego,
1: sí,
0: y ella hace el suyo. 9:12. Bueno, repasemos algunos temas deportivos mientras seguimos aquí en este primer avance de Hermoso Caos.
1: Les tiro los títulos, después en el transcurso de la mañana vamos echando división por división. Sí. En la primera división, la máxima categoría del fútbol argentino, empató Gimnasia el sábado. Hoy juega la Lepra, partido clave para el azul, porque ayer Vélez lo alcanzó en la tabla anual con el triunfo, partidazo de Vélez, 3-2. Triunfo del Fortín contra Tigre, lo ganó sobre la hora el equipo del mellizo Guillermo Barros Esqueloto y alcanzó a la Lepra en la anual. Está al rojo vivo la tabla anual del fútbol argentino porque la Lepra y Vélez tienen 48 puntos. Abajo de esos dos está Boca y Argentinos con 47, una unidad menos. Y debajo está Central con 46. O sea, es decir que hay 5 equipos en 2 puntos, menos de un partido, digamos. En un partido se puede haber un cambio tremendo. Puedes pasar a ser quinto de estar primero. Así que está full la tabla anual. Ganó Boca, le ganó a San Lorenzo, el clásico
0: 2-0.
1: De la fecha. 2-0, bien, Boca lo ganó bien.
0: Un partido acuático.
1: Sí, un partido casi de waterpolo fue.
0: Sí.
1: Perdió River, se complicó.
0: 2-1.
1: Quedó fuera de la zona de playoff. Y en la Primera Nacional, lo más importante para nosotros, el triunfazo de Godoy Cruz en Buenos Aires, en la cancha de Morón, partido que puede marcar un antes y un después en la vida del bodeguero. Está 6 de la cima, Godoy Cruz, el líder ahora. Vamos. Es Ferro, y le descontó 3 puntos a Morón, que quedó segundo, Godoy Cruz está tercero. En la Primera B Nacional también empató Maipú, quedó fuera de zona de reducido, y también se jugó la última fecha del Federal A. Enseguida te cuento cómo empieza esta última etapa de la tercera división, porque tanto Huracán como San Martín ya tienen rival confirmado para los playoffs, y también espera rival FADEP, que ya sabe de cuáles son los 2 equipos posibles que va a enfrentar en la próxima etapa, que son los playoffs. Ahora empieza la etapa del que gana sigue, el que pierde se le termina la temporada. Claro. Y hasta el año que viene. Así que lo que significa
0: largo descanso,
1: lo que significa para un club, imagínate
0: 3 meses
1: quedarte afuera ahora. Empezás a jugar de nuevo en febrero del año que viene.
0: Un montón, octubre, tremendo. Noviembre, diciembre, enero, febrero, casi 5 meses de inactividad.
1: Imagínense lo que es en la crisis económica de este país para un club.
0: Tenés que seguir pagando todo.
1: Todo, tenés que seguir pagando.
0: Sueldo, bueno,
1: sueldo, mantenimiento, todo.
0: Sí, empleados.
1: Los empleados, no, claro. No, es tremendo. Así que enseguida repasamos todo el panorama futbolero, hay muchísimo para hablar.
0: Mira, tenemos... declaración jurada de Adorni, finalmente la presentó. Ya se conoció el cronograma de las misas del Papa,
1: Sí, lo tengo
0: Ya está todo, ya lo vamos a contar. Pero nos vamos a charlar unos minutos con Bruno Ferraris, que es secretario de Obras Públicas de la Muni de Las Heras. Un sonda que fue bastante complicado. ¿Qué tal, Bruno? Acá Pablo Segura, Pablo Pérez Delgado.
8: ¿Qué tal? Buen día, Pablo. ¿Cómo va?
0: Buen día. Bueno, ¿cuál es el balance finalmente de lo que les dejó el sonda en el departamento?
8: Bueno, realmente ha sido, desde el día de ayer fue bastante complicado, hemos tenido ráfagas muy fuertes, más que todo en la zona oeste del departamento.
0: Uh-huh.
8: En el día de ayer se intervinieron 44 incidencias y quedaron 10 para el día de hoy, sumado a 19 que tenemos programado para el día de hoy, que han ido ingresando en el transcurso de las horas. Así que bueno, ha sido bastante complicado por la intensidad y más que todo por la duración del viento, ¿no?
1: Uh-huh. Bruno, ¿ustedes tenían información así de que podía llegar ese viento sonda? Al menos yo, como ciudadano, lo digo, y creo que también como periodista, no habían tantas alertas o no se generalizó el aviso que podía venir un viento sonda importante.
8: Teníamos una alerta, pero no nos esperábamos la intensidad con la que corrió el viento sonda, además la cantidad de horas. Nosotros arrancamos el día domingo a la madrugada, a las 3:30 de la mañana nos llegó la primera alerta. Ahí juntamos a la gente y salimos a las 4 de la mañana y estuvimos hasta anoche a la 1 de la mañana trabajando, y bueno, hoy a las 6:30 arrancamos de vuelta con el trabajo, pero fue mucha cantidad de horas de viento, lo cual a nosotros nos complica porque van con el paso de las horas, van cayendo cada vez más incidencia y eso lleva mucho más trabajo. Claro. No fue tan esporádico y corto como otras veces.
1: Claro, claro. ¿Qué zonas dentro de, recién decías, las cantidades de intervenciones en ciudad, hay algún barrio, zona que haya sido más afectado que otro?
8: Nosotros particularmente hemos visto mucho sobre la zona oeste, barrio Infanta, barrio municipal, toda la zona que hace al Pedemonte. Sí. Eso ahí fue con mayor intensidad, más hacia el este, más hacia el sur, la intensidad fue más baja. Pero particularmente tenemos mucha incidencia en esa zona, en la zona oeste del departamento.
1: Claro, ahí en la calle de Doctor Moreno tuvieron un hecho bastante grave, afortunadamente, no terminó en un desenlace grave, pero bueno.
8: Tuvimos la caída de un árbol.
1: Sí, sobre una camioneta.
8: La realidad es que nosotros también la sociedad ha entendido bien cómo es el sistema, este tipo de fenómeno. Y entendemos que cuando hay una alerta hay que respetarla porque es muy peligroso circular por la calle, por la caída de los árboles y demás, como el caso de la calle Doctor Moreno y Perón, que fue el caso que se cayó arriba de una camioneta.
1: Sí. Uh-huh. ¿Tenían denuncia de ese árbol?
8: No existía una denuncia sobre ese árbol. Esta mañana estuvimos revisando el 0800 y demás y no tenemos un aviso sobre eso.
1: Claro,
8: nosotros vamos haciendo intervenciones sobre árboles que se encuentran secos. Sí. De hecho llevamos a 850 intervenciones, pero puntualmente sobre ese que aparentemente no se encontraba en un estado de avance para la caída o que estaba muy seco, no tenemos un registro sobre eso.
1: Claro. Bruno, aprovecho que te tenemos acá al aire y te hago la consulta. Si no estás al tanto, no pasa nada, se entiende. Pero hace algunas horas, esta mañana, hubo un accidente ahí en Ruta 40, a la altura de Paso Hondo, en el que un hombre, un sanjuanino, volcó, y según sus declaraciones, volcó por un montículo de arena en la calle. ¿Eso es una obra del Estado, un privado? ¿Se sabe algo?
8: Mira, hasta el momento no he tenido un informe oficial de la Agencia de Tránsito, por lo menos la gente bien. De la Guardia Urbana Municipal que pueda esclarecer el hecho. Esta mañana sí me comentaron al respecto, pero hasta que no tenga un informe oficial de cuál es el estado de situación o si es alegado a alguna obra puntualmente,
1: bien. Se entiende,
8: no vamos a salir a dar una declaración al respecto.
0: Bruno,
8: estamos aguardando que me pase mi Guardia Urbana Municipal de información.
0: Volviendo al tema de los árboles, ¿ustedes tienen muchas denuncias? Sí. ¿Reciben muchas denuncias de árboles en mal estado en la MUNI?
8: En realidad, el sistema, conforme el sistema anterior que había antes con la Dirección de Recursos Naturales Renovables,
0: sí.
8: En el cual nosotros nos

0: unos árboles que puedan llegar a estar en peligro, tengamos en cuenta que tenemos un parque de 175.000 árboles en la acera, lo vamos interviniendo para poder evitar ese riesgo en la vía pública. Pero hay muchos árboles que se caen, no porque justamente estén secos, hay muchos árboles que se caen porque tienen desequilibradas las copas, o por la propia edad, o por la altura. Hay arquitecturas de árboles que tienen tendencia a ser inestables.
1: Claro.
0: Así que bueno, eso es lo que nosotros estamos trabajando ahora. Tenemos actualmente, y no por una cuestión de zona, sino que tenemos mucha gente en la calle laburando. Tenemos 5 cuadrillas que están en pendiente erradicación y mejora en la vía pública.
1: Bien.
0: Así que bueno, ese es un poco el plan de trabajo. Esos expedientes que quedaron ahí en el limbo, nosotros hemos ido tratando de recabar esa información para poder avanzar con eso y ir sacando los árboles que estén en malas condiciones.
1: Bien, perfecto. Bruno, gracias por estos minutos con Aconcagua Radio,
0: Pablo, muchísimas gracias.
2: Dale. Gracias, Bruno.
0: Abrazo. Chau. Muy bien,
1: hasta luego. Hasta luego. Ahí estaba Bruno Ferrari, secretario de Obras Públicas de la Muni de Las Heras.
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1: Grados la temperatura, la humedad 34%. A ver, repasemos la agenda del Papa en Buenos Aires, en Córdoba, ¿no?
2: Ya se conoce todo el itinerario, tanto en Buenos Aires como en Córdoba. Vamos a ir al punto de inicio, porque recuerden que esto forma parte de una visita a Uruguay, Argentina, Perú entre el 6 y 17 de noviembre. Uh-huh. El domingo 8 de noviembre, desde Montevideo, va a llegar el Papa León XIV al aeropuerto Jorge Newbery. Está previsto a las 16:30. Seguramente después puede llegar a haber algún cambio, de hora, pero eso es lo que está previsto a esta hora. A las 5 de la tarde, media hora después, va a visitar el monumento al General San Martín y al Ejército de la Independencia, ahí en la Plaza San Martín. Después va a estar en la Casa Rosada. Se estima que cerca de las 6 de la tarde de ese 8 de noviembre se va a reunir con el presidente Javier Milei, y a las 18:30... el Papa mantendría un encuentro con autoridades distintos ámbitos, ¿no? Lo civil, también de la iglesia y demás. Un día después, el lunes 9, a las 9 y cuarto de la mañana, va a visitar el Cotolengo Don Orione en Claypole, uh-huh. Algo que ya se sabía.
1: Sí.
2: A las 11 y media va a haber una misa en el Monumento de los Españoles. Eso es lo que más se ha hablado, que posiblemente sea el momento más multitudinario de la visita, al menos en Buenos Aires. Y a las 4 de la tarde va a encabezar un encuentro en la Universidad Católica Argentina, en la UCA, para después reunirse también con líderes de la comunidad cristiana. Esa jornada va a terminar en la catedral, con una serie de actividades que también están previstas. Un día después, martes 10, va a ser el viaje a Córdoba, uh-huh. Donde también ya tiene distintas actividades. Está previsto que viaje bien temprano, 7:30 de la mañana de ese martes 10, una hora y media después llegaría a Córdoba. A las 10, atención, porque seguramente muchos mendocinos van a participar de este día, ¿no? En Córdoba. Martes 10 de noviembre, a las 10 de la mañana, está prevista la misa en la explanada de la Escuela de Aviación Militar en Córdoba. A las 3:15 va a haber un encuentro con obispos, sacerdotes y demás en la Catedral de Nuestra Señora de la Asunción, y el Papa está previsto que vuelva a Buenos Aires durante la tarde de ese día para a las 8:15 ya encabezar también alguna otra actividad en Buenos Aires. Sería de nuevo en el Monumento de los Españoles. La última jornada del Papa León XIV en Argentina va a ser el miércoles 11 a las 8. Va a visitar el Complejo Penitenciario Federal de Buenos Aires. Posiblemente esa actividad también tenga una gran repercusión por lo que significa, ¿no? Un uh-huh. Papa visitando una cárcel. Luego va a viajar a Luján, estamos en el miércoles 11, donde a las 10 va a haber una misa en la Basílica, y la ceremonia de despedida está prevista para la 1:30 de la tarde en el Aeropuerto Internacional de Ezeiza, donde media hora después el Papa va a viajar hacia Lima, finalizando su viaje. Insisto, todo esto puede llegar a tener algún cambio, ¿no?
1: Sí, pero es lo que se va a dar a conocer seguramente en un rato oficialmente.
2: Claro, enseguida hay una conferencia prevista para las 10 de la mañana. Va a estar Pablo Quirno, la ministra de Seguridad Monteoliva, va a estar Colombo, Marcelo Colombo.
1: Es que Colombo es uno de los encargados de la logística de
2: yo
1: todo.
2: Yo te diría que es el encargado,
1: sí,
2: ¿no?
1: Sí, es como el capo di tutti capi. Ahí al frente de toda esta situación. Bien. Bueno, otro tema, falleció.

0: falleció a los 97 años Carlos Alonso, un pintor impresionante, uno de los grandes pintores argentinos, que además enfrentó a la dictadura con su arte, y que tuvo y que su hija desapareció en el año 1977. Sí. Un hombre que tenía 97 años, y que hacía muchos años se había ido a vivir a Córdoba, a Unquillo, por problemas de salud. Le habían recomendado que se quedara en Córdoba, pero había nacido en Tunuyán.
1: Claro, sí.
0: Así que por eso hoy ya mismo en este momento están las redes, en los posteos del gobernador y del vicegobernador, despidiendo a este gran artista dentro de lo que podríamos decir el gran arte, por ejemplo, de Julio Leparc.
1: Claro.
0: Que también falleció hace poquito, contemporáneo. Sí. Bueno, justamente acá nos recuerdan que la mansión Stoppel lleva el nombre de Carlos Alonso. Claro. ¿No? Esta casa que se recicló hace ya un tiempito y que es un museo hermoso. Que les recomiendo, vayan cuando puedan, pasan por ahí, por la avenida Emilio Civit. Siempre tiene muestras muy, muy lindas. Muy particular el estilo de Carlos Alonso, muy particular realmente. Si buscan su obra en Google, van a encontrar realmente unas pinturas muy especiales. No es un arte que sea fácil. No es. A ver, ¿cómo podría decir? No es amable. No es un arte que vos lo mires y decís inmediatamente me gusta. Epa, decís, ¿y esto? Te da para mirar, contemplar, empezar a ver. Bueno, pero mucha política detrás del arte de Carlos Alonso, así que bueno.
1: Bueno, decías, tanto acá como en Córdoba, donde vivió sus últimos años, ya es una de las noticias que está picando en punta, en portada, en todos los diarios. Decías del gobernador, de la vicegobernadora, también Diego Gareca, ¿no? El subsecretario de Cultura, enviando las condolencias a través de Twitter.
0: Bien. Son las 9:27, nos metemos... Horacio, te voy a pedir un audio que no está numerado, el de Ed Sheeran. ¿Por qué lo de Ed Sheeran?
1: ¿Qué pasó?
0: Ed Sheeran tuvo en estos últimos tiempos un lío bárbaro con el tema de su posición respecto a Israel y Palestina. Porque uno de sus acompañantes, que era Macklemore, un rapero estadounidense, aprovechó la gira de Ed Sheeran, él siendo telonero de Ed Sheeran, para sentar una posición muy fuerte respecto del tema Palestina.
1: Claro.
0: Y en los recitales empezó a hablar de, bueno, lo que él considera genocidio por parte de Israel sobre los palestinos, y empezó a decir Palestina, Free Palestina, Palestina libre, lo decía en los recitales. ¿Qué pasó? Hubo una decisión de sacarlo a Macklemore directamente de como telonero de Ed Sheeran. Esto provocó que el otro telonero que tenía también se fuera. E incluso algunos músicos de la banda de Ed Sheeran también estuvieron a punto o se fueron de la gira, porque no estaban de acuerdo con las decisiones que se habían tomado con respecto a lo que había pasado. Y finalmente Ed Sheeran, que no le gusta meterse en política ni quiere meterse en política, en el recital, en el fin de semana, tuvo que salir a hablar y dijo esto en el concierto. Quiero hablar sobre mi posición, sobre la situación de Israel y Palestina. A veces puedo cometer errores, he intentado no ser un comentarista político. Quiero que mi música y mis shows sean de unidad, no división, sino humanidad y no política. Pero esto es un problema humanitario, es un problema muy complicado y no puedo ocultar lo que siento al respecto, decía Sheeran. Lo ocurrido en Israel en el Festival de Música del 7 de octubre fue horripilante y agravó siglos de dolor judío. Fue el día que se produce la tragedia. Pero lo que sucede en Gaza es catastrófico, injustificable y desproporcionado. Mi corazón está roto por la magnitud de la devastación, pérdida de vidas civiles, vidas de niños y la injusticia sistemática que vemos desplegarse en la ribera occidental no se puede pasar por alto. Yo estoy hablando con personas de todo el espectro para determinar cómo aportar a ayudar a las víctimas de estos tiempos terribles. Bien, es lo que decía Ed Sheeran, con lo cual tuvo que fijar una postura sobre lo que estaba pasando, e incluso ya los shows de Sheeran se quedaron sin número de soporte. O sea, la gente que entra al estadio antes de los shows escucha música, solamente eso. Así que fue un momento complicado para Ed Sheeran, que él insiste con que no quiere saber nada con meterse en política, pero bueno, la política se le metió a él directamente, tuvo que salir a hablar del tema. Bueno, son las 9:31. Hay un montón de cosas, ¿te acuerdas que el otro día hablamos también del lío que había en Olivos y de las renuncias?
1: Sí.
0: Bueno, tuvo que salir Belén Agudíez, que es la funcionaria de confianza de Karina Milei, que tenía a su cargo la Quinta de Olivos. O sea, funcionaria de extrema confianza de la secretaria general de la presidencia, pero bueno, la tuvieron que aceptar la dimisión como subsecretaria de Planificación General luego de los cambios dispuestos la semana pasada en la Quinta Presidencial de Olivos. Así que siguen los coletazos de esto de que se filtraron cosas, que alguno pensó que le habían querido envenenar los perros al presidente. Bueno, realmente una situación bastante, bastante complicada. 9:32, nos queda un montón, ¿eh?
1: Uf,
0: un montón.
1: Tenemos muchísimo. Enseguida te voy a hablar del protocolo de la DG. Estableció un protocolo por las posibles lluvias del niño, super niño que se nos aproxima.
0: También.
1: Ya hay un protocolo establecido para implementar más lo virtual, ¿no? En caso de tormentas. Y hablando del super niño, ¿cómo está la venta de membranas? Hay desabastecimiento de membranas.
0: ¿En serio?
1: Me volví loco el sábado tratando de conseguir una membrana. Y me dijeron 3 o 4 comerciantes que no están enviando membranas.
0: Ah, y me parece que ya están especulando con los precios, ¿eh?
1: La viveza, ¿no? Supuestamente hoy, lunes o a más tardar mañana, empezaba como el recambio, me lo dijeron 2 o 3 comerciantes distintos, por eso les creo, empezaba el recambio de membranas. Hay que ver si vendrá con algún remarque, ¿no?
0: ¿Te acordás de la pandemia?
1: Sí.
2: Señora, ha llegado el panadero.
0: ¿Te acordás?
1: Sí, ¿no? Un clásico, sí.
2: Señora, tengo su membrana fáltica.
0: Ahora te van a vender la membrana, van a salir por las calles a vender la membrana.
1: Claro, todo, ¿no?
0: Así que bueno, a prepararse. 9:33, la temperatura hizo ¡pim! 12 grados. Está re lindo el día, porque la verdad que estaba más fresquito después del sonda, como suele ocurrir. 9:33, esto es Hermoso Caos. 2615-33-9999.
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0: gran versión que encontré el otro día de este clásico Let's Dance de David Bowie, cantada por Chick y Nile Rodgers. Nile Rodgers, no sé, ¿cuántos años tiene? Debe tener 80 años, por lo menos. No sé, pero el tipo toca la viola, vos lo ves y es un pibe.
1: Claro.
0: Y todos, toda gente grande, pero como dice Horacio, los negros son gente superior.
1: Qué grande. Un maestro, Horacio, la música que pone.
0: Impresionante, la verdad que me llamó la atención de este, aparte el que canta es el batero. Claro. Así que todo.
1: Un crack.
0: Una grabación espectacular hecha en vivo y en directo. 9:38.
1: Llega mensajes al WhatsApp 2615-339999. Mariano dice, muy buenos días chicos, para la sección deportes, hablen del regional, Palmira puntero. Saludos Mariano, dice, bueno, enseguida Mariano te prometo que hacemos un repaso vamos a hablar del Federal A, pero el regional tiene novedades y una de las novedades es el campañón de Palmira que ayer le ganó Argentino en el Este Provincial 1-0, está prácticamente clasificado, todavía no lo asegura, pero ya lo tiene ahí en el bolsillo, el jarillero, la clasificación, ya clasificó Pacífico, enseguida lo hablamos. Dice otra oyente, buen día Pablos.
0: Diga.
1: Eso es la falta de mantenimiento de los árboles y es la libertad de los árboles, dice, somos todos libres, desastre este gobierno. Feliz primavera.
0: El árbol se cayó porque era libre.
1: Claro. Y también me acota acá el equipo de redes. Ya está publicado en los estados del WhatsApp de Aconcagua Radio los regalos que vamos a tener para esta semana, Hay entradas que pican, van a cotizar en...
0: ¿En bolsa?
1: En bolsa, la Delio Valdés. ¿Quieres ir a ver a la Delio Valdés?
0: 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Me gustan algunos temas, pero tampoco no como para ir a verla.
1: La Delio Valdés llega a la arena.
0: Reconozco que es un gran... un gran espectáculo.
1: El viernes tocan en el Arena Maipú, la de Leo Valdés, y tenemos entradas. Así que a participar.
0: Bueno, ahí están
1: todos los datos. Tienen que mandar el nombre completo y las últimas tres del DNI. Regalos. Qué grandes regalos estamos teniendo en los últimos días. Así que a disfrutar.
0: Bien, nos vamos al móvil a las 9:40. Valentín Capomaggi.
2: Pablo y Pablo, ¿cómo están? Abrazo grande para todos ustedes. Reitero el saludo para la gente del otro lado. Valentín Capomaggi, 166, las últimas tres de mi DNI, participo por la Delio.
1: Ahí está, mira. ¿Y cómo empieza tu documento? ¿Con qué número?
2: 44.
1: Qué pibe, ¿no?
0: Claro.
1: Qué pibe. Pero bueno.
0: No hablemos más.
1: Ya está, mira. Sí, ya estás anotado, quédate tranquilo.
0: Sí.
2: Muchas gracias, chicos. Paso... Entonces, con la información, es uno y uno, ¿no? Es,
1: dale.
2: Una entrada por la información que les voy a decir ahora.
1: A ver.
0: Claro.
2: Bueno, chicos, accidente aquí en la rotonda de Osalis y muy cercano a la Uncuyo, sobre Avenida del Libertador, entre una camioneta y una moto. Llegamos en este preciso momento, está retirándose lo que es la ambulancia que justamente estaba cortando gran parte de lo que era la rotonda mano hacia el este sobre Avenida El Libertador. ¿Qué ocurrió en este caso, según nos contaban los protagonistas de este accidente? Bueno, la camioneta transitaba por la rotonda intentando dirigirse justamente hacia lo que es los portones del parque, dirigiéndose hacia su trabajo, y en ese momento, cuando se incorpora lo que es la rotonda, termina siendo impactado sobre su rueda derecha por la motocicleta. Lo grave acá, chicos, es que la motocicleta, debido al golpe, pierde el control y termina pegando sobre lo que es el cordón de la propia rotonda, ¿no? Que esto generó bastantes complicaciones, tanto en el tránsito como para que se pudiera parar la ambulancia, porque el conductor decía que tenía mucho dolor, sobre todo en la zona de las costillas, a pesar de que había caído muy fuerte con la cabeza, tenía el casco puesto, así que aducía mucho dolor en lo que son las costillas. Aparentemente se encuentra en buenas condiciones por lo que nos mencionó un poco la familia, pero el tránsito está bastante demorado en esta zona, no porque esté cortado, sino porque los vehículos, cuando ven el accidente, frenan un poco, intentan mirar un poco a lo que ha ocurrido y terminan generando por ahí alguna especie de embotellamiento, un embotellamiento chico aquí en la rotonda, pero embotellamiento al fin con algunas esperas.
1: Bueno, bien. ¿Cómo estamos, qué fin de semana hemos tenido? Terrible.
0: Tremendo.
2: Totalmente, mañana complicada, aparte entre el viento sonda y los accidentes, mañana movida.
1: Sí. Bien. Bueno, gracias, Valen.
0: Gracias.
2: Abrazo grande, chicos.
0: Chau, chau, ahí estaba, Valentín Capo Maggi, bueno, con tremendo, respecto a esto.
1: El accidente, un fallecido en Guaymallén, un choque de motos, dos fallecidos en un accidente en el sur provincial, San Rafael, en San Rafael. ¿No? Sí. Además de eso, hubo otro accidente también en el sur, tremendo, está el video con una velocidad los dos autos. Tremendo, ¿no? Bueno, ahora...
0: La picada de la Valle también.
1: La picada de la Valle, a eso iba, que ha dejado cuatro heridos de gravedad. Ya vamos a indagar un poco en eso. Según lo que me dijeron, hay al menos uno de... Se habla de dos muy graves, pero particularmente una chica, entre los cuatro heridos hay una chica que está con un estado sumamente delicado.
0: Están pidiendo una cadena, mirá, sí. Cadena de oración por Morena González. Ya,
1: esas chicas, sí.
0: Les pedimos que nos unamos en oración por Morena, quien se encuentra internada y atravesando un momento muy delicado. Bueno, es la chica que quedó herida, es de Junín.
1: Sí.
0: Es una joven de Junín que resultó herida en las picadas de la Valle.
1: Qué tragedia. Bueno, y hoy en la mañana el accidente que le preguntamos a Bruno de Las Heras, volcó un auto ahí en la ruta 40 y Paso Hondo. El conductor está bien, se salvó de milagro. Ahora el accidente que cuenta Valentín es la misma historia de todos los lunes, ¿no? Uh-huh. Pareciera que vamos a tener que poner una sección, tristemente, sí, en los accidentes viales de...
0: Los accidentes del lunes.
1: Del lunes y fin de semana. Tremendo.
0: Claro. Sí, sí. Acá me dice Javier, otro oyente, sería muy bueno que pudieran dedicar en algún momento un espacio a la memoria del gran Carlos Alonso. Inmenso como artista, pero también alguien muy involucrado con la democracia y el dolor de los menos favorecidos de nuestro país. Eso se refleja en su obra, ¿no? Es notable ver cualquier pintura o escultura de Alonso. Así que, bueno, abrazo, gracias a Javier, que nos manda este mensajito al 261-533-9999.
1: Bien, ¿tenemos un audio?
0: Vamos.
1: Un oyente.
0: Dale.
3: Hola, buenos días. Feliz primavera para todos. Que logremos florecer y logremos sacar las malezas.
4: Muchacho, vos sabés que hay mucha bolsa rota en los cestos de basura en el centro. Sabés que la gente que vive en situación de cosas las rompe, ¿viste?
5: Un gran espectáculo.
4: Qué dilema,
5: ¿eh? Tocan en el arena.
1: Bueno, gracias. Bueno. Importante esa información también, de las bolsas de basura. Creo que lo dijimos en su momento acá, y yo lo he notado, al menos en mi barrio, tristemente, porque todos sabemos por qué es, cada vez se ven más bolsas de basura rotas en los cestos.
0: Porque cada vez hay más gente que anda revolviendo, claro, la basura, claro, es muy simple.
1: Tristemente, después cada uno puede hacer un análisis de lo que... porque queda todo tirado ahí, pero bueno, digamos, difícil pedirle a esa persona que está buscando en la basura que limpie, ¿no? Obviamente. Así que, pero bueno, sí, es una imagen que cada vez se repite más.
0: Bien. 9:45, 10:15. También en el fin de semana habló y está hablando mucho, desde este fin de semana, Axel Kicillof. Está hablando mucho. Y bueno, obviamente le pega al gobierno de Milei. Pero escuchá algunas de las cosas que decía este fin de semana el gobernador de la provincia de Buenos Aires.
6: Se trata solamente de un problema económico. Este modelo está rompiendo los lazos sociales. Tanta privación, tanta angustia, tanta incertidumbre y desprotección está haciendo crecer el indicador más doloroso de todos. Están en la Argentina creciendo los suicidios. Nadie puede permanecer indiferente. Nadie puede acostumbrarse a esta situación. Y es en este contexto que, además de discutir los números y los resultados, tenemos que discutir los objetivos de este modelo. Tenemos que preguntarnos qué tipo de país está creando este programa económico y este modelo político. Este plan no solo es destructivo, sino que está fuera de tiempo y de lugar.
0: Bueno, eso es lo que dice Axel Kicillof. Pero del otro lado, viste que están ahí, que Cristina, que diga algo de Cristina. Cristina libre. Cristina está injustamente presa, dice. Nunca dice, hay que liberar a Cristina. El que sí sale con todo a pedir que la liberen es Oscar Parrilli, ¿no?
1: Sí.
0: Que fue el ladero fiel de Cristina Fernández.
7: Todos aquellos que defienden los valores de la democracia deben alzar su voz para decir que basta de proscripción, hay que terminar con esta proscripción de Cristina Kirchner. Hay un artículo del Código Procesal Penal, el artículo 366, inciso F, que habilita precisamente que ante un pronunciamiento de un organismo internacional vos podés pedir la revisión de la condena. Eso es lo que sus abogados anunciaron ayer que van a hacer. Una vez que el comité de expertos se pida, van a pedir la revisión de la condena, que se pide obviamente ante quien la condenó, que quien la condenó fue
8: el Tribunal Federal.
7: No, el Tribunal Federal, la Cámara de Casación, porque la Corte no abrió la causa, la Corte se lavó las manos, como siempre hace.
0: Bueno, eso es lo que dice Oscar Parrilli, pero en este acto que en el que habló, una de las tantas veces que habló el fin de semana, Axel Kicillof, dejó muy claro que es él por las de él y no quiere que nadie maneje los hilos desde otro lado. Escucha.
6: No mueve una convicción. No hay, no puede haber una solución provincial para una tragedia que es nacional. Por eso, no me interesa una construcción a control remoto. Tenemos que escuchar, tenemos que sumar, tenemos que organizar en todos los rincones de nuestra República Argentina.
0: No quiero una gestión a control remoto, dice. Sí. Más claro, échale agua, ¿no? Así que bueno, veremos si logran un gobierno de unidad o no. 9:49, 12 grados la temperatura, nos vamos hasta los 20 hoy en el día de la primavera, día del fotógrafo, día de la sanidad, día del estudiante.
1: Día del todo.
0: Día del, claro, claro. Un día faltó es el estudiante.
1: Claro. Sí.
0: El Pipo Chipolati. Bueno, ahora es el deporte.
1: Bueno, repasamos y ampliamos un poquito lo que dijimos, haciendo hincapié en los mendocinos, el triunfazo, batacazo, como quieran llamarlo, de Godoy Cruz, que le ganó 2-1 a Morón, sí, en Buenos Aires, en el nuevo Francisco Urbano. Triunfazo del bodeguero que se mete de lleno en la pelea por el primer puesto y tratando de ir a la final por el primer ascenso. El líder ahora es Ferro, 58 puntos, Morón quedó con 55 y Godoy Cruz está con 52. Quedan 5 fechas de Godoy Cruz. Tiene un fixture, a ver, todos los partidos son durísimos, pero tiene un fixture dentro de todo accesible Godoy Cruz, así que la ilusión creo que está en su punto máximo del Tomba, que posiblemente pueda llegar a pelear mano a mano con Ferro y Morón, a ver si puede ganar la zona A. El panorama completamente distinto es el de Maipú, que empató 1-1 con Gimnasia de Jujuy ayer aquí en la provincia y salió de la zona de reducido, quedó noveno Maipú con 41 puntos a 1 de Rafaela, que es el último equipo que está clasificando. En el Federal A terminó la segunda ronda, previo a los playoffs anoche, con algunos partidos, y ya está definido el calendario de playoffs. El Atlético Club San Martín va a enfrentar a Argentino de Montemaíz, de Córdoba, pueblito chiquito de Montemaíz, 8.500 habitantes tiene. A vos te va a interesar, ¿sabés qué hay en Montemaíz? A ver si quizás
0: te sacás. ¿Montemaíz? ¿Maíz?
1: Bueno, pero ¿qué empresa está ahí?
0: No me acuerdo.
1: Es muy conocida, Agrometal, sí. Es la empresa más grande sembradoras de precisión.
0: Claro.
1: Es la más grande del país. Bueno, ahí en Montemaíz, Córdoba, donde va a ir a jugar el Chacarero en la primera ronda de los playoffs. Larga etapa, son 5 o 6 playoffs que tienen que ganar los equipos para lograr el segundo ascenso. Huracán Las Heras se va a medir con Juventud Antoniana de Salta. El Globo está en un panorama un tanto mejor porque va a definir de local. Primer partido va a jugar en Salta y después va a definir la llave en Mendoza. Y FADEP, el último equipo mendocino en esta división, espera rival, va a salir del perdedor de Chipoletti y Sol de América de Formosa, que tienen que jugar los cuartos de final por el primer ascenso, que se va a jugar el próximo fin de semana. Estos equipos, los mendocinos, recién vuelven a jugar el 11 de octubre. Entre el 11 y 18 de octubre se juega la llave. Lo que dijimos recién, si te quedás afuera, se termina la temporada y volvés a jugar el año que viene. Claro, imagínense, eso, para San Martín, para Huracán.
0: Fatal.
1: Es tremendo, 5 meses parado. Te liquida, ¿no? Directamente lo económico en el club. Así que enseguida hablamos del regional.
0: Sí.
1: Y enseguida, diga, si tenemos un tiempito, vamos a repasar una declaración de Omar De Felipe. Omar De Felipe es el actual técnico de Talleres de Córdoba. Perdió este fin de semana la T con Instituto en una especie de clásico cordobés, 3-1 en cancha de Instituto. Y Omar De Felipe fue durísimo con el árbitro. Dijo que lo habían perjudicado, pero lo hizo de una manera muy particular. ¿Qué dijo? que sabe que en ese club lo van a perjudicar, porque ha estado en otros clubes que lo beneficiaban.
0: Ah,
1: como blanqueando.
0: O sea, así, allá tengo todo para que me vaya bien y acá tengo todo para que me vaya mal.
1: Cuando estuve en tal club, me beneficiaron, cuando estoy acá, me van a perjudicar. Tremendo. Blanquear todo lo que se sospecha de hace varios años en el fútbol argentino.
0: 9:53. Si vos fueras cajero de un banco.
1: Sí.
0: Vos sos cajero de un banco.
1: Estaría feliz.
0: Pero porque contás plata ajena.
1: Porque cobraría mucho más.
0: No, eso sí. Sueldo sí. Pero contás plata ajena.
1: Sí.
0: Ya cada vez menos, porque cada vez menos se mueve plata y cada vez más depósito, todo virtual, ¿no? Pero vos sabés que encontraron, la justicia de Salta condenó a 2 empleados del Banco Nación.
1: Sí.
0: Porque le choreaban dinero a los clientes.
1: De a poquito.
0: Cuando hacían los depósitos.
1: Increíble.
0: Hacían y te desviaban 5 lucas, claro. 10 lucas, 15 lucas. Dos cajeros de la sucursal de Orán del Banco Nación.
1: Qué loco.
0: Una se llama Verónica Castro. Y 2 años de prisión en suspenso. Fernando Arias Knudsen, 6 meses. Estafa en concurso ideal con incumplimiento de los deberes de funcionario público. Claro, las máquinas, las cámaras de seguridad los tenían apuntados, le registraron todo.
1: ¿Dijiste cuántos años en suspenso?
0: 2 años de prisión en suspenso. Nada. Y el otro 6 meses.
1: Y le chorearon a la gente.
0: ¿Qué hacían? ¿Llevaban los fajos a la máquina contadora? Ponela a funcionar la máquina, por favor. 5.000, 10.000, 20.000, 50.000.
1: Buen depósito ese.
0: 98 lucas. ¿Por qué? Porque 2 lucas quedaban ahora afuera. Claro. Los ocultaban adentro de un folleto de un banco, del banco, y claro, ¿qué pasaba? Después dicen, mire, se equivocó, me trajo 98.000 y no 100.000. Y así le detectaron 22 maniobras.
1: Qué
0: charla. El tribunal acreditó 18 hechos, 17 de la mujer y uno al otro cajero. Ahora, lo increíble es que ayer lo leí la noticia porque me llamó la atención que la condena fuera tan
1: nada,
0: escasa.
1: Nada.
0: ¿No? ¿Sabes qué? Vivían en un barrio privado, eran pareja, vivían en un barrio privado, tenían buen pasar económico. Digo, la tentación, ¿viste?
1: Eso es, a mí lo que más bronca me da es eso, a ver, un cajero de un banco no gana poco, gana muy, te lo dije al principio, gana muy bien. Digo, encima cometer ese delito, y la pena de la justicia,
0: bueno, sí,
1: párrafo aparte.
0: Sí, igual se quedan sin, a ver. Se quedan sin laburo, sí. Porque no pueden trabajar.
1: Sí.
0: Ojalá sirva para que nadie más haga eso. 9:55, 12 grados la temperatura. 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
1: Bueno, nos llegan mensajes al WhatsApp 2615-339999. Hay otro día, y hay que saludar, y vos me parece que vas a tener que saludar a varios conocidos.
0: A ver.
1: Buen día, hermoso caos. Es el día del economista también, dice. ¿Me pueden saludar?
0: ¿Quién es el economista que me manda el mensaje?
1: Betty. Así que Betty García.
0: Betty.
1: Así que Betty,
0: la querida Betty, saludos.
1: A brindar en tu día, dedicado el programa entonces para Betty también.
0: Bueno.
1: Qué grande, no tenía este dato.
0: No, Betty. No, yo tampoco.
1: Día del economista. Vos conocés un par ahí.
0: Sí, conozco a la gente de la Fundación Mediterránea, del IERAL, a Gustavo Reyes, bueno. a Day. Bueno, sí, que son gente de consulta.
1: Sí.
0: ¿Mm?
1: Sí.
0: Así que bueno, sí, gracias. Le mandamos un gran abrazo a todos los que están, a todos los economistas.
1: Bueno.
0: 9:57, tenemos nota en un ratito, acá
1: sí,
0: en vivo.
1: Y bien judicial, interesantísima la nota que vamos a tener para que presten atención, es sobre el régimen penal juvenil que ya se va a implementar en breve en Mendoza y en el país, obviamente, ya lo sabemos. Así que muy interesante. Y hablando de justicia, a modo de adelanto, en el transcurso de la semana lo vamos a ir cubriendo. En minutos arranca, ya comenzó la parte previa de un juicio por jurado, la selección de jurado. pero hoy empieza el juicio para tratar el femicidio de Morena Bisotto. Recuerda esta chica que fue asesinada de 20 años, madre de, con 20 años de un bebé de un año y 9 meses, fue asesinada a puñaladas el 12 de septiembre del 2024 por su concuñado en Maipú, en pleno Maipú, en calle Padre Vera, ahí a escasos metros de la arena Maipú y demás. Hecho sumamente conmocionante. Bueno, hoy empieza el juicio por jurado. Va a ser muy similar al último que tuvimos, en el que no se va a discutir, se cree, la autoría, sino que se va a discutir la calificación. Si hubo violencia de género o no, concretamente. Si fue femicidio o si es un homicidio simple, como dice la defensa. Yo ya dije en su momento mi posición. Creo que está muy claro el tema de la violencia de género, pero bueno, lo tienen que tratar en el debate, y 12 mendocinos van a definir el futuro procesal de Omar Facundo Poblete, el imputado que tiene este femicidio.
0: Bien. 9:58, no quedan nada, 2 minutos para las 10 de la mañana. Se fue la primera hora de este hermoso caos. 12:15:33:99:99. Quédense porque hay muchísimo. Hoy realmente un día súper cargado. Lunes 21, 12 grados la tempe.
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0: 13 minutos en esta mañanita muy linda, 12 grados la temperatura, y como les habíamos dicho, íbamos a recibir a alguien que nos va a hablar del tema de lo de toda esta actualización de los jóvenes, el tema de la cárcel, sí. Y nos visita la doctora María Milagros Noli, que es referente del Fuero Penal Juvenil del Poder Judicial de Mendoza, es directora de Derechos Humanos y Acceso a la Justicia de la Suprema Corte de Justicia de Mendoza. ¿Te entra todo en la tarjeta?
1: No tengo tarjeta, ya no se usa tarjeta.
0: Ya sé, que no. Pero ¿en el escritorio tenés todo eso escrito?
1: Tengo un montón de cosas acumuladas en el escritorio.
0: ¿Cómo estás?
1: Muchas gracias,
0: muy bien. Gracias por venir. Gracias por venir a visitarnos. Bueno, Pablito, bueno, sí, a ver, vos sos el que maneja mucho más el tema.
2: Es un tema interesantísimo, ya lo venimos analizando hace mucho tiempo, los cambios que se hacen primero a nivel nacional, pero que la provincia tiene también que adherir y hacer algunos cambios. Y en ese sentido, creo que le voy a hacer a Mili la primera pregunta, porque es lo más interesante, es que Mendoza crea un código procesal propio, ¿no? Para los chicos, para los juveniles, más allá de la imputabilidad que cambie, que ahora un chico de 14 años pasa a ser punible, por decirlo de alguna forma, hay algunos cambios interesantes, ¿no? De cómo va a abordar Mendoza estos cambios.
1: Sí, efectivamente. Bueno, Mendoza, a diferencia de muchas de las provincias del país, siempre ha tenido, no siempre, pero desde el año 2010... ya tiene un fuero propio, claro, con una ley procesal propia, la ley 6354, siempre ha tenido un capítulo específico, se llamaba régimen penal de la minoridad, uh-huh. Es un concepto que ya ha caído en desuso, pero bueno, nosotros lo que teníamos ya ha sido reglamentado el proceso desde hace mucho tiempo, con un fuero que funciona de manera consolidada, que tenés jueces y juezas especializados, tenés tribunales especializados, fiscalías y defensorías especializadas, entonces, en ese sentido, nosotros, la novedad va a ser el cambio de ciertas prácticas en el procedimiento.
2: Claro.
1: Pero en términos institucionales y en términos estructurales, a diferencia de otras provincias, insisto, nosotros ya contamos con un andar en la especialización, con una expertise de los jueces y de las juezas y los demás funcionarios que nos da cierta tranquilidad en lo, claro, que refiere a la implementación, claro, de la ley, ¿no?
2: Ya que mencionás esto, te hago una consulta que lo tenía previsto preguntarte. Todos estos cambios, tengo entendido que estadísticamente no hay una gran cantidad de, porque tampoco hay que decirlo, tampoco es que tengamos una ola de niños de 14 años delinquiendo, ¿no? Hay que aclararlo, pero puede llegar a generar que la provincia necesite más personal, tanto fiscales, jueces, todo lo que sería el mundillo de esto que acabas de explicar.
1: Mira, el nuevo tiene media sanción, ¿no? Pero yo supongo, sí, que va a salir, sí, en términos muy parecidos a cómo ha salido del Senado. Supone un cambio sustancial en el modelo en el que se está interviniendo en el ámbito procesal penal. Uh-huh. Se abandona un modelo, nosotros teníamos o tenemos todavía corriendo un modelo que es muy específico de la justicia penal juvenil, que tiene un dispositivo dual de intervención, tenés una pata penal muy marcada, pero además tenés una pata proteccional o tutelar muy marcada, que es donde se concentra la mayor actividad del juzgado. Uh-huh. Y un sistema procesal propio, con instancias, claro, recursivas propias. Ese modelo de exclusividad, que a mí me parece que ha hecho mucho bien al sistema de consolidación de la justicia penal juvenil en la provincia de Mendoza, se abandona. Uh-huh. Y se abandona a una lógica de proceso, que es la lógica del proceso de los adultos. De alguna manera se pone desde la no me sale la palabra, no, sí, quiero, sí, sí, adulteriza, porque no es esa, no, la palabra, no, no, que, no, quiero decir.
0: Adultiza sería.
1: Adultiza el, claro, proceso, sí. Y entonces supone diferentes tipos de procesos, se incorporan las reglas de flagrancia, por ejemplo, que nosotros, claro, en el ámbito penal juvenil no lo tenemos, se incorporan tribunales mixtos cuando hay casos que involucran personas mayores y menores de edad. Entonces el proceso va a cambiar mucho, uh-huh, va a cambiar mucho. Y yo creo que sí tiene un impacto sobre todo en las estructuras de los ministerios públicos, tanto en el Ministerio Público Fiscal como en el Ministerio Público de la Defensa. Nosotros tenemos una particularidad en el Fuero Penal Juvenil, que es casi toque, que es que en casi todas las causas interviene la defensa pública. Claro. No hay casi abogados o abogadas del, sí, del foro ejerciendo la profesión en el ámbito penal juvenil. Porque es un ámbito tan específico.
0: ¿Por qué pasa eso? Digamos, porque no hay expertise por parte de los abogados en esa materia, o porque nadie se quiere o no se quieren involucrar.
1: Mira, es tan especial, es tan específico, pero sobre todo realmente tiene tan poca cuantía la cantidad de causas que hay en el ámbito penal juvenil,
0: claro,
1: que realmente no se presenta tal vez como en términos
0: En términos prácticos, decís vos.
1: A mí me parece algo así, no creo de ninguna manera que tenga que ver con una decisión ni siquiera económica, uh-huh, sino que, claro, que tiene que ver con esto. Es un fuero que funciona con una lógica completamente diferente y que funcionó muy bien con esa lógica completamente diferente hasta este momento. Claro. Entonces, todos los procesos de intervención que se trabajaban con cada uno de los chicos y de las chicas que quedaban alcanzadas por el sistema penal juvenil se llevaban adelante de una manera muy profunda, con muchísima seriedad, con muchísima responsabilidad. Estamos hablando de un universo que el año pasado fueron 445 chicos.
0: Claro. Eso quería preguntar. ¿Cuántos casos?
2: Es casi nulo, ¿no?
0: O sea, 445 casos en el 2025.
1: Exacto.
0: ¿Y este año cuántos llevan más o menos?
1: Si es no que tengo el número actualizado, okay. Discúlpame.
0: No importa, pero no era para tener una idea, pero digamos la...
1: Pero para atrás, sí.
0: Eso, el historial, ¿cómo viene el historial?
1: En el año 2024 fueron 468 y en el año 2023 fueron 483.
0: Está muy parejo.
1: Yo creo que el número incluso se ha ido afinando porque hemos ido mejorando las técnicas de construcción de los datos estadísticos. Creo que es porque el número es más puro, el número está mejor logrado. Pero bueno, más allá de eso, lo que vemos es que en ninguno de los últimos 3 años hemos llegado a 500 expedientes proteccionales, que son los individuales de cada chico. Hechos pueden ser menos, porque puede haber más de un chico participando en un mismo hecho. Claro. Este sistema de disposición dual supone que hay una investigación penal, que puede tener 1, 2, 3 imputados o imputadas, y un expediente único por cada chico o por cada chica, que es donde se trabaja el proyecto alternativo de vida.
2: Claro.
1: Los 445 son estos, son los 445 proyectos de vida que se han estado trabajando con jóvenes involucrados en una causa penal.
0: ¿Hablamos de qué edades?
1: Entre 16 y 18.
0: O sea, ahora se van a sumar los de 14 a 16.
1: No es tan solo eso. Y por eso, terminando de responder a tu pregunta, yo sí creo que va a haber una necesidad que se van a tener que mejorar las estructuras en términos de recurso humano, tanto del Ministerio Público, de los Ministerios Públicos, de la Corte, como incluso del Poder Ejecutivo. ¿Por qué? Porque no tan solo vas a abrir la franja etaria de 14 a 16, que ya es abrir al doble de la cantidad de años que quedábamos, con unos datos que no son datos nuestros, porque en la Corte nosotros no teníamos datos de jóvenes no punibles, pero datos que nos han alcanzado desde el Ministerio Público Fiscal refieren una cantidad similar de causas.
2: Claro.
1: Entonces, seguimos hablando de universos muy pequeños. ¿Pero qué pasa? No tan solo se van a incorporar todas esas causas, sino que además ahora se incorporan todos los delitos. Hasta el que es otro impacto muy significativo que tiene la ley. Hasta el momento se perseguían los delitos cometidos por personas de entre 16 y 18 años, que eran los delitos graves.
2: Claro.
1: ¿Cómo se consideraba que un delito era grave? Por la amenaza de pena que tenía. Se consideraban punibles los delitos que tenían pena privativa de libertad superior a 2 años. Ese límite de política criminal se ha eliminado en la ley. Entonces ahora se van a investigar todos los delitos, incluso los hurtos simples, incluso los hurtos en grado de tentativa, desde los 14 años.
2: El caso más gráfico es, por ejemplo, el caso que tuvimos en La Paz, que tanta conmoción no generó. Ese caso, esa tenencia de arma, pasaría también a intervenir en este nuevo sistema, por decirlo de alguna forma. Haciendo hincapié justamente en las edades, este nuevo sistema como que divide dos grupos etarios, de 14 a 16 y de 16 a 18. ¿Es lo que estabas explicando más o menos la diferencia por qué se dividen esos dos grupos?
1: No, la razón, esto es histórico, lo que yo te comentaba era simplemente histórico, digamos, que la decisión legislativa en su momento fue acusar de 16 en adelante y ahora se decide bajar la edad de punibilidad. La exigencia de poder tomar medidas diferenciadas de personas de 14 o de 15 años o de 16 o de 17 años tiene que ver con el especial grado de desarrollo de cada una de esas personas. A medida que vas bajando la edad de las personas que van a ser alcanzadas por el sistema penal, la responsabilidad del Estado se va agravando.
2: Claro.
1: Es más reforzada la obligación del Estado en materia de intervención, en materia de celeridad, en materia de cuidado, en materia de protección a la vida y la integridad de esa persona.
0: ¿Cuánto más chicos son?
1: Cuanto más chicos son. Entonces, incorporar la franja etaria de pibes de 14 y de 15 años supone medidas excepcionales de protección respecto a otra franja etaria en donde 2 o 3 años de diferencia en el desarrollo psíquico y físico de los chicos es muy significativa.
2: Sí, sí.
1: Entonces, por eso lo que se plantea es que hay que buscar estrategias de intervención, sobre todo en los contextos de privación de libertad, que bien sabemos que están atravesados por múltiples situaciones de vulnerabilidad, donde realmente los chicos, cuanto más chicos sean, se van a encontrar expuestos a otras vulnerabilidades en relación incluso con los otros chicos con los que comparten el contexto de privación de libertad.
0: Estamos con María Milagros Noli, que es referente del Fuero Penal Juvenil, directora de Derechos Humanos y Acceso a la Justicia de la Corte. Nos está contando estas novedades que se están registrando. En esos 400, casi 500 casos, vamos a poner unos 450 en promedio anuales, de esos 450 casos, ¿cuáles son? ¿Hay mucho delito grave o gravísimo, o hay mucho delito común de robo, sustracción?
1: Mira, el perfil del fenómeno criminal delictivo en juvenil en nuestra provincia sigue siendo un derecho penal que persigue delitos de la pobreza. Nosotros tenemos el promedio en los últimos 3 años, en estos datos que veníamos hablando recién, entre el 60 y el 65% de los casos en cada uno de estos años son delitos contra la propiedad.
0: Claro. Uh-huh. Robos,
2: el sí. hurto.
1: El robo. Hurto no era punible hasta la entrada en vigencia de la ley, este fin de semana.
0: Ahora sí.
1: Ahora el hurto se persigue penalmente, sí.
0: Recordá, Pablito, cuál es la diferencia entre robo y hurto, porque por ahí mucha gente
2: robo,
0: no lo conoce.
2: El robo es cuando se fuerzan cosas.
0: Sí, hay violencia, ¿no?
2: Hay violencia o se fuerza algo. El hurto es cuando hay una especie de arrebato, como para claro. que se entienda.
0: Sí, no sé, el descuido, ¿no?
2: Claro.
0: Tac, se lleva algo claro. de un kiosco, por
1: claro.
0: ejemplo.
1: Claro, la diferencia es el uso de la fuerza o de la violencia. Claro. Fuerza sobre las cosas o violencia sobre las personas para que haya robo. Y el hurto es el ejemplo que te dan en la facultad, es cuando alguien lo toma como si de la misma manera que lo tomarías vos. Si nosotros claro. estamos conversando y yo agarro tu celular y me lo llevo, sería un hurto, digamos.
0: Claro.
1: Entonces, ahora esos delitos también quedan alcanzados. Antes quedaban alcanzados los robos agravados. Uh-huh. E incluso los robos agravados representaban el 65% de los casos, como tendencia en los últimos claro. 3 años. Entonces, sigue siendo un perfil en donde la selectividad del sistema penal opera con claridad en la persecución de este tipo de delitos. Uh-huh. Entonces, trabajamos especialmente con personas que pertenecen a un determinado claro. sector social, que son los sectores sociales postergados.
2: Milagros, el otro día cuando se dio media sanción, esto creemos todos y coincidimos, creo que se va a aprobar, pero que se puso mucho hincapié en que se va a priorizar las medidas alternativas y no la detención automática. No es que van a quedar todos los menores presos en la cárcel, ¿no? ¿Puedes explicar un poquito de cómo es esta medida alternativa, cómo es el proceso? Un resumen, ¿no? Porque es larguísimo, pero creo que gran parte de la sociedad no sabe mucho cómo es ese proceso alternativo previo a una detención.
1: Bien, mira, el punto de partida clave es que en el ámbito penal juvenil la privación de libertad tiene que funcionar como el último recurso.
2: Claro.
1: Última ratio, que se utiliza ese concepto en latín, pero que a mí me parece mejor decirlo en español. Tiene que ser el último recurso la privación de libertad. La privación de libertad de un adolescente nunca puede ser la primera alternativa con la que el sistema penal busca intervenir en su vida. ¿Por qué? Porque el sistema penal en el ámbito penal juvenil busca incidir en el proceso de desarrollo de esa persona para que esa persona conozca nuevas estrategias de vida. Entonces se trabaja esencialmente desde lo social, con proyectos de inclusión social, con proyectos de desarrollo educativo, con proyectos de inclusión comunitaria. Lo que plantea la ley federal, también hay que decirlo, en nuestra provincia, que tuvimos antecedentes de condena perpetua, con condenas internacionales y demás, en los últimos años también se había consolidado un sistema judicial donde el uso de la privación de libertad funcionó siempre como último recurso. En la Dirección de Responsabilidad Penal Juvenil, al día de hoy, pero en los últimos años, no tuvimos más de 50 chicos y chicas, por lo general son solo varones, bueno. presos. ¿Qué significa esto? Significa que la intervención que tiene que buscar el sistema penal respecto de los adolescentes que son acusados de haber cometido un delito tiene que correr por una vía que sea diferente a la privación de libertad. Claro. Entonces, antes, con el sistema de nuestra ley procesal anterior, las juezas llevaban adelante este proyecto que yo les decía, que este proyecto proteccional o tutelar, que básicamente lo que hacía era acercar a esas adolescencias, a esas juventudes, a las estructuras del Estado. Entonces, se buscaban alternativas para trabajar con la Dirección General de Escuelas, para trabajar con el Ministerio de Desarrollo, para trabajar la inserción en algún club de la comunidad cercano. Ese sistema nosotros ya lo tenemos consolidado, solamente que se daba al inicio de la intervención del sistema penal. A vos te acusaban de un delito e inmediatamente se empezaba a trabajar en ese proyecto de vida.
2: Claro.
1: Y después, el resultado que se había logrado en esa intervención se valoraba al momento de decidir si correspondía o no aplicarle una pena a esa persona.
0: Uh-huh.
1: El sistema, a mi criterio, para mal, lo que hace es invertir el orden de las cosas, el sistema actual. Porque el sistema actual, a lo que apunta el sistema de la ley federal, de la ley 27.801, a lo que apunta es a la aplicación específica de la pena. Uh-huh. Entonces, lo que te dice la ley es, vamos a avanzar con el proceso penal, aplicamos una pena, pero cuando apliquemos la pena, no vamos a aplicar penas privativas de libertad, sino que las vamos a convertir. Claro. Entonces, ahí, entre esas herramientas que te da la ley federal, o esas alternativas, mejor dicho, que te da la ley federal para convertir la pena, establece un catálogo de alternativas que los jueces, algunas veces de manera obligatoria u otras veces de manera alternativa o opcional, tiene que convertir la pena. Entonces, ¿qué dice? Bueno, la pena se puede convertir, la pena privativa de libertad, uh-huh, en los delitos de menor costo social. Se puede convertir en una amonestación, en el uso de un sistema de georreferencia, en una reparación integral del daño. Claro. Y a cada una de estas otras alternativas se le pueden adicionar también medidas del orden de lo social. Esto que venimos hablando, que se disponían en el modelo actual desde el principio, que es en esencia lo que se necesita en el ámbito de la justicia penal juvenil, considerando el perfil de las personas, sí, sí, que son sometidas a proceso en ese, uh-huh, ámbito.
0: Bien. Yo te quería hacer una, pero necesito que sea una respuesta muy muy cortita, muy escueta, porque estamos con poco tiempo. ¿Cuál es el índice de recuperación que tienen de estos casos? O sea, los que llegan a algún programa en particular, ¿ustedes ven una resocialización interesante o todavía falta mucho en eso?
1: En el sistema actual, sí, el vos actual, eso lo medís con si necesitas aplicar pena o no. Uh-huh. Si el sistema funcionó, no es necesario aplicar pena. Si todo este proyecto de intervención funcionó, no era necesario aplicar pena. Uh-huh. Los casos de aplicación de pena que nosotros tenemos en el sistema actual en Mendoza son muy bajos.

0: viajaba. Así que bueno, vamos a ver un montón de detalles seguramente, que esto va a ser en un ratito. Bueno, María Milagros, gracias por haberte venido.
1: Gracias a ustedes por la oportunidad. Gracias. Su
0: disposición. Bueno, María Milagros Noli, referente del Fuero Penal Juvenil, directora de Derechos Humanos y Acceso a la Justicia de la Corte Provincial.
2: La mañana continúa con más información en este hermoso caos. Se termina.

0: 10 y 24, esto no para, ¿eh?
1: No para, no para. Un gran trabajo de la producción está full en la mañana de hoy.
0: Sí, señor. Incluso hasta están tomando, hasta traen café.
1: Sí, sí, no sé qué habrá pasado el fin de semana, porque están trabajando mucho.
0: Qué duro, qué duro. 10 y 25, hablando de trabajar.
1: A ver.
0: Está Valentín.
1: El primero de mayo.
0: Sí, el primero de mayo.
1: Valentín Capomaggi.
0: Juan Domingo, el primer trabajador.
2: Habrán equivocado, muchachos. Que te miro estarán hablando, ¿no?
0: No. Escúchame, ¿participás por los sorteos?
2: Participo por los sorteos, Valentín Capomaggi 166.
1: Pagate una entradita,
0: claro. De vez en cuando, pagate algo, loco. Claro.
2: Muchas gracias a la producción por haberme hecho ganar la entrada.
0: Está hablando Monseñor Colombo, creo, en este momento, el arzobispo de Mendoza, así que en un ratito lo vamos a escuchar. Pero usted, ¿con qué información viene, señor?
2: Bueno, Pablo, me encuentro ahora mismo en lo que es la legislatura, donde las personas que transiten por esta zona van a dar cuenta de muchas cosas. La primera, un vallado bastante, bastante intenso en todo lo que es la última cuadra de lo que es la peatonal, y sobre todo prácticamente un canal de streaming frente a lo que es la legislatura. ¿Por qué es esto? Porque hoy es la convocatoria por parte de AMPROS junto con, digamos, diversas asociaciones para justamente reclamar en base aquí a la legislatura. Van a realizar una transmisión por streaming, están realizando ahora algunas pruebas, por eso si se escucha un poco de ruido por detrás es porque están empezando a probar sonido. Lo van a transmitir también para lo que es la Plaza Independencia aquí enfrente nuestro. Uh-huh. Y a ver, muchas actividades en torno a al espectáculo, al show, pero también

0: como forma de llamar la atención. Eso era lo que nos explicaban un poco en base a lo que habíamos mencionado, porque a ver, uno menciona, pero si no lo relaciona directamente con un canal de streaming, no lo relaciona un poco con esto de la comunicación. Chicos, si tenemos dos minutitos,
1: sí.
0: Estamos en vivo con Claudia Iturbe, que es la secretaria general de Ambrose. Bueno, Claudia, muchas gracias primero por este momento. Hablábamos un poco de las formas de reclamar, ¿no? Con un canal de streaming hay diversas actividades un poco más lúdicas. ¿Cómo viene? ¿Cómo llegan a esto, no?
2: Sí, creemos que el arte es una manera de expresarnos. Nosotros tenemos dentro de Ambrose un coro, porque es terapéutico, creemos también, tiene que ver con la salud mental, que en este momento es tan, tan grave en nuestra provincia, y le damos a nuestros afiliados esta posibilidad, ¿no? De poder tener un lugar donde hacer algo recreativo, lúdico, como decís vos. Y bueno, y expresar todo esto que nos está pasando, ¿no? Por eso estamos aquí, donde con una frase, nada para festejar, mucho para reclamar, hoy es nuestro día, y es un día bastante triste, un día donde la salud pública está siendo, tiene políticas de destrucción. Lamentablemente el gobierno ha apuntado a los profesionales de la salud y bueno, los está desfinanciando fundamentalmente. A nosotros nos deben el 40% de aumento desde el 2020, y este desfinanciamiento ha hecho que los profesionales decidan de irse a la parte privada o, bueno, de no trabajar en la parte pública, ¿no? Que eso es lo más triste para los mendocinos.
0: La misma pregunta de siempre, Claudia, que nos encontramos, pero ¿alguna respuesta oficial por parte del gobierno? ¿Qué les dicen? ¿Qué es, por lo menos, la comunicación que mantienen? ¿Qué les dicen?
2: La verdad que no hay señales de mejorar lo económico, ¿no? Ellos en este momento están tratando de cambiar leyes, como nuestros convenios colectivos de trabajo, de flexibilizarlos, de tratar de poner productividad y ítem donde realmente se pierde la estabilidad laboral y se pierde lo que nos protege, ¿no? Que es estar convencionados, de sacar regímenes aparte, sin paritaria, sin negociación, sin y que eso va favoreciendo a algunos y a otros no. Si la idea de este gobierno es favorecer algunas profesiones por sobre otras, de acuerdo a lo que ellos necesiten para dar una salud pública básica, ¿no? Dar una salud pública médica y nada más, cuando en realidad se les está escapando por otro lado, porque bueno, los índices de salud mental, de suicidios van aumentando, nos ha aumentado la sífilis, la tuberculosis, bueno, todos estos índices que hacen a la evaluación de una salud pública, ¿no? Eso es lo que hace a la gestión. Bueno, todo eso está aumentando.
0: Sumado que viene un punto crítico para lo que es salud pública durante el año, que es la llegada a la primavera, ¿no?
2: Claro, todo lo que está pasando en los hospitales, que se va complicando todos los problemas respiratorios, todo eso, si no se entiende que esto tiene que ser atendido por un equipo interdisciplinario, y como hablaban los otros días aquí, bueno, la salud pública ha estallado, ha desbordado las especificidades. Ya no es específico de una profesión, es específico de un equipo. O sea, si no trabaja un equipo, la salud pública se desborda, ¿no? Y más en la salud pública, donde no tenés la cantidad de recursos humanos, ni de tratamiento, ni de diagnóstico, ni de turnos para llegar. Si no se trabaja en equipo, es imposible dar respuesta a esta gran demanda, porque ha aumentado casi un 50% la demanda en la parte pública, porque bueno, la gente pierde la obra social, pierde su trabajo y se vuelca a la salud pública. Y la salud pública, si no trabaja en equipo, tanto, te diría, hasta nivel de escuela, o sea, los equipos que están de profesionales a los que están trabajando dentro de la escuela, si no trabajan en equipo es imposible dar respuesta a los alumnos, es imposible.
0: Bien, en cuanto a números, ¿no? Por ahí de manera aproximada, ¿no? ¿Qué tan lejos se encuentran entre lo que ofrece uno y lo que buscan ustedes?
2: Bueno, la pérdida ha sido del 40%, y un gran número que tenemos, que por eso estamos aquí en esta legislatura, han presentado algunos legisladores en la cabeza del senador Pringles y de Flavia Mannoni un anteproyecto de ley para la creación de cargos, porque tenemos desde hace 7 años los profesionales de la salud con prestaciones, 7 años, sin derecho a nada, sin obra social, sin aporte jubilatorio, o sea, en negro, y no hay creación de cargos. Por eso hemos presentado para que se creen los cargos para después ir a concurso. O sea, nadie habla de que no tienen que entrar por concurso, pero la ley dice que tienen que tener los cargos para entrar a concurso. Esta modalidad que se ha impuesto desde hace más de 7 años es realmente inaudita en los profesionales de la salud. Es increíble que la gente tenga que esperar a 7 años para... No 7 años, no tienen ni siquiera esperanza. O sea, no hay esperanza de poder ingresar al Estado de manera estable, cuando en realidad están de lunes a lunes, hacen guardia, tienen población a cargo, resulta que tienen que facturar como si fuera un pintor de una casa. O sea, es realmente increíble.
0: Claudia, muchísimas gracias.
2: No, gracias a ustedes.
0: Bueno, chicos, la palabra de Claudia Iturbe, secretaria general de AMPROS, muy clara en torno a todos los reclamos que se van a realizar a partir de dentro de 15 minutos aproximadamente, es cuando arranca esta transmisión en vivo para internet y también que de manera callejera, y por supuesto todos los reclamos en este Día de la Sanidad, 21 de septiembre.
1: Bien, gracias. Bueno, Valen,
0: abrazo grande, chicos.
1: Saludos.
3: Chau, chau. Ahí estaba Valentín Capomaggi. Nos vamos a la tanda porque ya en la mesa política.
1: Estamos al palo, ¿no?
3: Sí, no paramos ni un segundo. 10:33.
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0: 10:37, lo que son las Foo Fighters. 13 grados 2 la gran temperatura, la humedad 31%, cielo algo nublado, por ahí una máxima de 20. Y llega a la mesa política.
1: Se viene la mesa política en el aire de Aconcagua Radio.

0: 10:38. Buen día, Marcelo López. ¿Cómo le va?
1: Ah.
0: Buen día, Juan Carlos Albornoz. ¿Cómo le va?
1: ¿Qué tal? ¿Cómo les va? Muy bien.
0: Sí, vení feliz, cuando quieras, no hay problema.
1: Feliz, feliz.
2: ¿Cómo, ¿Cómo va a llegar tarde a la mesa política?
1: Viste, viene llegando de atrás, de
2: afuera. Es una falta de respeto.
1: Se escucha de lejos. Me encanta cuando en la radio se escucha como alguien...
0: Fuera de plano.
1: Fuera de plano.
3: Es así, se escucha fuera de plano.
4: Acá claro.
0: Acá estoy.
5: ¿Qué hacen plomos? ¿Cómo les va?
0: Bien. Ya empieza. ¿Qué hacen plomos?
1: Ahí está.
5: Bueno, plomos, todo.
1: Vos eras hincha de Huracán de Parque Patricio, ¿no?
4: De Huracán, Independiente, de Villamitre,
1: claro, y de multicamiseta. Multicamiseta. Sí, sí.
0: Es multitask.
1: No, digo, pues viene contento por algo.
5: Solamente, vengo contento porque... Después les cuento porque vengo contento.
0: Le ganaron a...
5: Vengo de compartir un momento hermoso con... nuestro amigo común, Matías Brucchi. Entonces estoy re contento.
0: Ah, bueno.
1: Mirá. Ah, muy bien.
2: Bien.
1: Matías Brucchi.
2: Muy interesante, ¿no?
1: Sí, por supuesto. El dato que necesitaba.
2: Sí, el dato que... Sí,
1: la gente estaba...
2: El dato que necesitaba la gente
1: esta mañana. Saber el
0: era, era algo que no podía dejar de faltar.
5: No, se lo cuento a ustedes y a la gente también.
1: Bueno, un abrazo.
5: Bueno, segura, sirva para algo y súbame el retorno de los auriculares.
0: Qué pesadilla.
1: No, sí, hablando de fútbol, me contaron una anécdota...
5: ¿De qué?
1: Sobre Siminelli, que es el novio de Anabel Fernández Agasti,
5: la pareja. Padre de su hijo.
1: Bueno, está bien. No sé yo cuál es su... la verdad, no me meto en la vida privada de las personas.
0: Sí, sí, lo leí.
1: Lo leí. Vos sabés que es hincha del Tiburón, de Aldo Civi.
0: Aldo Civi.
1: El otro día,
5: de la cancha privatizada,
2: claro, la que nos vamos.
1: Vos sabés que el otro día, un amigo y dirigente de la Cámpora se lo llevó a ver... Independiente de Rivadavia,
5: sí,
1: versus Aldo Civi.
5: Mira,
1: ¿no?
5: Qué partidas.
1: Y bueno, el que miró esa escena ahí de este dirigente muy conocido, ¿no? Me han prohibido decir quién es, ¿no? Para que no lo traten mal.
3: El fútbol, ¿cómo es el fútbol?
5: Claro, pero si estaba en la cancha, ¿no? Todo el mundo.
1: Sí, bueno, pero a mí me... Pero bueno, qué sé yo, la fuente...
5: Es medio raro.
1: Viste que la fuente por ahí te la pone fuente, condiciones.
3: La fuente del parque.
1: ¿Sabés lo que pasa? Es que este dirigente de la Cámpora, que es hincha de la lepra, lo que hizo fue meter a Siminelli en la platea de la lepra.
5: Y bueno.
1: Es complicado eso.
5: Sí.
1: Es complicado.
0: Tenés que estar en silencio.
1: Lo sentó ahí como neutral, como si fuera neutral, como si estuviera de visita. Y resulta que el tipo era de la contra.
5: Claro.
1: ¿Ah?
2: Yo no
1: por
2: lo
1: eso
2: hago.
1: No podemos decir la fuente, ¿entendés, flaco? Claro, porque si no, esa persona, claro, que llevó a Siminelli. Esa persona,
5: claro,
1: que llevó a una suerte de infiltrado,
5: claro, a un visitante
1: de la lepra, puede tener consecuencias, claro, graves. Lo conocemos.
5: Claro.
1: Es un tipo que en este momento anda escondido.
5: No, en serio.
1: Es un dirigente político importante. Es legislador provincial.
0: ¿Y cómo? ¿Si el legislador provincial anda escondido?
1: Sí, porque esta situación
5: escondido
1: es muy compleja.
5: De la barra independiente.
1: Claro.
0: Okay.
1: El problema no lo tiene
0: escondido en la vida.
1: El problema no lo tiene la legislatura, lo tiene
5: el domingo,
1: la
5: el sábado, el jueves.
2: Aldo Civi tiene el problema.
0: Aldo Civi tiene el
1: problema. Se comió un baile Aldo Civi, creo. Le ganó 3-1, 4-1, no sé. Bueno, no importa, un datito.
5: Bueno,
1: una pastillita política para meter. Hoy el día de la primavera.
5: Qué lindo, che.
2: Ya que estás muy futbolero, ¿estás ilusionado con San Martín? Contra
1: yo me parece.
2: Montemaíz.
1: Es una llave no tan compleja. Le hemos ganado, hemos perdido también con.
2: No sé.
1: Montemaíz. ¿Sabés lo que te gana? No, sí. Argentino Montemaíz, que jugó Copa Argentina con. Jugó Copa Argentina con. Es un buen equipo. Es un buen equipo cordobés.
5: Sí.
1: Pero
5: sí.
1: Ahí, ¿sabés lo que te pasa? El problema es la ventaja deportiva.
2: Pensé que ibas a decir otra cosa.
1: Llaves y playoff. Jugás playoff con ventaja deportiva.
5: Usted me está diciendo. Usted me está diciendo que el otrora glorioso Club Atlético San Martín está en una posición que tiene desventaja deportiva con Montemaíz.
1: Pero es que es así por circunstancia deportiva.
5: Dios mío.
1: ¿Qué crees? El torneo no lo organizamos nosotros, así funciona. Igual San Martín tiene segundo por diferencia de gol en el torneo regular, así que ahora vamos a los playoffs.
0: ¿Tenés la presentación nueva, Horacio?
1: Con mucha ilusión y con mucha alegría, porque estamos en una etapa de reconstrucción a nivel club.
5: Muy bien.
1: Bueno,
5: hablando de reconstrucción.
1: Bueno, a propósito, hoy sí me pueden decir feliz cumpleaños, aunque ya pasó.
0: Ya pasó.
5: ¿Qué te voy a decir feliz cumpleaños?
2: Si no te olvidé saludarte.
5: Gracias. No trajiste. Gracias.
0: ¿Quién fue el primero que se acordó?
5: Ni 100 gramos de la torta de que te haya sobrado. No trajiste medio sanguchito mordido. Y pretendés que te digamos feliz cumpleaños.
1: Pero claro,
5: es un cara dura.
1: Claro que sí.
2: ¿A vos te gusta que te salude?
1: A mí me encanta que me saluden. Sí, me saludaron todos, les agradezco.
2: No, yo te olvidé.
1: Yo me olvidé, perdón. Pablo Pérez,
5: yo también
1: Marcelito
5: te saludo.
1: López también.
5: Che, escuchame, veo que hay gente que odia que lo saluden. Nosotros tenemos...
2: yo no sé si llegó a la palabra odio, pero sí debo admitir que llega un momento en el día que me canso de responder lo mismo para todos.
5: Yo conozco dos que, pero que no es que se cansen de responder. No quieren que lo saluden para el día de cumpleaños. Es más, este año fue un evento único. Estuvimos juntos con Albornoz en el cumpleaños de este amigo.
1: Claro, claro.
5: Que por primera vez en 35 años que somos amigos, hizo una reunión para su cumpleaños.
1: El pollo agro.
5: No, lo mandé al frente, pollo, Dios mío.
2: A ese sí lo mandas al frente.
5: A ese sí lo mandas al frente. Pero al otro no. Al dirigente, al peronista.
1: Pero por amor,
5: no.
1: Pero por amor, no. Dios, por amor y por afecto.
5: Escúcheme una cosa.
2: Es la peor mesa política de la historia, te digo.
5: El que también hizo una reunión, pero no, nosotros vamos hablando pavada hasta que encontramos una palabra que cuadra para entrar en el.
1: Entremos en tema.
5: El que también hizo una reunión el viernes a la noche, ¿sí? Fue el querido intendente de la ciudad de Mendoza,
0: sí.
5: Ulpiano Yayo Suárez.
1: Y ahí
5: ¿sí?
1: vamos. Y ahí vamos. Y ahí estamos.
5: ¿Ves?
1: Ahí
5: está, reunión, está, reunión. Está. Ahí está. Enganchamos.
1: Vos tenés que entender la lógica. Vamos a ingresarlo desde afuera.
0: La ¿sí? lógica con es la antilógica.
1: ¿A vos te parece que son comentarios veredes o, diría, el Quijote?
5: Claro.
1: Pero no, estamos hablando
5: de cosas que nos van llevando.
0: Son frases baladíes.
1: Sí. Baladíes.
5: Son cosas que nos van marcando el camino. Bueno, hice una reunión parecida a una que contamos aquí hace unos días, que había sido en la favorita. Ahora fue en Guaymallén, en la sede del sindicato de los guardias de seguridad privada.
0: Ajá.
5: ¿Sí? Allí fue la reunión. Había de todo un poco, ¿sí? Había de todo un poco. Yo lo voy a decir ahora antes de empezar.
0: Dígalo.
5: Porque ahora vamos a escuchar declaraciones muy picantes de Yayo Suárez.
0: Sí.
5: Yo, qué sé yo, mejor, las abuelas decían, mejor solo que mal acompañado. Sí. Yo, si fuera del equipo de Yayo Suárez, qué sé yo, le diría que a veces es mejor poco que mucho rejunte. ¿Sí? Porque yo creo que en esta cosa que obviamente ya Suárez está lanzado hacia la candidatura, y en esta especie de ambulancia que ha implementado Yayo Suárez, viste que va subiendo todo lo que va pasando, porque hay que juntar fuerza también, hay que juntar músculo en caso de una posible paso, una posible interna o de lo que sea. ¿Qué sé yo, viste? Cuando haces
1: pero por esta reunión, por las que vienen pasando,
5: qué sé yo, no sé, viste, hay mucha cara de esa, hay mucho sello eso de goma que aparecen en todas las campañas, que buscan a ver qué candidato les queda mejorcita la cara, y entonces van y ponen el sello de goma.
1: El villarrolismo, por ejemplo, ¿sí o no?
5: Bueno, el villarrolismo no será tan sello de goma, pero yo creo que para cualquier persona con espíritu democrático, qué sé yo, subir a la ambulancia a Villarruel es medio raro. ¿No?
0: Sí.
5: Digo, yo no tengo problema de decirlo porque se lo hemos dicho ya aquí, no acá, sentado en esta mesa. Digo, qué sé yo, es medio raro. Creo que a veces es poco, es mejor, sobre todo cuando estás empezando a construir, a veces mejor es poco que abrir la puerta de la ambulancia y que suba todo el mundo. Porque había una mezcla, la otra noche había desde peronistas, gente del sindicato de los municipales, gente de Guaymallén, la seguridad privada, el villarruelismo, el socialismo, no sé qué, qué sé yo, del sello de goma. Una cosa que vos decís, bueno, no sé.
0: ¿Qué necesidad?
5: ¿Qué necesidad? ¿Viste?
1: Bueno, yo creo que en el caso del villarruelismo, el villarruelismo, ¿no? Para decirlo bien, es como decir, bueno, mirá, yo también tengo una porción de la derecha no mileísta, ¿no?
5: Sí.
1: Que me está acompañando, y bueno, nada, me parece que ese es un poco el gesto, ¿no? Te sirve para decir, hay una parte del electorado que me puede acompañar y aparte es un electorado no mileísta. Me ocurre que es esa, básicamente, sí, el gesto. No sé qué le representa tampoco.
5: Tampoco, pero esa es mi gran pregunta.
1: ¿Cuánto le suman? Y va a depender también de cuál sea finalmente el posicionamiento de Ulpiano Suárez y si él se anima a una candidatura por fuera. La verdad que está todo tan revuelto. Dicen incluso que Ulpiano Suárez primero tiene que resolver la sucesión, ¿no? Que no sería una cosa tan cantada ahí. Yo he escuchado dos nombres, nada más, el de Mariana Juri y el de Rodolfo Suárez.
5: Los dos senadores, digamos, alguno de los
1: dos. Claro, uno de los dos, pero dicen que hay como una suerte de debate, ¿no? La verdad no le he entrado muy fino a eso, pero...
5: Es que la verdad que no, vos ves el mapa político del radicalismo de la capital... y con cierto conocimiento de la ciudadanía de la capital, no del entorno radical, digamos, la verdad es que no hay muchos más nombres.
1: Yo creo que no se me ocurre.
5: Se ha ido achicando.
1: Salvo alguien nuevo que quisiera poner el intendente, que a veces suele ser una apuesta,
5: que
1: se la dejan pasar o no. Yo me acuerdo de Tadeo García Salazar, dice, yo quiero que mi sucesora sea... creo que es la directora de Desarrollo Social, no me voy a acordar ahora, y la presentó y lo dijo públicamente. Sí,
5: y ahí está.
1: Pasó Cornejo y se llamó Costarelli.
5: Ahí está la sucesión.
1: Bueno, ojo, esas cosas pueden pasar.
5: Sí, bueno.
1: Igual estaría bueno, Flaco, que lo escuchemos a Ulpiano Suárez.
0: A ver, voy a
1: mirar la fuente.
0: ¿Dónde fue? Claro, la fuente. FM Génesis.
5: Ajá.
0: Programa
5: este mendocino.
0: Programa Los Dinos.
1: Los Dinos.
0: Dino por dinosaurios. Ajá. ¿No? Toda gente.
1: Los amigos del barrio pueden desaparecer.
0: Bueno, escúchalo, Ulpiano Suárez.
6: Quiero ser el candidato al radicalismo y preparado. No le capo, no me arrugo para ir un paso con un candidato o dos de la Libertad Avanza. Pero quiero ser el candidato del radicalismo porque. Me siento preparado, además de la convicción, las ganas, para liderar la etapa que viene en Mendoza, porque también entiendo qué es lo que falta, es lo que viene en Mendoza. El orden lo hemos logrado, hemos hecho que el Estado vuelva a funcionar. ¿Recuerdan lo que encontramos en diciembre del 2015?
7: Sí,
6: pero
7: la estafa muy
6: hago un ejercicio yo de recordar de dónde veníamos para no volver a eso, pero no soy un nostálgico y de quedarme abrazado a aquello. Nosotros hicimos lo que había que hacer, hacer que el Estado vuelva a funcionar, que la seguridad sea mejor, la educación, la salud, que mejore la justicia, se modernice la justicia, pero el orden yo lo tomo como un punto de partida. Además, cuidar lo que hemos logrado. La provincia no puede quedar en manos de irresponsables, tipo que lo que han tocado lo han fundido, ni volver al pasado, ni dejar la provincia en manos de improvisados. Ha costado mucho en una provincia ordenada. Y esto es decisión política, esa visión de Alfredo del 2015 a esta fecha, la gestión de Rodi, pero también con un gran esfuerzo de todos los mendocinos. Los mendocinos han acompañado a este proyecto político. Y hay que ganar las elecciones, Nosotros no podemos cometer desinteligencia y que la provincia quede en manos de un improvisado.
0: Improvisado.
5: ¿Cuál es improvisado que habla del peronismo que tocó, o de Petri?
1: No, que lo que tocó es fundió.
0: Fundió, parece más Petri, direccionado supuesto, a Petri, ¿no?
1: Por supuesto. Directamente a Petri. Y después, el otro. Otro mensaje es hacia Cornejo.
0: Hay que ganar las elecciones.
1: Digamos, hay que ganar las elecciones y yo quiero una PASO, dice él, que yo no sé si. A esta altura, Cornejo quiere una PASO provincial, pero dice que en el gobierno dicen que es para que los intendentes se acomoden y haya competencia.
5: Bueno, yo vos sabés que ese
1: no
5: mensaje,
1: sé si la quiere para el gobernador, ese, candidato gobernador.
5: Claro. Ese mensaje que vos decís que es para Cornejo, que incluso el viernes fue mucho más profundo, porque dijo, mucho más fuerte, digamos, porque dijo lo mismo que acaba de decir, entre otras cosas, pero además dijo una frase que a mí me llamó mucho la atención, y que es, después de haber hablado de los emprendedores y de esto, más o menos lo mismo que dijo hoy, recién, respecto a las potencialidades de Mendoza, dijo, ¿de qué sirve tener las cuentas ordenadas si la gente no tiene para comer? Lo cual es durísimo,
0: viniendo
5: de un radical, ¿no?
0: Sí.
5: Ahora, este mensaje hacia Cornejo, yo creo que tiene varias cosas. El sábado de noche estuve con alguien que de...
1: No para las... de laburar nunca usted, el sábado.
5: No era laburo, estaba morfando, pero me encontré, en el mismo momento me encontré con alguien, con un viejo amigo, que, a ver, de las 12 horas que debe laburar por día, ¿sí?
0: 13.
5: 8 las pasa muy cerca del gobernador. ¿Sí?
0: Ah, ok.
5: Y me decía algo que, la verdad, que nosotros, Juanca lo sabe, todo, más o menos lo leemos, y es que los números de las encuestas que está manejando en serio el gobierno de la provincia le están dando mal a Cornejo. Y que el consejo es que no se muestre. Pero Cornejo, por supuesto que es un animal político,
7: se muestra.
5: No, lo pueden parar. Dice, vamos allá, vamos acá, aparecemos acá, aparecemos allá, damos un discurso acá. Y yo creo que en esa línea también un poco lo de Suárez, ¿no? Decir, bueno, che, paren, empecemos nosotros, porque nosotros somos los que tenemos que ganar las elecciones. Y yo creo que la verdad que... A mí, la verdad, sinceramente, no me caben ninguna duda, excepto una catástrofe que no... O sea, así a simple vista no se ve, excepto una catástrofe... El radicalismo o el candidato que vaya por la alianza radical, liberal, pro, lo que sea, va a ganar las elecciones en Mendoza.
7: Porque no hay nadie
5: en la vereda enfrente todavía. Falta mucho, es cierto. Todavía no hay nadie en la vereda enfrente.
2: Es más difícil para cualquiera de los posibles candidatos ganar la interna que ganar la elección general.
5: Hoy sí, dentro de un mes no sabemos.
2: Claro.
5: Sí, porque dentro de un mes te parte de la alianza, va Petri por afuera, se queda Yayo Suárez o Tadeo con nada más que con el radicalismo, el PRO no sabe qué hacer, no sabe si con Michillano, si con Alacino, con no sé quién, qué sé yo, y aparece el peronismo y hace la granja, que te pasa por el medio y le gana a cualquiera, digamos, ¿no? El peronismo o la fuerza que sea. Digo, está muy abierto. Ahora, sí. Si vos lo ves hoy, y la verdad que hoy es difícil ganarle al radicalismo en la provincia. Entonces, ¿sí? Yo creo que la pelea pasa por ahí. Y en la medida, me parece que esto también lo están viendo, los posibles candidatos del radicalismo, de la alianza, ven que hoy la imagen de Cornejo no es la imagen de Cornejo de 4 años atrás.
1: No, vamos, eso ¿no? seguro. Claro.
5: Entonces dicen, bueno, che.
1: Ahora, no es ponerse un gobernador, la verdad que no... ¿sabes por dónde entiendo lo que por ahí te pueden haber dicho que es razonable? Empezá a dejar que jueguen los pollos, ¿no? A ver si que ganen presencia, bendecía a alguien. Lo que pasa es que Cornejo tampoco va a permitir tal vez no retener el poder hasta bien entrado 2027, ¿no? Yo lo que veo sobre la competencia electoral lo veo más abierta que vos, Flaco. Yo la veo más abierta.
5: ¿La competencia electoral en qué sentido?
1: Claro, y en el sentido de que todavía no tenemos.
5: No es...
1: a Cornejo, aferrado a la idea de que alguien que él bendiga tiene que ser el próximo gobernador.
5: Sí.
1: A tipos que por fuera, uno al menos que por fuera, le puede complicar mucho esa tarea si no afloja en su plan de ser candidato a gobernador, hablo de Luis Petri, son de la misma franja. Y por el otro lado, un peronismo que mantiene silencio, pero fortalece, tiene ya un plan en Matías Estebanato, con un candidato con un perfil que puede mostrar un peronismo diferente, tal vez un poco más cercano al paladar de las... del electorado, y aparte ya con los problemas del peronismo ya muy viejo, porque cuando uno dice el peronismo hizo daño a la provincia en el pasado, bueno, ya te tenés que ir a Paco Pérez, eso de eso pasaron 11 años.
5: Sí, claro,
1: todo pasa.
5: Es lo mismo que te pasa con al revés, si querés, con el kirchnerismo, que quiere seguir hablando de yo creo que fue buena época económica de Néstor Kirchner, y ya hay dos generaciones que ni se acuerdan, ni saben que Kirchner fue presidente. Digo, y está empezando a pasar lo mismo en la provincia. O sea, no es lo mismo referenciarse en la mala gobernación de Paco Pérez Uh-huh. Claro. En la en los primeros tres años
1: aunque
5: de Cornejo
1: siguen acudiendo, ¿viste? Siguen acudiendo eso. Ojo, hay que mantener
5: sí,
1: el orden.
5: Sí, pero pasaron 12 años, como vos decís.
1: Eso, ya, pasa mucho tiempo.
5: Ya hay una generación y media que ni sabe que Paco Pérez fue gobernador.
1: Yo te digo, no
0: ni
1: sé,
0: sabe quién es Paco Pérez.
1: Más o menos Cornejo va a ser un récord en cuanto a retener el poder durante un montón de tiempo y será el que menos se le escabulló el poder de las manos. Pero es cierto que ya pasa en 2027 a no ser hegemónico, no es la bendición, no es el dedo, yo en alguna parte he dicho, no es el dedo que te bendice y listo, y te hace gobernador. No alcanza con eso.
5: No alcanza. En una época alcanzaba.
1: En una época, sí. Ahora ya creo que es otra la lógica. Lo que quiere Cornejo, lo le comentaba el viernes también yo a ustedes, me parece, es empezar a acelerar esta historia, ¿no? ¿Cómo nos vamos a ordenar para que en diciembre ya esté resuelto? Y hablo de su relación con Milei. Y tenemos ahora la novedad que, bueno, por ahí en la previa vos decís qué oportunidad para el acuerdo político, pero por ahí después ni se ven. Él se va teóricamente con Milei ahora a París.
0: 12 ¿no? gobernadores son, ¿no?
1: Con un grupo de gobernadores aliados. Decís, ahí se arregla todo. Bueno, lo suponíamos en marzo, cuando se fue a Nueva York con la Argentina Week, y no pasó nada. Prácticamente no se vieron. Milei es un tipo. Es raro, digamos, para estas cosas. No es que los va a juntar allá.
0: No es que va con ellos para todos lados, claro, charlando.
1: No, o que va a aprovechar ese juntarse en algún lado para establecer.
5: Aparte,
1: aparte está escindido él del armado político. Él está autoescindido.
0: Sí, él dice que no le interesa.
1: Él está por fuera con sus banderas.
5: Los gobernadores.
1: Y Karina y Martínez son los que.
5: Los gobernadores van a los viajes que para hablar con Karina, no para hablar con Milei.
1: Claro, y yo no sé si esta vez va Karina,
5: casi seguro que sí.
1: Pero no te ni hablaron en marzo ni hablaron. Por hablando eso, palabras.
5: A ver, no son los viajes de la época del Turco Menem o de Néstor, porque tampoco Cristina no lo hacía, era muy similar en ese sentido era muy similar a Milei. Subían a los gobernadores a los aviones y claro. desde que se subían, desde la escalerilla, desde la sala VIP, ya venían rosqueando con los gobernadores.
1: Se comenta, hay una anécdota hermosa de esa, la época de Cobos, que creo que fue un viaje en helicóptero, pero muy cortito, que hizo Néstor Kirchner con Julio Cobos, y ahí nació la Concertación. Bueno, Cobos también era un personaje que particular, ¿no?
5: Pero el turco y Néstor eran así, o sea, subían a los gobernadores a los
1: con Julio Cobos y ahí nació la Concertación. Bueno, Cobos también era un personaje que particular, ¿no?
5: Pero el turco y Néstor eran así, o sea, subían a los gobernadores a los
1: para
5: rosquear. Esto lo llevan creyendo. También es cierto que la política ha cambiado mucho.
1: También,
5: es cierto que la política ha cambiado mucho, y hoy no sé, es medio raro, pero se factura cualquier cosa.
0: No, y además se hablan por X. O sea, se insultan y responden por X.
1: Bueno, yo te digo, Cornejo habla mucho más con Martín Menem.
0: Sí.
1: Y eso es cierto, hablan todo el tiempo. Y lo hacen, no se juntan, ¿no? Veremos si esta misión a París te genera algún tipo de novedad. Sí es cierto, el gobierno quiere a fin de año resolver este tema, tenerlo resuelto. Va a empezar 2027, se la ven venir, por ejemplo, la vendimia. No sabemos cómo va a ser, se viene una vendimia. Digamos, ya el gobierno dice, tengámoslo listo, el tema ahora cerrado, lo electoral.
0: La vendimia política, ¿sí?
1: Y la vendimia política, viste, con todos los dramas que tiene la vitivinicultura, viene con más polémicas que posibilidades de hacer una vidriera para los acuerdos electorales. El gobierno, por ejemplo, Cornejo quiere que eso esté ya resuelto ahora. Bueno, no llegará a

0: ese momento de la vendimia sin resolverlo.
1: Cortito del otro lado de la vereda, el posible, o del que todos creemos que va a terminar siendo el candidato a gobernador del peronismo, que es este Matías Estebanato, no tiene los despelotes que tiene Suárez para su sucesor. Eso ya está cerrado.
0: ¿En serio?
1: Sí, incluso con gestos muy evidentes.
0: ¿Quién es el sucesor?
1: Emiliano Saley.
0: Emiliano Saley.
1: Sí, ya está. Mirá, hay cosas que ya te... A ver, el viernes, por ejemplo, la Municipalidad de Maipú...
0: ¡Un pibe!
1: La Municipalidad de Maipú con la Universidad de Champañá hicieron un acto para docentes en el Imperial de Maipú con Felipe Piña, ¿sí?
2: Sí.
1: La verdad que estuvo bastante interesante. ¿Quién subió al principio del acto a darle el reconocimiento de ciudadano ilustre y toda la historia con
0: el Emiliano.
1: Uh-huh.
0: Emiliano.
1: mientras Estebanato estaba sentado y lo miraba de abajo, muy bien, aplaudía, qué sé yo. Son gestos, viste, que ya te van, ya, más allá de que obviamente ya lo están mostrando de otra manera, se presentan planes de la municipalidad con Emiliano, o sea, parecería que eso está ordenado. Ahora, el tema sigue siendo hoy, ¿quién va a ser la vicegobernadora? La idea dentro del peronismo es que sea una mujer. Hay dos en carpeta. Uh-huh. Una que ya hemos hablado, la están midiendo, y otra que anda repartiendo libros por Instagram. son los dos nombres que andan dando vueltas. La candidatura a primer senador nacional también estaría definida. Uh-huh. Sí, que vendría desde el sur. Y ahí hay un dato interesante, que es algo que me parece que el peronismo alguna vez va a tener que discutir, y que es armar las cosas en función de que todo el mundo se quede contento y nadie sin laburo, ¿sí? Porque la candidatura a senador nacional sería para Félix.
0: Emir
1: Félix.
2: Sí.
1: En primer término. Y hay un datito interesante. ¿Qué pasa si Estebanato va de gobernador y pierde? ¿Se queda sin laburo?
0: Uh-huh.
1: No.
0: No.
1: Pasaría a ser diputado nacional por 2 años en lugar de Emir Félix. Por ustedes recuerdan.
2: Ah, hacemos la gran Suárez.
1: Que Estebanato fue tercero en la lista de candidatos a diputado, como casi candidato testimonial el año pasado.
2: Uh-huh.
1: Entonces, como en diputados, el cambio no sube el que lo sigue, sino que sube, en caso de que se vaya Félix, el hombre que lo sigue. Si fuera una mujer, subiría la mujer que lo sigue en orden.
2: Uh-huh.
1: El diputado nacional sería Estebanato.
2: Mira,
0: bueno, ¿sí? es como interesante. Para que siga el laburo, para que se siga con trabajo.
1: Es la mesa de arena. A ver, yo creo que me parece a mí que termina siendo una especie de casualidad, pero los mal pensados siempre lo mal piensan. La candidatura de Estebanato a diputado nacional el año pasado no fue pensando en esto, sino que fue pensando en traccionar las listas con nombres conocidos. Por eso iba Félix, iba Marisa Uceda para meter adentro al kirchnerismo, al comunismo, y Estebanato
0: como
1: una figura visible. Y después Flor de Estefani, claro.
0: Está. Bien. En pensar, yo no sé qué decir de mi vida, me voy con esto. Emiliano Saley fue alumno mío en la facultad, qué loco.
2: Bueno,
0: ¿no?
2: Viste.
0: Ya estoy grande, me parece.
2: Eso sí.
1: Piénselo como piensa muchas cosas el peronismo.
0: Ah, ¿cómo no?
1: Como una oportunidad de trabajo.
0: Una oportunidad de trabajo.
1: Claro, exactamente.
0: Mira vos.
2: 11:05, chicos. Pensado, sí. Gracias. Chao, chao.

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1: 11 y 8 minutos.
2: Y nos vamos a la calle, nos vuelve a llamar a Valentín Capomaggi. Valen.
3: Así es, chicos, me encuentro ahora en pleno centro, seguimos aquí en pleno centro mendocino, en el cruce entre calle 9 de Julio y Necochea, donde una mujer hace aproximadamente unos 20 minutos, media hora, fue atropellada por un colectivo de la línea 110. A ver, vamos a llevar tranquilidad a los oyentes, por si hay algún familiar escuchando. La mujer está fuera de peligro, ha sido trasladada a lo que es el Hospital Central para que le realicen algunos estudios por un fuerte golpe de cabeza a la hora de ser atropellada. ¿Qué ocurrió? Según nos cuentan la gente de tránsito, la mujer caminaba por al lado de lo que era la calle Necochea, esperando para cruzar justamente hacia 9 de julio, y el colectivo la ha golpeado, la ha alcanzado a rozar, en realidad, con la puerta de atrás de pasajeros, ¿no? Estaba, al parecer, estaba abierta justamente porque iba a frenar a un par de cuadras, y bueno, ha terminado impactando. Aquí lo más impactante, por lo menos, chicos, es que la mujer termina cayendo de cabeza hacia lo que es la calle, por eso generó preocupación entre todos los peatones, entre toda la gente que estaba, por supuesto, en la zona. Igualmente, acaba de ser trasladada hacia el Hospital Central, le van a seguir realizando estudios, pero en principio está fuera de peligro.
2: Bien, bueno, enhorabuena. ¿Algo más, Valen?
3: Nada más, chicos, por el momento.
1: Muy bien. Dale. Gracias. Ahí estaba Valentín Capomaggi. 11 y 10, 14 grados la temperatura.

0: Bueno, hay un montón de cosas que surgen hoy, encima con la confirmación de la visita del Papa. Están hablando que la ministra de Seguridad, Monteoliva, dijo que va a ser el dispositivo de seguridad más grande de la historia.
1: Sí.
0: No, así que vamos a...
1: No lo dudo, ¿no?
0: Sí, 7 millones de personas estiman.
1: 7 millones.
0: Dando vueltas, sí, en la visita al Papa. ¡Wow! Y un montón.
1: No sé si lo dijimos ya, me bloqueé un segundo. No a sé ver. Si lo dijimos, Pablo Quirno admitió que están analizando el tema del feriado.
0: Feriado, sí.
1: Pero
0: sí,
1: haciendo hincapié que el feriado sería en Buenos Aires y en Córdoba.
0: Ajá. Solo para Buenos Aires y Córdoba.
1: Para los lugares. Okay. Habló de jurisdicciones, ya enseguida lo vamos a escuchar. Habló de jurisdicciones donde hay actividades.
0: Bien.
1: Básicamente el feriado sería porque posiblemente esté tomada la capital federal con las actividades y el operativo.
0: No.
1: Entonces, para ir a trabajar, para ir a hacer varias actividades, se te va a complicar.
0: Uh-huh, totalmente. Bien, nos vamos a ir a charlar un rato con la hermana Mónica Romero, que es encargada de la producción de hostias en el taller de la congregación Hijas de San José, en Córdoba. ¿Qué tal, hermana? Acá Pablo Segura, Pablo Pérez Delgado. ¿Cómo anda?
2: Hola, hola, Pablito. ¿Cómo te va? Mucho gusto.
0: Igualmente. Bueno, uno dice, en algún lado hay que hacer las hostias.
1: Claro.
0: Porque hay que elaborarlas. Es como una panadería de hostias. ¿Sería algo así?
2: Exacto, exactamente. Nosotros tenemos, primero como misión, es una cosa que yo aclaré desde el principio.
0: Ajá.
2: Es una misión que tenemos como congregación desde 1875, que fuimos fundadas para esta tarea, digamos, ¿no?
0: Sí.
2: Entonces, bueno, ahora estando en Córdoba, nos han pedido este servicio muy particular de preparar tanta cantidad de hostia en tan poco tiempo.
0: ¿Cuántas?
2: Así que ahí estamos, 400.000 nos pidieron.
0: ¿No se van a quedar cortos?
2: No, bueno, esa fue la cantidad que nos pidieron a nosotras. Puede ser, porque hay otras monjitas,
0: sí,
2: por ejemplo, están las de Santiago del Estero, capaz que le habrán pedido un poco a ellas también, no lo sé.
0: Claro.
2: A nosotros nos pidieron esa cantidad y eso es lo que estamos trabajando con todo.
0: Ajá.
1: Claro.
2: Y
1: primero preguntarte cómo es el operativo más allá de la elaboración que van a hacer ustedes. Después, ¿quiénes las recepcionan? ¿Se las va a pasar a buscar a alguien? ¿Cómo es el operativo para llevar 400.000 hostias?
2: Sí, yo supongo que van a venir, ya eso nos van a decir en la próxima reunión que tenemos con la comisión que está de liturgia, que está trabajando en esto. Ellos nos van a venir así, pero seguramente vienen ellos a buscar porque tiene que estar antes. Cuando ya están preparadas, digamos, las diferentes sacristías, el día o 2 días antes tendrá que estar allá. Y como nosotros no tenemos medio de transporte, no tenemos auto, nada, así que ellos se van a ocupar de venir a la casa y ya llevarlo directamente para el predio.
0: ¿Dónde están ustedes? ¿En qué parte de Córdoba?
2: Nosotros estamos en Capital, barrio Güemes.
0: Ajá. O sea que están, digamos, en una zona accesible, rápida.
2: Exactamente, nosotros de Fadea estamos más o menos 15 minutos.
0: Uh-huh.
2: En auto, así, digamos, camino, sí, tranquilo, sin tanto movimiento de autos, digamos, ¿no?
0: Está bien.
2: Tanto tráfico. Pero si no, sí te lleva.
0: Mónica, me tomo el atrevimiento, ¿de dónde sos vos?
2: De Rosario.
0: De Rosario, ¿y hace mucho que estás en la congregación?
2: Y en la congregación hace desde 1988. Yo entré a los 19 años y ahora tengo 58 años.
0: Uh-huh. O sea que llevas una larga vida ahí.
2: Sí,
1: ¿Cuántas hostias se elaboran en promedio por año en una etapa común, digo, no fuera de esta visita del Papa?
2: Y bueno, por año, más o menos esa cantidad, pero nosotros como no nos damos cuenta, nosotros abastecemos a parroquias, capillas, claro, catedrales de diferentes puntos del país. Tenemos 2 comunidades, esta de Córdoba y Buenos Aires. Y entre las 2 comunidades abastecemos a muchas provincias del país.
0: Ajá.
2: De norte a sur, ¿no es cierto? Y más o menos la comunidad nuestra aquí, un promedio de quizá 400.000, 500.000, pero por año.
0: Uh-huh,
2: no,
0: claro,
2: así en un mes, digamos, que nos piden de golpe.
0: Bueno,
2: pero por semana,
0: sí,
2: así para que se dé una idea, por semana son unas 50.000 hostias. Trabajamos con 25 kilos de harina todos los días, harina de trigo,
0: eso te queremos,
2: 4-0, la más refinada.
0: Eso te queremos preguntar, ¿sí? ¿Cuál es la receta de las hostias?
2: Fácil, harina y agua, nada más.
0: Ah.
2: Y todo el amor que vos le podés poner ahí en el ingrediente.
0: ¿Y hacen hostias para celíacos?
2: Hacemos hostias para celíacos también,
0: uh-huh,
2: sí.
0: Bien.
2: Así que bueno, todo eso, bueno, con el permiso que en el entonces era Cardenal Bergoglio, ¿no? Claro. Empezó con la Comunidad de Buenos Aires y después nos han dado el permiso aquí, porque ellas no podían abastecer a todos, así que nos pidieron también a nosotras de poder hacerlo, así que así nos estamos manejando y ayudando a la Comunidad de Buenos Aires para esta tarea de la Sociedad de Celíacos.
0: Y Mónica, ¿quién pone la plata para comprar los insumos?
2: Nosotras. Ah. O sea, nosotras, cada comunidad es autónoma. Mm. Nosotras cobramos las hostias porque las tenemos que vender, es nuestro medio de vida, más que, o sea, aparte del servicio que prestamos, las tenemos que vender porque con ese dinero nosotras compramos harina, pagamos la luz, el arreglo de todas las maquinarias que tenemos, o sea, todo el mantenimiento constante, el gas, el agua, todos los impuestos como corresponde, ¿no es cierto?
0: Uh-huh. Y sí.
2: Y bueno, y nosotras con eso cobramos lo mínimo, tampoco, nosotros no trabajamos con fines de lucro, pero sí lo mínimo como para subsistir y mantener todo esto, que es muchísimo, porque claro, viene el hombre que te mantiene todas las máquinas, hay que pagar, o sea, son muchas cosas, muchísimo gasto en esto.
0: Uh-huh. ¿Cuántas son las que están trabajando allí?
2: Y nosotras en este momento, para esta tarea muy, muy particular, somos cuatro.
0: Ajá.
2: Pero son dos las que hacen todas las mañanas las hostias y otras dos quedamos afuera para seleccionar, para embolsar, para preparar los paquetitos pequeños que nos han pedido para esta celebración. O sea, es mucho.
0: Claro.
2: Y no, tampoco mucha gente meter adentro porque se arma así como, viste, en despelote de gente adentro que tenés que estar ahí a ver qué hacen, qué no hacen, que se haga bien. Entonces ya somos cuatro personas que vamos trabajando en cadena.
0: Ajá.
2: Y bueno, y eso se hace más, más ligero, más rápido, más organizado, más, ¿cómo se puede decir? Más prolijo todo, ¿no?
0: Claro. Y ustedes en el resto del día, digamos, ¿no? Laburan todo el día haciendo hostias, sí, me imagino.
2: ¿Qué? Mira, no, solamente se comienza en la mañana, desde las 6 de la mañana, que uh-huh, yo comienzo haciendo la masa.
0: Sí.
2: Después se trabaja todo eso hasta el mediodía.
0: Uh-huh.
2: Se limpian las máquinas, se lava todo, se deja ordenadito el taller para el día siguiente. Y a la tarde, bueno, también rezamos como comunidad, no olvidamos que somos comunidad consagrada y ofrecemos el trabajo de todos los días delante del Señor y terminamos con la Eucaristía.
0: Uh-huh.
2: Tenemos nuestro momento de descanso, de almuerzo y bueno, de esparcimiento también, porque tenemos que atender el jardín, las plantitas, tenemos muchas cosas que hacer.
0: Uh-huh. Ahí estábamos viendo, los chicos de la producción nos muestran vía interna la maquinaria que tienen ustedes para hacer esto. Hacen como una especie de torta grande, ¿no? Una especie de...
2: Exacto. Así como una... Es como es pan sin levadura.
0: Sí. Panásimo, ¿no? Digamos, sería...
2: Panásimo, prácticamente es panásimo. Uh-huh. Sí. Solo que el tipo de maquinaria que tenemos nosotros aplasta bien la hoja que queda finita, digamos, ¿no? Consistente, claro, pero fina.
0: Claro.
2: Y bueno, y eso parece así tan... Es muy frágil, digamos. Sale muy crocante, muy seca, y después tenemos que tener dejarle un tiempo de estacionamiento, más o menos 2 semanas, como para que pierda un poco todo eso crocante, esa sequedad, y sí, después recién poder cortar. Sacar las hostias chiquitas y las hostias grandes que usa el sacerdote.
0: Claro, o sea, después hacen, o sea, de esa torta, ese disco, digamos, uh-huh, después hacen las chiquititas.
2: Las chiquititas y las grandes sacamos también de ahí.
0: Uh-huh.
2: Después no sé si ustedes ven ahí, en algún momento hemos pasado y han filmado cómo queda grabado la impronta de cada dibujito, de la prensa que baja.
0: Sí. Eso
2: graba unos dibujitos y bueno, y nos deja marcado dónde tenemos que cortar para las hostias grandes.
0: Claro, le deja la marca hecha y tienen sí, tienen un seleccionador que le da el calibre.
2: Exactamente, sí, uh-huh, sí.
0: Mira, qué bueno.
2: Así que bueno, ese es el trabajo cotidiano nuestro y ahora bueno, se acrecienta más por la venida del Papa, ¿no? Pero esto es de enero, bueno, enero descansamos una semana, sí. Y después le damos, porque por ejemplo empieza la temporada de Pascua, que hay que trabajar también, uh-huh, así mucho, digamos, mucha cantidad. Después viene un tiempo como más de tranquilidad, trabajamos normal, y después ya otra vez para Navidad. Ahora, por ejemplo, termina lo del Papa y hay que arrancar todo con los pedidos que nos hacen para Navidad.
0: Claro. Muy bien. Está bien, y hay, bueno, hay gente, así, hay gente que hace vino para misa, ustedes hacen las hostias.
2: Exacto, así es, así es. ¿Eh?
0: Está muy bien, está muy bien. Bueno, ¿y cómo, a ver, en este caso vos, ¿cómo te preparás para la visita del Papa? ¿Qué significa para vos que venga el Papa a la Argentina? Que no, bueno, no fue Bergoglio, pero bueno, viene el sucesor.
2: Claro, exactamente. Bueno, una alegría muy grande, sea quien sea el Papa, hoy es León XIV, ¿no? Tenemos la alegría de poder tener al Vicario de Cristo entre nosotros. Yo digo, yo valoro mucho que el Papa, entre todos los viajes y actividades que tiene en su agenda, también haya hecho un lugarcito para venir.

0: Mónica, gracias, ¿eh?
1: Gracias.
0: Muy lo llegaste a ver a ver, acá nos agregan una pregunta a los chicos de producción. ¿Lo llegaste a conocer personalmente a Jorge Bergoglio?
2: Sí, yo estuve en Buenos Aires en toda mi etapa de formación.
0: Ah, bien.
2: Hemos trabajado codo a codo con él como obispo primero de Flores y después como cardenal ahí en la catedral, ¿no? Y las celebraciones grandes como de Corpus. Nosotros pertenecemos ahí la comunidad a la parroquia San José de Flores, que él todas las festividades de San José y otras iba a celebrar ahí, así que siempre tuvimos oportunidad de verlo. Él iba a nuestra casa a dar retiros a la vida consagrada. Uh-huh. y siempre iba a celebrarnos ahí la misa, así que lo conocimos muy bien al Papa Francisco, bueno, Bergoglio, el obispo, ¿no? Uh-huh. Pero una experiencia muy bonita con él, muy linda experiencia con él.
0: Bueno, gracias por estos minutos, ¿eh?
2: Nada, a ustedes, y gracias por concedernos también este espacio que es tan importante para ustedes y para nosotras también.
0: Bueno, y sigan haciendo hostias.
2: Bueno, gracias. Y cada hostia, sepan que nosotros rezamos por cada persona que va a recibir esta comunión en cualquier momento.
0: Claro.
2: Y le pedimos a Dios que bendiga a esa persona que va a recibirlo. Uh-huh. En alguna Eucaristía que participe.
0: Bueno, chau, chau. Muchas gracias, ¿eh?
2: Un abrazo grande para ustedes.
0: Chau. Gracias. Mónica Romero, una hermana, una monja, sí, encargada de la producción de hostias ahí en el taller de la Congregación Hijas de San José en Córdoba. La verdad que aparte,
3: ¿habrá
0: qué simpatía, ¿no?
3: ¿Habrá hostias para vender? Hay un merchandising oficial del Papa.
0: Lo que pasa es que las hostias, si no están consagradas, no es nada.
3: No, pero bueno, capaz que puede hacer una hostia con la imagen del Papa y la vendés.
0: Y podés, sí, puede ser.
3: Aquí ya les tiro ahí a los comerciantes.
0: Lo que pasa es que ponerla dentro de algo, porque si no se te va a degradar en 2 segundos.
3: Claro, sí.
0: No creo que dure mucho. Bueno, mirá, hablando de hostias, lo tenemos al Turco. Lo tenemos al Turco. ¿Ponés separador o vamos derechito? Vamos.
3: Derecho.
0: Vamos derecho. Gustavo Abu Arab, nuestro hombre en Buenos Aires. ¿Qué haces, Turquito, hablando del Papa? ¿Cómo andás?
4: Muy bien, ¿cómo les va? Sí, la información se movilizó toda a partir del mediodía en Roma, a las 12, 8 de la mañana por acá. Así que el boletín de la Voz del Vaticano dio la agenda del Santo Padre cuando venga del 8 al 11 de noviembre a Buenos Aires, Córdoba y la ciudad de Luján.
0: Uh-huh.
4: La conferencia fue realmente impresionante porque la presencia de toda la curia más el canciller y la ministra de seguridad y el vocero del presidente le dieron relevancia a todo lo que se iba a decir.
0: Sí.
4: Presentación de cada uno de ellos, arrancó Radier, presentó las partes, hablaron cada uno de ellos y después 5 preguntas. Lo que quedó claro sí, para el canciller, que acá hubo mucho diálogo y trabajo en común, para una relación histórica y profunda, dio todo el detalle de lo que va a ser el derrotero del Papa León XIV cuando venga a la Argentina, y el Papa será recibido como corresponde por la República Argentina. Y acá, antes de decirles lo que dijo el nuncio apostólico, un poco lo que dijo la ministra de Seguridad y la nota exclusiva que hicimos con Marcelo Colombo, el titular del Episcopado, decirles esto. Michael Wallace Banach, el nuncio, dijo exactamente que el Vaticano tiene una relación diplomática con 184 países más la Unión Europea y la Orden de Malta. Eso fue la primera frase. Eso quería decir que acá es una reunión entre dos jefes de Estado.
0: Sí.
4: Y que lo que vaya a ser el resultado de la bilateral es meramente o exclusivamente dentro de lo que es la esencia del jefe de Estado del Vaticano con el presidente argentino. O sea que va a ser una cuestión protocolar sin ingresar a otras cuestiones que uno podría pensar que podrían estar presentes, más allá del peso y la fe que significa que un papa visite un país y se entrevista.

0: este con el presidente de la República. Dicho sea esto, es el séptimo viaje de León XIV. Ya en Roma lo han visto más de 6 millones de personas. Se piensa que en Argentina va a ser ese mismo número. Y Michael Wallace Bennett dijo que él aceptó con benevolencia venir como pastor. Y allí vino la clarificación del adjetivo, que para todas las partes que estaban hoy, que era el gobierno y la curia, la iglesia católica, en la previa de un momento magno, es que la visita es apostólica y pastoral. Y a partir de ahí, todo se desarrolló para decir que León XIV viene a traer el mensaje de Cristo en carácter pastoral, por las obras de misericordia, por los sacramentos y la acción para crecer en la conciencia y compartir en Argentina. Todo esto para construir un mundo nuevo y mejor. Esa es la frase de la visita que va a presidir a León XIV. Construir un nuevo y mejor más allá de las diferencias. Bueno, dicho esto, Marcelo Colombo le hice esta pregunta a partir de lo que ustedes acaban de escuchar, de lo que estaban manifestando los protagonistas. Y esto me respondió hace instantes en Casa Rosada.
1: Señor Colombo, usted expresó la felicidad de la visita del Papa. Le pregunto, en función del concepto y del adjetivo central de esta conferencia, visita apostólica y pastoral, ¿cómo interpreta usted eso en cuanto al que el ánimo que tiene el Papa de venir a ver América? ¿Qué es lo que está pasando?
2: Bueno, el Papa es pastor, el Papa es un sacerdote, obispo, hoy Papa, y tiene fundamentalmente una mirada que lo conecta con Jesús. Es la mirada del Evangelio, es la mirada también profundamente humana, de solidaridad. Y a lo largo de la visita de los tres países va a tener forma de hacerse presente en esos mundos de dolor, de sufrimiento, de postergación, y a la vez también de anunciarnos a todos, a los que podemos, a los que estamos sanos, a los que tenemos posibilidades, a los que hemos estudiado, a los que hemos incluso recibido dones materiales en la vida, de poder ser solidarios, proactivos y comprometernos en la construcción de una humanidad nueva. Y eso es para todo el mundo, no solo para la Argentina.
0: Ahí está entonces Marcelo Colombo. Para cerrar, tres pequeños detalles, sí, que no son menores, ¿no? Uno, canciller Kirchner no se metió en el tema político cuando le preguntaron, bueno, pero el Papa va a ir al Cotolengo, acá se está hablando de discapacidad y de los problemas con los sectores vulnerables. ¿Qué va a pasar ahí? Bueno, el canciller habló de las políticas que sostiene este gobierno. Y más de ahí no quiso avanzar todo lo que yo les estaba contando. La visita del Papa es pastoral. Segundo, sí, los feriados, sí, va a haber mucha gente peregrina. Los feriados se deciden hoy, muchos pueden ser, o los que se dispongan pueden ser laborables en el lugar donde esté el Papa, en el lugar donde esté el Papa y en el momento que esté el Papa, y ajustado a esa visita en ese lugar.
3: Perfecto.
0: Así que bueno, esto es muy importante para lo que va a venir. Y después, tengan en cuenta que son tres jurisdicciones, tres aeropuertos, tres ciudades, 11 eventos, un comando unificado en cada uno de los lugares con 120 horas de trabajo, para una visita que va a comprometer más de 6 millones de argentinos. Así que esto fue lo que quedó de lo que va a ser la visita apostólica y pastoral, de lo que se plantea el gobierno, de lo que viene a observar el Papa León XIV, y veremos la realidad, qué es lo que va a desarrollar la sociedad argentina frente a esta visita histórica.
3: Bien, un gran abrazo, Turquito, gracias,
0: Chao, hasta luego.
3: Chao. Ahí estaba, toda la data, muy buena data que nos trae el Turco, sí, Aguarab. Y ahí escuchamos también un par de audios de lo que dejó esta conferencia. Por un lado, la ministra de Seguridad de la Nación es Monteoliva, justamente hablando sobre el tema de todo lo que va a ser el gran operativo.
4: Como ministra de Seguridad Nacional, me voy a permitir resumir de manera breve el dispositivo de seguridad, les aseguro, más grande de nuestra historia, porque no solo implica a la nación, sino que congrega a tres jurisdicciones, tres aeropuertos, tres ciudades, 4 eventos masivos, 11 eventos cerrados, un comando unificado de 120 horas ininterrumpido y un aforo global de aproximadamente 7 millones de personas. Hasta este momento hemos avanzado en los comandos unificados que están activos desde el día 8 de septiembre, 3 comandos unificados, Ciudad de Buenos Aires, Provincia de Buenos Aires, Provincia de Córdoba. Y el pasado viernes y sábado recientemente, en el Consejo de Seguridad Nacional que realizamos en la provincia de San Juan, todas las provincias firmaron lo que llamamos el Compromiso León 14, y es la voluntad de todas las provincias de apoyar, de coordinar con Nación en un esfuerzo de seguridad nacional.
3: Bien, esa era Alejandra Monteoliva, sí. La ministra de Seguridad. Y también el corte de lo que decía Gustavo recién, el tema de los feriados.
5: Claro.
3: Que eso está ahí.
5: ¿Qué pasará?
3: ¿Qué pasará? ¿Cómo se van a tomar? ¿Si van a ser solamente para los lugares donde está el Papa o van a ser extensivos? Sí. Bueno, esto es lo que decía Quirno, el canciller.
6: Con respecto a feriados, asuetos, días laborables, días no laborables, es algo que continúa el análisis. Justamente hoy tenemos la confirmación oficial de lo que es el calendario, y lo que vamos a analizar es, en función de las diferentes localidades donde va a estar visitando el Papa, la conveniencia y la oportunidad de facilitar que los diferentes fieles en los diferentes lugares del país puedan acercarse a esta fiesta de todos los argentinos. Entonces, todavía no está definido el alcance de lo que pueden llegar a ser días no laborables, asuetos, feriados, en qué jurisdicciones, en qué momento y qué alcance tendría.
3: Bien, creo que es súper completo el panorama, ¿no?
5: Sí, yo creo que se va a decir algo así como día no laborable, feriado, después habrá que ver el
3: los
5: título,
3: matices.
5: Claro, que se le pone, sobre bueno. todo para alivianar a quienes no puedan llevar adelante un día normal suyo, claro. trabajo, etcétera, etcétera, por el operativo en sí.
3: Sí,
5: quizás
3: sí,
5: aquí en la provincia de Mendoza no haya muchos cambios, ¿no? Quizás se crea algún tipo de beneficio, si se quiere la palabra, para quienes quieran viajar.
3: Sí, o sea, que el que viaje
5: que le den el día en el trabajo, por
3: claro,
5: ejemplo.
3: Claro,
5: algo así. No mucho más. No vas a decretar feriado acá en Mendoza, creo yo, ¿no?
3: Sí, está bien, me parece lógico. Me parece lógico. 11:35, nos vamos a la última tanda y ya volvemos. La verdad que no hemos parado un segundo. dale.
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0: 12 menos 20. ¿Por qué los Cadillacs? ¿Por qué demasiada presión? Aparte de porque los viste el fin de semana.
1: Además de que los vi el fin de semana, un show impresionante. Yo me animo a decir, no soy fan de los Cadillacs, pero me animo a decir que es uno de los mejores recitales que he visto en los últimos años mínimamente en Mendoza. Impresionante el show, ni hablar del sonido, ya lo hemos analizado acá, es lo mejor del teatro griego. Una banda que estaba on fire, Vicentico estaba... creo que en su mejor momento, ¿no? Muy, muy alegre, muy, estuvo muy bien. Y el show de esta nueva formación de los Cadillacs es muy emotivo, porque tocan con los dos
0: con
1: hijos.
0: Con los hijos, claro. Claro. El hijo de Vicentico y el hijo de Flavio.
1: El hijo de Vicentico toca la guitarra, Florian.
0: Florian, sí, que aparte tiene una carrera solista.
1: Sí, y Astor Cianciarulo, el hijo de señor Flavio. Claro. Como se hace llamar en las redes. Sumamente emotivo. Astor Cianciarulo pogueaba arriba del escenario con la percusión. Lo que toca ese pibe es una barbaridad. Y Florian también toca mucho. Me hizo emocionar el momento en el que Vicentico le cantó cara a cara, a pegados, Carnaval toda la vida. Es donde dice, se te va pasando la vida, pasan los años, se te va pasando la vida. Bueno, no tengo bien la letra ahora. Muy emotivo, más de uno se le smoqueó ahí en ese momento. Así que muy buen recital, la verdad que me encantó. Párrafo aparte, no se enojen en cultura, ojo con los que se les viene. Porque fue todo perfecto, pero el ingreso tuve que hacer fila desde el estadio de hockey hasta el teatro griego. El estadio de hockey, ¿sabe dónde queda? Al lado de la Arena Aconcagua.
0: Claro.
1: Desde ahí hice fila por la vereda del Ecoparque. Ojo con los que se les viene, porque se viene el recital de La Renga y el público no es ni parecido. El sábado salió todo bien porque el público era muy familiar. Mucha gente grande, mucha tranquilidad. Ojo con lo que se les viene. Yo no sé si en el gobierno saben o están... Yo creo que sí, ¿no? Obviamente, pero están preparados para el operativo de La Renga. Insisto, el público es muy distinto.
0: Totalmente.
1: Y eso no puede pasar en el recital de La Renga.
0: Acá vos tenés dos generaciones, seguro, de gente que... O sea, más allá de los fanáticos que les gustan los Fabulosos Cadillacs, tenés como en el escenario padre e hijo... También tenés padre e hijo que le gusta los Fabulosos Cadillacs.
1: Bueno,
0: lo que nos gusta desde los 80.
1: Al lado mío vi gran parte del recital de una pareja grande. No sé cuántos años habrán tenido, pero me animo a decir 50 y pico largos.
0: Y
1: estaban con su hijo. Con su hijo casi un poco más de la adolescencia. Era una imagen hermosa.
0: Escúchame, mis hijos tienen 31 y 27.
1: Claro.
0: No les gustan los Cadillacs, pero si me hubieran dicho, che, vamos a ver, hemos ido a ver Soda Stereo, por ejemplo, en su momento, cuando eran más chicos, compartíamos el gusto. Y bueno, y a lo mejor si hubiera sido así, tranquilamente, padre e hijo, yendo a ver una banda.
1: Bueno, en realidad escuchábamos este tema, además de porque tocaron los Cadillacs, porque hoy justo coincide que es el aniversario del disco que está este tema, Demasiada Presión se llama este tema, volumen 5, el disco de los Cadillacs, hoy cumple año, en el 90, sale un día como hoy, en 1990, se publicaba el disco volumen 5. Bueno, hermoso sábado vivieron los mendocinos, después en las repercusiones en las redes, lo veía ayer, estaban todos chochos.
0: Sí,
1: veremos, ojalá que, insisto... No quiero ser pesimista ni mala onda, ni mucho menos, pero he ido a muchos recitales de La Renga y te digo que con todas las personas que me encontré conocidos el sábado en el Teatro Griego, absolutamente todos, todos, cuando nos saludábamos, ¿cómo andás? Al instante salía el tema, che, esto para La Renga puede ser complicado.
0: ¿Cuándo es La Renga?
1: El 21 de noviembre.
0: 21 de noviembre, falta, bueno, después del Papa.
1: Después el Papa.
0: Viene el Papa, toca el Papa y toca La Renga.
1: Claro, y... Bueno, enseguida tenemos otra efeméride de algo que estamos escuchando.
0: Bien. Mirá, che, yo pensé que iba a subir más la temperatura hoy, pero están clavaditas ahí en los 14 grados,
1: Sí.
0: Está fresquito, o sea, está espectacular, ¿no? Pero bueno, ahí andamos, en los 14 grados, a ver... ¿Qué me dice la aplicación? Sí, bueno, más o menos por ahí están, en los 14 grados. Así que a disfrutar para hoy, una máxima de 18 a 20, no mucho más que eso. A ver, quiero tu impresión, vos que sos futbolero viejo,
1: sí.
0: La nota del otro día, Scaloni. Si querés podemos escuchar un
1: pedacito. Dale, y lo analizamos.
0: Te pido el audio, el que tiene que ver con la identificación con la selección. Escuchamos a Lionel Germán, una nota que le dio a la televisión japonesa o china.
1: Sí,
0: se la dio en España.
1: Sí, en España, un medio extranjero, no tengo bien cuál es.
0: No sé si era Japón o China, pero lo cierto es que esto decía Scaloni.
2: La gente se ha identificado de una manera con este equipo, con esta gente que hasta da miedo en el buen sentido de la palabra. No creo que sea fácil. Entonces, bueno, uno como entrenador, como jefe de grupo, tiene que pensar que es difícil. Lógicamente lo intentaremos, si estamos nosotros, no estemos nosotros, yo creo que no es lo importante. Lo importante es que lo que se haga de esa manera y que la gente se sienta identificada. Pero lo que nos han dado estos chicos en estos 8 años ha sido espectacular.
0: Bien, bueno. Ahí está. ¿Qué te parece? ¿Es me quedo o me voy? ¿Should I stay or should I go?
1: Estoy. El ánimo mío es una montaña rusa. Un día digo, era como Messi después del Mundial de Rusia, ¿viste? Que decís, no llega el próximo. Sí, sí llega, no llega. No. Bueno, después de Qatar, digo. Por momentos creo que, o mejor dicho, semanas atrás, yo pensé que Scaloni era casi un hecho que no seguía siendo técnico. Y en los últimos días me ha subido la ilusión de que se quede.
0: De que se quede. ¿Están los precios?
1: Para mí, sí. Para mí, más allá de las declaraciones, es un mensaje, no tengo pruebas, pero lo siento así, es un mensaje la convocatoria. Lo dije el otro día.
0: Claro,
1: acá. La convocatoria incluye a varios pibes en determinados puestos en los que justamente la Argentina está mal.
0: Claro.
1: Entonces me parece un claro objetivo de Scaloni ya empezar a trabajar en vistas de. Sí, y si empieza a trabajar en vistas de, es porque mínimamente lo piensa el futuro o al menos quiere dejar encaminado el proceso, digo, también puede ser. Sí. Pero hay una posibilidad de que ya esté trabajando a futuro. Y bien. Eso me da ilusión.
0: Bien. Las entradas salen a partir de mañana a la venta, las entradas para el partido de despedida de Lionel Messi. Ya están los precios. Finalmente sale 90 lucas la Popu.
1: Sí, sí, como
0: 29 la menor, la popular, menor a popular, 29, la platea alta Siburi Centenario 180, media Siburi Centenario 320, lo mismo que la platea alta San Martín y Belgrano, platea baja San Martín y Belgrano 450.000 pesos, platea media San Martín y Belgrano 480.000 mangos.
1: Apa, bueno.
0: Un palito solamente para dos personas para ir a ver el último tango de Messi.
1: Caro el último tango.
0: Más vale, mucho más caro que ir al último tango en París, me parece que es más barato.
1: Claro, sí, sí.
0: Lo cierto es que más allá de estos precios, a eso le tenés que sumar todo el entorno, ¿no? El tipo que te cuida el auto, todas esas cosas. Sí. Si vas en auto te conviene más ir en transporte público. Pero bueno, así las cosas. Bueno, vos decías que teníamos...
1: Sí, tengo pendiente lo que me pidió Mariano de Palmira, hablar del regional que avanza y que ya está terminando la primera ronda con resultados positivos, podríamos decir, para los equipos, sobre todo acá del Gran Mendoza, sobre todo Palmira, que le ganó ayer a Argentino de San José. El Jarillero venció con gol de Facundo Rebeco al Boli, está prácticamente clasificado, lidera su zona, la zona 3, no está clasificado ya matemáticamente, pero lo tiene casi en el bolsillo. En el otro partido de esa zona, Montecaseros le ganó 3-0 a la Libertad de visitante, y también hubo actividad en las otras dos zonas de la provincia de Mendoza. Derrota dolorosa y durísima de Huracán San Rafael, que perdió 2-1 de local con Deportivo Gush. ¿Te acordás que hablamos de este pueblito que se había metido en el regional? Bueno, Huracán de San Rafael se había preparado, trajo a refuerzos de la talla de Lionel Bangioni para pelear definitivamente el ascenso al Federal A, y está complicadísimo para seguir con vida. Todo lo contrario a su posible clásico o rival del sur, que es Pacífico de Alvear, que goleó 6-0 al Club Quiroga de San Rafael y ya está clasificado oficialmente a la próxima instancia del regional. En la otra zona, La Consulta y San Carlos no se jugó, no llegó la ambulancia, entonces como no había ambulancia no se pudo jugar, y hubo empate 0-0 en Malargüe entre el Deportivo Malargüe y Vialidad Nacional.
0: Esa es buenísima.
1: Es tremendo, ¿no? No llegó la esperaba, no llegó y se tuvo que suspender. No, ah, estás para la ambulancia, tremendo. No, así que ese
0: está
1: es
0: todo,
1: el...
0: está todo listo, sí, pero no hay ambulancia, no se juega.
1: Ese es el panorama del regional. Luego vamos a seguir al presente del Atlético Palmira por pedido de nuestro querido oyente y obviamente Pacífico, que para mí es el gran candidato a pelear por uno de los ascensos al Federal A. Te había prometido algo también.
0: Sí.
1: Se armó mucho revuelo el fin de semana por las declaraciones de Omar de Felipe, es el técnico de Talleres de Córdoba.
0: Tremendo.
1: Ex técnico de Central Córdoba de Santiago del Estero, uno de los equipos señalados como los más beneficiados, uno de los equipos del poder, podríamos decir, porque es de Santiago del Estero, como Pablo Tobillino, mano derecha del Chiqui Tapia, bueno, ya lo hemos hablado. Justamente este fin de semana, el viernes, hubo un arbitraje sumamente polémico en el partido entre Central Córdoba y Defensa y Justicia. Concretamente, le cobraron un penal a Central Córdoba, que no sé quién lo vio a ese penal, pero bueno, fue bastante escandaloso. Un día después, Darío Herrera dirige Instituto Talleres. Los hinchas de Talleres terminaron, y los jugadores, que trinan con Darío Herrera por el arbitraje. Y en la conferencia de prensa le preguntaron a Omar de Felipe qué pensaba de Darío Herrera y del arbitraje. Decía lo siguiente.
3: Recién dijiste que le decías a los jugadores, esto va a ser así, esto va a ser así. ¿Qué va a ser así?
4: Lo que viste en la cancha.
3: La actuación de Herrera.
4: No hablo de Herrera, no hablo de ningún árbitro. ¿Sí? Yo entiendo cómo es esto. ¿Sí? Estuve acá y estuve acá. Listo.
1: Estuve acá y estuve acá, con un claro mensaje, como diciendo, ahora me toca estar en un club que lo perjudican. Antes estuve acá, como dando referencias a Central Córdoba, a Santiago del Estero, que lo beneficiaban.
0: Que era al revés.
1: Más claro echa el agua, decía una profesora.
0: Sí, claro.
1: La verdad, es un escándalo. No tomó quizá la dimensión que indica una declaración de este tipo. Está claro. Sí. Aclarando abiertamente lo que sabe el mundo del fútbol, ¿no?
0: Sí, sí, sí.
1: Es tremendo.
0: Ahora, Pablo, la salida de Messi también va a significar, porque con Messi se va a ir, después se va gran parte del actual plantel, digo, también significa un debilitamiento para el presidente de la AFA, ¿no?
1: Sí.
0: Para Chiqui Tapia.
1: Sí.
0: Que yo creo que va a empezar tal vez a sufrir algún revés judicial.
1: Y me has dado pie para algo. Lo voy a decir abiertamente porque aparte no estamos en Mendoza, vamos a zafar, no creo que haya tantos rosarinos escuchándonos. Ya hay mucho enojo en el ambiente futbolero, sobre todo en las redes sociales, sobre algunos fallos a favor de Newell's. Y ya hay más de un ahí sospechoso ahí que empieza a sacar sus conclusiones, que dice que tiene que ver la vida de Messi. Concretamente, como dando a entender que quiere de la AFA que Newell's mejore su situación, quizás para pelear cosas importantes, y que eso facilite un posible, te diría hasta milagroso, regreso de Messi al fútbol argentino. Yo lo veo difícil, no lo veo tan, incluso no lo he visto, una ayuda deliberada hacia Newell's, pero ahí ya se empieza a instalar también eso en las redes sociales.
0: Bien, bueno, es todo un tema ese, ¿eh?
1: Es todo un tema, ¿no? A ver, está muy sospechado todo lo que envuelve al arbitraje y a la AFA. De hecho, Gimnasia el sábado contra Riestra fue víctima de un arbitraje bastante tendencioso. Te diría que no empató por eso Gimnasia con Riestra, pero varios fallos, todos los polémicos fueron a favor de Riestra, ¿no? Terminó muy medio caliente el partido. E insisto, Gimnasia no jugó bien, no lo empató por el árbitro, pero hubo algunos fallos un tanto polémicos.
0: Bien. Acá me decía Arthur que la nota que dio Scaloni es para la plataforma de contenido digital de China Mobile, que se llama Migu.
1: Sí.
0: ¿Sabes cuántos abonados tiene?
1: ¿Cuánto?
0: 1.100 millones.
1: ¡Oh! Una locura. Una locura.
0: Son números que a nosotros no se nos acercan ni por nada. Claro. Imagínate, para 1.500 millones de habitantes que tiene, 1.300 creo que son, 1.300, 1.400 millones de habitantes que tiene China, es un con gran llegada hacia el lugar.
1: Bien.
0: Así que
1: tengo mensajes.
0: Diga.
1: Acá hay un oyente que al parecer fue al Teatro Griego el sábado y completa la información que les di recién, coincidiendo en gran parte con lo que les dije. Impresionante los Cadillacs, dice Ezequiel. El hijo de Vicentico la rompe en la guitarra. tremendo y emocionante cuando le cantaba a su hijo. La verdad que sí, claro. En varias facetas del recital, partes lo que le cantó en la cara a cara, tremendo, sí, muy emocionante.
0: Hay una canción que se llama Vos Sabés, que también, claro. Que también le habla de eso, ¿no?
1: Habla de eso.
0: De los nacimientos de los hijos de ellos.
1: Bueno, claro. El ingreso, un desastre mal. Para mí fue emocionante verlos otra vez. Los vi en ese mismo escenario en el año 95. Presentaron Rey Azúcar en ese momento.
0: Mirá.
1: 95, ¿cuántos años hace Ezequiel?
0: Un montón. La verdad que 31
1: sí,
0: años.
1: Un recital muy, muy emotivo, muy bueno. Pero sí, ese dato del ingreso, también la salida. Ojo,
0: pero es un clásico eso.
1: Ojo, sí.
0: Porque bueno, en la Vendimia pasa lo mismo.
1: Es el viejo, lo hemos dicho acá, es el viejo problema del teatro griego.
0: Claro, los accesos.
1: Los accesos.
0: Es uno solo.
1: Es uno solo. Está muy complicado. Ojo con lo que se viene. Ojo con lo que se viene. Ojalá que no nos. Ojalá que no tengamos razón. Así que.
0: Bueno. Mirta evoluciona favorablemente, por suerte.
1: Sí.
0: Así que bueno, ahí está ella con ese dato. La volvieron a internar el fin de semana a la señora. Así sí. Que bueno, está ahí su nieta conduciendo los almuerzos y las cenas. Eso. Que a mí me parece horrible cómo conduce la Juana Viale. Me parece horrible.
1: Sí, sí.
0: Horrible.
1: Y aparte también tenés que
0: muy mal
1: haciendo tenés que eso. Reemplazar a Mirta Legrand, ¿no?
0: Mirta.
1: La vara altísima. Más allá de lo que puedas creer vos de Mirta, ideológicamente, sus declaraciones. Pero
0: Mirta,
1: si hay algo que no le puedes decir,
0: genia.
1: Claro, es una genia.
0: Mirta es bárbara, ya está más allá de todo, no le importa absolutamente nada.
1: Claro, tal cual.
0: Y tiene total impunidad.
1: Sí, sí, sí.
0: Y aparte conoce. Sí. Así que bueno.
1: Bueno, dos breves. Una deportiva, está confirmado el cronograma de semifinales de Copa Libertadores. Nos vamos a centrar en Estudiantes, que enfrenta a Flamengo jueves 15 de octubre la ida, jueves 22 de octubre, una semana después, la vuelta, ambos partidos a las 21:30. Y Boca en la Sudamericana también tiene confirmado el cronograma de partidos contra Vasco da Gama, semifinales de la Sudamericana, martes 13 le tocó a Boca, mirá, la ida. Y martes 20, una semana después, la vuelta también, ambos horarios a las 21:30. Y te cambio de sección, podríamos decir, nos metemos otra vez a lo policial.
0: Sí.
1: Nos llegó un parte médico del estado de salud de la chica que mencionamos al inicio del programa
0: de las picadas
1: de la Valle, una joven de 18 años, paciente que ingresa derivada de la Valle por politraumatismo grave por accidente vial. Al día de hoy se encuentra en terapia intensiva con asistencia respiratoria mecánica, con seguimiento multidisciplinario, pronóstico reservado, es lo que dice el...
0: Se salió una camioneta Chevrolet vieja, sí. Se va hacia un costado, impacta directamente
1: con el paredón
0: y había gente ahí.
1: A mí me sorprendió, y me imagino que será parte de la investigación, con la facilidad que el paredón se cae y se rompe, ¿no?
0: Bueno, hay la medida de seguridad de esa zona.
1: ¿Ese paredón con qué lo hicieron? Porque... se desploma, se parte en mil pedazos.
0: Podría haber sido 10 veces peor. O sea, ya es trágico, pero podría haber sido mucho peor.
1: Sí, mucho peor. Quizás el parte médico no lo indica, pero tenemos entendido que está bastante delicada la chica.
0: Bueno.
1: Bueno, se nos termina. ¿Sabes qué estamos escuchando?
0: ¿Sabes qué? Mirá, casi me olvido.
1: ¿Qué dijiste?
0: Casi me olvido de esto.
1: ¿De las llaves?
0: No, ¿qué es esto?
1: ¿Qué es?
0: ¿Qué es?
1: Un pen. ¿El de Adorni?
0: $600,000 en Bitcoin.
1: Ojalá.
0: Me los estoy llevando yo.
1: Bueno.
0: Ay, no, mamita, Ciso, no te voy a dejar el pendrive.
1: Bueno, nos vamos con Bien Alto. ¿Sabes por qué?
0: ¿Por qué?
1: Porque hoy es aniversario del disco La Renga, La Estrella.
0: Y bueno, usted es el que manda.
1: Tope,
0: usted sabe.
1: De los mejores discos de La Renga.
0: Uh-huh.
1: Para mí no el mejor, pero está ahí, segundo, tercero. Así que nos vamos con Bien Alto.
0: Bien Alto.
1: Bien arriba.
0: Bien arriba. Hermoso caos. Hasta mañana.
1: Chau.

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0: Hola, hola, Marcelo.
1: ¿Cómo les va? ¿Cómo andan? Buen día, bienvenidos, bienvenidas. Aquí estamos, arrancando semana, en nuevo lunes, en este 21 de septiembre. Cambio de estación, además, arrancando primavera, festejando el Día del Estudiante, aquellos que lo son, y que parece que han poblado bastante algunos sectores de la montaña, de algunos espejos de agua. Con mucho operativo, por supuesto, que comenzaron durante el fin de semana. Si han tenido la oportunidad de dar alguna vuelta un poco más allá del Gran Mendoza. Bueno, en una semana también muy importante en términos políticos, por supuesto, aquí estamos dispuestos a hacerles compañía hasta las 3 de la tarde contándoles algunos de esos temas que son lo importante o lo más saliente de la agenda periodística. Tendremos, por supuesto, el ida y vuelta que nos propongan ustedes, porque hay un montón de entradas que siguen estando a disposición en nuestros estados de WhatsApp. De paso, les cuento el número y vamos abriendo ya esa comunicación: 2615-339999. Y antes de pasar a temas un poco más duros y escabrosos, también contarles que está realmente muy agradable la temperatura. 13.6 es el registro de las 11. Ahí en un par de minutitos se actualiza, pero va a subir con ganas, muy probablemente. Cielo algo nublado, por momentos se despeja, por momentos hay sectores que están un poquito ensombrecidos. 32% de humedad y viento del este a 6 kilómetros por hora, con una máxima prevista para este lunes de 20 grados, sin posibilidad de precipitación ni viento, por lo que se ve en los sistemas, al menos aquí, para este lunes. Sí, un sector que no nos toca, que es La Pampa, un poquito del sur de San Luis, Córdoba, y sobre todo la provincia de Buenos Aires, en donde evidentemente, sí, efectivamente, está ocurriendo, digamos, ese fenómeno. Aquí nos quedamos hasta las 3 de la tarde. Arrancamos con la música y nos ordenamos en los temas para ir contándoles qué pasa, qué ha pasado. Venimos de un fin de semana donde ha habido también muchísimos movimientos partidarios, sobre todo en los sectores de la oposición, y es una semana en donde además mueve sus fichas el oficialismo en el Congreso. Y hay buena parte de la agenda con el presidente en el exterior. Así que tenemos un panorama por delante para contarles a lo largo de nuestro encuentro hasta las 3 de la tarde.

0: 12 del mediodía con 13 minutos en todo el país. Seguimos con el registro de las 11. Todavía no logro que el F5 me haga caso. Pero estamos con seguramente por encima de los 14 grados, 32% de humedad, súper agradable aquí en el Gran Mendoza, con un pronóstico de máxima que podría llegar a tocar los 20 grados. Hoy en el Día de la Sanidad también, así que saludos a todos los trabajadores del área de salud que están además aquí en Mendoza y en buena parte del país organizando y llevando adelante una protesta con una especie de radio abierta, también transmitida por streaming desde las afueras de la legislatura. Estuvo más temprano Valentín, nuestro compañero y nuestro movilero, en la mañana charlando con Claudia Iturbe, con la secretaria general del sindicato que representa al sector de la salud, fundamentalmente ligado a lo estatal, pero el sector también tiene un área privada muy desarrollada con una situación particular y también bastante en crisis, ligada a la caída de los salarios fundamentalmente, ¿no? Tema que en un ratito veremos, porque además hay también una suerte de cruces de propuestas del Poder Ejecutivo, hablo de la provincia, del gobierno de Alfredo Cornejo, con un proyecto enviado a la legislatura para un nuevo régimen del personal de la salud, que sería un régimen de especie de régimen de ingreso voluntario, contra también una, si querés, contestación, respuesta, contrapropuesta de AMPROS para regularizar profesionales que no tienen estabilidad, con la mirada puesta en dos necesidades muy claras de resolver: el poder adquisitivo por un lado y la regulación, la regularización del trabajo en el sector de la salud, por otro, que no se ha logrado con el avance de las paritarias, o sea, se han ido logrando algunos avances, pero por ahí no a la velocidad deseada, menos por la velocidad que te impone la necesidad de una crisis económica como la de este momento. 12:15, nos vamos al contacto con Nimsi, que está ya llamándonos, porque no solamente es el Día de la Sanidad, es el Día de la Primavera. ¿Cómo andás, Nimsi? ¿Qué decís? Feliz día.
1: ¿Qué tal, Marce? ¿Cómo estás? Muy buenos días para vos y para toda la audiencia. No sé si tenemos por ahí de fondo el tema de ella sabía que él sabía que tenía que comprar flores amarillas. ¿Algo?
0: Creo que sí, creo que creo que esta es la canción.
1: Ahí está.
0: Ahí está, ¿ves? Flores amarillas.
1: Ahí está, bueno. Y te digo que es así, Marce, porque la verdad que el centro, la ciudad, y en distintos puntos de lo que es el Gran Mendoza, sobre todo también en la parte de los semáforos, hay personas que hoy han tomado la decisión de salir a vender sus flores amarillas, uh-huh, y muchas otras personas que han tomado la decisión de comprar, obviamente. Nosotros estamos en un histórico puesto de flores acá en la ciudad de Mendoza, sobre Avenida San Martín y Garibaldi, donde no podía ser de otra manera que la dueña se llame Margarita. La histórica florería Margarita, ubicada acá en esta esquina, y la verdad que están a full, porque la cantidad de personas que han pasado a preguntar por los distintos ramos de flores, sus valores, sus tamaños, y todos aquellos que están llevando justamente un ramo de flores, y te digo que se ven girasoles sobre todas las cosas, y bueno, distintas flores también acá en esta esquina. Vamos a ver si nos podemos acercar a hablar con ella, que bueno, está justo atendiendo. ¿Cómo estás, Margarita? ¿Estás atendiendo? Estamos en vivo para Aconcagua Radio. Bueno, una primavera más. ¿Cuántas primaveras, Margarita, ya llevamos?
2: 39.
1: 39, Margarita, 39 primaveras acá.
2: Sí, me corrieron una vez, harán, cuando hicieron la remodelación de la calle de San Martín hasta la calle de Salta. Ajá. Bueno, y ahí me lloré un mes y después volví. Volví de a poco y bueno, hasta que bueno, volví a ganar la licitación en el punto que estaba acá en esta esquina.
1: ¿Y qué se siente un nuevo 21 de septiembre, todas las flores que siempre sacás, la cantidad de gente que ha pasado a comprar, a preguntar?
2: Muchísima emoción, porque para nosotras las floristas, la que es primavera, el Día de la Madre, no es nuestro aguinaldo. Es nuestro aguinaldo que esperamos todo el año. Así que nos preparamos haciendo arreglos, que preparamos los papeles, que conseguimos los moños especialmente para este día especial. Algo muy emocionante y muy feliz. feliz, feliz por el movimiento también que tenemos.
1: Claro. Te ayudó Floricienta con su canción Las Flores Amarillas para empezar a vender en esta época.
2: Sí. Sí, sí, sí, agradecida, agradecida Floricienta, porque sí, yo creo que yo y todas las floristas, y bueno, hay un mundo de floristas que va a encontrar por todos lados ahora, será la situación económica que estamos, pero todo el mundo está con un baldecito caminando por todos lados.
1: ¿Y qué precio? ¿Qué se lleva hoy la gente? A mí me encantaron, ¿eh? ¿Estas son de verdad? ¿Son de plástico?
2: No, ha entrado mucho, mucho artificial por el precio de las rosas importadas, ¿no? Así que estamos trabajando y se están llevando muchísimo las flores amarillas artificiales.
1: Artificiales, bien. ¿Y qué se lleva hoy la gente? ¿Cuánto es el promedio de gasto que hace o de compra?
2: Tenemos ramitos de 5.000 pesos, ramos de 10.000, el mucho, mucho color. Hay de 15 y de 20 en lo amarillo. Pero están saliendo todo parejo. Tal que quiere amarillo y tal que quiere color, y sale todo parejito.
1: Y te pregunto también algo que no nos había llamado la atención, que has colgado un aviso de un recorte de una nota porque el Pato Juan se fue a Maipú, le dieron la nacionalidad maipucina al Pato Juan.
2: Sí, Juan está en Maipú, vivimos allá, así que bueno, tiene su casita allá, está muy bien, gracias a Dios. Pero eso quedó desde esa vez. Y bueno, todo el mundo sigue preguntando, ¿y dónde está? Acá en Maipú, no, pero está bien, gracias a Dios, está muy bien.
1: Bueno, Margarita, muchos éxitos y por muchas primaveras más.
2: Un millón de gracias y bendiciones para todos los oyentes, y gracias por venirme a comprar. Gracias por venirme a acompañar siempre también ustedes.
1: Gracias. Bueno, Marce, escuchábamos 39 primaveras, lleva acá ubicada sobre calle San Martín y Garibaldi, Florería Margarita. Ahí me llamó mucho la atención esto que dijo de las flores artificiales, porque hay unas rosas amarillas que son muy, muy preciosas, que justamente le pregunté, y esa, por ejemplo, la unidad sale 10.000 pesos. Uh-huh. Y después, si querés un adorno específico con flores todas amarillas, ese está en 20.000. Y después ya hay, como mencionaba ella, de 5, de 10, algunos, digamos, más adornados, otros más chicos. Pero bueno, lo importante es la cantidad de personas que pasan. Este 21 de septiembre se arma su ramo y se lleva justamente las flores. Así es que vamos a ver si podemos hablar un poquito con quienes están comprando en este momento. Mira, un caballero. ¿Qué está buscando el caballero hoy en esta primavera? ¿Qué nombre? Es radio. ¿Qué busca? ¿Qué se lleva? ¿Alguna en particular?
3: Unas flores amarillas.
1: ¿Flores para regalar para la casa? Para la,
3: para la casa. Para la casa.
1: Bien. Acá buscando hombres, mujeres, niños de distintas edades.
3: Había un pato famoso.
1: El Pato Juan. Sí, estamos en vivo. Le preguntamos a Margarita por el Pato Juan y se lo han llevado a Maipú.
3: Claro, en donde le han dado permiso para estar al revés de acá, en donde le prohibieron que estuviera. Y era un aspecto muy simpático.
1: Pero ahora está allá.
3: Sí, ahora está allá, está bien tranquilo y con hasta sacan algunas publicaciones ahí que tienen la corte por ahí.
1: Sí, ahí lo vimos. Bueno, ¿se va a llevar flores usted?
3: No, yo no.
1: ¿Y no hablarme del pato nada más?
3: Y a saludarla porque es una hermosa niña.
1: Ay, muchísimas gracias. Muchas gracias. Bueno, hay uno de los vecinos de la ciudad que nos hablaba justamente del Pato Juan, que nada, que para las personas que habitaban justamente esta calle,
0: claro,
1: y lo veían constantemente, era un, nada, era un adorno, decir adorno suena fuerte para un animal, pero digo, era parte de la ornamentación de la ciudad de Mendoza en esta florería, tuvo inconvenientes, y bueno, finalmente se lo llevaron a Maipú, y bueno, le dieron las habilitaciones correspondientes, y puede tener en ese departamento el pato. Uh-huh. Pero bueno, más allá de eso, Marce, la cantidad de gente, y hay que decir, realmente han iluminado la calle de San Martín, que hemos estado hablando de tantas pálidas y de locales cerrados. Bueno, ahora le ha dado un poco de color, un poco de brillo a la cantidad de personas que pasan con sus racimos con flores amarillas en este 21 de septiembre.
0: Muy bien.

Sube la temperatura, 15.6 es el registro ahora de las 12, subió y con ganas. 30% la humedad, viento del norte a 13 kilómetros por hora, cielo parcialmente nublado. Venimos de un fin de semana muy movido en lo partidario, ¿no? Sobre todo en los sectores de la oposición, donde dos de las más grandes expresiones de la oposición al actual gobierno de Javier Milei tuvieron sus encuentros y sus manifestaciones y movilizaciones. La marcha de la bronca, con la movilización central en Ciudad Autónoma de Buenos Aires, en la Plaza del Congreso, y después marchando hacia Plaza de Mayo, con una cantidad importante de gente, y cerca de 70 ciudades en el interior, según dice la información provista por ellos mismos, obviamente, en donde hubo algún tipo de manifestaciones. En algunos lugares, por supuesto, más numerosas que en otros. Aquí en Mendoza también hubo una manifestación entre las 5:30, 6, 7 de la tarde aproximadamente, en una marcha que también reunió a movimientos estudiantiles, partidos de izquierda, por supuesto, porque la marcha de la bronca era convocada por los sectores de la izquierda, por Miriam Bregman, que fue la única oradora en la Ciudad Autónoma de Buenos Aires, y aquí en Mendoza con los partidos vinculados a la izquierda y con algunos movimientos sociales y movimientos educativos y movimientos gremiales también. Más, por supuesto, independientes que también se habrán sumado a esa manifestación. Eso por el lado de la izquierda y de algo que está más pegado a la conducción sindical, ¿no? Pero más allá de eso, también el gobernador de la provincia de Buenos Aires, Axel Kicillof, posicionándose ya indudablemente en su carrera a la presidencia, cerró un plenario federal del movimiento Derecho al Futuro en la UTN en Villa Domínico. Había más o menos unas 30.000 personas en Avellaneda. No confirmó, no lo dijo formalmente que iba a ser candidato, pero tuvo algunas frases más que indicativas de que esa es su intención. Había delegaciones de los sectores del trabajo y de sectores del peronismo de varias provincias también, a propósito, claro, del plenario, con muchos sectores docentes, sindicales de la CGT, la CTA, CETERA, bueno, representaciones provinciales también, pero dejó algunas de las frases, digamos, importantes, vinculada fundamentalmente a esta posibilidad de ser candidato. Habló de Cristina: el pueblo argentino vivía mejor con Perón, con Néstor y con Cristina, y dijo que Cristina está injustamente presa, que con su detención se busca callar y disciplinar al peronismo, y remarcó que no se construye contra nadie del campo popular. Digo porque hay sectores del peronismo que le reclaman a Kicillof que no dice tan claramente en público lo que piensa sobre la cuestión de la detención de Cristina Fernández de Kirchner. Pero sí dijo: no cuenten conmigo para esperar sentado, cuenten conmigo para que el año que viene la Argentina tenga una alternativa que nos permita terminar con este modelo. Ahí uno puede meterse a interpretar, si querés y si tenés ganas, o si esperás un poco y él lo confirma, el camino es más o menos el mismo, sus intenciones de ser al menos precandidato, o si se logra un candidato de unidad en el peronismo, candidato. Mientras tanto, todos estos movimientos, porque Kicillof se corre un poquito, va y viene para acá, también genera algunas incomodidades y gente que se cae del banquito en algún sentido, otra que se cae para atrás del asombro por algunos movimientos, ¿no? Pero bueno, son todavía los acomodamientos partidarios. Algo parecido pasó con el Frente Renovador, con Sergio Massa, con algo mucho más pequeño, reuniéndose con jóvenes en la Facultad de Derecho de la Universidad de Buenos Aires. Con lo que quiero decirte que el fin de semana tuvo mucha actividad, tuvo mucha ebullición en eso. En el gobierno, preparando lo que es el viaje del presidente Javier Milei a Nueva York para participar de la versión número 81 de la Asamblea General de Naciones Unidas. ¿Por qué es importante su participación? Siempre es importante la participación de un presidente. Además, porque tendrá oportunidad de dar un discurso que parece que ya está listo y preparado, que en eso habría trabajado en las últimas horas, al punto tal de que hoy tenía reunión de gabinete, pero

0: decidió suspender la reunión prevista en Casa Rosada y empezar a concentrarse en los preparativos para Nueva York. Va a irse a la noche. El miércoles va a dar el tercer discurso ante la Asamblea General de Naciones Unidas. Pero hoy, te reitero, suspendió esa reunión de gabinete. La decisión también responde a la ausencia de varios integrantes del gabinete por viajes, etcétera, etcétera, lo cual le liberó un poco la agenda presidencial antes de una semana con muchos compromisos internacionales. Va a estar en Estados Unidos hasta el jueves y después vuelve a Buenos Aires el viernes por la mañana. Participa de actividades vinculadas con partidos, algunas reuniones con representantes de la comunidad judía, pero le acaban de preguntar al canciller Kirno si va a tener en la Asamblea de la ONU una bilateral, un cara a cara o algún tipo de contacto con el presidente norteamericano Donald Trump, a la luz de la importancia que está tomando y que evidentemente pareciera que va a tomar el tema Malvinas en el discurso de Milei frente a la Asamblea General. Kirno dijo que no, Lo que Kirno confirmó fue que a Trump no le interesa en lo más mínimo en este momento reunirse con Milei en ese contexto. Las razones son muchísimas, entre ellas la situación interna preelectoral en Buenos Aires, como en Estados Unidos, como la quieras leer. Atendiendo a la encuesta que quieras ver, pero da toda la sensación de que no va a ser considerado un éxito para Donald Trump, más allá de su propia interpretación en términos de la cantidad de escaños que le queden dentro de muy poco tiempo. Y por otro lado, porque tiene la visita de alguien un poco más importante que Javier Milei para los Estados Unidos, que es Xi Jinping, el presidente de China, también en los Estados Unidos, con quien sí ha planificado y ha coordinado una bilateral. Así que el presidente está por estas horas hasta la noche que viaja a los Estados Unidos concentrándose en cómo va a ser la agenda internacional. Dicen que va a haber en el discurso alusiones a la situación de soberanía de Malvinas y todo lo que tiene que ver con la actividad hidrocarburífera vinculada con las islas. Hasta aquí lo que ha habido es la comunicación oficial del gobierno de procesos y denuncias penales contra las empresas que están operando petrolera o petrolíferamente en la zona de Malvinas con permisos otorgados por la corona británica, permisos que son considerados absolutamente ilegales e ilegítimos e impracticables desde el punto de vista de la legislación argentina. De ahí en adelante hay que estar muy atentos con lo que pueda ser el discurso del presidente ante la ONU. Así que allí tenemos algunos de los temas importantes. El otro es el estado del sistema sanitario en general hoy en el Día de la Sanidad. Y dentro de un ratito, porque no lo hemos charlado la semana pasada, cuando en los últimos días de la semana pasada se destapó esta situación, vamos a charlar un poco sobre lo que está pasando con el personal de la Quinta de Olivos, porque se han confirmado una serie de despidos, entonces ya eso es un hecho institucional que nos permite repasar todo lo otro sobre lo que hay muchas versiones, muchos rumores, pocas confirmaciones, pero sí algunos pedidos de investigación y algunos pedidos de informe que, como da toda la sensación, nos sentaremos a esperar alguna clase de respuesta. Bueno, y después hay otra gran sorpresa, que es que en algún momento esa espiral que vos parecía, te daba la sensación de que no terminaba nunca, que era la presentación de la declaración jurada de Manuel Adorni, finalmente ocurrió, así que te vamos a contar cómo ha justificado Adorni sus sus cuestiones, incluidos los tres chorros. No hablo de la familia Adorni, estoy hablando de la pileta de Adorni, no, que se me entienda bien, de la pileta de Adorni. Pausa, ya venimos.
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0: Hola, Marcelo.
1: ¿Qué tal? ¿Cómo anda? 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
1: Saludo, acuso, recibo y acepto todos los saludos y comentarios que han llegado ya al 2615-33-99-99. Tenemos la picada de Lácteos Luz Azul en juego de nuevo esta semana. Buen día, dice por acá Noemí. Feliz inicio de primavera, muchas gracias. Sandra, Roberto, quiere entradas. Buen día, me anoto. Dice por acá y nos pone el posteo de las entradas que quiere, por supuesto. Agradecemos a Eduardo. Voy nombrando rápidamente los que ya están anotados participando por alguna entrada. Eduardo, Ezequiel, Mariano, Marcela, María Marcela, Valeria, Lucas, Julieta, Ricardo, Carla, Alberto, Alejandro, Flavia y Daniel. Hasta ahí cumplimos con la mayoría de los mensajes que han llegado pidiéndonos algunas de las entradas de los espectáculos que tenemos para ustedes. Y también tenemos entradas de cine. ¿Quién dijo que los mejores días para ir al cine son solo los finde? 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La recomendación de esta semana de Aconcagua Radio, atenti porque la cambiamos, Resident Evil Noche Cero y El Árbol Mágico. Cualquiera de esas dos son nuestras recomendaciones en la cartelera de esta semana de Cinema Center. Bueno, ¿qué está pasando con el tema de la Quinta de Olivos y ciertas denuncias de desvío de mercadería, compras por unos montos que son difíciles de imaginar porque no se puede estoquear tan sencillamente? Bueno, una serie de preguntas que se han ido abriendo frente a una denuncia de un posible hecho de, por lo menos, de corrupción que tiene que ver con el desvío de licitaciones y de cosas que se compraban para el consumo de la Quinta de Olivos. ¿Por qué se desata todo esto? Bueno, porque hace dos horas atrás nada más, el gobierno, para hacerlo formal y para decirlo así como formalmente, aceptó la renuncia de María Belén Agudies, que es la subsecretaria de Planificación General de la Secretaría General de la Presidencia. Es una funcionaria de extrema confianza de Karina Milei. Esto apareció hoy en el boletín oficial, en el decreto 1055, firmado por Javier Milei y por Diego Santilli. ¿Qué dice el decreto donde acepta la renuncia? Bueno, lo deforma, ¿no? Le agradece los servicios prestados en el desempeño del cargo, etcétera, etcétera, etcétera. Lo cierto es que la salida parece más que una aceptación de una renuncia presentada por la propia subsecretaria, un pedido de salida más bien parecido al usted se va mañana o agarre sus cosas y desaparezca, es decir, que la echaron. ¿Por qué? Bueno, porque se produce pocos días después de una reorganización más grande en la Quinta de Olivos, de la decisión del gobierno de disolver la Administración General de la Residencia Presidencial y transferir esas funciones a la Casa Militar. Eso estuvo acompañado de 12 despidos de personal civil, 12 despidos de lo que era el personal civil de la Quinta de Olivos. Y la Casa Militar ahora tiene que hacerse cargo de las tareas y de esos bienes y tiene todo un proceso de adaptación que, según el decreto, va a demandar más o menos 2 meses. Agudies estaba a cargo de planificar los servicios, es decir, supervisar cómo se hace la provisión de servicios de la Casa de Gobierno, de las residencias de Olivo, de la residencia de Chapad Malal, de toda la actualización tecnológica, de los traslados terrestres y aéreos, de las actividades que se hicieran en el Museo del Bicentenario. Es licenciada en Relaciones Públicas, fue candidata a diputada nacional por La Libertad Avanza en el 2021 y en el 2023 a concejal. En ninguno de los dos casos llegó a ocupar un cargo allí, pero quedó como subsecretaria de Planificación General. En medio de todo esto, que hasta aquí lo vamos a dejar porque tenemos ya una nota pendiente, que es lo que ha oficializado formalmente el gobierno, hay toda una serie de filtraciones y denuncias y rumores que en un ratito nada más te voy a estar contando.
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1: Bueno, nos vamos a meter con el tema educativo y con el tema aprendizaje dentro de lo educativo, a propósito de que hoy es el día de la sanidad de la primavera, pero también del estudiante. ¿Qué tan buenos estudiantes habremos sido y qué tan buenos estudiantes será el promedio de hoy? Bueno, hoy hay mediciones que en nuestra época no sé si eran existían, ¿no? Esas mediciones hablan de una manera de tomar algún tipo de puntaje para volverlo comparativo con sí mismo a lo largo del tiempo y saber si hay mejores o peores resultados. Después está toda esa sensación que vos tenés en la calle, ¿no? En términos de, y con la familia y con los amigos de tus hijos, de tus sobrinos o de los que están en edad estudiantil a esta altura. Y después también me acordaba, pensando en la charla esta que vamos a tener, en lo que charlábamos hace algunos días atrás, cuando se anunció de nuevo la apertura de las inscripciones para aprender chino o mandarín en el Instituto Confucio, que tiene un acuerdo con el gobierno de la provincia, y nosotros decíamos, no, los pibes no saben, no terminan de hablar bien el español y los vamos a confundir con el chino. Bueno, vamos a ver, vamos a charlar con Florencia Daura, que es investigadora de la Escuela de Educación de la Universidad Austral y del CONICET, porque un estudio que han hecho ellos ha detectado un descenso significativo en el rendimiento intelectual durante la última década. ¿Cómo estás, Florencia? ¿Qué tal?
2: ¿Cómo estás, Marcelo? Un gusto.
1: Igualmente.
2: Y gracias por el espacio.
1: ¿Me escuchás bien?
2: Ahí te escucho bien. Recién se cortó un poquitito, pero ahora te escucho bien.
1: Bueno, contanos un poco el resultado del estudio y después, si querés, pasamos a ciertas interpretaciones para tratar de bajarlo a lo que está pasando.
2: Perfecto. Bueno, les cuento un poquito. Este es un estudio de carácter longitudinal que hicimos con alumnos de distintas escuelas de la provincia de Buenos Aires. Es un estudio que nosotros decimos hay que tomarlo con cautela. ¿En qué sentido? Aunque esa muestra que participó del estudio no es representativa de todo el país, pero sí arroja una fotografía de algo que sí está ocurriendo y, como vos decías recién, que denota otros efectos que uno los ve en la vida cotidiana, ¿no? Y que permiten también darle otra evidencia y más objetividad. A estos chicos lo que se les hizo fue tomarles una prueba que mide el rendimiento o el nivel intelectual desde lo verbal, ¿no? Uh-huh. En el año 2013, 2018 y 2023. Y lo que corroboramos es que durante ese periodo de 10 años el rendimiento verbal en los chicos cayó un 8,4%. Uh-huh. Y conjuntamente con esto se midió el coeficiente intelectual en estos mismos chicos y bajó, es lo que pudimos llegar a ver, 3,6 puntos. Esto, a su vez, ¿qué denotó? Hay un efecto que en el campo de la psicología y de la psicología de la educación se lo mide, que se lo llama efecto Flynn por la persona que le dio ese nombre, ¿no? Se llamaba Flynn, su autor, y que explicaba que el coeficiente intelectual de la población en general iba aumentando década en década. Con esto se estaría mostrando un efecto inverso, ¿no? Como en las nuevas generaciones ese coeficiente intelectual está disminuyendo. Uh-huh. Y estos resultados a su vez los comparamos con los recientes resultados de las pruebas PISA, que como saben también la Argentina en lo que tiene que ver con el área de lengua disminuyó considerablemente.
1: Sí.
2: Entonces empezamos a partir de esto a armar y pensar también una serie de correlaciones, ¿no? Considerando que si el rendimiento verbal de los chicos disminuyó, rendimiento que puede ser estimulado por el entorno, aumentando o disminuyendo, y se ve reflejado también en el rendimiento que los chicos en este caso alcanzan en el área de lengua, uh-huh. o sea, para comprender textos, para poder también expresar sus propias ideas, ¿no? Uh-huh. Entonces, bueno, son resultados que hay que considerar para ver cómo, más que nada, paliar esta situación, ¿no? Cómo poder llegar a revertir y también ir pensando qué variables están afectando en la disminución
1: del coeficiente.
2: De este rendimiento verbal, ¿no? Y del coeficiente. Uh-huh. Obviamente no adjudicando ese resultado solamente a la escuela, los chicos no solamente están allí, sino que están en interacción con otros entornos, con el sistema familiar y sí. con otros sistemas que ayudan o no a que ese rendimiento verbal pueda aumentar y pueda disminuir.
1: Ahora, Florencia, termina la idea porque quería pasar a otra cosita. Sí, decime.
2: Que más temprano hablaba sí. con otros colegas de ustedes de Ajá. Jujuy y bueno, una de las ideas que conversábamos era cómo en esto puede estar afectando el uso de las tecnologías,
1: sí, claro.
2: la disminución de veces que ocurre en los hogares de libros, ¿no? Tener libros y que los chicos desde muy pequeños se acostumbren a interactuar con libros. Uh-huh. También existen estudios que evidencian cómo el acceso a ese, por decirlo así, activo de conocimiento, ¿no? Producto de conocimiento que te ayuda a incrementar la cultura, el lenguaje, en muchos hogares no es igual a cómo ocurría décadas atrás, ¿no?
1: Sin duda, entonces, sin duda. Hay muchos factores en ese sentido, ¿no? Uno puede preguntarse por qué ya hay menos libros en las casas. También ha habido pocas políticas de fomento de acceso cuando la traba sea económica. Hay también otras trabas, ¿no? Intelectuales, como las que estás diciendo. Pero me quedé pensando y en el hecho de que ustedes miden habilidades verbales como indicador. Y me parece súper importante algo que ustedes explican en el estudio, que es explicar por qué medir las habilidades verbales como herramienta para saber el estado de varias otras cosas más allá de qué tan fluido o qué tan agraciados son en el uso del habla. Después ustedes lo sí. dicen, y me parece interesante que lo retomemos. Las habilidades verbales, ponen a ustedes aquí, no son una capacidad aislada, sino que es una herramienta contextual. Diciéndolo de otro modo, mucho de la manera en la que esos jóvenes después se van a relacionar con el entorno tiene que ver con su habilidad verbal, con su capacidad de decir, de exponer, de pedir, de solicitar, de reclamar.
2: Totalmente. Esta capacidad o el rendimiento verbal expresa cómo la persona está pensando, cómo la persona reflexiona, uh-huh. qué ideas elabora, ¿no?
1: Cómo construye el mundo, sí, desde lo verbal.
2: Y después es esa expresión verbal que se puede transferir al papel, ¿no? Como expreso a través de la escritura las ideas que pienso, con mayor o nivel de claridad, ¿no? Uh-huh. Pero también ese rendimiento verbal se expresa a partir del vocabulario que tienen los chicos, ¿no? Uh-huh. Y obviamente es esa capacidad que abre nuevos espacios de conocimiento y la posibilidad también de interactuar con otras personas y acceder a un mayor nivel de conocimiento, ¿no?
1: Uh-huh. Vos cuando arrancábamos la charla, Florencia, dijiste el resultado del estudio hay que tomarlo con cautela. ¿En qué sentido decís eso como indicador?
2: Claro, que hay que tomarlo en cautela por cómo se conformó la muestra, ¿no? Que no es representativa de todos los alumnos de la Argentina, okay. sino representativa de aquellos chicos que participaron en el estudio. Es una muestra de un tamaño importante, con más de 800 chicos que participaron, pero no representativa, ¿no? Uh-huh. Entonces, no representativa de todo el país. Entonces, hay que tomarla con cautela en ese sentido ¿no? Que refleja, por eso decía antes, la fotografía de los chicos que participaron en ese estudio, ¿no?
1: Otro dato impresionante del estudio tomado de PISA es que Argentina está segunda en el ranking de distracción digital en las aulas, y eso lo podemos conectar mucho con lo que mencionabas de la intervención de las pantallas y en las plataformas y las redes sociales en la vida de los chicos, ¿no?
2: Con esto, no es que en el informe algo también lo comentamos, no estamos en contra del uso de dispositivos tecnológicos, sino con distintos aspectos. Por un lado, con el hecho de promover un uso reflexivo de esos dispositivos, y según la edad de los chicos, con un uso supervisado por parte de los adultos, supervisado en cuanto a tipo de contenido al que acceden los chicos y la cantidad de horas, ¿no? Que accede a cada uno de esos dispositivos. Ustedes sabrán, no recuerdo si así en Mendoza también está, pero en Ciudad de Buenos Aires, una resolución del Ministerio de Educación de la ciudad, está prohibido el uso de los dispositivos celulares en las aulas, ¿no? Y bueno, ellos, y en ese distrito en particular, se pudo mostrar cómo la disminución en el uso incentivó la atención de los chicos en el espacio in situ de aprendizaje, en el aula y en otros espacios de aprendizaje, como puede ser el recreo, ¿no? Los chicos dejaron de estar, como digo yo, hipnotizados.
1: Claro, para volver a estar cara a cara, sí.
2: Exactamente, ¿no? Entonces, en el informe sí, lo que anticipamos como posible hipótesis a confirmar, porque no es que en este estudio recogimos datos en relación a esto, ¿no? A, por ejemplo, horas de uso de dispositivos y hasta para qué, ¿no? ¿Para qué usas o para qué los chicos usan los dispositivos? No lo recogimos como dato, pero sí lo anticipamos como una posible hipótesis a corroborar en un futuro estudio, ¿no? Porque, bueno, informalmente sí sabemos, informalmente hablando con otros colegas del área de la educación y también por lo que evidencian otras investigaciones que así lo están mostrando, ¿no? Como ese uso, sobre todo no supervisado y en determinadas horas, impacta en distintas dimensiones del desenvolvimiento de la persona. Una de ellas, ¿no? La capacidad para expresarse verbalmente.
1: Florencia, la última que te hago. Y tienen la esperanza, uno imagina que obvio, ¿no? Pero digo, ¿tienen una idea de qué tan rápidamente, si se utilizan herramientas de medición lo suficientemente transparentes que nos vayan indicando una buena ruta, digamos, y se cambian hábitos como el de regresar a la lectura, etcétera, etcétera, en cuánto tiempo esto puede revertirse en términos de, por ejemplo, volver a impactar positivamente en la evolución histórica del coeficiente intelectual?
2: Ahí yo te voy a ser muy sincera, no te puedo decir en cuánta cantidad de tiempo, sino que esto, este informe, ¿no? Más que de denunciar algo que está ocurriendo, es lo que quisimos tratar de hacer, ¿no? Mostrar este resultado para empezar a generar políticas preventivas, ¿no? Y que hagan referencia no solamente a favorecer la transmisión de contenidos que hay que enseñar, ¿no? Contenidos de lengua y de matemáticas, sino también de otros que hacen al desarrollo de habilidades necesarias para la vida, ¿no? Y te diría de hábitos positivos. En este caso, como decías recién, ¿no? La perseverancia para leer, otras habilidades vinculadas con el desarrollo del intelecto, ¿no? Y que se pueden promover en el aula misma, ¿no?
1: Claro.
2: Y a través también de otros actores en la escuela y en la familia. En la escuela, un rol fundamental es el del tutor. En la familia, bueno, incentivar más este diálogo padres con hijos, e inclusive también incorporando a las personas, a los abuelos, ¿no?, que tienen tanto para dar, acuerdo, y que vos seguramente, Marcelo, también te habrá pasado, ¿no?, de tener esos recuerdos de hablar con el abuelo, la abuela, y que uno sentía que tenían encerrados el libro gordo de Petete, ¿no? Uno sí. Le preguntaba algo de internet, obviamente, y te podía dar respuesta de todo. Y eso te habla también de este coeficiente verbal, de este coeficiente intelectual, de una transmisión cultural de generación en generación, ¿no? Y a esa cosa hay que volver. Hay que volver porque es lo que enriquece a la persona, enriquece a los alumnos, a las alumnas, y donde familia y escuela tiene que volver, ¿no? Tienen que volver a esas raíces que en definitiva, bueno, nos hacen crecer en todas las dimensiones educables que tenemos como personas.
1: Clarísimo. Florencia, muchas gracias por la nota y por charlar estos temas con nosotros.
2: Gracias a vos, Marcelo.
1: Un saludo. Un gusto. Igualmente, hasta luego. Florencia, chau, chau. Florencia Daura, escuchábamos y charlábamos con ella, es investigadora de la Escuela de Educación de la Universidad Austral y del CONICET, compartiendo estos datos que ella dice, bueno, es relativo por el universo y básicamente porque está acotado a una muestra de 850 estudiantes bonaerenses de entre 8 y 15 años. Pero para decirlo brutalmente, sin cuidar demasiado e irnos a la pausa, lo que está mostrando el trabajo de la Universidad Austral es que estamos embruteciendo con el paso del tiempo.

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0: Lindísima versión de Cerati, de Bring on the Night, de Sting. 13 y 12 minutos. Agradezco que vienen por aquí muchos de los oyentes a saludar, a pedir entradas. Sergio por aquí, Marcela, Lorena. Paso a agradecerles las entradas para Elena Roger. Nos sorprendió cantando Otoño en Mendoza. Un manejo del escenario increíble. Gracias, gracias. Dice Lorena y nos manda una fotito. Muchas gracias. Nos encanta que disfruten de los espectáculos. Jesús también se prende para las entradas. Marce también por aquí. ¿Qué otra cosa nos dice? Marcela, fonoaudiología. Son necesarios en preprimaria. Nos dice a propósito de la charla que teníamos con la especialista en educación, fonoaudióloga. Como fonoaudióloga, dice Acoto, que el taller de lenguaje expresivo es necesario en preprimaria o desde preprimaria. Gracias por el aporte también. Genaro también nos escribe pidiendo entradas. Lo sumamos por aquí. Bueno, novedades de última hora. Bueno, saben ustedes que se está haciendo el juicio en ausencia por el atentado a la AMIA. Lo está llevando adelante el juez Rafecas. Y acaba de comunicarse el procesamiento de 7 iraníes y un libanés considerados responsables del atentado a la AMIA, con lo cual sigue avanzando hacia el juicio oral. Esto es por el ataque a la Mutual Judía de 1994, que dejó 85 muertos y más de 150 heridos. El juez Rafecas dispuso los procesamientos. A cada uno les impuso un embargo de $500 millones, por las fuentes que cuenta aquí el diario La Nación. Por ejemplo, en este momento el juez dio por probado que los terroristas compraron la camioneta Renault Traffic el domingo 10 de julio del 94, la condicionaron, la cargaron con 300 kilos de amonal y TNT, la dejaron preparada en un estacionamiento público a 4 cuadras de la AMIA y esperaron hasta la media mañana del lunes 18 para hacerla explotar en un momento de alta concurrencia en el edificio que habían elegido como blanco. Se está aplicando una ley que es la ley de juicio en ausencia, que permite avanzar aunque los acusados estén prófugos, y se les garantiza el derecho a contar con un defensor. Rafecas dice que la decisión de cometer el atentado fue adoptada en agosto del 93 por parte de las máximas instancias del régimen iraní y encomendada a Hezbollah, agrupación pro-iraní con sede en el Líbano, que organizó la ejecución mediante toda una red de apoyo regional y local con base en la triple frontera de Paraguay, Brasil y Argentina, ¿no? Los delitos por los que han sido procesados son homicidio y lesiones reiteradas, agravados por odio racial o religioso y por el uso de un medio idóneo capaz de causar un peligro común, además de daño agravado por motivos discriminatorios. Lo ha calificado como un crimen de lesa humanidad, eso lo convierte en imprescriptible, además, al atentado. Y aquí van los nombres de los responsables, ¿no? Ali Falaiján, por aquel entonces ministro de inteligencia iraní. Ali Velayati, que era ministro de Relaciones Exteriores de Irán. Mohsen Rezai, comandante de la Guardia Revolucionaria iraní. Ahmad Vahidi, comandante de las fuerzas Al-Quds de la Guardia Revolucionaria. Todos ellos han sido acusados y participaron de la organización del atentado. Después, como cómplices necesarios, Hadi Soleimanpour, del que se habló mucho porque fue el embajador de Irán en la Argentina en aquel momento, Mohsen Rabbani, otro de los activistas fundamentalistas radicados en Buenos Aires desde el 83, y consejero cultural de la embajada iraní, es un nombre que conocemos también, a propósito del expediente, ¿no?, el de Rabbani. Ahmad Asghari, que era agente de inteligencia de la Guardia Revolucionaria. A estos tres los considera como contribuyentes, o haber contribuido en forma esencial al plan criminal desde lo diplomático y desde la red iraní montada en la Argentina. Y el último de los procesados es Selman Rauf Salman, o Samuel El Reda, agente libanés de Hezbollah, que se lo señala como ser el responsable de coordinar la etapa final, digamos, toda la parte de la camioneta y los últimos movimientos antes del estallido. Todos estos procesamientos pueden ser apelados. Tiene un defensor oficial, cada uno de estos enjuiciados en ausencia, que es el doctor Hernán Silva, que bueno, habrá que esperar a ver qué reacción tiene. Información importante de último minuto de este juicio en ausencia a propósito del atentado a la AMIA.
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0: Bueno, ¿qué dice la denuncia, volviendo al tema de la Quinta de Olivos y el desplazamiento de ahora 13 funcionarios, aunque podrían ser más, del personal civil de la Quinta de Olivos? Todo ese personal, jardineros, cocineros y demás, como te contaba, fueron reemplazados por gente de la Casa Militar, que va a asumir ese control, digamos, y que tiene 60 días para hacer una adaptación. El gobierno lo explicó oficialmente en un comunicado donde sostenía que la Casa Militar asumía el control del movimiento de las residencias, tanto como de la Casa Rosada, por cuestiones de seguridad. Atento a la visita del Papa a la Argentina. Pero la verdad es que la seguridad del Papa no tiene absolutamente nada que ver con ese manejo, y menos con Olivos, en ese sentido. Lo cierto es que dicen las versiones que lo que más había enojado al presidente Javier Milei es que la familia de Agudies empezó a trabajar, ella los fue metiendo en la organización, en la estructura, digamos, oficial que tenía el manejo de esa subsecretaría, y parece que alguno o algunos se habrían tentado con usufructuar las instalaciones, organizar cumpleaños, asados y toda una serie de cosas que fue cayendo bastante mal. Hay una profunda denuncia que la inició la diputada Marcela Pagano con el tema del mantenimiento y demás, y de gastos desproporcionados con la compra multimillonaria de carne. Se habla de toneladas y toneladas. Pero lo cierto es que las primeras sospechas las señaló la propia diputada Pagano cuando habló de una denuncia vinculada a una licitación de 700 millones de pesos para el mantenimiento y la jardinería de Olivos que ganó Franco Castelli, que es, dice Marcela Pagano, socio de Agudies. Pagano también denunció que usó la familia Agudies a un jubilado de un barrio carenciado, sin bienes ni patrimonio, para hacerlo pasar como proveedor oficial de la presidencia y facturarle al Estado más de 600 millones de pesos. Y además surge de lo que denuncia la propia Pagano, que utilizaban la estructura y los insumos de la cocina de la residencia presidencial para abastecer una empresa que se llama Pancitos Caseros. Es una empresa de catering privado. ¿De quién es la empresa Pancitos Caseros? De la familia Agudies. También, bueno, en medio de todo esto hay un lío bastante importante, ¿no?, relacionado con esas denuncias, que habrá que ver si hacen camino o no en la justicia.
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1: Hola Marce, buen día.
2: Buen día, ¿cómo andan todos? No, ya arrancamos hace un montón, una hora y media. ¿Qué me confunde, amigo? 2615-339999 es el número para que te comuniques con nosotros y nos pidas las entradas, los espectáculos que ahí estamos ofreciendo en los estados de WhatsApp. Lo mismo, por supuesto, pueden ir sumándose a en tiempo real a medida que van llegando a la sintonía, ¿no? No es necesario estar desde el principio, pero nosotros tomamos lista y hacemos todos los regalos apenas empezamos. Así como preceptor malo, que te pone la media falta. Cuenta hoy nuestra compañera Natalia Mantineo en Sitio Andino que el gobierno de Mendoza va a enviar a la legislatura un proyecto para crear un régimen voluntario destinado al personal de la salud. Esto busca modernizar la estructura laboral del sector público sanitario, recomponer sueldos básicos, mejorar ingresos generales y mantener la estabilidad del empleo y las licencias vigentes. ¿Para quién está preparado esto? Para los que hoy están comprendidos en el denominado régimen 15, administrativos, enfermeros, personal técnico, personal de mantenimiento, profesionales no asistenciales del sistema de salud estatal. El pase a este nuevo esquema va a ser optativo y no va a modificar las leyes actuales que resguardan, así se dice, los derechos adquiridos del personal de salud en este momento y que son la protección actual. Es algo parecido o relacionado, íntimamente relacionado, con lo que fue el llamado régimen 38 de los profesionales médicos, que también fue adhesión voluntaria y que empezó a contemplar una estructura salarial diferente a la del régimen en el que se encontraban los médicos. Opcionalmente, varios fueron pasando a ese régimen. Así que bueno, ahí está el proyecto, es un proyecto bastante largo que es llegado el momento, por supuesto, cuando esté con estado parlamentario vamos a ir conociendo sus detalles. Respondiendo quizá un poco a esa situación, la asociación que nuclea a los profesionales de salud, AMPROS, anunció que también impulsa desde hace ya un tiempito un proyecto de ley que es un régimen excepcional, transitorio e interino para ordenar la situación de los prestadores de servicio del sistema público que no tienen estabilidad, que son prestadores de servicio contra factura, digamos. Esto ya está presentado en el Senado de la Nación para tratar de garantizar continuidad, calidad y seguridad de las prestaciones en servicios críticos, guardias, especialidades deficitarias, efectores alejados, sin desconocer los principios constitucionales de idoneidad e igualdad de oportunidades. No constituye un pase a planta, sino en un convenio colectivo basado en el mismo convenio colectivo de trabajo del sector y hace una distinción de planta titular, interina, de reemplazo y temporaria. La regularización es interina con registración, retribución regular, aportes previsionales, obra social, ART, licencias, evaluación de desempeño. Y la estabilidad plena se alcanza mediante concurso de antecedentes y oposición, para darte alguno de los detalles de los que habla este proyecto que presentó en el Senado de la provincia la Asociación Mendocina de Profesionales de la Salud, que nuclea justamente a los trabajadores de la salud del estado mendocino. 13:27, va subiendo la temperatura. Aquí en el Gran Mendoza tenemos 17 grados, 2 décimas actualmente, parcialmente nublado el cielo, 28 el porcentaje de la humedad y viento del norte a 13 kilómetros por hora.
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0: 13:29 minutos, casi estamos sobre la pausa de las 13:30, pero vamos a, si sos de los estudiantes que está festejando su día, a esta altura ya te levantaste, por ejemplo, o hace rato ya porque te fuiste con tus amigos a la montaña o a algún lado. Qué lindo, Palito te anima el 21 de septiembre. Después te cuento quién era, quién es todavía, porque está vivo Palito, pero ya no canta, por supuesto, no se presenta en vivo. No, sí, algunos que otro show ha hecho este año. Algunos, muy medidos, muy cuidados, porque es una persona grande, por supuesto. Pero este clima dominó buena parte de los finales de los 60 y de los 70 en la Argentina, ¿eh? Una imagen de Sandrini por ahí, que se te caerá un lagrimón. Cosas que pasaron hace mucho tiempo en esta Argentina. Pero Milei tiene un saludo. Sos estudiante, joven estudiante. Milei, tu presidente, tiene un saludo para ti en este Día del Estudiante.
1: Se acabó esto de la asistencia esclavizante de darles el pescado. Nosotros les vamos a enseñar a pescar, les vamos a enseñar a crear la caña de pescar. Y si es posible, que aprendan a tener una empresa de pesca. 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
2: Los logros pueden tardar un poco más, un poco menos, pero si usted hace las cosas bien, inexorablemente le va a ir bien.
3: Si hacemos eso, vamos a hacer a la Argentina grande nuevamente. Que Dios los bendiga a todos, que la fuerza del cielo los acompañe y ¡viva la libertad, carajo!

0: Bueno, escucharon ahí, ¿no? Partes de varios discursos del presidente Javier Milei. Todo esto lo reposteó el presidente, lo posteó el presidente en su cuenta de X, está ilustrado con imágenes de estudiantes. Mientras explicaba cómo les iba a enseñar a fabricar la caña con la cual pescar, que después los llevará a tener su propia compañía pesquera. Estoy pensando, ¿farmeará Aura este mensaje del presidente para los pibes ahí que están al costado del carrizal en este momento? No, ¿no? Parece que no.
1: Se acabó esto de la asistencia esclavizante.
0: Sí, ahí ya me desconecté completamente. De asistencia esclavizante, ping, se desconectó solo. Se rompe el pin de carga, digamos, en ese momento. Bueno, vamos a la calle. Está Nimsi con el móvil llamándonos nuevamente con novedades. Nimsi, ¿por dónde andas ahora?
2: Sí, Marce, reiterados, buenos días. Bueno, empezamos a recorrer nuevamente distintos lugares donde se vende membrana y demás artículos para justamente arreglar los techos de las casas, de los hogares, previniendo todo lo que tiene que ver con la llegada del niño. ¿Y por qué hemos salido nuevamente, Marce? Porque nos han llegado mensajes desde hace un mes atrás, cuando nosotros hicimos la nota de la venta de membrana, cuánto salían, cuánto se llevaba la gente. Bueno, en este último mes ha aumentado el tema de las membranas, y no solo que ha aumentado, sino que en algunos lugares ya hay escasez de membrana. Ahora nosotros estamos en un lugar donde en Pierandrey estamos, la membrana de 40 kilos sale 51.105 contado efectivo. Uh-huh. Este es el valor de esta membrana que están vendiendo. Pero antes de hablar de membranas, justo nos encontramos con Juan Carlos Villegas, que está acá haciendo compras porque tiene una empresa que arregla techos, básicamente. Así Mira. Que nos pusimos a hablar con él. Su empresa se llama Todos Techos y bueno, me decía, yo arreglo techos, me dice, estoy con eso de la llegada del niño. Así que bueno, ¿cómo se están preparando? Hay muchas consultas. ¿Cómo está, Juan? Gracias por hablarnos.
3: Hola, ¿qué tal? ¿Cómo le va? Muy bien, ahí estamos. Hoy sí, recibiendo, ha aumentado mucha más frecuencia de llamadas, de consultas, para hacer diagnósticos, para tratar de ver la gente cómo puede hacer para reparar su techo, hay distintas problemáticas, pero sí se nota que hay una preocupación en general en la sociedad por esta situación que se aproxima aparentemente, ¿no?
2: Y aparte de membranas, por ejemplo, uno que es yo que soy ignorante en la materia, yo sé que el techo de mi casa lleva membrana, pero ¿qué otras cosas llevan los techos para empezar a prestarle atención?
3: Bueno, hay distintos tipos de techos, ¿no? Hay techos que usan cobertura de tejas, hay techos de chapas, hay techos de losa que llevan membrana, techos de madera que además pueden llevar membrana. Normalmente se hace una carpetita de mezcla que se pone para darle soporte. Hay distintas modalidades, y cada modalidad tiene su problema, digamos. Hoy lo que notamos es que las consultas son permanentes de todos los tipos de problemas que hoy aparecen. Pero más que nada la gente se está preparando y con preocupación por esta situación. Entendemos también que la situación económica del país, la situación económica de las familias, hace que las consultas sean más para ver cómo puedo reparar el pedacito que se me debe, cómo puedo hacer para zafar un poquito, como para que tenga una filtración allá en la esquina, y a veces las soluciones tienen que ser más integrales, pero no siempre el presupuesto a las familias está dando para hacerlo, así que lo que estamos tratando de encontrar es soluciones, bueno, adecuadas a cada necesidad, pero bueno, sí, hay esa preocupación existe.
2: Hay muchas personas que lo quieren hacer autodidacta, el cambio de membrana, y después te terminan llamando porque tenés que ir a arreglar ese problema.
3: Hay bastantes casos de familias que lo quieren hacer de manera autodidacta, como decís vos, lo quieren resolver por su propio medio. En algunos casos se puede hacer así, porque son situaciones que a lo mejor tienen una solución fácil, y hay otros casos en los que no, que se requiere, digamos, un asesoramiento más profesional, que se requiere una solución integral. Hay techos que tienen problemas de nivelaciones, hay techos que tienen problemas ya estructurales que requieren ya una solución integral y que no alcanza con resolverlo con un parche, digamos, una solución parcial. Pero sí, hay una tendencia, te diría, si esa es por ahí la pregunta, una tendencia a buscar la solución más económica posible. Y yo te diría, además notando mucho, porque nosotros visitamos permanentemente, digamos, 5, 6, 7 veces por día, estamos visitando gente que quiere hacer solucionar su problema, te diría que se viene arrastrando problemas que a lo mejor son de previos, de años anteriores, que no se han hecho las reparaciones correspondientes, por a lo mejor por un tema de presupuesto, porque bueno, despido un poquito, veo qué pasa, y ahora eso genera la necesidad de resolverlo de manera más integral. Entonces también nos damos eso, que hay mucha situación de resolver con parches o parcialmente, y que lamentablemente ahora hay que resolverla de una forma más estable, más solucionarlo de manera más definitiva, y bueno, eso tiene un problema de costo importante.
2: Usted que es idóneo en la materia. Nosotros vemos acá, por ejemplo, una membrana de 40 kilos en 51.105, pero hemos tenido, no sé, mensajes que nos ha llegado de la audiencia que han encontrado 64.000 pesos, que han encontrado 70.000 pesos, y bueno, y en otros donde ya está escaseando. ¿Los precios esos van más o menos en lo que se está solicitando, o ya también hay una avivada de parte de quien vende membrana?
3: No, los precios se han mantenido bastante, eso hay que decirlo también, digamos, se han mantenido bastante, ha habido aumentos a lo mejor en los últimos tiempos, o sea, en el último mes, no demasiado, digamos. Hoy conseguí membranas desde este precio que tienen acá en esta casa, que es 51.105, que estamos viendo ahora, ese sería el precio de piso, en el cual vas a encontrar una membrana de 20, de 40 kilos aluminizada, vas a encontrar hasta más de 100.000. Eso también depende de la calidad y depende de cómo sea la característica del producto, si es transitable o no, etcétera. Y también se usa mucho la membrana líquida, que es un producto, hay dos productos que son, uno que no es tan novedoso, la membrana líquida, que se usa hace bastante, pero que se ha empezado a usar más ahora, que es la, generalmente son marcas de membranas líquidas blancas, porque además son atérmicas, entonces también te ayudan, bajan la temperatura interior. Y ha aparecido en los últimos meses un producto que es la membrana de caucho, que también es muy bueno. Cambian también los costos. El costo de una membrana de caucho por su rendimiento es mayor que la membrana líquida, pero estamos hablando también de un balde de una marca buena a partir de los 100.000 pesos, porque se calcula que para un techo de 100 metros va a ocupar entre 3 y 4 baldes, depende de la característica del techo, o sea que tenés ya de materiales, partís con eso. También se usa un manto GTSIL que se pone sobre los techos para mejorar, digamos, la impermeabilización. Eso es más económico, pero estás hablando que un techo de 100 metros hoy aproximadamente entre mano de obra y materiales, si lo vas a impermeabilizar solo con membrana líquida, estás hablando de un costo arriba del millón de pesos.
2: Miércoles, bastante, bastante. Y ahora, ya para ir cerrando, sabemos que estás apurado, pero digo, en el caso de los techos con membrana y la cantidad de agua que en teoría caería en la provincia de Mendoza, que es un techo, hablamos de una casa de antigüedad, no algo nuevo, ¿cuánto resiste la membrana la carga de agua en cantidad? ¿Cuánto tiempo? Yo hoy vengo y cambio la membrana donde se me llovía, por ejemplo. Vas, haces el trabajo. ¿Esa membrana qué vida útil tiene?
3: No, tiene buena vida útil si son tiempo de mantenimiento. También depende de que no haya granizo, porque el granizo la lastima, y bueno, que la gente no deje, estos que nos escuchan, no deje materiales arriba del techo, por ejemplo, hierro, cosas que se puedan mover con el viento, que las puedan lastimar, que puedan hacer que se abran pequeñas microfisuras a la membrana, y pues esas microfisuras se meten humedad y se mete agua por abajo de la membrana, entonces eso después se sopla, queda mal, y a partir de ahí empiezan los problemas. Hay que cuidar el techo, hay que tratar de que no quede nada arriba, por lo menos que no sean cosas que puedan lesionar la membrana. Hay que también ver de la manera que se puede evitar tener animales arriba del techo, que los gatitos por a veces se rasguñan, y esas pequeñas rasguñaduras hace que se filtre el agua.
2: No ponemos la pileta en el techo.
3: No pongan la pileta en el techo, no se bailen.
2: No tomamos sol en el techo.
3: No suban con espuelas, por ejemplo, tampoco. No jueguen a tirarse, no sé, pedazo de chapa, nada de eso. No, hay que dejar el techo lo más vacío posible. Si se le puede dar, y el presupuesto lo permite, una mano o dos manos, mejor dicho, de pintura de membrana líquida, mejor, porque eso también te da más protección. Hay que tener esos cuidados. Y sobre todo ver ahora, para que están por empezar la lluvia, tratar de subirse al techo, pedir un asesoramiento para ver que el techo esté, que no tenga microfisura, que no esté quemada o no esté salteada la membrana, y sobre todo que no tenga empozamiento, el techo, que los niveles de caída sean los correctos. También ver los desagües, ver los goteros, para que no se quede el agua arriba, para que corra el agua bien, y sobre todo, bueno, tengamos mucha fe de que este superniño no va a ser tan grave. Esperemos, no nos volvamos locos.
2: Muy bien. Bueno, Juan, muchísimas gracias por esta cátedra en techo que acabamos de recibir. Muy amable.
3: Muchas gracias y mucha suerte, y un abrazo grande para David. Yo lo sigo siempre.
2: Bien, gracias. Bueno, Marcia, ahí estábamos hablando con Juan Carlos Villegas, justo vinimos a ver el tema de la venta de las membranas, nos encontramos con él que estaba comprando justamente para ir a hacer unos arreglos, y bueno, nos dio prácticamente una cátedra sobre cómo es el cuidado de techo y cómo nos vamos preparando para la llegada del superniño. Pero además, dato importante, una persona que maneja números, que tiene justamente una empresa de techos. el piso de la venta de la membrana arranca en 51.000 pesos. Uh-huh. De ahí para arriba, y va a depender lógicamente la calidad y el espesor que tiene, lógico, el rollo de membrana.
0: Perfecto. No, y el otro dato bueno es que, digamos, si se duplicó, o viste que se duplicó, es una vivada. Hay lugares donde sigue más o menos en el mismo precio, ¿no?
2: Exacto, dijo, sí, hubo un pequeño incremento en este último mes, dice, pero partimos de 51.000 pesos. Así es que si ya está por encima, hasta los 70.000, son valores que nosotros hemos estado recorriendo. Uh-huh. Hasta 70.000 pesos, más o menos, es un valor que se puede llegar a tener en una membrana de primera calidad con un determinado grosor espesor. Más de eso, y si ya dijo, no, es una vivada.
0: Claro. Muy bien, Nipsi, muchas gracias.
2: No, por favor, a ustedes, hasta luego.
0: Hasta luego, 13:41.

0: Una del mediodía, 45 minutos en todo el país. Estamos hasta las 3 con ustedes en tiempo real. Cielo parcialmente nublado. Una tardecita, mediodía, entrando en la siesta. Muy agradable, con 17 grados, dos décimas de temperatura actual y una humedad del 28%. Viento del norte a 13 kilómetros por hora. Tenemos algunas cositas para repasar todavía de información y algunos mensajes de nuestros amigos. Nora por aquí nos manda los últimos tres números. Emilio: Milei habla de fabricar cañas de pescar. La metáfora choca con la realidad. Milei, Caputo y compañía han cerrado fábricas de todo tipo, y a los que trabajan en ellas los contienen con un plan social o los empujan a hacer Uber. Ni dan pescado, ni dan cañas, ni enseñan nada nuevo, ni bueno. Emilio nos escribe por acá con su reflexión. Muchas gracias al amigo que siempre se va sumando con sus opiniones y sus sensaciones de los temas que vamos a ir contando, y vamos contando aquí hasta las 3 de la tarde. Vamos a algunos estudios que los lunes, en realidad los domingos, se distribuyen, sobre todo los estudios de varias consultoras. Algunos que siguen pintando un poco lo que es la situación de los ingresos. En este caso, una de las consultoras más respetables en términos de análisis de consumo, que es Centrix. El 65% de los argentinos se queda sin ingresos antes del día 20. 65%, un número que de a poquito va creciendo. Si vos lo miras para atrás en el tiempo, ese 65 pudo haber sido un 61, 62 hace algunos meses. Estaba por debajo de 60 en el primero o segundo trimestre del año, pero va subiendo lamentablemente, ¿no? El 44% no supera el día 15 y el 12% agota sus recursos antes del día 15, antes del día 5, perdón. No sé si queda claro o no resonó del todo bien ese dato. El 12% de los argentinos, medido por la consultora Centrix, es decir, uno de cada diez, agota sus recursos el día 5. Es decir, cobra, paga sus deudas y se quedó sin plata. O consigue algún ingreso, paga lo que puede pagar y se queda sin dinero el día 5. Otro de los datos que revela la consultora Centrix es que la corrupción dejó de estar en el primer lugar de las preocupaciones entre los argentinos. Quedó cuarta, en realidad, a esta altura de las mediciones. Y eso es otra cosa que si uno también revisa para atrás, y si querés compararlo con el mismo tipo de medición y misma metodología, podés ver los estudios anteriores de Centrix o ir a buscar las informaciones al respecto, también vas a ver cómo en algún momento estuvo a tope de las preocupaciones y después fue como bajando en el discurso y bajando en la preocupación de la Argentina. ¿Fue bajando a medida de qué? ¿De que se fue solucionando la corrupción en la Argentina? No, nada más lejos de eso, seguro, ¿no? No, va quedando atrás de la preocupación que va ganando la cabeza de los argentinos. Uno de cada dos argentinos está preocupado por ingresos y salarios. Es la mayor preocupación. El 50,1% de los argentinos está preocupado, primero que nada, por sus ingresos y por el poder adquisitivo de su salario. Ahí pegadito, 49,8, casi esa misma cantidad de gente está preocupada, en segundo término, por incertidumbre económica. En tercer término, 40,9% por el desempleo. Y la inflación, te preguntarás, ¿dónde está? Bueno, está décima entre las 10 opciones relevadas, con 12,7%. Es decir, esa estabilidad económica que ha logrado el gobierno de Javier Milei, con inflaciones que rondan más o menos el 2% de promedio desde hace algunos meses, aunque no logra romper o quebrar el 1%, por ejemplo, con cierta estabilidad a lo largo de los meses, por supuesto, ha dejado de estar entre las preocupaciones. Y a medida que se cayó esa preocupación, y se cayó la preocupación por la corrupción, o al revés habría que decirlo, a medida que fue creciendo la preocupación porque la plata no alcanzaba, dejaron de preocuparse por el tema de la corrupción como una de las cosas consideradas más graves socialmente, porque la gente tiene la cabeza en llegar a fin de mes, comer y que su salario le alcance, y si no le alcanza, conseguir el complemento para que le alcance. Por eso ingresos, salarios y desempleo están al tope de las preocupaciones en esta medición de la consultora Centrix. Por otro lado, esto ya directamente tomado con datos de la encuesta permanente de hogares y datos oficiales del INDEC, pero es un estudio de la consultora CP, que dice que pasar de un empleo privado registrado al cuentapropismo Vamos de nuevo. Pasar del empleo privado registrado, relación de dependencia en sector privado, al cuentapropismo, lo que desde el sector económico y desde el ministro propio, ministro Luis Toto Caputo, consideran que ha sido el fenómeno que explica el desempleo formal, el aumento del desempleo formal, y que explica también el crecimiento y el dinamismo de la economía que ellos ven con el cuentapropismo. No estoy diciendo que eso exista, pero este estudio dice, pasar de ese empleo privado al cuentapropismo implica una caída promedio de ingresos del 27,8%. Es decir, salir de la relación de dependencia y dedicarse al cuentapropismo con lo que sea para tratar de generar ingresos, no te alcanza a generar los ingresos de la relación de dependencia y te deja casi un 30% por debajo de los ingresos de ese hogar. Ese relevamiento sigue trayectorias laborales entre el 2023 y el 2025 y sostiene que quienes pasaron de un empleo asalariado no registrado perdieron en promedio 13,9% de sus ingresos, y quienes migraron al empleo público perdieron 5,4% de sus ingresos. Esto es un trabajo de CP Consultora. 13:51, nos vamos al este, nos trae información Enrique Fab, nuestro compañero. ¿Cómo andás, Enrique? ¿Qué tal? Buenas tardes.
1: Buenas tardes, Marcelo. ¿Todo bien por aquí? 18 grados, cielo despejado. Hay una brisita del sur, media frescona. Hay que salir con un abriguito como para no pasarla mal. Te cuento, Marcelo, que, bueno, recordamos en todo caso, porque esto sucedió ayer a las 17 horas aproximadamente, 17:05, uh-huh. En La Valle hubo un accidente grave en el lugar donde se hacen las picadas de La Valle.
0: Sí.
1: Un Chevrolet 400 que estaba participando de estas picadas, el conductor perdió el dominio del auto, chocó contra uno de los laterales y cuatro personas que estaban como espectadoras allí resultaron con lesiones, dos de ellas de gravedad, y una de esas personas es una chica de Junín. En realidad, dos de los lesionados son de Junín. Esta chica se llama Morena González, tiene 17 años, está internada con lesiones graves, según el parte médico, en el Hospital Central. Su situación es delicada. Uh-huh. Y el caso es que aquí en Junín han reaccionado inmediatamente, han hecho cadenas de oración, la gente está muy conmovida. Esencialmente, ¿por qué? Porque Junín viene de despedir a una chica de 15 años que hace una semana, 10 días, falleció en el centro de Junín en un accidente de tránsito, una chica de 15 años, y todavía esa situación ocurrida allí ha dejado muy sensible a la comunidad. Y bueno, ahora esta situación se repite con este accidente ocurrido allí en La Valle.
0: Qué tremendo. ¿Se pudo saber qué provocó el desperfecto ahí en las picadas o no?
1: No sé. Ahí se están haciendo pericias, obviamente. Uh-huh. Era un Chevrolet 400 que evidentemente ha tenido alguna... Hay varios videos, hay algún video dando vuelta por allí en donde se ve el impacto. Daría la sensación de que hay un desplazamiento de algún eje, posiblemente algún eje trasero, alguna dificultad en alguna de las ruedas. Uh-huh. Hace que el vehículo gire hacia la derecha
0: y se
1: impacte contra el lateral de la derecha, sí. Y ahí había gente muy pegada al lugar y resultaron con lesiones. Da la sensación, en principio uno ve el accidente en el video y no parece algo tan grave, pero evidentemente ha sido indudablemente severo el impacto, porque la gente que estaba como espectadora evidentemente sufrió estas lesiones. El conductor también resultó con traumatismos. Y bueno, hay mucha preocupación porque esta chica está internada en estado delicado. Se llama Morena González, 17 años, familia conocida de Junín. Junín es un lugar relativamente chico, hay que pensar. Claro. Que en la villa cabecera de Junín viven 40.000 personas, todos se conocen, bueno, y ahí hay una gran conmoción.
0: Bueno, tristísima noticia. Enrique, muchas gracias por el contacto, un saludo.
1: Por nada, Marcelo, un abrazo grande, cuídense.
0: Chao, hasta luego. Nuestro compañero Enrique Fab desde el este contándonos a propósito, bueno, del estado de salud de estas chiquitas y esta gente atropellada en La Valle, pero que eran, son oriundos de Junín, ¿no? Y que están internados gravemente en algunos casos. Bueno, ¿se acuerdan que la semana pasada les contábamos a propósito de un listado que andaba dando vueltas en el gobierno nacional para ver a cuáles gobernadores se iba a sumar para el viaje a la Semana Argentina en París, la Argentine Week o Argentine Week, como quieras llamarle? Bueno, había varios anotados en esa lista preliminar y parece que se ha confirmado que Alfredo Cornejo está en esa lista, estaba en la lista de intenciones, había sido contactado y aparentemente es uno de los que será de la partida junto con una de sus ministras, la ministra de Energía y Ambiente. Y esto es fundamentalmente porque, vinculado al lugar a donde se viaja y a las actividades a las que se viaja, la Argentine Week en París busca ser un escenario de oportunidades de inversión para compañías europeas, que tiene concentrado sobre todo la posibilidad de hacer reuniones de inversión o con inversores en materia energética, minera, también en lo agroindustrial y en lo tecnológico, pero lo fundamental es minería y energía. Así que Cornejo va en la comitiva presidencial y va también Jimena Latorre. Nota que nos cuenta aquí Ceci Zavala de Sitio Andino, nuestra compañera. Lo que hoy a la mañana dijo Quirno a nivel nacional, en medios nacionales, en algunas radios nacionales, el canciller, que estaba más concentrado en responder sobre la confirmación de la visita y el itinerario que va a hacer el Papa, pero le preguntaron también de esta situación de la Argentine Week en París, y aparentemente Milei no viajaría. Milei se quedaría y viajaría probablemente Quirno con una delegación, con los gobernadores y demás, pero parece, por lo que dijo Quirno, que Milei no va a ir a París a la Argentine Week, es decir, que de aquel listado que quería subir en compañía del presidente, parece que el presidente se va a bajar. Esto cambia todo el tiempo, pero es importante que la delegación esté encabezada, por supuesto, por el jefe de Estado. 13:57. Comunícate con nosotros al 2615-33-9999. 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Vamos al cine, dice Federico. Bueno, genial. Noemí, ¿qué dice Noemí? La corrupción ya es parte de cada día. Todos vemos que uno de dos jefes en cualquier área de trabajo es corrupto. Y en los políticos, pienso, son 10 de 10. Pero ya nos llama la atención, como que es algo propio que ofrece ser un representante de cualquier partido. No sorprende a nadie que haya noticias de corrupción. Deberían estar en un plano especial como el clima o como el deporte, una sección directamente de los diarios. Antes era por secciones, ¿no? Bueno, ahora también bastante parecido en los sitios web. Bueno, algunos lo tienen así también distribuido. Es una manera de ordenar la lectura. A veces algunos dicen hasta de direccionarla también, por supuesto. Diego se prende al cine, nos deja los últimos tres números. Gracias a todos. Casi las 2 de la tarde, buscamos la pausa y ya regresamos. 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

0: En tiempo real, una pequeña pausa. Ya regresamos. 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

0: 2 de la tarde, 9 minutos, hasta las 3 estamos con ustedes en tiempo real a través del aire de aconcaguaradio.com. 17.2 la temperatura, cielo parcialmente nublado, seguimos con una siesta súper agradable, 28% de humedad y viento del norte a 13 kilómetros por hora, con una máxima que puede llegar a los 20 grados. Todavía nos falta actualizar el estado del tiempo de las 14, que en un ratito ya se va a actualizar y te cuento. Volvemos un poco a la situación de la granja Tres Arroyos, porque la verdad que lo cuento casi como anécdota, pero es indignante en todo sentido. Saben ustedes que granja Tres Arroyos cerró por tiempo indeterminado su planta La China en Concepción del Uruguay, en Entre Ríos, y después paralizó la planta de Pilar, la de Ezeiza, la de Esteban Echeverría y la de Río Cuarto. Hasta hace poco habían oficializado 700 despidos en la planta de Capitán Sarmiento, 50 en Pilar, 450 en Esteban Echeverría, hace un total eso de 1.200 trabajadores despedidos. Frente a las protestas del gremio se sancionó o se determinó la conciliación obligatoria por 15 días hábiles, con la posibilidad de prorrogarlo 5 días más. Esa conciliación contempla la reincorporación de los trabajadores despedidos, así que ahí hay un reclamo bastante importante de pago de los salarios adeudados. ¿Qué ha puesto el dueño de granja Tres Arroyos arriba de la mesa de negociación paritaria para pagar las deudas de los trabajadores de los despedidos y los otros que todavía continúan con trabajo? Pagarle parte de los salarios en pollo, así como se escucha. Le va a pagar con pollos, o al menos esa es la oferta del dueño de la granja Tres Arroyos en la conciliación obligatoria para una planta de 1.200 trabajadores que han sido comunicados de la cesantía en todas estas plantas que te acabo de mencionar. Pagarle con pollos, una cosa realmente indignante. 14:11, nos vamos al móvil con Nimsi. Nimsi, ¿por dónde andás?
1: Marce, nos encontramos en la terminal en este momento, porque recordemos que el paso Cristo Redentor estuvo cerrada hasta las primeras horas de hoy, 21 de septiembre a la mañana. Sin embargo, ya se anunció que a partir de las 16 horas, según el último comunicado que se envió, 16 horas de Argentina y de Chile, se va a habilitar el tránsito para todo tipo de vehículo para este corredor internacional. Lógicamente, bueno, hubo gente que había quedado en la terminal a la espera, lógicamente, de que se habilitara el cruce. Nosotros ahora están saliendo, me parece que ya uno de los últimos micros de esta jornada con destino a Santiago de Chile. Hay una única unidad que ya están cargando, ahí llegó otro. Son los que salen en este horario, que bueno, van a ir lógicamente acorde a la hora de la apertura del paso a Chile. Vamos a ver si podemos dialogar con alguno de ellos para que bueno nos comente un poco la situación. ¿Cómo está? ¿Cómo le va? Buenos días, buenas tardes. ¿Con quién me hizo que sueña que no le pregunto al chofer? A ver si nos puede atender él. ¿Qué tal? ¿Cómo está? Estamos en vivo para Aconcagua Radio. ¿Cómo? Sí, hombre, nada. ¿Cómo? ¿Cuánto que están? Yo hablo, no sé cuánto. Bueno, me dicen que no. Muy amable el chileno acá de Turbus para hablar con la gente. Pero bueno, están ya haciendo las cargas de los pasajeros para ir justamente hacia Chile. Vamos a ver si podemos dialogar. ¿Salen para Chile? Es radio, no es cámara. ¿Solamente salen ahora para Chile? Sí, ahora a las 13:30 tendría que haber salido el bus, estamos con un poquito de demora y 22 horas. Y han tenido muchos pasajeros. Sí, sábado y domingo teníamos las salidas casi completas, así que bueno, estamos tratando de reprogramar todo y que traten de salir hoy día todos. Bien, muchas gracias, muy amable. De nada. Bien, ahí hablábamos con una de las coordinadoras y vendedoras acá de la terminal. Camino, lógicamente, hacia Chile. Escucharon, bueno, sábado y domingo, mucha presencia de personas que iban hasta el vecino país. No sé si me hablaste, Marce.
0: No, te estoy escuchando.
1: Perdón, no, es que hay muy poco, se escucha muy poco el retorno. Vamos a ver si podemos hablar con los con los pasajeros. Por ejemplo, mira, acaba de llegar ahora, sí, un colectivo también de otra empresa chilena que tenía hora de salida, me parece que 7:30, y se salía 7:30. Bueno, obviamente por razones que conocemos se ha demorado, pero bueno, vamos a ver si los pasajeros podemos dialogar con alguno de ellos. ¿Cómo les va? Estoy en vivo para Aconcagua Radio. ¿Viajan hacia Chile?
2: Sí.
1: ¿Sí? Sí,
2: viajamos.
1: ¿A qué hora tenían en principio el horario de salida?
2: A las 7:30, pero del día de ayer.
1: ¡Ah, sí, ayer! Está. Sí. ¿Han quedado acá en la terminal desde ayer?
2: No, pudimos alojarnos en el hotel donde estábamos.
1: Bien, y ahora ya les han dicho que con total normalidad van a poder cruzar.
2: Posiblemente sí, que a las 4 habilitan el paso fronterizo para poder cruzar.
1: Bien, y hacía mucho, salían de vacaciones, paseo.
2: No, paseamos porque justamente en Chile son las fiestas patrias y nos dieron libre 5 días y pudimos venir para acá a conocer Mendoza.
1: Bueno, ¿qué les pareció?
2: No, muy bonito, estuvimos en la Plaza de Chile, que estuvo muy bonita, como que estuviéramos en Chile. Estábamos ahí, pero muy bonito, muy conocimos algunas partes de aquí de Mendoza y muy hermoso.
1: Y se quedaron un día más sin pensar.
2: Sin pensarlo, así es, sin pensarlo.
1: Bien, chicos, muy amable, muchas gracias.
2: Gracias a usted.
1: Bien, ahí escuchábamos, 7:30 de ayer, Marce, este colectivo que tenía que salir de la empresa Ahumada. Y bueno, y lógicamente, bueno, por las razones que ya hemos mencionado del paso, recién ahora van a poder cruzar y obviamente a la expectativa de que todo pueda ser con normalidad cuando lleguen al paso y bueno, puedan cruzar lógicamente a su país. La mayoría de ellos, ahí escuchábamos también, se habían venido por este receso de 5 días que tienen por las fiestas patrias acá a la provincia de Mendoza. Así que el colectivo con el que hablamos recién ya salió y bueno, queda solo este, que están llegando ya los pasajeros y empezando a hacer las cargas. Uh-huh. Los dos colectivos con destino a Santiago de Chile.
0: Muy bien, Nimsi, muchas gracias.
1: A ustedes, hasta luego.
0: Chau, chau, hasta luego. Nimsi desde la terminal contándonos entonces cómo está ese movimiento de ida y vuelta hacia Chile a propósito de la situación climática en la zona de frontera, por un lado, y por otro lado, de las fiestas patrias chilenas, que les ha dado la facilidad a los chilenos, como todos los años prácticamente, de cruzar la cordillera y festejarlo de este lado con algún viajecito de mini vacaciones.
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0: 2 de la tarde, 26 minutos, se va la música de Rod Stewart, gran canción de los 80, de un disco hiper vendido. Es decir, que estaba sentado con los brazos cruzados, remera blanca, toma de arriba en una sillita, fondo blanco. Out of Order, creo que se llamaba ese disco. Bueno, visita del Papa, que ha poblado también hoy parte de la buena información de la mañana, al punto tal de que se confirmó que viajará por Aerolíneas Argentinas, así que la línea aérea de bandera publica en su cuenta en X, es un honor para Aerolíneas Argentinas acompañar al Papa León XIV en su próxima visita a nuestro país. Con enorme orgullo tendremos el privilegio de trasladar a su santidad a la Argentina y ser parte de un momento muy especial. Para todos los argentinos le damos la bienvenida al Papa León XIV, parte del posteo de la compañía de bandera. El que confirmó algunas cosas más fue hoy en conferencia el canciller Dante Quirno. Aquí está lo que decía el ministro de Relaciones Exteriores.
1: Feriados, asuetos, días laborables, días no laborables, es algo que continúa el análisis. Justamente hoy tenemos la confirmación oficial de lo que es el calendario y lo que vamos a analizar es en función de las diferentes localidades donde va a estar visitando el Papa, la conveniencia y la oportunidad de facilitar que los diferentes fieles en los diferentes lugares del país puedan acercarse a esta fiesta de todos los argentinos. Entonces, todavía no está definido el alcance de lo que pueden llegar a ser días no laborables, asuetos, feriados, en qué jurisdicciones, en qué momento y si y qué alcance tendría.
0: Bueno, todavía, como verán, no hay definición del Gobierno Nacional en relación a otorgar asueto o no, considerar feriado o declarar un feriado especial por la visita de León XIV. Un papa no visita a la Argentina hace 39 años. Lo decía el propio Quirno también, así que es una visita muy importante a que el gobierno le asigna una importancia fundamental y muy especial. Más allá de todo lo que implica, además, en términos de la seguridad, que la que detalló un poco cómo va a ser el tema de seguridad fue la propia ministra del área, Alejandra Monteoliva.
2: Como ministra de Seguridad Nacional, me voy a permitir resumir de manera breve el dispositivo de seguridad, les aseguro, más grande de nuestra historia, porque no solo implica a la nación, sino que congrega a tres jurisdicciones, tres aeropuertos, tres ciudades, cuatro eventos masivos, 11 eventos cerrados, un comando unificado de 120 horas ininterrumpido y un aforo global de aproximadamente 7 millones de personas. Hasta este momento hemos avanzado en los comandos unificados que están activos desde el día 8 de septiembre, tres comandos unificados, Ciudad de Buenos Aires, Provincia de Buenos Aires, Provincia de Córdoba.

0: y el pasado viernes y sábado recientemente en el Consejo de Seguridad Nacional que realizamos en la provincia de San Juan, todas las provincias firmaron lo que llamamos el Compromiso León 14, y es la voluntad de todas las provincias de apoyar, de coordinar con Nación en un esfuerzo de seguridad nacional.
1: Bueno, ahí estaba lo que explicaba la ministra Alejandra Montioliva en torno al tema de seguridad. Diego, vamos al cine, nos deja los últimos tres. Armando, qué bueno sería La Picada, y se anota. Bueno, muchas gracias. Buenas tardes, hace mucho que no voy al cine con mi pareja, nos vendría muy bien. Soy Diego de Ciudad. Bueno, anotado. Pablo manda las últimas tres. Enrique también. Martín, buenas tardes, escribo por las entradas de cine. Anotado. Emilce también nos envía los últimos tres números de su documento. Todos anotados, jugando por las entradas a los espectáculos, al cine, La Picada, lo que hayan pedido a través del 2615-339999. 2:30 p.m. Una pausita y venimos.
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Bueno, y finalmente Manuel Adorni se presentó ante la justicia y dejó un escrito donde justifica las 20 inconsistencias y responde a las 20 inconsistencias que le señaló el fiscal Gerardo Polichita y el juez Ariel Lijo, que son los que están estudiando si hay proporción o hay desproporción entre los bienes que tiene y que compró y que están justificados en su compra, que puede demostrar que los compró, y el dinero que ingresó en el tiempo que está siendo investigado aún antes de ser jefe de gabinete. Y con esto busca cerrar el frente judicial que compromete su situación patrimonial. Presentó un informe técnico contable de 78 carillas. Eso es lo que le entregó al fiscal federal y al juez, rechazando las acusaciones de inconsistencias. Y se planta en ese informe como una suerte de inversor de primera hora de las criptomonedas. Con eso justifica su nivel de vida. ¿Se acuerdan cuando Adorni decía que no tenían la menor idea de lo que pasaba con las criptomonedas y demás? Bueno, ahora parece que es un experto de la primera hora. Ese es el eje central de la defensa. Lo que tenía que hacer Adorni era, y quienes lo ayudaron a Adorni, blanquear $591,544.61 en efectivo que la justicia había señalado porque no habían sido declarados ante la Oficina Anticorrupción. El escrito que presentó, patrocinado por su abogado Matías Ledesma, indica que esa fortuna, $591,000, provino de una venta escalonada de bitcoins alojados en 8 billeteras virtuales diferentes. Y para demostrar eso, Adorni adjuntó las claves privadas de las cuentas con movimientos registrados entre el 2014 y el 2018. Dice Adorni que esas operaciones se liquidaron en el circuito informal. Es decir, está admitiendo que cometió un delito, calificando la maniobra como una conducta extendida en amplios sectores de la sociedad argentina. Es decir, lo hacía un montón de gente por la inestabilidad económica y yo también lo hice. Con ese colchón cripto fuera de los bancos, la defensa intenta justificar los gastos cotidianos, los ahorros que hubo en la sociedad conyugal, los viajes familiares de lujo a destinos como Aruba, al Hotel Yao Yao, etcétera, etcétera. ¿Qué pasa con las obras en Indio Cuá? Bueno, apuntó contra las contradicciones en torno a la remodelación. ¿A quién acusa? A Tabar, a Matías Tabar, al que le había ofrecido ayudarlo en su declaración, con un mensaje que se había filtrado, a él lo acusa. Él dice, la defensa desconoce el testimonio del contratista Tabar, quien bajo juramento aseguró haber percibido $245,929 en efectivo por las reformas. ¿Qué dice Adorni? Dice Adorni, no salieron eso las reformas, salieron $175,000 que pagué desde cuentas bancarias. Y eso intenta derribar las planillas que presentó Tabar en la causa, señalando que esas planillas tienen errores, que hay sumas que orillan los $285,000. Por último, en el escrito asegura que el lote le costó $120,000, que pagó con un crédito hipotecario de $100,000 y $20,000 que su esposa, Bettina Angeletti, tenía guardados en efectivo. Otro de los blancos débiles era el uso de terceras personas para facturar consumos personales. ¿Se acuerdan que había empleado de Casa Rosada? La fiscalía investigaba la compra de un monitor gamer que había salido 5.850.000 pesos y algunos somier por más de 8 millones de pesos facturados a nombre de Gisela Coxis, que es empleada pública. Minimizó la sospecha de testaferros, Adorni, en la presentación, y dice que fue un error, escuchen esto, es buenísimo, fue un error debido al estrés de la gestión. Es decir, atribuirle somiers por 8 millones de mangos y una pantalla de 5.890.000 a Gisela Coxis fue un error por estrés de la gestión. Que debido a la carga horaria tan intensa que tenía Adorni, él lo que hacía era delegar tareas, por ejemplo, de índole doméstica, compras particulares, en Coxis, en la mujer esta, porque había una estricta relación de confianza. Este mismo argumento usó para justificar el dinero que le prestó supuestamente Laura Daniela Schiuma, esas tarjetas de crédito, y también para el dueño de un proyector que mandaron a domicilio a la casa del ex jefe de gabinete por razones logísticas, que se lo había enviado Luis Enrique Aluju, que declaró en la justicia y que Adorni justificó como errores atribuidos
al estrés de gestión. Esa es la explicación de Adorni. Ahora hay que esperar que lea esto Polichita, que lea esto el juez Ariel Lijo, y ver qué pasa de aquí en adelante con las consistencias o inconsistencias en la declaración jurada del hombre de los tres chorritos.

0: Bueno, nuestro 2x1 dedicado al Día de la Sanidad, 21 de septiembre. En el 35 se creó la Asociación de Personal de Hospitales y Sanatorios Particulares en Buenos Aires, ese día. Y en el 41, seis años después, se fundó la obra social de ATSA, de los Trabajadores de la Sanidad Argentina. Ahí fue cuando se declaró el 21 de septiembre el Día de la Sanidad, que homenajea a personal médico, personal de enfermería, técnicos, administrativos, trabajadores de servicios generales como limpieza, mantenimiento, cocina, camilleros, todo lo que sostiene el funcionamiento de hospitales, clínicas, centros de salud, centros de día, etcétera, guardias, etcétera, etcétera, etcétera. Así que hoy nuestro 2x1 va a ir por ese lado, arrancando simbólicamente con esta canción, con Western, que hace alusión a René Favaloro, pero no es el primero de los temas. El 2x1 arranca con uno de la Bersuit Vergarabat que se llama Vamos en la Salud.
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Bueno, al menos le pone un poco de humor ahí la Bersuit con esta canción. Y la otra es una que habrás escuchado millones de veces, pero no sé si conoces un poquito la historia de el famoso Dr. Robert de los Beatles. Hay como dos interpretaciones cruzadas, una admitida por el propio John Lennon, que dice que es autorreferencial el Dr. Robert, porque a él se autodenominaba el Dr. Robert en alusión a un famoso doctor muy controvertido de Nueva York de aquella época que se llamaba Robert Freiman, que era famoso por atender artistas, a celebridades y demás, y por administrar inyecciones de vitaminas mezcladas con anfetaminas, fuertes drogas, estimulantes, para dar energía de manera rápida. Pero en realidad John se autodenominaba el Dr. Robert porque era el que cargaba con los remedios para toda la banda cada vez que salían de gira, en las primeras giras de la banda, por supuesto. Dicen también que el personaje podría ser un guiño humorístico para un tal Robert Zimmerman, que dice ser el introductor de los Beatles en el consumo de marihuana. ¿Quién era Robert Zimmerman? Bob Dylan, sin ir más lejos. Así que cualquiera de estos tres Robertos, de estos Betos, podría ser el Dr. Robert de los Beatles de nuestro 2x1 de hoy.

2 de la tarde, 48 minutos. Saludos y nuestro afecto especial para todos los trabajadores del área sanitaria en Mendoza y en la Argentina, por supuesto.

0: 2 de la tarde, 48 minutos, cielo parcialmente nublado, 16.4 ahora la temperatura, bajó un poquito, 30% la humedad, viento del este a 12 kilómetros por hora, el pronóstico estaba previsto en 20 grados de máxima, con cielo parcialmente nublado durante la tarde y la noche. Mañana martes 6 la mínima, atenti porque va a ser fresquito, 20 la máxima, cielo parcialmente nublado durante buena parte del día, pero no hay probabilidad de lluvias para el martes en el regreso de los chicos a la escuela después del Día del Estudiante. Estamos ya en el pase con el nene en el arranque de la semana. ¿Cómo le va, nene? ¿Qué dice? Buen lunes.
1: ¿Cómo va, Marce? El lunes y ya el cablecito empieza a fallar. Yo no quiero tener una semana así con esas cosas técnicas, ¿viste? Que... Pero no, es un cablecito. O sea, ¿qué estás escuchando en este momento?
0: Ahí Bruce Springsteen.
1: Bueno, ¿tiene que ver o no con la primavera ese apellido? Sería como adolescentes de primavera, una cosa así, Springsteen,
0: efectivamente,
1: ¿no?
0: Efectivamente.
1: Lo que falla es esa S en el medio que hace que no sea Springsteen adolescente de primavera. Tendría que ser Springsteen.
0: Para ser uno solo, a lo mejor son varios.
1: Bueno, pero justo dije.
0: O son varias las primaveras, en realidad, porque el primavera está puesto ahí.
1: Nadie se acuerda del querido. Qué lindo, ¿no? Ser. ¿Cómo te llamas? Bruce, adolescente de primavera.
0: Claro.
1: ¿No? Sería como una. Es como Margarita atendiendo el local de flores de Nimsi.
0: Es un poco así.
1: ¿No? ¿Qué mejor que alguien cante canciones de primavera si no es Springsteen? Así que, no, el espíritu primaveral ha invadido. Ha invadido todo, querido Marce. El domingo quise salir a ver algún evento al aire libre. Te digo la verdad, ese vientito sonda que se levantó me retrajo un poquito, ¿no?
0: Tiró para atrás.
1: Viste que al final no pasó demasiado.
0: No.
1: Por lo menos en ahí en el Gran Mendoza, ahí Guaymallén, por ahí cerca de ciudad. No pasó demasiado, pero amagó en un momento y me dejó sin festejo, me dejó sin primavera.
0: En algunos otros sectores sí, ¿no? Bueno, el son de San Juan fue bastante violento. Vi unas imágenes en las redes sociales de unas piedras del tamaño de una pelota de tenis.
1: Llegando a Córdoba,
0: en
1: por ahí.
0: Córdoba,
1: impresionante.
0: Sí.
1: Impresionante la gente mostrando en toda la provincia, porque está en el interior, en todas zonas de Córdoba. Estaba viendo también las imágenes, pero siempre, viste que en primavera nunca está el día, hoy podría haber sido, ¿no? Los festejos de primavera, un día como hoy tan bonito. No, siempre hay algo, si no es son de lluvia, si no, ¿no? Es como, ¿cómo decirte? Es como San Ictícola de los peces, que no pescaban nada porque le rezaban al santo equivocado,
0: claro,
1: más o menos, ¿no?
0: Bueno, puede ser.
1: Es como el día de Santo Patrono Santiago. ¿Qué pasa? Tiembla, ¿no?
0: No, padre.
1: No, una cosa así, ¿no? Primavera y se pudre el tiempo. Pero bueno, muchos habrán disfrutado, me imagino. Hubo recitales históricos este fin de semana.
0: 15.000 dicen para ver a los Fabulosos Cadillacs.
1: Los Fabulosos Cadillacs, estaba viendo, impresionante. También la gente remanija con Bertotti también. Mucha gente mirando algunos espectáculos también en todos lados, porque fue un fin de semana cargadito, cargadito el fin de semana, anunciando este inicio de primavera que acá nos tendrá. Llega primavera,
0: sí.
1: Pestañas y tenés el arbolito en cualquier momento
0: armado
1: en la casa.
0: Totalmente.
1: Es el momento en el que no nos damos cuenta y ya estamos pensando en el aguinaldo de fin de año.
0: Te pasás una curva,
1: el que lo puede,
0: claro.
1: Sí, el que puede, ¿no? Pensando en las vacaciones. Alguno estará pensando en vacaciones, sinceramente, ¿no?
0: Yo creo que no.
1: Pensando seguramente sí, o soñando ahora.
0: Y aquellos que están muy holgados y que no tienen ninguna clase de problema de tipo económico, probablemente estén evaluando algunos brochures que les acercaron a sus escritorios y esas cosas.
1: Me encantó. Pero también ese tipo de balances que se empiezan a hacer ya llegado a esta época y pensando en el fin de año, de gente que dirá, bueno, hasta ahora no llegué con, me propuse cuando brindaba año nuevo,
0: sí,
1: diciendo este 2026 va a ser mío, voy a hacer tal cosa. Y en septiembre empieza ya el reclamo de, me parece que no llego, me parece que lo que prometí, me parece que ya lo dejamos para, ya empezás a dejar para el año que viene.
0: No,
1: cosas,
0: bueno,
1: que este
0: no
1: año
0: procrastine todo porque todavía le quedan 3 meses que usted puede meterle intensidad, 3-4 meses.
1: Mira, yo no soy amigo de la procrastinación, pero te digo una cosa, estoy muy identificado con la canción de Bersuit Vergarabat que pusiste en el 2x1 de la salud. Si nos ponemos a hacer todo lo que hay que hacer,
0: es cierto.
1: Te digo la verdad, si hay que comer lo que dicen que hay que comer, si no hay que comer lo que dicen que no hay que comer, si hay que está todo bien con la sanidad, hay que festejar el día, hay que hacer conciencia. Te digo la verdad, ¿cómo hay que vivir? ¿Cómo hay que vivir? Tomo leche, después te dicen no hay que tomar tanta leche. ¿Comés huevo? No, es mucho huevo, guarda. Hace mal.
0: El pollo no, pero guarda porque está pichicateado con silicona, con no sé qué. El feromona, no me acuerdo, hormona, algo terminado en ona. Sí, la verdad es que...
1: La nutricionista vino un día acá a hablar de los hexágonos, ¿eran?
0: Sí.
1: ¿Y octógonos o hexágonos?
0: Octógonos, creo que eran.
1: Los octógonos. Decía, no todo lo que tiene mucho octógono es malo. ¿Qué quedamos también?
0: Claro, es una desorientación. Vos sabés que me acaba de desalentar completamente, es cierto, el año está perdido, nene. Estamos en mediados de septiembre, el año ya está. Ya
1: no, quería llegar a ese título, hermoso título para un programa periodístico de política, ¿no?
0: Arranca en enero, el año ya está perdido.
1: El año está perdido, programa político periodístico de Aconcagua Radio, el año está perdido.
0: Me encantó.
1: Y para el año que viene, ¿no? Que es el año electoral, sería hermoso,
0: sí,
1: ¿no?
0: Sí, sí,
1: el año está perdido, sería hermoso título para... Pero más o menos siento eso... En 21 de septiembre ya promediando, incluso ya pensando en que pase la primavera, ya en el verano. Mendocino te lo voy a decir, en la pileta, no es piscina, en la pileta.
0: Sí, no, pero no haga el salto tan largo de septiembre a enero porque nos tocan la lluvia del Super Niño y no sé qué. Mire lo que pasó ayer con un viento de moderado a fuerte, pero tampoco era un viento huracanado, ¿no?
1: ¿Se acuerda, Ciso, que usted lo tuvieron muy mal la semana pasada diciendo que tal vez era una persona mayor diciendo que había que aprovechar el sol para lavar la ropa?
0: Sí.
1: Bueno, la verdad es que el viejo me volví yo el fin de semana reparando y emparchando techos con membrana autoadhesiva. La verdad, la primavera y el fin de semana mío era directo al geriátrico, ¿no? Estaba subido al techo pegando previendo si se viene la lluvia, reparando. Nunca había hecho ese trabajo. Me duele todo, querido Marce.
0: ¿Sí?
1: Digo la verdad, sí. Larga la escalera, hay que acostarse, hay que tirarse.
0: Claro.
1: Refracta.
0: El reflejo del sol.
1: El reflejo en la... Bueno, en fin. Un día uno es joven, el otro día anda haciendo esas cosas, ¿no? Un fin de semana emparchando techos y se baja la escalera y le duele todo. Pero bueno, así empezó la primavera, querido Marce.
0: Pero a usted le deja la tranquilidad de haber cumplido con la tarea.
1: Esperemos. Yo estoy esperando.
0: Ah, no, la puso a prueba.
1: Y todavía no viene una lluvia como para poner a prueba todo ese trabajo que hice, digo.
0: No, una manguerita para tirarle desde abajo, algo así, a ver si fluye o no.
1: Y la verdad no me quería abusar, ¿no? Era como. Pará un poquito. Podría haberlo probado, es verdad, pero estaba solo, querido Marce.
0: No se puede.
1: Yo no puedo sostenerme. De casualidad pude sostenerme solo la escalera para no caer.
0: Hay que hacerlos acompañados.
1: Es verdad, yo pensaba también otra cosa de viejo, ¿no? Me caigo acá, no se entera absolutamente nadie. Solamente el lunes, cuando digan no hay operador, van a decir qué le pasó. Y ahí me van a empezar a buscar.
0: Fundamentalmente por eso.
1: Sí, es verdad. Así que bueno, Marce, pasamos el fin de semana de primavera. Bienvenido a para algunos la mejor estación del año, para otros no. Para otros, los que sufren alergias, es la peor. Y acá lo estaremos disfrutando con un playlist primaveral. He preparado un playlist primaveral en inglés, en español. Pero no que diga la primavera como el tema de Charlie García que escuchábamos anteriormente.
0: ¿No?
1: Sino que hablen un poco de las flores, del cambio de una estación, de dejar el invierno, de que vaya un poquito más amplio el concepto de primavera o un ritmo, una canción que diga eso es primaveral, ¿no?
0: Bueno, perfecto.
1: Se los dejo a la imaginación de los oyentes.
0: Me encanta. Le deseo un hermoso bonus track. Tiene tecito a las 4, lunes se ve muy temprano para arrancar con té.
1: No, el tecito ya lo vamos dejando. Primavera ya lo vamos dejando, vamos con cosas más frescas. De última puede ser un tereré.
0: Un tereré, está bien.
1: El tereré de las 4 puede ser.
0: Hoy es para un primavera sin alcohol, ¿no es cierto?
1: Un primavera, se vendría bárbaro. Ahí está, hoy es para un primavera. Sin alcohol.
0: Sin alcohol, a las 4 de la tarde sin alcohol. Después
1: a las 4 entonces, primavera sin alcohol, querido Marce, ahí lo preparo.
0: Bueno. Resérveme uno para mañana, si
1: sí,
0: le queda.
1: Por supuesto, queda ahí con la menta. ¿Te gusta con mentita? Sí,
0: claro,
1: con menta
0: sí,
1: y todo el yuyerío.
0: Una rodajita de pomelo cortada en el borde o alguna cosa así.
1: ¿Se la
0: compliqué?
1: No, estaba pensando que mal le podía lo que se raya. No me viene ahora.
0: Jengibre.
1: Jengibre, señor, claro.
0: Puede
1: tiene que
0: ponerle
1: tener
0: un poquito de jengibre.
1: Sí, tiene que tener jengibre, si no, es todo.
0: Puede echarle un poquito de hibiscus.
1: Sí, señor. Va a quedar preparado en la heladera y fresquito. Mañana lo disfruta sin alcohol siempre.
0: Una maravilla, ¿eh? Buen programa, nene. Muchas gracias.
1: Buen regreso, querido Marce.
0: Martín. Muchas gracias, ¿eh? Igualmente a todos los que han estado ahí del otro lado en este lunes arrancando semana con nosotros. A Santiago, Armando, Emilce, Quique, Diego, bueno, un montón de gente que se ha prendido a través del 2615-3399-99. Los despedimos. Mañana nos encontramos nuevamente a las 12 en tiempo real. Chau, chau.

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Y acá estamos arrancando la primavera y arrancando este bonus track versión lunes. Y señor, acá estamos en este lunes, para algunos el peor día de la semana, para otros no, porque se toman franco, ¿no? Hay gastronómicos que les gusta el día lunes, porque por ahí no laburan, otro día será el miércoles, martes. Pero acá estamos arrancando la primavera, arrancando la semana, arrancando el día del estudiante, el día de la sanidad y todo lo demás. Y aprovechamos con este Flores Muertas, es como un antiprimavera, el tema con el que arrancamos de los Rolling Stones, tiene que ver con otras cosas, pero le vamos buscando la rosca a la primavera y vamos programando música junto a ustedes al 2615-339999. Arrancamos con esta jornada, que es la última actualización del servicio meteorológico. Si le pongo F5 a ver si actualizó por acá, por ahora era de las 14 horas, que dice que tenemos 16 grados 4 décimas, o sea que está fresquito, fresquito. Y armando el playlist primaveral, saludamos a la gente que nos empieza a seguir en el Gran Mendoza y en la zona este en el 90.1. Bienvenidos a este bonus track. Bienvenidos a los que están en el 104.5 en Valle de Uco, San Rafael y General Alvear. Bienvenidos al bonus track, hoy versión lunes. Bienvenidos a los de Malargo en el 99.5 y bienvenidos a los que están en aconcaguaradio.com. Esto es Seasons of Wider de los Aerosmith. Algo de la primavera, algo de las flores tiene que ver. Temazo de Aerosmith, de una etapa que parecían otros.

Bueno, les decía que Aerosmith parecía otra banda, porque esto ya es de la época de los 70, 74. Get Your Wings se llamaba el disco de los Aerosmith, y en este caso habla como un poco del cambio de las estaciones, ¿no? Como se pasó el invierno y estamos cambiando de estación, más o menos sería un poco de lo que quiere decir los Aerosmith. Bueno, gente, dándonos nuestros queridos, nuestras queridas señales de escucha, por supuesto, temazo, el que me está pidiendo, querida Noemí, un temazo de un artista bien primaveral, vamos a programarlo, me gusta, ayudándonos a programar y otros dándonos pruebas de escucha desde acá, desde el Valle de Uco, nos estamos escuchando, dicen, mandan una fotito, ¿cómo les va? Bienvenidos. Gente que nos escucha desde el Gran Mendoza, gente que nos da sus pruebas de escucha también, mostrándonos que su tablero dice el 90.1, por lo menos la radio, el tablero del auto. 2615-3399-99. Después vamos a seguir con el tema de las mejores frases del rock argentino. Tenemos ahí preparado otro compiladito en dos partes para que usted se vaya animando también a dar las mejores frases del rock argentino. Pero ahora vamos a arrancar con algunos temas que tienen algo que ver con la primavera, algunos más explícitos y otros buscándole una vuelta de rosca con la excusa de escuchar buenas canciones.

Bueno, y una banda que pocas veces ponemos porque por ahí sus canciones son como un poco más para abajo, pero este es un temazo que lo vamos a escuchar, es del disco The Kings of Limbs. Estoy hablando de los Radiohead, que en algún momento le hablaron a la flor de Lotus. También relacionado a las flores, relacionado a la primavera, ¿por qué no? Excusa para escuchar una linda canción del año 2011, Radiohead, Lotus Flowers.

Bueno, estamos escuchando los Radiohead en el comienzo de este bonus track ya primaveral. Esto sería la flor de lotus y algunas cosas que tienen que ver con las flores, otras con la primavera, con el fin de una estación, el comienzo de otra, y gente dejándonos también su parte del playlist primaveral. Ahí se actualizó la temperatura en la ciudad de Mendoza. Actualmente tenemos 17 grados o 8 décimas. Es la temperatura de un lunes en el que se pronostica una máxima de 20 grados, así que todavía puede quedar para que suba un poco la temperatura, y veo por ahí se nubló un poquito, pero mayormente soleado, por lo menos en la ciudad. ¿Cómo la están pasando? ¿Cómo están en el resto de la provincia? La gente que nos está escuchando desde otra parte de ahí, desde otros departamentos, imagínense, llegamos hasta Malargüe, estamos en todos lados. Ahí en el 2615-3399-99 nos pueden ir contando, y vamos a ir armando parte de este playlist primaveral. Esto es de Radiohead, del disco The King of Limbs, y no hemos puesto, como te decía, mucho Radiohead, y de las piezas que tiene podemos ponerlo porque no es tan, digamos, rock depresivo, tan lindo y tan hermoso el Radiohead, pero para otro momento. Bueno, el que se le animó en español en realidad tuvo una que se llamaba Flores Secas, pero tuvo otra canción llamada La Última Primavera, así de explícito, y es el amigo Sky Bailinson, guitarrista de Patricio Rey, su redondito de ricota en algún momento. Esto es de La Luna Hueca del año 2013, La Última Primavera del flaco Sky. A esta hora es 15:20 minutos, hasta las 5 de la tarde estamos en vivo.

0: Esta canción se llama Las Flores y para esta canción tenemos otro invitado. Él se llama Alejandro Flores, por favor.
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0: Por favor, Emanuel,
1: me gusta esa música, nene. 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
0: Viene de ahí.

Por ahí programamos la música que nos está pidiendo. Música primaveral, lindo el cablecito. Anda mal el cablecito. Técnica. Guarda con... Se puede llegar a cortar un poquitito. Bueno, estamos haciendo un playlist primaveral por acá. Gracias por programar. Ahí lo vamos a poner después de la tanda. Ahora estamos escuchando la versión unplugged de Las Flores de Café Tacuba. No arrancaba nunca el tipo, ¿no? Se habían colgado porque si uno lo estaba viendo como se veían los unplugged de MTV, tal vez lo entendía, pero estaba medio colgado por el audio. El amigo de Café Tacuba no arrancaba nunca. Arranca o no arranca. Nos queda uno más, ¿eh? Muy buena canción, muy buena selección de temas, ahí sí más explícito, en este caso la Flores. El otro que viene tiene mucho que ver con justamente el amor de primavera, el amor que florece en esta época. 2615-33-99-99, y qué mejor que una linda versión de Luis Alberto Spinetta de un tema que no le pertenece, pero que sí hizo una hermosa versión de la época de Invisible, cuando hicieron en el Estadio Vélez Sarsfield este recital con todos sus amigos. Amor de primavera, Spinetta en vivo.

0: y Los Piojos está entre esas bandas que usted me dice que le encendía la primavera. Con respecto a eso, después de la tanda vamos a poner alguna de las 10 de las mejores 1000 frases del rock nacional argentino. Como siempre decimos, decimos 1000 por no decir 1 millón de frases del rock argentino. Para que ustedes participen, nosotros compilamos algunas de ejemplo, de manera random, frases que nos gustan, como para que ustedes tengan una idea, y de ahí vamos arrancando. Y están Los Piojos, hay una linda canción, así que lo invito a escucharlo, querido Franco. Y le mando saludos a Laureano, que no sé por qué se ríe cuando me pide saludos a Laureano, pero Laureano, le mando saludos, bienvenidos a este bonus track si recién se está aprendiendo. Estábamos escuchando Amor de Primavera, nos quedan unos temitas más relacionados o a la primavera, o el disco tiene algo que ver con la primavera o algo parecido. Vamos a una tanda, ya volvemos a esta hora, 15:31 minutos.
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0: Vamos a poner una canción que nos pedía una querida oyente, un lindo clásico de Phil Collins para disfrutar. Querido Emilio, ¿cómo le va? Hermoso, si me está dejando una frase, me encantó, me encantaría tener el fragmento de esa frase. Si quieren mandar alguno o mensaje de voz, mucho mejor. Ya vamos a entrar con eso de las frases. Gracias, querido Emilio, por estar allí, que habla de el dúo Vivencia. Es un reclamo a vivir la vida dejando lo material a un costado. Querido Emilio de Santa Rosa, un abrazo muy muy grande. Nos quedamos con este clásico de Phil Collins, Another Day in Paradise, que lo pedía nuestro oyente.

0: Temazo de Phil Collins que estamos cumpliendo con algunos pedidos de, en este caso, una bonusiana de la primera hora y también oyente de Aconcagua Radio que nos pedía ese clasicazo del amigo Phil Collins en esta tarde agradable para algunos, casi 18 grados, puede llegar a 20 en la jornada de este lunes 21, comenzando una nueva estación. Y también felicidades y saludos a todos los estudiantes, aquellos estudiantes crónicos también, ¿no? Que tienen como no sé cuántos años y siguen en la universidad estudiando, o lo encontrás después de mucho tiempo y todavía siguen o en la tesis o en el último año, así como de manera recurrente, no terminan nunca. Saludos a esos estudiantes, ¿eh? Ahora vamos a ir con el tema de las frases de canciones del rock nacional. Vamos a seleccionar en este nuevo bloque 10 de las mejores 1000 frases del rock nacional. La idea es que ustedes también nos manden un mensaje de voz, siempre mejor citando su frase favorita del rock nacional. Vamos con eso y ustedes me dirán qué les parece.
1: 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Bienvenidos a un nuevo segmento de este Bonus Track. Te vamos a presentar 10 de las mejores 1000 frases del rock nacional argentino. Bienvenidos a esto que llamamos 10 frases de las mejores 1000 del rock argentino. Esto formó parte del disco El Cantante, 2004, Algo Contigo. La frase:
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0: año 1999, del disco Bocanada, Gustavo Cerati. La frase:
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0: uno de los temas más emotivos de la etapa más reciente de la banda. Año 2016, del disco Brindando por Nada. Como una estrella, Las Pelotas.
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0: en el contexto de los 500 años de la llegada de Cristóbal Colón a América. Desde 1942 a ese momento, 1992. Cinco siglos igual. León Gieco, del disco Mensajes del Alma.
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0: Vamos con la última frase de esta primera parte de las 10 mejores de las 1000. Año 1987 del disco After Chabón de Sumo, donde Luca Prodan canta íntegramente en español.
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Te invitamos a que nos mandes un mensaje de voz al 2615-339999. Así compartimos las mejores frases del rock nacional argentino. Bien, ahí escuchabas alguna, por lo menos la primera parte, elegimos solo cinco. La primera sí, no es de Andrés Calamaro, es una interpretación de Andrés Calamaro, una canción que no le pertenece, pero también forma parte de un disco del rock nacional, así que no me empiecen con esos mensajes de esa no es del rock nacional porque es una interpretación. Puede ser compuesta por el que la canta o puede ser tranquilamente interpretada por el que más famosa la hizo. Nos quedamos con la última frase, el de Mañana de Sol, bajo por el ascensor, calle con árboles, chica pasa con temor, y la frase No tengas miedo, no me pelé por mi trabajo, los lentes son para el sol y para la gente que me da asco. Vino la de Luca Prodan. Nos quedan cinco más.

Bueno, un Luca Prodan que, como pocas canciones de Sumo, canta completamente en español o en un español medio italiano. A lo Luca Prodan con unas R, ¿no? En vez de una R, por ahí una R, y se le escapa un poco la tonada. Pero usted ve el esfuerzo que hace Luca en esta canción, año ahí, la década de los 80, de After Chabón, para hacer este Mañana en el Abasto. Y está lleno de frases esta canción, como están llenas de frases algunas otras que usted también nos va a proponer al 2615-339999. Me queda una segunda parte. Esto sería como una canción de Luca describiendo un poco, ¿no?, el barrio porteño ahí del Abasto, un poco esa fauna o esa flora del barrio también, ¿no?, con sus personajes.

0: Para él tuvimos un poco de Calamaro, tuvimos un poquito de León Gieco. Ahora vamos con otras cinco frases, a ver qué les parece.
1: Reíte de La Renga, del disco Despedazado por Mil Partes, del año 1996. La frase:
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0: canción de cuna de Los Piojos del disco Máquina de Sangre del 2003.
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0: El amor sobre todo de Estelares, disco Las Antenas, 2016. Fiel al estilo lírico y melódico de Manuel Moretti. La frase:
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0: Sombra en la pared de Miguel Mateos, Sass. Disco Tengo que parar, año 1984. Uno de los grandes himnos argentinos de los 80. La frase:
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0: Cristóforo Cacarnú divididos. La era de la boludez del año 1993. Una sátira y llena de ironía sobre Cristóbal Colón. La frase:
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Bueno, ahí terminamos con Cristóforo Cacarnut, que tiene un montón de hermosas frases, una crítica mordaz y una satírica a la historia de la colonización y sus consecuencias, y la letra se dirige así, como con una flecha a la reina Isabel, una figura emblemática de esa colonización española, y dejó muchísimas frases. Con esto nos vamos a quedar. 10 de las mejores 1000 frases del rock nacional argentino. Te invitamos a que mandes un mensaje de voz.

0: Hermoso disco producido por Gustavo Santaolalla, tal vez un antes y un después en la carrera de los Divididos, que con este disco sonaban muy distinto, muchas piezas folclóricas mezcladas con el rock que siempre supo ser Divididos, y este Christopher Locacarnú, que lo elegimos como una de las 10 de las 1000 mejores frases del rock nacional. Manden mensajes, si es mensaje de voz mejor, hagan cita de la frase favorita y la vamos poniendo ahí en nuestros queridos compilados, como
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0: el querido amigo.
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0: Sí, señor.
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0: 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Hermoso, vayan dejando su frase. Mira, tengo una acá que tiene hermosas frases. Vino Mariani del Indio Solari, ¿no? Vas a invitar a los notables y a las celebridades underground. Van a sonar aplausos para todos hoy. Linda frase de esta canción. Y un lugar allí y una oferta más, no vas a bromear con eso. Otra linda frase. Vino Mariani, Indio Solari, los fundamentalistas del aire acondicionado. 15:52 en todo el país.

Bueno, nos quedan algunos aniversarios. Ahora estamos repasando algunas frases del rock nacional argentino. Lo de el DJ atronador de esta canción de Divino Mariani tiene mucho que ver con los DJs de fiestas de hoy. Y siempre hay un DJ atronador dispuesto a arruinarte la fiesta en una ceremonia o en una celebración. Vino Mariani, gran canción que deja muchas de las mejores frases del rock nacional. Y alguno que me está mandando textos con las frases, si mandan un mensaje de voz, mucho mejor, y lo podemos incluir en nuestros hermosos compilados, como hizo el querido Franquito y como está queriendo hacer el querido Santi también. Bolucianos ahí conectándose algunos, le damos la bienvenida, ¿eh? Si alguno está recién entrando ahora. Estos son los amigos de Los Gardelitos, también tienen muy buenas frases sus canciones. Esto es de el disco tal vez más escuchado de ellos del año 98, que es Gardeliando. Nadie cree en mi canción, dicen Los Gardelitos, casi las 4 de la tarde.

0: escuchando a los Gardelitos, y no me quiero ir sin hacer un saludo de la primavera que me lo mandaba un oyente por ahí, de una Mona Jiménez en un canal cordobés hace algunos años atrás, diciéndole feliz día de la primavera a todos.
1: La primavera es vida, ¿no es cierto, chicos? Entonces, feliz primavera para todos.
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Bueno, nuestro querido amigo Valentín, que te mando un abrazo, Capomalle, debe estar feliz por el cumpleaños de Liam Gallagher, un gran fanático de los Oasis, que, bueno, vinieron hace poco, tienen prevista una gira para el año que viene. Algunos tiran el humo de que volverían a la Argentina, pero en realidad no hay ninguna fecha confirmada, por lo menos en esta parte de Sudamérica. Y hoy es el cumpleaños número 54, mirá vos, hecho un pibe, Liam Gallagher, en el día de la primavera nacía el tipo, desde las calles de Manchester hasta los escenarios más grandes del mundo, una historia que quedó inevitablemente ligado a Oasis, aunque tuvo algunas cosas como solista también muy interesantes, y a una década en la que el Britpop también volvió a poner el rock británico en el centro de la escena, y Liam Gallagher fue mucho más allá que una voz de una de las bandas, fue una actitud, una postura, una manera de pararse frente al micrófono muy particular, ¿eh? Siempre lo miraba hacia arriba, como si el que venía antes era más alto que él, y ahí lo dejó. Una cosa así, más o menos, la actitud frente al micrófono de Liam Gallagher, muy característica de su parte de frontman, dejó algunos himnos impresionantes. Este era uno. Vamos a escuchar uno más y vamos a festejarle los 54 años al último gran frontman del rock británico, Liam Gallagher. Esto es Live Forever.

¿Cómo andan, queridos oyentes primaverales? ¿Cómo que no? Mirá vos, gente de Malargüe que apareció. Le mando un saludo, por supuesto, a Sofi, Ann y Kevin de Malargüe. Feliz día de la primavera para ustedes también. Muchas florcitas amarillas, rosadas, como en este caso. Saludamos a la gente que se está prendiendo al 2615-339999 hoy en estos posts. Festejos primaverales, pero la primavera sigue por todo septiembre. ¿Viste cómo se va estirando todo esto? Teníamos una temperatura de casi 18 grados en la ciudad de Mendoza en el último reporte, de los 20 grados pronosticados para hoy. Seguramente seguirá subiendo la temperatura, pero está muy agradable en la tarde acá en la ciudad. Y esto es por los 54 años de Liam Gallagher. Primero escuchamos Go Let It Out, uno de los grandes temas de los Oasis, y este de uno de los discos también del Britpop más importantes, con su canción Live Forever, los Oasis.

Bueno, y aprovechamos si nos quedamos en Inglaterra o nos quedamos por estos lados del viejo continente, porque siempre es una buena excusa para escuchar buena, buena música. Después de los 54 años de Liam Gallagher y de Oasis, que seguramente tuvo una gran influencia de los Beatles y otras grandes bandas británicas, este es el amigo Paul McCartney de un disco llamado Off the Ground del año 93. Esto es Peace in the Neighborhood.

Bueno, músico que cumplió 84 años hace poquito, parece un montón y así todo podría ser hijo de Mirtha Legrand. Fíjate vos que el último aparte dice que está todo tranquilo con Mirtha, así que tranquilo, tranquilo. Sé que algunos portales están ahí preparando la portada, pero por ahora no hay ninguna noticia. En el caso de Paul McCartney, 84 años, vivito y coleando, sigue haciendo giras, sigue cantando canciones. Esto es un poco más clásico, nos fuimos un poco más atrás en el tiempo y estamos programando canciones acá, y siempre es una excusa la música o las noticias para poner algo de buena música. Se actualizó la temperatura, viste, vamos llegando de a poquito a los 20 grados de pronosticados para hoy. Salió un poquito más el sol, 18 grados, dos décimas es la temperatura a esta hora, 16:15, 4:15 sería, ¿no?, para los que dan la hora de otra manera. 15 pasadas las 4. No, como se dice en inglés, viste que lo españolizan ahí por ahí los chilenos. Aprovecho para mandarle un saludo a los amigos mendocinos que están ahí viviendo en Chile y por ahí nos escuchan, no nos sintonizan, sino hacen así un tipeo a aconcaguaradio.com, lo tienen preparado en alguna aplicación y nos escuchan desde afuera también. Saludos a los amigos mendocinos que están viviendo en Perú, si están escuchando, un abrazo, manden un mensaje, 261-533-9999, y gente participando, ahí te digo que tenemos para regalar.

Bueno, si ingresás a los estados de un WhatsApp, te lo repito de nuevo, 261-533-9999, ahí en las novedades en los estados, podés participar en este caso por entradas para ir a ver a la Delio Valdés, hablando de música o de bandas primaverales, ahí tenés una, la Delio Valdés, haciendo su gira 2026, van a estar presentándose este 25 de septiembre en el Arena Maipú Stadium, haciendo esta gira. Así que podés participar por entradas mandando tu nombre completo en las últimas tres del DNI, 261-533-9999. Este es el Duque Blanco, el querido David Bowie, haciendo Young Americans. Esto es del año 1975.

Bueno, recién que te estaba hablando de Mirtha Legrand y el nuevo parte médico que salió, como para que no estemos preocupados los admiradores de la diva televisiva. Buenos Aires, 21 de septiembre de 2026, dice el parte. La señora Mirtha Legrand, doña Rosa para algunos, evolucionando favorablemente de acuerdo a lo esperado. O sea, continúa evolucionando favorablemente de acuerdo a lo que se esperaba. Va a seguir con el tratamiento específico del cuadro y los controles necesarios. Ha recibido la visita de sus familiares más cercanos, quienes agradecen el respeto y cariño transmitidos de no mediar cambios el miércoles próximo. Así que ahora, dentro de dos días, van a emitir un nuevo parte médico, dice el doctor Enrique Echagüe, del sanatorio Mater Dei, donde está la conductora Mirtha Legrand. 16:20, estamos en el 2615-3399-99. Felices los hinchas de Boca. Estoy viendo una de las tendencias de ex Twitter Argentina, dice San Lorenzo, pero en realidad porque le están pegando con un caño a San Lorenzo, que no levanta cabeza, y le podrían haber hecho muchos más goles, lo podrían haber goleado después del baile que recibió San Lorenzo contra Boca, y por eso están entre las tendencias. También tengo otra tendencia que tiene que ver con Joaquín Levington, no sé si lo vieron, sorprendió en la fiesta del pomelo. Repuesto de una descompensación, Levington de Turf se presentó en Formosa en la fiesta del pomelo. Si pueden ver el video y los comentarios, se van a reír un rato. Yo sé que se los recomiendo. Está un poquito en un estado particular. Levington, vean el video. Miramos y no juzgamos.

Y el mismo teléfono que sabe que hago búsqueda futbolística ya me está diciendo cuál es la alineación y todo lo que tiene que ver con Independiente Rivadavia, porque se van a enfrentar a Barraca Central a las 7 de la tarde en situación de visitante. Barraca Central, Independiente Rivadavia. También está jugando ahora Aldo Civi y Atlético Tucumán, un partido totalmente perdible, pero por si quieren saber, va ganando el equipo marplatense 1-0 frente a los tucumanos. Ya está por terminar el partido, están jugando los 2 minutos de adición, y a las 21:15 juega Lanús Estudiantes de La Plata. Bueno, un partido ahí para gente de Buenos Aires, este sería un poquito ese partido. Estos son los Duran Duran, un remasterizado del 2009 de un original de 1982 del disco Río. Así se llama la canción que le daba nombre al disco y arrancaba de esta manera. 16:22.

Y por Nick Rhodes de los Duran Duran recuerda un poco cuando formaron el grupo en 1978, preguntándole cómo empezó todo, ¿no? El periodista, cuando éramos unos chavales, porque la música era lo más importante de nuestra vida en el 78, queríamos componer canciones, tocarlas en directo y viajar. Elegimos este nombre porque no queríamos que nos asociaran a un solo género, sino tener un nombre que se adaptara a cualquier cosa que quisiéramos hacer. Nos convertimos en una banda de verdad cuando llegó Simon Le Bon, que también comenta, dice: fui a un local de Birmingham, en la entrada me encontré con Roger Taylor, le pregunté si conocía a Duran Duran y él me respondió: tú debes ser el chico de la audición. También les interesó el cuaderno que había llevado con las letras, y unos días después tocaron las melodías que habían compuesto y yo añadí una línea melódica y una letra, y así nació nuestra primera canción, que fue Sound of Thunder. Me gustaron enseguida porque me di cuenta de que no había creado el grupo para conquistar a las chicas minitas, ni para ganarse una reputación. Querían convertirse en el grupo más grande del mundo y eso me venía bien. Hablando un poco los integrantes de Duran Duran, ya después de 50 años de agrupación, iban a seguir festejando los 50 años de banda año que viene, hasta el año 2028 también, que tienen algunas giritas y algo preparado. Mirá cómo venimos enganchando la musiquita, viene muy bien. Año 1998, estos son los R.E.M. El disco se llamó Grim, tenía algunos hitazos. Este era uno, Orange Crush, 16:28.

0: Y acá con Orange, ¿viste? No lo pronuncia de una manera tan británica, tan, tan bien, que no me sale. Pero sería Orange Crush, Orange Crush. R.E.M. Vamos a la última tanda de hoy y ya regresamos.
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0: Bien, arrancamos este bloque de Bonus Track con una hermosa excusa para escuchar una lindísima canción, y tiene que ver con el trío cordobés Eruca Sativa, que en algún momento sacó un disco llamado Seremos Primavera y tenía este temazo.

Bueno, estamos escuchando el trío cordobés solamente por su disco Seamos Primavera. Venía una buena excusa para escucharlos con esta potencia. El tema se llama Sorochi, así como suena. Es de ese discazo. Y van a estar presentándose junto a Guaira Iglesias, otra artista que viene también en ascenso, bien rockera. Van a hacerlo el 2 de octubre. Ahora próximamente en la Sala de las Artes en Rosario de Santa Fe. Los Eruca Sativa, Lula Bertoldi, Brenda Martín y Gabriel Pedernera con Guaira Iglesias van a estar allí haciendo su perfo. Vamos con otra banda, esta se llama Los Tapones de Punta, banda recomendada si no la han escuchado por ahí. El tema se llama Ven Aquí a Pelear. Lindo funky argentino, para disfrutar. El disco se llama Metamorfosis, bien primaveral, bien para ahora, si te salió a correr algo, escuche Tapones de Punta.

Bueno, estamos escuchando los tapones de punta a esta hora 16:41. Hoy hay mundo motor, ¿eh? Después del bonus track tenemos todo lo que ha ocurrido y ocurrirá en el mundo de los motores. Ven aquí a pelear, se llama esto, y estamos en el 2615-33-99-99. Nos queda el último tramo por ahí. Y del año 2017 nos venimos unos casi 10 años para acá con el último disco de Las Pelotas. Acá se animaron nuevamente a un reggae al estilo Si Supieras, más o menos. Año 2026, Sin la Piel se llama el disco. Esto es Tanto Más, lo nuevo de Las Pelotas.

Qué lindo escuchar un lindo reggae, valga la redundancia, de las pelotas de Sin la Piel, último disco, y parecido a un Si Supieras, ¿no? Sobre todo la versión en vivo con Gillespie, pero esto se llama Tanto Más, y vamos uno más. De 2026 también, del festejo de los 25 años, ya 26, de Los Hijos del Culo de la Bersuit, acá junto a Cucuza Castielo, haciendo una versión tanguera de Porteño de Ley.

0: la séptima, a ver, clavada.
1: Invitaron al gran Cucuza Castielo, que recomiendo si quieren escuchar versiones, por ejemplo, rockeras hechas en tango y otras cosas. Cucuza Castielo, un gran artista, acá junto a los Bersuit, festejando los 25 años de Los Hijos del Culo con Porteño de Ley.

0: Bueno, obviamente Primavera Cero no lo habíamos puesto, lo vamos a poner como al final, como para despedirnos, ya que estuvimos haciendo un playlist primaveral acá junto a nuestros queridos oyentes. No paro de ver memes de San Lorenzo, ¿no? La gente de San Lorenzo empieza a abandonar el estadio, dice un meme malicioso por acá, y son un montón de carritos de supermercado que se están yendo justamente por el viento y el temporal, corriendo, ¿no?, para algún lado. Y bueno, cosas que pasan en ex Twitter o en Twitter todavía, ¿no? Para algunos, donde se junta toda la mugre, ¿no?, de las redes sociales, y van a parar a una misma red social y allí aparecen entre las cosas que se hablan hoy. Y hoy también juega Independiente Rivadavia a las 7 de la tarde. También hasta el teléfono me mandó cómo iban a ser las alineaciones y un montón de datos. Vaya que me está escuchando, pues no lo busqué por texto, ¿eh? Me está escuchando, sabe que estaba hablando de Independiente Rivadavia, que juega hoy de visitante frente a Barraca Central. Después a las 21:15 Lanús Estudiantes de La Plata, y ya terminó el partido entre Aldo Civi y Atlético Tucumán para completar esta liga profesional argentina. Ganó Aldo Civi 1-0. En el fin de semana pasaron cosas, la Poncioneta perdió, ganaron los de Boca y otras cosas que fueron sucediendo, pero también han habido novedades y cosas que suceden en otros mundos. Lo tengo acá a Dieguito Zárate para hacer la nueva versión, yo digo nueva versión porque arranca la semana, de Mundo Motor de los lunes. Ahora sí me escuchás, perdóname que yo por ahí, el Pulpito Armani es nuestro operador musicalizador que toca cosas que no hay que tocar, Dieguito, y te había dejado mudo.
1: Claro, no escuchaba nada.
0: No escuchaba nada. ¿Bien? Bien, perfectamente. Arrancando la primavera, querido Diego Zárate, sí, usted, señor, es de los que, más allá de las alergias y gente que odia un poco esta época, ¿son de los que se pone feliz con la primavera? ¿Son los que te da igual?
1: Team verano a full.
0: Estás, o sea, para vos es esto un trampolín, es sí, sí, sí, a, al verano.
1: Es un cambio total de vida.
0: Ah, pará.
1: Y al señor que tengo acá al lado también.
0: Ah, bueno, ya lo vamos a, sí, ya lo vamos a saludar. Tenés invitado que sí. Vienen temprano tus invitados, che.
1: Sí, son, sí, son... es que si no... cobran.
0: Son cumplidores, ¿viste? Sí, sí. No nos sí. pasa en el bonus track, son un poco tarderos, te digo la verdad. Nosotros tenemos que andar fijándonos si vienen o no vienen, pero los tuyos no, te esperan a vos.
1: No, no, pero bien. Vienen siempre, aparte yo les digo, venite un poquito antes como para también...
0: Para de tener no, una tertulia, una charla.
1: Estacionamiento, esas cuestiones que uno no sabe con qué se puede encontrar. Hoy, porque no hay colegio, está mucho más tranquilo.
0: Viste, hoy lo hablábamos con Pablo Pérez Delgado.
1: Es un caos.
0: Sí, lo hablábamos con Pablo Pérez Delgado, sí, que hoy era un paraíso para los que tienen auto, sí, podían estacionar. No, acá no, allá, si quiero,
1: sí,
0: no...
1: Sí, sí, cuando venimos en la semana normal, no hay forma a la hora que estamos.
0: Ahora, puede ser que no, que sea un caos el por solamente las clases en Mendoza.
1: Sí, creo que sí.
0: Hablando sí, de autos.
1: Sí. Diga.
0: ¿Mendoza no está súper poblada de autos?
1: Y hay varios, ¿no? Sobre todo, uno se da cuenta cuando va para el lado del este, o cuando quiere entrar a la ciudad por el nudo de Costanera. ¿Viste lo que es eso? Es impresionante.
0: Ahora, aparte, vos te pones
1: a... pico, impresionante. Sí. Bueno, el señor que está acá, quien ya lo van a presentar, sí, vive en esa zona.
0: Bien.
1: Vive ahí cerca de la terminal, qué sé yo, es un caos total.
0: No se duerme nunca, ah, por sí, ahí, qué, sí, qué cuánto ruido. Sí. Pero yo veo mucho vehículo, mucho, digamos, automóvil con uno solo arriba. Y sí, tiene, y es una plaza para 4 o 5. Sí. Decís, este es un desperdicio. Tome lo que hablábamos la otra vez del monopatín, bicicleta. Claro. Si va solo, está bien. Por ahí son distancias muy largas, ¿no? No vamos a hablar de alguien que trabaje, viva en ciudad y tiene que trabajar en el Valle de Uco.
1: Sí,
0: pero si no, ¿cómo le gusta agarrar el auto hasta para ir al kiosco al mendocino, no?
1: Sí, es cómodo. Es bastante cómodo. Es bastante cómodo. Por lo general, bueno, ahora porque la tarde no pasa nada, no hay tanto lío en esta zona. Pero si no, cuando tengo que venir al centro en la mañana, me vengo en colectivo.
0: No, venir al centro a la mañana en auto...
1: Tengo la... Como yo le digo, yo le sigo diciendo la Mendobús, que ha cambiado el nombre, pero tengo la tarjetita y vengo en el colectivo y ahorro un montón de gastos. Playa, nafta y un montón de cosas más, pues las playas también son carísimas.
0: Las playas son caras y aparte, bueno, no sabes dónde, es como decir, bueno, no sabes dónde estacionar, no sabes dónde está permitido. Hay gente que cree que está permitido en un lugar que no lo está, hay veces que uno cree que está permitido y de ahí no podés estacionar.
1: O si no, donde ves un lugar te tirás de cabeza sin saber que a lo mejor tenés que caminar 5 o 6 cuadras, pero las caminás justamente porque encontrás tu lugar, si no después se hace muy difícil.
0: Sin lugar a dudas, y hay que tener un vehículo pequeño para la ciudad, no me imagino un, ¿cómo sería? Un Dodge Polara.
1: Polaras, claro, por ejemplo.
0: En el centro no va a estacionar nunca más, ¿no?
1: Bueno, las camionetas se les complica mucho también cuando venden al centro.
0: Las camionetas, ¿no? Sí. Sí. Yo tengo un concepto con los dueños de camionetas tipo Amarok, que después te lo cuento en otro momento.
1: Mirá cómo te...
0: No quiero hablar de ninguna parte del cuerpo. Viste que se lo... Sí, ninguna parte del cuerpo, ninguna de esas cosas que se dicen. Sí. Querido Diego, bueno, pasó el fin de semana, hay cosas buenas y cosas malas.
1: Cosas, ¿no? Un poco de todo, como siempre.
0: Hay un poco de todo, hay noticias que se han mostrado en todos lados, así que bueno, te la dejaremos a vos a ver qué de lo que pasó el fin de semana y también de lo que vendrá, ¿no?
1: Porque sí, lo que viene. Fin de semana que viene.
0: Bien.
1: Rarísimo para la Fórmula 1, porque arranca el jueves la actividad. La carrera se corre el día sábado.
0: Mira,
1: el día domingo, porque hay una, bueno, por la religión de donde se corre esta carrera, que es Azerbaiyán.
0: Bien.
1: El domingo no se puede realizar la carrera, así que la actividad va a arrancar el día jueves.
0: Bien.
1: El viernes clasifican y el día sábado va a ser la carrera. Algo diferente a lo que estamos acostumbrados en Fórmula 1.
0: Bien, sábado 26 entonces.
1: Exactamente. Ya tengo horarios, tengo todos muy tempranito. No sé si se van a levantar a verla, pero bueno, lo importante es que es sábado y no domingo, porque muchas veces uno se levanta el domingo y dice, voy a ver a Colapinto. Pone y está viendo la misa del Papa.
0: Claro, sí.
1: Pasa, ¿no?
0: Sí, por supuesto.
1: O algún programa que no tiene nada que ver y sin embargo la carrera fue un día anterior. Así que hay que tener en cuenta eso para el fin de semana. El que quiere ver a Franquito Colapinto.
0: Bueno, y todas las novedades y lo que venga. No, menos mal que no hablas de fútbol tampoco, porque yo estoy un poco desilusionado. Los hinchas de Godoy Cruz están chochísimos. Yo, la verdad, ya están ascendidos para...
1: No, tranquilo, paso a paso.
0: Pero
1: paso.
0: Los que, bueno, somos por ahí del club más grande de la Argentina, no voy a decir cuál es, ustedes ya saben que hace falta aclarar estupideces. No, le fue
1: bien con Huracán.
0: El que perdió con Huracán, por supuesto. Está muy bien, ¿viste? Sacaste muy rápido cuál es el club más grande de la Argentina, me gusta.
1: Cuando dijiste que no querías hablar de fútbol, no había otro club. Los demás ganaron casi todo.
0: Casi uniendo ideas, sacaste algo obvio.
1: Automático.
0: Bueno, querido Diego, nos quedamos acá escuchando Mundo Motor.
1: Gracias.
0: Diego Zárate, que ahí va a estar con ustedes haciendo Mundo Motor y todas las novedades y todo lo que sucede en el deporte. Y nosotros nos vamos yendo de a poco. Primero agradecerles con decirles que gracias a los que estuvieron allí en el 90.1 del dial, escuchándonos en lo que fue desde acá, los estudios centrales, Gran Mendoza y la zona este también. Gracias a los que estuvieron en el Valle de Uco, un montón de Valle de Uco. Ahí le mando un saludo. Bueno, mirá, tengo una preguntita y te lo voy a trasladar después, querido Dieguito, que te están preguntando ya algo que tiene que ver con los autos eléctricos. Ahí le traslado la pregunta, querido oyente. Gracias también, bueno, que estuvieron ahí en el 104.5 de San Rafael, General Alvear y Valle de Uco, también a la gente de Malargüe, que nos mandan siempre algunos saludos en el 99.5, y a aquellos que estuvieron en aconcaguaradio.com. Nos vamos con estos 10, ya te digo, actualizo por acá, 18 grados, 2 décimas la temperatura a esta hora, casi las 5 de la tarde, 16:57, y se espera una máxima de 20 grados, así que puede que de acá lo que queda un ratito más suba un poquito y lleguemos a los 20. Para mañana, martes 22 de septiembre, ya viviendo el post primavera o ya entrando en plena primavera, tenemos una mínima de 6 grados y una máxima de 6, muy parecido, con una mínima un poco más baja de el día de hoy. Será hasta mañana, pásenla muy bien, se quedamos con este amor de primavera de la gente de Indios. Chau.

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1: Buenas tardes, ¿cómo están todos? Arrancamos un nuevo programa de Mundo Motor por Aconcagua Radio. Recordá, siempre lo decimos al inicio, 2615-339999, cerca de las 5 y 5 de la tarde comenzamos esta edición para charlar de todo lo que dejó el fin de semana tuerca. Hay un montón de cosas obviamente para hablar, lo que dejó el Turismo Nacional con el 1-2 de Mendoza en la clase 3, palpitando lo que va a ser justamente la carrera de esa categoría en un par de semanas en la provincia de Mendoza. Hubo tradicionales en Junín, también tenemos para hablar no solamente con protagonistas, sino también los resultados de lo que dejó la sexta fecha de los tradicionales en ese circuito, y un montón de cosas más. Tenemos invitados, como también hablábamos en la previa, repasaremos lo que va a ser la Fórmula 1 en Azerbaiyán el fin de semana, y ya también empezamos a palpitar lo que va a hacer falta todavía un montón, ¿no? Pero siempre está bueno charlar un poquito del Zonal Cuyano y de todo el presente de las categorías, no solamente en general, sino de categorías en particulares, y también hablando con, no solo con pilotos, sino también con preparadores o con gente que está de un lado y del otro, ¿no? Como el señor que tenemos acá, está a mi izquierda, sí, está a mi izquierda, ¿no? Sí, está a mi izquierda, un amigo aparte, que apenas le dije que hace rato que lo quería traer, pero la semana pasada tuvo, el padre se fue a pasear y no podía venir, no. Y hoy dijo que sí, así que acá está el señor Darío Gil, ¿cómo le va?
2: Buenas tardes, muchas gracias por la invitación.
1: ¿Cómo estás?
2: Muy bien, por bueno, suerte, muy bien.
1: Bueno, vale, hablaremos un montón de cosas con Danilo. Falta obviamente que venga otro de los protagonistas e invitados que tenemos en el día. Hablaremos con Pablo Catana, que iba a venir al programa, pero lamentablemente su madre tuvo un pequeño inconveniente, pero igual vamos a charlar con él, que fue uno de los ganadores del fin de semana en los tradicionales. La luz se prendió porque te van a grabar. Te van a hacer un videito, así que poné peinate. Bueno, está bastante bien peinado. Sí, se saca, claro, para que se vea el chivo. Ahí está el chivo. Y ahora que tenés el micrófono abierto, le puedes responder lo que te dijo de la
2: camioneta. No, me voy a reservar los comentarios. No voy a decir nada.
1: Porque arrancó así al hueso,
2: pero
1: ¿no?
2: Áspero, sin sí, conocerme sí. Arrancó áspero.
1: Sí, se arrancó. Pero bueno, se dice igual.
2: Mejor, para entrar en confianza.
1: De hecho, hay algunos recortes en redes sociales de que hablan de...
2: Igual yo opino que es verdad.
1: ¿Ah, sí?
2: Sí. Bueno, por ahí se abusan algunos.
1: Bueno, ¿cómo va todo?
2: Todo bien, por suerte todo bien, con bastante trabajo, así que entretenido.
1: Pero tranquilo, todavía falta un montón para
2: la próxima. Sí, falta, pero me gusta ser bastante organizado y tener los autos con tiempo, así que estamos bien.
1: Bueno, un montón de autos vas a tener en San Juan, se viene la próxima que es en el Villicum, un circuito donde muchos quieren ir. Y bueno, vos vas a estar con cuatro.
2: Cuatro autos.
1: En principio.
2: Sí, la verdad que sí, uno de los mejores circuitos que hay en la Argentina, así que lindo volver.
1: Bueno, y a vos volviste. La carrera pasada.
2: Sí, pero fue por un ratito.
1: Y terminaste
2: bastante enojado. Bueno, fue la calentura del momento.
1: Pasó.
2: Después, sí, más vale, solucionó. Después pasa.
1: Pero eso también marca que más allá de que hoy estás abajo, todavía esas ganas,
2: esa sin duda, está. Uno corre de para
1: hecho,
2: ganar.
1: De hecho, te escuché antes que empezara la carrera, invitados en la clase 3, que corriste con el auto Sebastián Jorro, a quien le mandamos un abrazo grande, dijiste, ay, esto me dieron ganas de volver.
2: Sí, te dan las ganas, siempre están. Todos los meses, por suerte, tengo la posibilidad de subirme a los autos que preparo. Vamos a probar y siempre los testeo yo antes que los pilotos. Y te dan ganas. Pero bueno, tengo mucha responsabilidad, estoy preparando los autos y no puedo estar corriendo, es la realidad. Uh-huh. Así que bueno, la vemos de abajo y nos divertimos un rato.
1: Bueno, y la carrera que viene vas a estar con tres clase 2 y
2: tres clase 2 y un clase 3.
1: Bueno,
2: tal cual.
1: ¿Cómo ves hoy las categorías en sí?
2: Sacando la clase 2 por una cuestión. A ver, la realidad es que la economía está muy mala hoy del país, más para correr en auto, hay que vivir antes. Está muy caro, y sacando la clase 2, que dentro de toda la más accesible y la que más atrae, la clase 3 está complicada, pero por una cuestión económica, más que nada. Son autos muy caros de preparar, y cuesta mucho poner el auto en pista. Quizás no tanto correr, sino ponerlo en pista.
1: O sea, el mantenimiento dentro de todos...
2: Eso es lo caro de esos autos. Bien. El mantenimiento es caro, hacer el auto es caro, y quizás tanto la carrera no. se nota bastante.
1: O sea que por ahí debería ir la mano para tratar de buscarle la vuelta para que suben un poco más de autos, o cuál sería
2: y
1: quizás.
2: Y ahí se está hablando un poco de tratar de bajar, a ver, los reglamentos. Son autos casi un mini turismo pista, uh-huh, y hoy la economía no da. Se rompen y se rompe, cuando se rompe mucho. Entonces muy caro arreglarlo. La idea es hacerlo más estándar, pero bueno, habrá que ver qué deciden los pilotos y los preparadores de la categoría.
1: Sí, recién hablábamos justamente eso, ¿no? Y que decíamos que tenemos, ¿cuánto eran? 21 días hasta la próxima del TN, con lo que se invierte en esa categoría.
2: Tal cual.
1: Estamos obviamente años luz, claramente.
2: Pero es muy poco tiempo.
1: Eso te va a decir, pero es poco tiempo. Sí, ustedes por ahí tienen un poco más, pero igual cuesta.
2: Sí, cuesta, sin duda, es un zonal. Las categorías a nivel nacional manejan otras cosas. No te digo que sea fácil, pues a mí me ha pasado, me tuve que bajar. Pero sin duda que el zonal cuesta más, es más a pulmón.
1: Sí, ¿para cuándo? ¿Cuál es la fecha? ¿16 de octubre?
2: 18.
1: No, 18 de octubre.
2: 18.
1: Justamente la semana posterior a lo que va a ser la fecha del Turismo Nacional en la provincia. Turismo Nacional que el fin de semana tuvo competencias, tuvo carrera, y donde un par de mendocinos, la verdad que la rompieron, porque tuvieron una gran actuación. Los tres, por ahí Tommy todavía no termina de encontrarle la vuelta al auto, y sigue prendido en el campeonato, pero lo que pasó en la clase 3 con Lucas Vicino y con Julián Santero fue buenísimo, y palpitando lo que va a ser la fecha que viene en San Martín, en octubre, está buenísimo como previa para que la gente ya empiece a entusiasmarse y empiece ya a poner foco, sabiendo en que Julián Santero, después de la victoria el fin de semana, victoria que logró en la última vuelta, después de una carrera muy peleada, en la que Lucas Vicino dominó todas las vueltas, salvo la última, que a mitad de esa vuelta se le rompió el motor o tuvo problemas en el motor que hizo perder rendimiento en su auto, y Julián Santero aprovechó al máximo todas las oportunidades que tuvo para quedarse con una victoria clave en su lucha por pelear el campeonato. Además le jugó a favor que Agustín Canapino abandonó, y ahora de esos más de 60 puntos que tenía en contra, hoy solamente hay 44, y pensando en la fecha que viene está bueno, porque ya la gente dice, bueno, voy a ver a Julián Santero, que viene ganando dos consecutivas, que achicó la brecha con Canapino, y más allá del Turismo Nacional, tener un mendocino peleando por el campeonato, como pasó el año pasado con Gonzalo Antolín. Ahora tenés a dos, porque también está Tommy, que está cerquita, 21 puntos de la punta, y Julián, que está ahí peleando, está bueno. Está bueno,
2: sí,
1: para ir.
2: Tal cual, siempre está bueno, aparte de ir a ver el TN, que cualquiera lo quiere ir a ver, tener gente por quien hinchar.
1: Sí.
2: Eso es lo mejor.
1: ¿Nunca tuviste ya, posibilidad de correr en el TN?
2: ¿O no, sí? Posibilidad siempre hay, el tema es tener el billete.
1: O sea, estuviste en el pista.
2: Sí, sí,
1: tiempo,
2: tal cual.
1: Pero estuve nunca por ahí se...
2: No, no, siempre supe que era de mi parte imposible llegar ahí. Siempre hay ofertas, pero no, económicamente nunca tuve la posibilidad.
1: Bien, ganó Julián Santero, como decíamos, en esa última vuelta que fue tremenda para el mendocino, para los mendocinos, porque fue el quedo de Lucas y después la victoria de Julián, y después de la carrera el piloto mendocino que corre con el Virtus, que ganó su segunda carrera consecutiva, decía lo siguiente:
3: que no se baja la bandera, no termina la carrera. Después está la parte técnica, ¿no? Pero esa la vamos acá para otro día. Creo que hicimos una carrera increíble, un gran resultado, ya era el puesto 2, y bueno, ese avance al puesto 1 ahí en la última curva por la rotura de Lucas me da unos puntos extra que hoy valen muchísimo, ¿no? En esta lucha por descontarle puntos a Canapino, así que me ilusiono, la verdad que tengo un auto competitivo, tengo un gran equipo, viene Mendoza, que es una carrera en la que seguramente llegué bastante motivado, y bueno, todo puede pasar en estas tres fechas que quedan. Sí, obviamente empieza otro campeonato para mí, era el objetivo descontar puntos grandes, ya lo logramos, ya tenemos la victoria, ahora estamos a 44 puntos, creo que es una diferencia grande, pero te quedan tres fechas, y sabiendo también que la última es puntaje y medio, sabemos que todo puede pasar. Sí, queda trabajo por hacer, por supuesto. Seguimos en un proceso de adaptación mío al auto, del auto a mí también, a mi manejo, conociéndolo bastante, conociéndome también con el equipo. Pero bueno, los resultados ya aparecieron, así que muy feliz.
1: Ahí está la palabra de Julián Santero, el ganador del fin de semana de la clase 3. Pero también tenemos la palabra de Lucas Vicino, claramente abatido después de lo que pasó en esa vuelta final. Por suerte pudo llegar con el envión para cruzar la meta en el segundo lugar, y contaba lo siguiente después de la carrera.
4: Triste porque nada, nos faltaba media vuelta para, bueno, una vuelta entera para poder rellenar. Una lástima por eso, pero bueno, viendo el vaso de agua medio lleno, creo que fuimos los autos a batir del fin de semana, un gran rendimiento del equipo, del auto, del motor, del conjunto, creo que estamos bien. Así que viendo el vaso medio lleno, eso me deja tranquilo. Pero bueno, obviamente quería ganar, salí a correr la final con una mentalidad de ganarla, siendo agresivo cuando había que hacerlo. Y bueno, nada, me achicaba mucho en la recta, obviamente por la succión. Entonces llegaba él a la 1 con chances claras de poderme superar. Tenía que defenderme bien. Obviamente quería ganarla, ¿no? Nunca le dejé la cuerda. Intenté defender al límite el primer puesto. Mitad de carrera en adelante creo que pudimos mejorar un poquito el ritmo que tenía él. Le hicimos una pequeña luz y bueno, a medida que iban pasando las vueltas creo que iba girando una o dos décimas un poco más rápido, que nos permitió llegar con luz a la última vuelta, tranquilos, y bueno, después se termina poniendo entre seguidores. Nada, son carreras. Agradecerle a mi equipo por todo el laburo, todo el trabajo del fin de semana. La verdad que ellos también se merecen tanto la victoria como yo, así que mandarles saludos a todos ellos, gracias por el fin de semana, por el trabajo. Agradecerle a todo el equipo de Aleucci, a Claudio Bonadeo, a Julián Viscusi en la parte técnica, que hemos logrado un gran conjunto. Así que nada, también a Pou en los motores, que hemos tenido un gran motor todo el fin de semana. Nada, bueno, son cosas que pasan, a recuperarse y pensar en menos.
1: La palabra de Lucas Vicino después de haber terminado segundo en la competencia que se disputó en Río Cuarto. Recordemos que la próxima fecha va a ser el 11 de octubre en San Martín, después viene Concordia el 1 de noviembre y se cierra campeonato en Viedma el 29 de noviembre. Canapino 269, Julián Santero 225, Chapur 213, el campeonato de la clase 3. La clase 2, que tuvo como ganadora a Gastón Ianza, que retornó la categoría después de tener un tiempo de parate por una cuestión presupuestaria, quedó con Bastidas como líder del campeonato con 2.56 y Tommy Vitar está tercero con 2.35. Así que los mendocinos van a llegar con chances de pelear por el campeonato y seguramente la gente va a acompañar en gran número. Así vamos a repasar las entradas para poder comprarlas ya en la previa de lo que va a ser la competencia. Pero no solamente está Danilo, también habíamos dicho que teníamos otro invitado en la mesa que acaba de llegar, ya se sentó después de un fin de semana agotador. Imagino que nos va a estar contando cómo fue todo en Río Colorado. Pipío Fernández, ¿cómo te va? ¿Cómo
5: bien, estás? Bien.
1: Bienvenido.
5: Bueno, muchas gracias por la invitación. Aquí estamos recuperándonos un poquito de todo el finde, de no solamente el viaje, sino más que toda la carrera. Hubo un poco de todo, lluvia, tormenta, barro, tierra, cascote, bueno, muchos pozos por el barro, sí. Así que la verdad que estuvimos un fin de semana bastante, bastante movido.
1: Sí, pero por el resultado también vale el esfuerzo, ¿no? Después de todo lo que dijiste, haber subido al podio también está bueno.
5: Sí, la verdad que hice una carrera dentro de todo tratando de pensar en un poco en el campeonato. Estaba muy, muy difícil el circuito, estaba muy demandante de físico. Cuando llueve mucho los días, el día anterior a la carrera, el circuito se pone con muchas canaletas, muchos pozos, muchas huellas. Entonces la 450 tiene mucha potencia y es muy difícil de llevarla, cansa mucho. Y bueno, la carrera se trata un poco de ritmo. Por ahí, para el que no está muy, muy, muy al tanto, el tema del motocross es prácticamente es todo físico. Entonces lo que hay que cuidar en la carrera es el físico. Entonces, bueno, cuando la pista se pone de esta manera, tenés que largar de una manera tranquila, pensando en que son 20 minutos de carrera y, bueno, podés atacar a los 5, a los 10, a los 15, según cómo se vaya dando la carrera, ¿no?
1: Uh-huh. Aparte, no solamente hubo podio tuyo, también Juanito.
5: ¿No? Bueno, la verdad que la pasamos muy bien este fin de semana porque mi hijo empezó a correr este año la primera vez en Nacional. Es muy difícil, las primeras carreras se asustó un poco, pero bueno, a medida que se fue haciendo amigo de los animalitos estos que corren, fue agarrando un poco de confianza y bueno, este fin de semana le tocó hacer podio, así que fue, la verdad que fue un emocionante para nosotros estar allá y verlo ahí. Bueno, hacer podio fue fantástico.
1: Sí, me imagino que sí, tenga sido un fin de semana gratificante. Así que bueno, como recién dijiste, por ahí está bueno que viniera, lo hablábamos con Matías antes de invitarte, porque por ahí el motocross es como que no está la difusión muy fuerte, ¿no? Entonces está bueno que por ahí también cuentes el sacrificio y el esfuerzo que hacen, porque hablamos con Danilo y con los chicos que corren en auto. que también hace un esfuerzo muy grande para poder estar cada fin de semana, e imagino que en el caso de ustedes es lo mismo.
5: Y sí, el automovilismo, tanto como el cross, pero bueno, el automovilismo está un poco más profundizado en lo que es publicidad y todo. El motocross, el problema es de que recién justo cuando venía en el auto lo venía escuchando, de que bueno, cuesta mucho poner un auto en pista. Con el tema de la moto, cuesta poner una moto en pista, pero no es tanto ponerla en pista, sino prepararse para subirse a la moto, que es lo más costoso de todo. No solamente en lo económico, sino en el tiempo. Se necesita mucho tiempo de entrenamiento, de físico, como manejo. Entonces, por ahí es difícil llegar a la carrera. Prácticamente es lo de menos, el tema es llegar, cómo llegar a la carrera. Y bueno, ahí es donde se hace la diferencia. Entonces, entrenar prácticamente todos los días es muy costoso, no solamente por el costo que gastás, sino por lo que dejás de hacer. Tenés que dejar de hacer tus cosas para entrenar, tanto como en el gimnasio, en bici, bueno, en varias cosas físicamente, según como vos proyectes el año y las carreras que tengas en el año.
1: Uh-huh. Bueno, ya vamos a ir, queda un montón de programas, así que podemos ir preguntándole un montón de cosas. Vos estuviste en el gimnasio, así que también.
2: Sí, esta mañana. Como dice él, yo por otro deporte también entendí que es fundamental el físico, pero sí, tal cual como dice él. Entrenar lleva mucho tiempo, pérdida de trabajo obviamente, y el desgaste que a él le producía en la moto también.
1: Sí.
2: Pues no es lo mismo que con la motito 0 kilómetros.
1: ¿Nunca hago moto?
2: No, le tengo miedo.
1: Bueno, menos mal que no hay cámara, ¿no?
2: No. Le tengo miedo al golpe y a quebrarme. No, claro. Me siento tan seguro, así que no. Y siempre me la prohibieron, así que toda la vida en mi familia, moto no.
1: Bueno, tenemos resultados que ya iremos repasando de lo que fue esta fecha del MX en Río Negro. ¿Esta cuántas fechas quedan todavía, Pipío?
5: Dos fechas.
1: Dos más.
5: Uh-huh. Queda dos fechas, la semifinal en Chilecito y la final en Victorica, La Pampa.
1: Uh-huh. ¿Y cómo te ves para esta parte final del campeonato? ¿Estás peleándolo? ¿Estás ahí cerca?
5: Sí, lo estoy peleando. Bueno, sigo con la placa roja. La placa roja en el
1: motor. Eso te iba a preguntar porque sí. vi el posteo de la placa roja y dije, ¿qué es lo que es la placa roja?
5: La placa roja se le entrega al que va puntero en el campeonato. Uh-huh. Entonces, bueno, está cada vez que se hace el podio, se entregan los trofeos, por más que estés en el podio o no, se le entrega siempre la placa roja al que
1: es
5: va
1: como
5: primero
1: una especie de malla líder del ciclismo, una cosa
5: totalmente
1: así.
5: Es claro. Como una malla líder en el ciclismo. Así que, bueno, seguimos con la placa roja. Sí, ha sido, noté ya esta carrera un bajón en el cuerpo, un poco de bueno, creo que me ha pasado, me pasa que el cuerpo a mitad de año empiezo a bajar un poco el rendimiento, pero bueno, el campeonato es muy largo, son 8 fechas casi todo el año. Y bueno, las primeras fechas, por ahí cuando uno se prepara y ya hace una buena pretemporada, uno está más fuerte, hace carreras buenas, con buen ritmo, y lo difícil también es mantenerse. Bueno, en mi caso, lo que yo he notado, por ejemplo, en esta fecha que pasó, puntualmente, que me sentí un poco, no me sentí al 100, me sentí un poco menos. Uh-huh. Y bueno, de hecho me cansé mucho en la segunda manga y tuve que conformarme con el segundo puesto.
1: Claro, ¿y eso cómo se trabaja pensando en el fin de año? O sea, más allá de que vos sentís el físico que está cayendo un poquito, pero ¿qué se hace como para darle un plus pensando en lo que falta? O ya sí. Como venís al límite, quizás hacer algo más puede llegar a ser contraproducente.
5: Y bueno, justamente puede ser contraproducente. Hay veces que se trata de parar un poco y hacer como una pequeña pretemporada en ese tiempo que queda de carrera a carrera, como para fortalecer un poco, apuntar mucho a la alimentación y mucho al gimnasio para volver a recuperar un poco de músculo. Uh-huh. Que es lo que te vas comiendo a media del año, porque, o sea, si vos haces una pretemporada y por ahí te pones más o menos firme, te pones fuerte, pero después van pasando la fecha, eso te lo vas comiendo. Uh-huh. y te vas poniendo un poco más delgado y más, sin fuerza, y bueno, con el tema del gimnasio tratás de hacer como una mini pretemporada antes que la fecha que viene, ¿no? Uh-huh.
1: Perfecto.
5: Pero bueno, como decía, a veces puede ser claro, contraproducente, que lo traté de hacer estas 2 semanas, 3 semanas atrás, antes de esta fecha, y llegué un poco cansado, entonces bueno, no me dio muy buen resultado.
1: Perfecto. Bueno, la gente se está enganchando, obviamente, como siempre, al programa. Hay un montón de personas que con su dedito y con su corazoncito y cuestiones, mensajes para Pipí, obviamente, y para, bueno, para vos no tanto, pero...
2: No me quiero.
1: No, pero son la gente siempre, está Alex Gerard, Fabián Campeones, Juanjo López, bueno, gente que se va a enganchar. Chucky Montivero también deja un saludo grande, que está a punto de volver a correr, me dijo.
2: Vi un par de fotos.
1: Que está cerquita de volver a correr.
2: Con diseño y todo está.
1: Sí, sí.
2: Está avanzado.
1: Está bastante avanzado, parece, el tipo. Vamos a ver si entra en el auto.
2: Porque ese comentario.
1: No, porque lo quiere, porque lo quiere. Hinchado de club fanático como nosotros. Así que hay que bancarlo a muerte. Néstor Inverti, que el fin de semana tuvo carreras en Junín, y enseguida vamos a hablar con Pablo Catana, como hemos quedado en la previa, para que nos cuente un poquito cómo fue la carrera ese fin de semana. Y bueno, y en cuanto al Zonal Cuyano y a lo que falta por venir, Danilo, ¿qué balance se hace? Quedan 2 fechas también para que termine el campeonato, San Juan y San Martín, pero ¿cómo ha sido tu año en general?
2: Nuestro año por parte del equipo ha sido muy bueno. Estamos peleando el campeonato, hemos ganado carreras, así que es buenísimo. Ya pelear en campeonato es buenísimo, uh-huh, y ganar carreras también. Así que venimos bien. Los autos, por suerte, no se paran, no tienen rotura, así que por ese lado estamos re tranquilos. Y viendo el Zonal, está complicado.
1: Sí.
2: Como dije recién, la parte económica no ayuda. Un poco desgana al que no está peleando el campeonato, llegar a fin de año y decir, bueno, quedan 2 carreras, no peleo, ¿para qué voy a ir? Como hay muchos que también se están prendiendo, están comprando autos. Pero bueno, está difícil, la situación uh-huh, está difícil, no motiva mucho, pero bueno, esperemos poderlo terminar de la mejor forma.
1: Sí, hablamos con Antich la semana pasada, no sé si lo escuchaste, obviamente estaba muy ilusionado y pensando en que se puede pelear el campeonato de la clase 2. Está cerca, me dice que por ahí falta un poquito más, pero obviamente
2: sí,
1: la cuestión de
2: duda,
1: kilos y demás, sí, y
2: sí,
1: posiciones.
2: Estamos muy lastrados, ha hecho podio todas las fechas,
1: claro.
2: Entonces de arranque fue el auto más pesado, pudimos ganar con todos los kilos, eso es muy bueno, pues vos ganando con kilos demuestra que el auto está firme. Uh-huh. Pero bueno, veremos qué pasa acá a fin de año. Está haciendo las cosas muy bien, me hace caso, está aprendiendo, se está adaptando al manejo que tiene que usar en el auto. Uh-huh. Así que está ilusionado, eso es lo importante. Y lo más importante de todo esto, más allá de estar ilusionado y todo lo que se hace, es disfrutar, y veo que lo está disfrutando.
1: Y está bueno el equipo tuyo, porque aparte hay una
2: un grupo de amigos se ha hecho
1: aparte... Está Martín Armani, que estuvo acá también nosotros hablando, que también está aprendiendo. Sí. Está Damián Sinofer.
2: Damián también,
1: que anda fuerte,
2: está andando bien. No hemos tenido suerte con Damián. Sí. Siempre han pasado o toque o cositas que no le han dejado pelear la carrera. Uh-huh. Este año podría haber ganado 3. Uh-huh. Y no se ha dado, pero bueno, lo importante es que está. El tema cuando no está, ahí te tenés que preocupar.
1: Sí, y bueno, y el Seba Jorro, que es...
2: El Seba Jorro, sí, no ha estado corriendo por cuestiones económicas. La carrera pasada lo peché para, como era de 2 pilotos, le digo, vamos a correr, te doy una mano. Y ya se cebó, esta carrera quiere ir, así que bueno, uh-huh, esperemos que pueda darse el gusto hasta fin de año y le doy una mano al Zonal.
1: Y hablando de Antich, ¿cómo lo ves para el Bicicum? Digo, un auto pesado, era un circuito que por ahí larga rectas.

0: carrera
1: buenísima.
0: ¿Un calorcito va a ser?
1: Bueno, pero fíjate que puede que sí, puede que no. Mirá la semana pasada en San Luis cómo nevaba en
0: el TC. Sí, no, una cosa de loco es.
1: Y ahí acaba de decir Pipío que también tuvo todo el tipo de clima durante el fin de semana. O sea que septiembre y octubre son meses que por ahí te puedes encontrar con alguna situación de...
0: Esperemos que el niño no llegue y nos lleve el agua.
1: Bueno, está eso también, ¿no?
2: La verdad, ¿no?
1: En ese caso, cuando hay mucha lluvia, ¿qué? ¿Se corre igual? ¿No se corre? Porque bueno, hay dos, obviamente, la goma de lluvia te hace correr, más allá de que por ahí la seguridad también prioriza. Pero en el caso de las motos, ¿cómo se planea
2: un
1: fin de semana?
2: Sí, nos ha tocado carreras con mucha lluvia. O sea, por mi parte, a mí no me gusta.
0: No se disfruta. En el automovilismo pasa lo mismo. Está bueno manejarlo, pero no correr.
2: Sí, odio el bajo, el barro.
1: Esta parte es mucho más pesado. Imagínate, se debe poner todo mucho más cuesta arriba.
2: Ah, tengo patas cortas, así que...
0: No, hay que te salpique otro barro. Claro, no, barro.
2: Fue lo que me pasó en la primera serie, en la largada, cuando largamos, antes de llegar a la curva, uno... agarró un charco grande de agua y se me metió por debajo del roll-off. Claro, en lluvia o en barro usamos roll-off, que es una
0: lámina.
2: Ese es el tirof. Ese es el tirof, la lámina. Y el roll-off es un rollito que se pone en cada lado con una piolita que vos vas tirando y se va enrollando de un lado y se va sacando de otro.
0: Entonces,
2: claro, se limpia. Eso es para cuando hay mucho barro, entonces te vas tirando permanente y te tenés como, qué sé yo, como 30, 40 tiradas.
0: Tema cuando se terminan las 30.
2: Pero, el problema fue que esto fue peor, porque cuando apenas largué, saltó tan fuerte el agua que se me metió por adentro el barro, desde abajo el tirof. Entonces, cuando lo quise limpiar, el tirof arrastró el barro adentro de la antiparra y quise volver a tirar, y no me limpiaba. Entonces, tuve que sacarme en la segunda vuelta las antiparras y venirme desde atrás con toda la tierra. El barro fue durísimo.
0: Es peligrosísimo.
1: Claro, aparte.
2: Sí, es peligroso. Sí, por eso cuando te sacas las antiparras tenés que tratar de elegir otra línea que no sea la misma, porque sí, podés
0: perder un ojo.
2: Se han perdido los ojos.
1: Sí, olvídate.
0: Es muy delicado.
1: Saludos a la mesa, sobre todo a Danilo, Alberto Antich.
0: Capo, el Alberto.
1: Y te hablamos recién de él y ahí nomás el tipo está escuchando.
0: Está aprendido siempre ahí. No podemos hablar mal, ni a palo.
1: ¿El grupo también avisaste que iba a estar o no?
0: Sí, mandaron. Creo que Albert, no, el Claudio Tagua me mandó.
1: Ah, Claudito, bueno. Así que solo todos los chicos están escuchando, que son un montón, que laburan un montón también.
0: Sí, están todos ahí.
1: Ya enseguida vamos a agradecerle y a mandarle un saludo porque también son parte del equipo. 5:30 de la tarde, tenemos tanda y volvemos en un ratito.
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0: Segunda mitad del programa, 2615-339999. Estamos, dice Claudio Tagua, así que está toda la banda escuchando.
1: Es que no está trabajando mucho, Claudito.
0: Sí, está tapado el laburo, Claudito. Che, estuvo buena la charla del corte, ¿no?
1: Sí, sí, está
0: buena. Porque hablamos obviamente de los riesgos que tiene la moto y el deporte motor en general, ¿no? Porque obviamente no solamente las motos, sino también los autos, el karting, también tiene sus riesgos y demás. Y también lo que haces, está bueno.
1: Sí, sí, el freestyle. Sí, freestyle con motos de agua.
0: Te estaban pasando recién ahí un
1: la
0: par
1: data.
0: De... Ya otros unos videos, qué sé yo, para ver si está bueno. Uno se mete las redes por ahí en al hilo y puede ver lo que hace. ¿Eso hay una competición o algo?
1: No,
0: por el
1: no,
0: estilo?
1: Acá en Argentina no hay. De hecho, es el único que es la Argentina de ese tipo. Uh-huh. Pero bueno, sí, en Estados Unidos está lleno. Y bueno, viendo videos hace un par de años, empecé a ver y dije, yo quiero. Y bueno, me puse la meta hasta que lo logré. Como sí. Todo lo que hay que hacer en la vida. Sí. No se ponen las metas y hay que llegar.
0: Gran fanático de Robbie Gordon.
1: Sí, tal cual.
0: En su época dakariana.
1: Representamos el naranja por Robbie.
0: Claro, eso te iba a decir. Así que está... Por eso lleva los autos en... Está bueno esas competencias de camioneta,
1: sí,
0: que hacen.
1: Sí, una locura. Eso sí, tan reloj. Eso no le importa nada.
0: Así que le decía a mi pío que hay uno que está medio, ¿no? Eso sí, tan un poquito chapita. Volviendo a las motos. El fin de semana en Río Colorado... MX1, Joaquín Poli, Federico Español y Nahuel Krieger, tres mejores. En MX1B, Alan Brajovich, Arturo Bretillot y Tomás Rivero. MX2, Francesco Copetti, Máximo Cáceres y Felipe Vilches. MX2B, Martín Banchio, Vicente Uberti, Manuel Torrado. 85, Mijael Urfalián, Bruno Caram, Benjamín Juárez. En las B, Felipe Manzoni, Tiziano Sepúlveda y Juan Ignacio Fernández, el hijo del señor, ahí que está de a poquito haciendo sus primeras armas en la categoría. MX3C, Joffre, Gastón Senatore, Gabriel Fernández. Y la de Luis Pederson, Julio Quiroga, Guillermo Traversa. Siempre hablamos, o con los chicos que han venido pilotos de autos y demás, de la situación económica, y por ahí hay algunas categorías que uno se nota la merma de autos o de karting o de lo que sea, justamente por esta situación. Acá en las motos pasa algo parecido, o por ahí no se ve tanto reflejada la situación de cómo está por ahí el país, que quizás no está de la mejor manera.
2: Sí, en las motos también se nota, y como te decía recién, se nota más que todo la preparación para llegar a una carrera. El motocross por ahí lo complejo que tiene es un poco que hay que gastar mucho antes de correr. Entonces, porque la moto, no gastamos mucho dinero en la moto. La verdad que yo cargo la moto, es una moto, hoy las motos nuevas vienen para programarlas con el celular. Se programa, se pone a punto más o menos según la pista como está. Las suspensiones se hacen una sola vez y se queda, después se le hace el mantenimiento, pero no es caro en sí, como yo siempre escucho a ellos con el tema de los autos, de ir a una carrera, la goma, todo. No es tan caro. Lo que es caro en el motocross es el tema de prepararse para la carrera. Uh-huh. Y si no estás bien preparado para una carrera, es muy peligroso. El motocross no es un juego, o sea, no es... no es que lo voy a comparar con el enduro, pero uno puede ir a hacer enduro tranquilamente y a disfrutar un día de enduro y a pasarla bien haciendo enduro. Ir a hacer motocross tenés que estar bien entrenado, bien físicamente, bien alimentado, porque si no, un golpe puede salir muy caro. Entonces, uh-huh, con este problema que hoy tenemos de plata a todos, se complica entrenar y estar permanentemente dedicándole, ¿no?, al entrenamiento, eso sí. Y después la otra, la merma, que ya a mitad de campeonato, que bueno, también un poco lo decía él, ya los que no estaban peleando, ya los que no tienen muchas oportunidades, ya dejan de ir a las carreras, los viajes son largos, las carreras, bueno, son lejos, y bueno, ya dejan de ir al nacional, más que todo al campeonato argentino, y bueno, se nota mucho la merma, te diría un 30-40% de pilotos.
0: Recién decía que con el teléfono se podía configurar.
1: Sí, me llamó la atención cuando dijo eso, no lo entendía.
0: Sí,
1: pero ¿cómo es eso?
0: ¿Cómo?
2: Bueno, por ejemplo, en mi caso, yo corro en Yamaha, uh-huh, Yamaha 450. La moto tiene una señal Wi-Fi, cuando mira, vos apretás el botón para hacerla arrancar, apenas la apretás nomás es como que entra en contacto, ¿no? Y obviamente no tiene llave, no tiene nada, entonces apenas lo tocas entra en contacto. Y tenés el programa en el celular, que es WiPower Yamaha. Ingresás con como una señal Wi-Fi, la moto tiene un código, ingresás el código y ahí ingresás a la moto. Entonces en la pantalla del celular te aparece como un tablero de auto, y bueno, y vos desde ahí podés, y bueno, por ejemplo, ahí le haces arrancar y te aparecen las vueltas, como un contavuelta, todo en el celular, y te aparece la temperatura, el cargo de batería, te aparece, ajá, todo, eso por un lado. Y después corre la página, te aparecen los mapeos, te aparece el mapeo del motor, te aparece la curva de potencia que tiene el motor, y después en otros gráficos te aparecen, por ejemplo, en un cuadrado, porcentaje de acelerador, porcentaje de encendido, porcentaje de nafta. Entonces vos podés ir tocando.
1: Ah, buenísimo. Vos es podés, una repro que se le hace.
2: Claro, la podés ir reprogramando. Hay que tener un poco de cuidado porque por ahí una repro que uno no sepa. Bueno, igual cuando lo vas tocando y lo dejaste, marca en rojo si está mal o está bien. Hay algunas que se venden, las puedes comprar por internet, entonces te las pasan, que no son caras, pero entonces, y bueno, te las venden todas en, por ahí casi todas en rojo van, que bueno, que quiere decir que está al límite.
1: Si pasa algo, motor, ya sabes.
2: Ajá. Pero en el 450 tiene mucha potencia, tiene demasiada potencia. De hecho, la Yamaha 450 2026 vino con 4 caballos menos que la 2025. Ah, mira. Sí, porque siempre suele pasar, los años que he corrido en motocross siempre pasa lo mismo, empiezan a ser motores tan potentes que después el monero, al momento de tirarlos a la pista, cuando tocas el reloj, prendes el reloj, y al final tenés tanta potencia que haces más tiempo con una moto con menos potencia. Uh-huh. Entonces muchas veces se programa según el estilo de manejo del piloto. Según hay pilotos que les gusta que salga un poco más de abajo y otros pilotos que les gusta que se estire un poco más el motor. Bueno, todo eso se puede hacer con el mismo teléfono en el lugar. Y aparte que cuando llegas al lugar, ni bien la pones en contacto, la moto toma solo la temperatura, la altitud y
1: se carbura sola.
2: Sí.
0: Como los avances de la tecnología.
1: Muy, ¿no? Bueno.
2: Como también
1: muy
2: tienen, sí, control de tracción. O sea, vos tenés, por ejemplo, también tienen el mismo teléfono, tenés un porcentaje de control de tracción. Entonces, por ejemplo, en este caso que el fin de semana tuvimos barro, yo lo usé al 40% de control de tracción. No me gusta mucho al 100%, porque al 100% yo también me gusta que
1: te la paga.
2: Que no. Claro, al 100 un poco la aceleras, que crees que derrape y la moto por ahí
1: no te deja.
2: No tracciona mucho. Entonces, por ahí lo uso un poco en menos tracción. Pero sí, está buena esa parte.
0: Sí, de interesante.
2: Bueno. Está buenísima.
1: Ni sabía que venía.
0: Sí, no, por eso le pregunté, porque justo cuando lo dijo de esa aplicación o el chip ese, la verdad que está bueno. Y hay gente que no debe tener ni idea que esto existe también, aparte. ¿Solamente no en competición existe o también existe en moto para que alguien la quiera comprar?
2: No, son las motos que venden en cualquier lado. No, son es la moto que sale de fábrica, es la moto de serie. Uh-huh. Son motos de serie, es una moto totalmente estándar de serie, puesta a punto para mí, o sea, por un tema de la altura más que todo, del peso. Y bueno, y la forma que a mí me gusta manejar, y la forma que... Eso es una de las partes también difícil del...
0: Claro.
2: Yo creo que en el automovilismo pasa lo mismo. Yo creo que siempre uno que sabe, con los años que tiene, yo siempre lo veo, amigos que tengo del automovilismo, que saben ellos poner el auto bien a punto y de ahí se lo dan al flaco que les alquila el auto y ahí andan mucho mejor. O sea, es muy difícil como por ahí un piloto nuevo que sepa expresar lo que le pasa al auto. Uh-huh. Y bueno, en la moto pasa exactamente lo mismo. El piloto se sube arriba de la moto y te dice, y la tengo blanda adelante. Y en realidad no está blanda adelante, sino está dura atrás, entonces tira todo el peso, claro, adelante. ¿Entendés?
1: Suele pasar. Y no
2: transfiere. Claro, suele pasar mucho. Entonces, bueno, eso cuesta mucho entender lo que pasa a la moto cuesta mucho, mucho tiempo.
0: Está buenísimo todas estas cosas, porque uno, sinceramente, yo no tenía idea que era esto y cómo se podía acomodar la moto, así que está bueno para
1: todos los días se aprende algo nuevo.
0: Sí, viste, fíjate. Está mamá escuchando también, dice Alfredo, así que
1: saludos para Alfredo y Sandra.
0: Sí, sí,
1: siempre
0: están
1: aprendido.
0: En el caso de ustedes del Zonal, ¿manejan alguna tecnología o es
1: mínima? Se usa el Solo, que es un GPS que se pone en el auto, te toma la vuelta del auto y te dice los gráficos por dónde giraste, las velocidades de curva, dónde frenaste. O sea, eso no le mentís. Claro. Y se usa la camarita. Entonces, una vez que termina la tanda o la carrera, se analiza a ver por dónde anduvieron, qué hace el auto. En mi caso, por lo general, como te decía recién, llevamos tantos años en esto y siempre corremos los mismos circuitos. Claro. No es como el motocross, que una vuelta pasa y está de una manera y a la otra vuelta está de otra. El autódromo siempre está igual. Entonces, es más fácil ponerlo a punto. Uno ya más o menos sabe qué usar y a lo sumo un poquito más, un poquito menos. Sí. Depende del fin de semana, el calor y el clima. Uh-huh. Pero, por suerte, llevo tantos años en esto que yo me subo, pongo a punto los autos, se los pongo a punto y bueno, los chicos se tienen que adaptar. Justamente. Es lo que decía él. Con Alberto pasó, Alberto tenía el auto muy desconfigurado, digamos, se lo puse como tiene que ir, le costó de entrada, se adaptó y ahora está teniendo los resultados que tiene.
0: ¿Y sobre eso que vos ponés, se puede ir trabajando sobre eso o lo que a él le parece mejor o peor?
1: A ver, no, como dijo él, no todos manejamos iguales, uh-huh. A mí hasta incluso me gusta más agresivo como lo tiene Alberto, pero bueno, cada uno lo tiene que manejar a su gusto y no cansarse al final de la carrera. Total. Todo a los volantazos y no sirve, o quemás la goma, quemás los frenos. Sí. Pero más o menos la base es una sola y ahí se mejora un poquito más, un poquito menos.
0: El fin de semana hubo carreras en Junín, se disputó la sexta fecha de las categorías tradicionales en el Guido Mainieri, hubo muchos autos en pista, la verdad que fue un espectáculo muy bueno. Recordemos que había sido la semana anterior programada, pero por el tema climático se tuvo que postergar. Y en TC Tradicional, una de las categorías por ahí más vistosas que tiene los tradicionales, la victoria quedó en manos de Pablo Catana, seguido de Rubén Vicente, Marcelo Vicente y Juan Pablo Vicente. Quinto fue Martín Zamponi. Pasa algo parecido como en el TC, por ahí cuando uno ve los Maggini, ¿no? Que están siempre en el TC cuyano ahí peleando por el podio. Pero bueno, Pablito estuvo invitado al programa, pero lamentablemente no pudo venir por una cuestión de familia que se le complicó. Pero por eso lo llamamos por teléfono para que nos pueda contar cómo fue el fin de semana y felicitarlo por la victoria. Pablito, ¿cómo estás?
3: Hola Dieguito, buenas tardes para vos, para toda la audiencia. Acá estamos contentos, la verdad es que pasamos un lindo fin de semana.
0: Bueno, ahí recién leía los resultados y hablaba, ¿no?, de que está Rubén Vicente, Marcelo Vicente, Juan Pablo Vicente y estás vos, ahí prendido en la lucha. ¿Cómo fue el fin de semana en general?
3: La verdad que lindo, lindo. Este año no, como le digo a tu colega y he hablado, no me propuse a pelear un campeonato. Hemos hecho tres fechas nada más. Después implementaron una goma única para la categoría con un limitador de vuelta. Uh-huh. Y bueno, nosotros no fuimos a probar nada. Hemos estado yendo a correr y tomando la carrera como prueba, ¿viste?
0: Sí.
3: Así que bueno, las dos carreras anteriores nos hizo bueno probar algunas cosas que se dieron en esta carrera reflejado en la pista, ¿no? Que podemos darle pelea a los Vicente que estaban andando bien.
0: Sí, bueno, la prueba salió bien entonces, ¿no? Pensando ya, imagino, el año que viene, creería, ¿no? Esta carrera que te tomaste por ahí de descanso.
3: Sí, ya pensando el año que viene para dejar bien puesto a punto el auto y salir a perder un aparato de entrada, ¿no?
0: Bueno, ¿y cómo está la categoría? Ahí estaba repartiendo resultados, en la serie terminaste en el tercer lugar tras de Rubén y de Marcelo Vicente, pero se ve muy apretado, por lo menos en los resultados que uno puede ver plasmado en la planilla.
3: Sí, la verdad que el tema del limitador le vino muy bien a la categoría, la emparejó muy mucho. Si vos ves los tiempos, estamos todos encerrados, hemos hecho casi todo el mismo tiempo, nada más que bueno, hay pilotos que no son muy regulares en las vueltas, pero los autos los tienen, ¿viste?
0: Sí.
3: Yo creo que se van a sumar más autos y el año que viene la categoría va a estar fuerte.
0: Sí, ahí estaba leyendo justamente los números del fin de semana, 108 pilotos corriendo en las categorías tradicionales. Está pasando por un buen momento, más allá de todo lo que siempre hablamos, e imagino que también eso influye y mucho para que la gente quiera sumarse, ¿no? La cantidad de autos, los espectáculos y demás.
3: Sí, tradicionales siempre fue una entidad que tuvo siempre autos, muchos autos. El año pasado llegamos a tener 130, 140 inscritos. Uh-huh. Hoy en día Junín siempre lleva un poquito más porque es cerquita, y San Carlos Alvear por ahí baja un poquito. Este año sabemos que también ha complicado el tema la situación económica, ¿viste?
0: Sí.
3: Pero bueno, 108 inscriptos en Junín ha sido muy bueno, y se han dado unos espectáculos muy, muy lindos. Así que eso es muy positivo para la categoría, para toda la categoría en realidad, y para el público, ¿no?
0: Bueno, pensando en el año que viene, imagino que ya sí, en el año que viene te vas a poner a pelear el campeonato. ¿La idea es seguir en la categoría? ¿La idea es buscar otros horizontes? ¿Cuál es tu plan?
3: No. Mi tope ya es este. Por mi situación económica, yo no puedo aspirar a más, ¿viste? Es en del año 2009 que estoy en esta categoría, así sí. Que es lo más que tiene la tradicional, digamos, lo más fuerte que tiene tradicional, y ya de eso, ya tiene que faltar un zonal, y la verdad que no está dentro de mis posibilidades. Uh-huh. Así que, y otra de las cosas que no me gusta, así que bueno, yo soy tierrero, me gusta más la tierra. Así que bueno, no, vamos a aspirar a hacer un campeonato completo con el TC tradicional, y bueno, pelearlo de principio a final.
0: Bueno, Pablito, era, queríamos charlar con vos. Como te dije recién en la previa, ibas a venir y se te complicó un poco, pero quería charlar aunque sea unos minutitos para felicitarte, para que sigas laburando, porque sos un laburador de esto y hace años que estás en los tradicionales. Así que de vuelta las felicitaciones, que se termine bien el año, y bueno, la invitación queda hecha para cuando mejore todo, puedas estar acá en la mesa para charlar un poco más.
3: Seguro, Diego, te pido mil disculpas, ha sido una de fuerza mayor, te lo dije por privado, así que bueno, vamos a estar la próxima invitación, agradezco por tenerme en cuenta, vamos a estar para conversar un poquito más largo y tendido, y que nos informemos muy bien.
0: Un abrazo grande, Pablito, gracias.
3: Diego, muchísimas gracias a vos, un abrazo grande a toda tu audiencia.
0: Ahí estaba la palabra de Pablo Catana, ganador del fin de semana en la categoría TC tradicional, que corrió su fecha, la sexta, en el Guido Mainieri. Si vamos a la 850 Grupo 1, Diego Lopresti, Yamil Gassé y Sebastián Fusari, los tres mejores. ¿Vos corriste en esta o en la 1100?
1: En la 1100.
0: La 1100. ¿Fuiste campeón también o no?
1: No, hice años enteros, corrí un par de carreras.
0: ¿Y está bueno?
1: Sí, está buenísimo.
0: ¿Está divertido?
1: Sí, la 1100 me vuelve loco.
0: Fórmula 1100, ganó Lito Rubio, seguido de Matías Morgado y David Ballester. En el grupo 3, la victoria quedó en mano de Juan Pablo Famá, Silvio Inverti y Joaquín Barizón, los tres mejores. En TC tradicional, lo que decíamos, Pablo Catana, Rubén Vicente y Marcelo Vicente. Y en la monomarca Fiat, Alfredo Andino, segundo fue Santi Damiani y tercero Javier Mesa. Los resultados de lo que fue esta sexta fecha de las categorías tradicionales el fin de semana. Habíamos dicho antes que las entradas para ver el TN en San Martín ya están a la venta, las obviamente anticipadas, 30.000 pesos la general y 60.000 pesos los boxes. Te metes a entrada web, buscas el link de la carrera y automáticamente puedes comprar tu entrada. Ya una vez en el autódromo, el fin de semana de competencia, asciende la general a 45.000 y los boxes a 80.000 pesos. Así que esos son los precios para ver al Turismo Nacional el fin de semana en San Martín, el 11 de octubre. Para ver a Santero, a Canapino y a toda esa gente. ¿Sos de ver carreras de auto o por
2: sí,
0: ahí no te gusta mucho?
2: Sí, no, ¿sí? Todo.
0: ¿Nunca pensaste en correr en auto?
2: Sí, me gustó. O sea, estuve andando en rally, uh-huh, y me gusta.
0: Siempre vas por ese lado, más que pista, más por el tema de la tierra, ¿no?
2: Sí. Sí, bueno, pista siempre estuve en contacto con los Paladini, uh-huh, y bueno, muchas veces me invitaron, al igual que mucho tiempo fue mecánico mío Ricardo Cimino, y también me invitó muchas veces a la pista. Y estuve andando varias veces con el Cóndor en karting, uh-huh, y me encantó. El karting me gustó mucho. Uh-huh. El karting del senior es muy bueno.
0: O sea que en algún momento por ahí se puede llegar a dar la posibilidad, o ya decís, no, me dedico a correr moto, no quiero hacer ninguna cosa más rara.
2: Y la verdad que no sé, el día que...
0: Cualquier cosa, mira, acá tenés al Danilo que tiene autos. Si necesitas alguno, te puede dar la mano para que te suba.
2: Sí, he pensado muchas veces... De algún lado, algún cable a tierra, sí, ¿no? Voy a tener que buscar, porque bueno, el motocross no es para mucho tiempo más.
0: Eso te iba a preguntar, ¿cuántos años más crees que vas a estar corriendo a este nivel? ¿No? Porque peleando campeonatos nacionales, no, imagino que hay que estar, tener un plus a lo que es un torneo mendocino o por ahí cuyano. ¿Cuánto tiempo más te ves corriendo en este nivel?
2: Y si me preguntás, si me preguntabas hace 2 años atrás, te decía 1 año más. Uh-huh. Y bueno, ya pasaron 2 años.
1: Está como la Mirta, no se retira más.
0: Ah, claro, como los chanchaleros, ahorita va.
1: Si te gusta, claro, te hasta que más podás.
2: Sí, sí, yo creo que es un poco... bueno, ahora mi hijo me está ocupando bastante tiempo en entrenar y todo ese tema. Y bueno, es una pasión como el automovilismo, como todos los deportes a motor y... Así que, bueno, por ahí capaz que bueno, dejo de correr y me dedico al chiquitín. Pero bueno, también me gusta mucho la parte previa a la carrera, uh-huh. que es entrenar el físico. Salimos a andar mucho en bici con un grupo que nos reímos mucho porque... O sea, cuando estuvo el tema de pandemia me dediqué mucho a la bici de ruta. Corrí la temporada de acá de bici de acá en Mendoza, en los Federados, y corrí la vuelta a Mendoza, que fue muy muy alucinante, la verdad, fue espectacular.
0: Buena experiencia.
2: Sí, una experiencia. Ciclismo de ruta es terrible,
0: durísimo, ¿no?
2: Sí, es durísimo. bueno, una de las cosas que por eso sigo corriendo un motocross es porque lo comparo con la bici de ruta y así, no es nada el esfuerzo que hace en una vuelta o en una competencia bici de ruta con un tema de la moto. Así que tenemos, como te decía, tenemos un grupo que salimos martes y jueves, que bueno, aprovecho para mandarle un saludo, ahí me están escribiendo, son los fantasmas, porque decimos que somos fantasmas, que no somos ni una cosa ni otra, y nos creemos ciclistas, y salimos a entrenar con el equipo de Udo Cruz, con el equipo de Guaymallén, y bueno.
0: Claro, pero está bueno para mantenerse, obviamente, en carrera y demás, sirve aparte para el físico y otras cuestiones.
2: Sí, por supuesto, la bici es fundamental para el tema cardio, así que espectacular, martes y jueves, sagrado, y bueno, cuando no ando en moto, también el sábado, así que son 2 o 3 días en la semana.
0: Bueno, Dani, de acá a fin de año, quedan 2 fechas, como hablamos recién, el balance es buenísimo, se está perdiendo el campeonato, falta poquito para que termine. ¿Cómo te ves a fin de año con el equipo? No te digo subirte al auto porque no te vas a subir acá a fin de año, capaz que el año que viene sí, no sé todavía eso.
1: Sí, no se sabe. Sí, las ganas están, pero no. Esperemos tener los resultados que estamos teniendo, que Alberto se le dé el campeonato, que para lo que estamos trabajando. Y bueno, el año que viene veremos. Ahora le estamos poniendo todas las pilas al equipo y buscamos el título.
0: ¿Tuviste la chance de correr en el santafesino? ¿Cómo fue esa experiencia? ¿Y si está la puerta abierta por ahí para...?
1: Sí, la puerta abierta está siempre, pero bueno, por una cuestión de tiempo y de plata no hemos estado yendo. Pero sí, la verdad que una categoría que está muy buena.
0: ¿Es similar al pista o...?
1: Es similar al pista y está creciendo mucho. Largan alrededor de 40 autos y está muy competitivo. Son los mismos equipos que están en el pista y en el TN. Así que la verdad que es lindo ir a competir contra gente que hace esa clase de autos. Uh-huh. Piacentini, bueno, toda esa cantidad de preparadores de primer nivel que hay.
0: Sí, sí. Bueno, nada, quería que vinieran ambos dos. Al principio lo había hablado hace un par de semanas y... Y estaba complicado para venir, igual que vos.
1: Estábamos iguales.
0: Estaban ahí con compromisos.
2: Gracias, Molina, por la invitación.
0: No, por favor, a ustedes por venir. Y bueno, nada, agradecerles. ¿A quién primero?
1: Bueno, agradecer siempre a todos los chicos que confían en mi trabajo, a mi familia y a, más que nada, al grupo de amigos que se ha hecho, que vos sos parte, que la pasamos muy bien.
0: Sí, ¿no? Eso es lo más lindo de los fines de semana.
1: Eso es lo más lindo. Sí. Obviamente que uno busca el resultado, claramente. Pero está bueno cuando el lunes terminó la carrera saber que contás con un montón de gente.
0: Sí, total. ¿Pipío?
2: Y principalmente a mi familia, que me apoya en esta locura de tiempo, de bancar la alimentación en la arriba de la vajilla con todas las cosas para tomar a la mañana, al mediodía, a la tarde, los batidos, de que mi mujer me tiene loco. Así que bueno.
0: Bueno, ahora tiene 2, ¿o no? Digo, porque también hay que darle los batidos.
2: Claro, imagínate que ahora lo llevé también. Bueno, saludo a Malelé, que es la nutricionista, que nos da de todo, que claro. A mi mujer le dice, dejá de darme,
0: claro,
2: cosas,
0: antes era uno,
2: por
0: solo,
2: favor,
0: no.
2: Te lo pido.
0: Sí,
2: que a la mañana que los huevos, que es revuelto, que la carne, que el... Así que bueno, sí, principalmente a ellos, el grupo, como te decía, el grupo de Fantasma de que salimos a entrenar juntos, que es el grupo de ciclismo que tenemos, y bueno, al profe también de... Fernando del gimnasio 300, que bueno, que hace posible que estemos bien entrenados para andar arriba de la moto.
0: Bueno, gracias por venir a los dos y lo mejor para este final de año.
2: Ojalá.
0: Jueves, como decía, Fórmula 1 arranca la actividad en Azerbaiyán, en el circuito de Bakú, depende como lo quieran decir. A las 5:30 de la mañana el día jueves va a arrancar el primer entrenamiento para la Fórmula 1. A las 9 de la mañana va a ser el segundo. Y obviamente por la tarde, cuando lleguemos a las 5, sabremos cómo arrancó la actividad para Franco Colapinto, que viene a hacer una gran tarea en Madrid, y esperemos que siga de esa manera. Así que hasta el jueves, 6 de la tarde en punto. Gracias, como siempre, un cariño grande para todos los que se conectaron y mandaron su mensajito, y los esperamos, como siempre, para seguir hablando de Mundo Motor.

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0: Un fuerte aplauso para Gustavo Santaolalla, que tiene mucho que ver con esto.
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